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1: Continuamos con la programación. A esta hora de la tarde tenemos las 6 pasado ya 12 minutos. Vamos a quedarnos con el espacio del amor que vale. Vamos a tener el tema en esta oportunidad. Tendremos el tema el director de la orquesta en su parte número 1. Esperando que sea de mucha bendición para su vida. 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
3: Padres, no hay nada más importante que su integridad. Podemos fallar de muchas maneras y de hecho, así mismo sucederá. Pero si tenemos a Dios, aprenderemos a vivir con integridad.
4: Pero usted no puede enseñar lo que no sabe, ni puede dar lo que no tiene. Debe temer a Dios y caminar en integridad. ¿Cómo quiere que le recuerden? Mientras preparaba este mensaje, estuve pensando, ¿qué recordarán de mí mi esposa, mis hijos, mis nietos? Primero pensé que recordarían mis mensajes y tuve que reírme porque ni yo mismo los recuerdo. Luego pensé que me recordarían por haber sido pastor o por los cargos importantes que he desempeñado. No, todo eso es efímero, pasajero. Y de pronto me encontré orando para que ellos me recordaran por mi carácter.
3: Agradecemos su sintonía. Bienvenidos a El Amor que Vale. El asunto de la paternidad es algo muy serio. El mensaje de hoy trata sobre el padre como director de la orquesta, en su relación con su liderazgo y responsabilidad frente a su familia, esto es, su esposa e hijos. 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
4: Por favor, busque el Salmo 128. Ahora quiero que tenga en mente que cuando María Magdalena fue a la tumba vacía esa mañana de la Pascua, ella vio a alguien. Era el Señor Jesucristo, pero ella no le reconoció. Hasta pensó que era el jardinero del lugar. Pero cuando Jesús le habló, ella corrió hacia él, y de acuerdo al relato de Juan 20:17, Jesús le dijo, «No me toques, porque aún no he subido a mi Padre y a vuestro Padre». Voy a utilizar esto como base para hablar acerca de los padres. Justo en medio del mensaje de la Pascua, Jesús le habló a María Magdalena, a quien había liberado de 7 demonios. Me pregunto si María Magdalena conoció el amor de un padre. Me pregunto si ella supo de la bendición que significa para los hijos el ser genuinamente amados por su padre. Y Jesús hace referencia a mi padre y vuestro padre. Debe haber armonía en el hogar. Debe haber música y risas, debe haber canciones de cuna y melodías, y todo el hogar debe ser una sinfonía de alabanza. Y es el padre quien debe ser el director de la orquesta. Por eso quiero que veamos el Salmo 128, porque tiene mucho que decir acerca de la paternidad. Bienaventurado todo aquel que teme a Jehová, que anda en sus caminos. Cuando comieres el trabajo de tus manos, bienaventurado serás y te irá bien. Tu mujer será como vid que lleva fruto a los lados de tu casa. Tus hijos como plantas de olivo alrededor de tu mesa. He aquí que así será bendecido el hombre que teme a Jehová. Bendígate Jehová desde Sión y veas el bien de Jerusalén todos los días de tu vida y veas a los hijos de tus hijos. Paz sea sobre Israel. Varones, por favor, escuchen. Es difícil ser un buen hombre. Es aún más difícil el ser un buen esposo. Pero lo más difícil de todo es el ser un buen padre. Y sin embargo, el ser un buen padre es lo más importante. El Salmo 128 dice no solo cómo ser un buen padre, sino también cómo ser un padre feliz. Comienza con la palabra bienaventurado. En hebreo, la palabra bienaventurado está en plural y literalmente significa feliz. Pero como está en plural, habla de cómo ser doblemente feliz. Pero si usted no hace lo que el Salmo describe, usted tendrá doble cantidad de problemas. Así que si usted desea ser doblemente feliz, si usted quiere ser la clase de padre que la Biblia dice que debe ser y necesita ser, quiero que escuche lo que voy a compartir con usted sobre este Salmo. 5 maneras de cómo puede ser la clase de padre que debe ser. ¿Dónde usted va a aprender sobre esto? ¿Quién será el ejemplo para usted en este asunto? Mi amigo, el modelo para ser el padre que debe y necesita ser lo encuentra únicamente en la palabra de Dios. Bien, veamos esos 5 puntos. Primero, el carácter que él vive. Salmo 128:1. Bienaventurado todo aquel. O sea, doblemente bendecido es todo aquel que que teme a Jehová, que anda en sus caminos. Así que el primer requisito para ser un buen padre es el temor a Jehová. Ahora, ¿cuántas fórmulas para la felicidad conoce usted que comiencen diciendo que hay que temer a Dios? La mayoría de las personas piensa que la felicidad está en el matrimonio, o en las cosas materiales que posee, o en la fama, o en el éxito, etc. Sin embargo, la Biblia dice, feliz es el hombre que teme a Jehová. Eso no significa tener miedo o terror de Dios. El temor a Dios es limpio y puro. El temor a Dios es sencillamente el amor de rodillas. Aquel que ama más a Dios es quien teme más a Dios. Y un buen padre debe tener un carácter que teme a Dios. Y como resultado de ese temor, camina en los caminos de Dios. Y eso lo demuestra por la forma en que vive. Padres, no hay nada más importante que su integridad. Usted puede fallar de muchas maneras, pero si usted teme a Dios, aprenderá a vivir con integridad. Pero usted no puede enseñar lo que no sabe, ni puede dar lo que no tiene. Debe temer a Dios y caminar en integridad. ¿Cómo quiere que le recuerden? Mientras preparaba este mensaje, estuve pensando, ¿qué recordarán de mí, mi esposa, mis hijos, mis nietos? Primero pensé que recordarían mis mensajes y tuve que reírme porque ni yo mismo los recuerdo. Luego pensé que me recordarían por haber sido pastor o por los cargos importantes que he desempeñado. Pero no, todo eso es efímero, pasajero. Y de pronto me encontré orando para que ellos me recordaran por mi carácter. ¿Sabe que eso es lo que recordarán sus hijos, sus nietos? Su carácter. Deseo que ellos, mis hijos y nietos, puedan decir, mi papá o mi abuelito tenía temor a Dios. Caminó en los caminos de Dios. Esa es la manera en que quiero que me recuerden. Recuerdo que cuando nuestro primer hijo nació, mi esposa y yo todavía éramos estudiantes. Yo trabajaba para pagar mis estudios y vivíamos con lo estrictamente necesario que Dios proveía. Fue un tiempo bastante difícil durante 8 años, pero Dios nunca dejó de proveernos con lo necesario. Habíamos planificado el tener un hijo, pero tuvimos varios mientras aún éramos estudiantes. Y aunque queríamos una niña, tuvimos un niño. Tuvimos 5 hijos. pero un varoncito se fue tempranamente al cielo. Así que tenemos dos hijos y dos hijas. Nuestro primer hijo se llama Esteban. La noche que él iba a nacer, Joyce me dijo, Adrián, ya es hora. Escúcheme, yo había jugado fútbol norteamericano, me consideraba fuerte y todo lo demás, pero cuando mi esposa me dijo, ya es hora, para que naciera nuestro primer hijo, yo me asusté muchísimo, no supe qué hacer y me quedé como una estatua. Joyce me dijo, Adrián, debes llamar a nuestro doctor y decirle que vamos hacia el hospital. En ese entonces vivíamos en una pequeña casita rodante, no teníamos teléfono, y el único teléfono que había en el vecindario estaba en la casa comunal. Así que corrí hacia allá. Eran casi las 2 de la mañana. La noche era absolutamente negra, y para colmo la casa comunal estaba con candado. Y dije, oh Dios, tengo que utilizar el teléfono. Tú sabes que esta es una emergencia. Encontré una varilla de hierro y forcé una de las ventanas de la casa comunal, pensando que si me descubrían haciendo eso, estaría en verdaderos problemas. Entré por la ventana abierta, encontré el teléfono, llamé al doctor, le dije que íbamos hacia el hospital para que él nos esperara allá. Salí por la ventana forzada, procurando dejarla lo más normal posible. Fui corriendo hacia nuestra casita rodante, tomé la maletita que Joyce ya tenía lista y nos fuimos hacia el hospital. Una vez ahí me pareció que tuve que esperar una eternidad y estaba solo. Cuando por fin el doctor salió de la sala de maternidad, simplemente me dijo, Adrián, tienes un hijo. Recuerdo ver a mi esposa y a mi hijo en una cama con ruedas, pasar junto a mí, rumbo a la sala de recuperación, y no pude dejar de pensar asombrado. Ese hijo es mi propia carne y sangre. Joyce y el bebé se quedaron en el hospital. Yo regresé a nuestra casita móvil y de rodillas oré a Dios y le dije, Señor, si nunca predico un buen sermón, si nunca llego a ser pastor en una iglesia, si nunca tengo nada material, eso no importa. Lo que te pido, sí te pido, Dios, es que este hijo que nos has dado sepa que su papá amó a Jesús. Quiero que mis hijos lleguen a creer en ti, el Dios a quien yo temo y reverencio, amo y sirvo. Yo agradezco a Dios por mis dos hijos y mis dos hijas, quienes conocen y aman a Dios. Al respecto, yo bien puedo decir lo mismo que dijera el apóstol Juan, no tengo yo mayor gozo que este, el oír que mis hijos andan en la verdad. Padres, la primera cosa para ser un buen padre es el carácter que vive, que demuestra. Integridad. Permítame decirle algo muy personal. Mis hijos saben muy bien que tengo faltas. Y ellos pueden decir, nuestro padre tiene fallas, y estarían diciendo la verdad. Pero de inmediato ellos dirán, nuestro padre es real, es honesto, es íntegro. Nuestro padre ama genuinamente a Dios. Mi amigo, sus hijos necesitan que usted sea un padre que teme a Dios, un padre que camina en integridad. Segundo, el contentamiento que él ha aprendido. Salmo 128:2. Cuando comieres el trabajo de tus manos, bienaventurado serás y te irá bien. Aquí está hablando de contentamiento. Habla del hombre trabajador que va a realizar sus labores. Y no importa cuál sea su trabajo, si de cuello para arriba o de cuello para abajo, es un hombre laborioso. Y cuando llega a su casa, come del fruto de su trabajo. Hay algo maravilloso en el trabajo honesto. Es algo estupendo el saber proveer para la familia y venir al hogar y gozar de las cosas que Dios da. Dios tiene formas de cuidar de los suyos. Mire lo que dijo David en el Salmo 37:25. Joven fui, y he envejecido, y no he visto justo desamparado, ni su descendencia que mendigue pan. Y en Filipenses 4:19, el apóstol Pablo dice: mi Dios pues suplirá todo lo que os falta conforme a sus riquezas en gloria en Cristo Jesús. Ahora permítame aclarar algo. Dios proveerá para sus necesidades, mas no para sus deseos. Mire lo que dice 1 Timoteo 6:6. Pero gran ganancia es la piedad acompañada de contentamiento. El problema con muchos papás es que desconocen lo que es el contentamiento. Nunca nada es suficiente. No importa cuánto gane, siempre querrá ganar unos cuantos miles más. Nunca está satisfecho como para sencillamente llegar al hogar y contentarse con su familia. Siempre está ganando para subsistir, pero olvidándose de vivir. Hubo una familia que, debido al trabajo del papá, tenía que trasladarse a otro lugar. Él era un hombre de negocios típico. Su mente estaba en todas partes, menos en su familia. Su esposa le dijo: cuando regreses del trabajo, recuerda que ya no estaremos aquí. Ya mismo viene el agente de las mudanzas y a la tarde ya estaremos en la otra casa. Y él contestó: oh, no te preocupes por mí. ¿Cómo me voy a olvidar que nos estamos trasladando a otro lugar? ¿Me crees tan tonto que no pueda recordar eso? Y casi disgustado con su esposa, se fue a trabajar. Por la noche, cuando salió de su trabajo, fue a su antigua casa. Se sorprendió de encontrar la puerta abierta, las ventanas sin cortinas y los cuartos vacíos. Obviamente, el agente de la mudanza había venido y su familia ya estaba en la otra casa. Lo peor era que ni siquiera sabía muy bien su nueva dirección y pensó: ¿y ahora cómo voy a enfrentarme con mi mujer? En eso vio a un niño en una bicicleta que venía por la calle, y aunque no podía distinguirlo muy bien, en voz alta le preguntó: ¡hey, niño! ¿Tal vez recuerdas a la familia que vivía en esta casa? La respuesta fue: ¡sí, señor, la recuerdo! ¿Sabes a lo mejor a dónde se trasladaron? Y el muchacho respondió: ¡oh, papá! Mamá tenía razón cuando dijo que te olvidarías que nos cambiamos de casa. Tal vez esta historia esté un poquito exagerada, pero hay algunos padres que casi están en la misma condición. Como nunca están satisfechos, más les importa el trabajo o los negocios. Las cosas materiales les son más importantes que la familia. Y no estoy en contra de tener cosas bonitas. Yo espero que usted tenga cosas bonitas. Pero desde muy temprano en nuestra vida matrimonial, mi esposa y yo decidimos que nunca nos disgustaríamos al perder cualquier cosa material considerada nuestra. Cierto que podemos tener el título de propiedad de ciertas cosas, pero solo somos administradores de esas cosas. ¿Sabe por qué? Hay una verdadera libertad en la vida cuando se vive sabiendo que no posee nada. ¿Cuál es el distintivo de un padre ideal? Primero, que tiene un carácter que él vive. Y segundo, que tiene un contentamiento que ha aprendido. Tercero, la compañera que él ama. Salmo 128:3. Tu mujer será como vid que lleva sus frutos a los lados de tu casa. ¿Qué es lo que hace una vid? Una vid crece y es fructífera, da racimos de uvas. Dios describe a esta mujer como una vid que da fruto, una mujer, esposa fiel, porque se aferra a su esposo como una enredadera se aferra a la pared. Él es el soporte y la fortaleza de ella. Y mientras él es la fortaleza, ella es ternura. Y ella debe ser una esposa fiel y una esposa fructífera. Son esas las características de su esposa. De paso, la próxima vez que quiera criticar el sentido selectivo de su esposa, recuerde que ella se casó con usted. Una mujer fiel, unida a su marido, quien es su fuerte respaldo. Una mujer fructífera. Y agradezca a Dios por los hijos. Vea lo que dice el Salmo 127:3. He aquí, herencia de Jehová son los hijos, cosa de estima el fruto del vientre. Y el Salmo 128:3 dice, tus hijos son como plantas de olivo alrededor de tu mesa. Estos versos hacen énfasis en el hogar y nos dicen que los hijos no son una carga, son una bendición. Amigo, ¿cómo considera usted a su esposa? ¿Qué significan para usted en verdad sus hijos? ¿Puede su esposa depender totalmente de usted? ¿Considera usted a sus hijos como bendición o como estorbo? Usted podrá contestar positivamente a estas preguntas solo si es que Cristo es una realidad en su corazón y tiene el control de su vida. Si esto no es así todavía, ¿por qué no hace esa decisión espiritual ahora mismo? Yo voy a orar una sencilla oración para que le sirva de guía, pero ore con sus propias palabras y hágalo con toda sinceridad. Querido Dios, tu preciosa palabra ha tocado mi corazón. No soy el esposo y el padre que tú quieres que sea, y te pido perdón por eso. Soy pecador, necesito de perdón y misericordia. Y sé que tu amado Hijo Jesucristo sacrificó su propia vida en la cruz y derramó su sangre para pagar la culpa de mis pecados. Señor Jesús, ten la bondad de venir a morar en mi corazón. Deseo que seas mi Salvador y mi Señor, y me ayudes a vivir una vida digna de ti. Ayúdame a ser la clase de esposo y padre que tú quieres que sea. Hazme un testigo fiel de tu gracia y misericordia. Ayúdame para que nunca me avergüence de ti, a pesar de las circunstancias. Y porque tú moriste por mí, yo quiero vivir para ti. Lo pido en tu santo nombre. Amén.
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1: Tenemos las 6:29, 6:29. En esta oportunidad vamos a quedar con la señal de TV Cret, llevándole a usted la transmisión en vivo del culto de este día viernes. Si usted siente en su corazón el deseo de poder unirse con nosotros y poder unirse a colaborar en este espacio, lo puede hacer. Llámenos a través del 2609-1080 y el 7923-9593, que son las líneas telefónicas para que usted pueda reportarse con nosotros. Vamos a quedar así en esta oportunidad con la transmisión en vivo desde Iglesia Cret Central.
7: Oh, gloria a Dios, bendito sea el nombre de Cristo Jesús. Hermano, dígale: yo me humillo delante del Señor, yo me humillo delante de ti, mi Dios amado, porque tú eres el Todopoderoso, tú eres el Señor, tú eres el Rey, tú eres el maravilloso, el que nos bendice, el que nos da todo lo que nosotros necesitamos. Oh, gloria al nombre de Cristo Jesús. Aquí estamos, Señor, rendidos delante de ti, Señor. Aquí estamos, que tu Espíritu Santo llene nuestra vida. Que tu Espíritu Santo tome control de nuestra vida, mi Dios amado. Esta noche, Señor, queremos ser personas, Padre, que estamos aquí sintiendo que tú eres el todo, tú eres el Señor, tú eres el Rey, tú eres el Todopoderoso, el Unigénito, el Hijo de Dios, y nosotros solo somos personas que te amamos, que te glorificamos, que te damos gloria y alabanza, mi Dios amado. Oh, gloria a Dios, bendito sea tu nombre, alabado sea el nombre de Cristo Jesús, gloria sea el nombre de Cristo, bendito Dios, bendito sea tu nombre, Señor. Oh, gloria a Dios, gloria a Dios, gloria a Dios, nos humillamos delante de ti. Porque sabemos que tú eres el Señor, que tú eres el Señor. ¿Cuántos creen que Él es el Señor? ¿Cuántos creen que Él es el Señor? Por eso dice su palabra, que Dios lo exaltó hasta lo sumo y le dio un nombre que es sobre todo nombre, para que en el nombre de Jesús se doble toda rodilla de los que están en los cielos, en la tierra y debajo de la tierra, y toda lengua confiese que Jesucristo es el Señor. Tú eres el Señor de nuestra vida. proclamamos, Señor, de nuestra vida. Alabado sea tu nombre. Alabado sea el nombre de Cristo Jesús. Bendito sea el nombre del Señor. Gloria sea tu nombre, gloria sea tu nombre. Alabe al Señor, iglesia. Oh, gloria al nombre de Cristo. Adoremos al Señor, exprésele al Señor. Hable con el Señor, con lo que tenga ahí, con sus manos, con sus pies, con su boca, con todo, exprese la gratitud que hay en su corazón. Alabado sea tu nombre. Bendito Dios, bendito Dios, te adoramos, Señor, te adoramos, mi Rey amado. Bendito Dios, queremos aprender a adorarte, queremos aprender a ser agradecidos, Señor. Queremos adorarte cada momento, cada instante, Dios. Bendice, Señor, este pueblo, para que todos podamos ser agradecidos con lo que tú eres, Señor. Oh, gloria a Dios, te amamos con todo el corazón. Te bendecimos, Señor, con toda nuestra alma, con todo nuestro ser. Oh, gloria a Dios. Expresamos nuestro agradecimiento que hay en nuestra vida. Expresamos el gozo que hay en nuestro corazón. Porque tú eres bueno, tú eres santo, bendito Dios. Alabado sea el nombre de Cristo. Alabado sea el nombre de Cristo. Gloria sea tu nombre. Gloria sea tu nombre. Aleluya, aleluya. Alabe, iglesia, adoremos, adoremos, adoremos al Señor, adoremos al Señor, adoremos al Señor, adorémosle, adorémosle. Humillémonos delante de Él, humíllese y adoremos, humillémonos y adoremos. Dígale, aquí está mi corazón, aquí está mi ser, aquí está toda mi vida, Señor, entreguémosela al Señor, porque Él quiere personas que le amemos de corazón. Él quiere que le amemos de todo corazón. No solo seamos del diente al labio, sino que le amemos con alma, espíritu y mente, con todo nuestro ser. Aleluya, aleluya, mi Dios amado. Te adoramos, Señor, te adoramos, Señor. Gloria sea el nombre de Cristo Jesús. Bendito sea tu nombre, Señor. Adoramos, te bendecimos, Señor. Oh, gloria a tu nombre, gloria a tu nombre, gloria a tu nombre. Gloria sea el nombre de Cristo Jesús. Gloria a Dios, gloria a Dios, gloria a Dios, gloria a Dios. Adoremos al Señor, iglesia, alabe al Señor, porque Él vive, Él vive. Sienta la gloria de Dios, sienta el poder de Dios. Bendito sea tu nombre, Señor. Te adoramos, te bendecimos, Señor. Adoramos tu nombre, Señor, en esta noche. Oh, gloria a Dios. Oh, gloria a tu nombre, Jesús. Bendito sea el nombre de Cristo. Te adoramos, te bendecimos, te exaltamos, Señor, porque tú eres grande y soberano. Tú eres poderoso. Tú eres maravilloso en nuestra vida, Señor. Oh, gloria al nombre de Cristo, Jesús. Bendito sea el nombre de Jesús. Gloria a Dios, gloria a Dios. Alabado sea tu nombre, Señor. Oh, bendito Dios, si los pájaros te alaban, como nosotros no podemos alabarte. Si las bestias del campo rugen para ti, como nosotros no podemos hacerlo. Si todos los animales, toda la vegetación, todos te alaban, Señor. Nosotros estamos aquí para alabarte, para bendecirte, para honrarte, para proclamarte, Señor. para decirte lo grande que eres, lo maravilloso que eres para nuestra vida. Alabado sea el nombre de Cristo Jesús. Gloria a Dios, gloria a Dios, gloria a Dios. Gloria a tu nombre, mi Jesús. Te adora mi alma, te adora mi alma, te alaba mi alma, te alaba mi alma esta noche te alabamos, te adoramos. Alabado sea tu nombre, Señor. Recibe esta alabanza, recibe esta humilde alabanza, Señor, que sale de nuestro corazón para ti, mi Dios. Aleluya. Gloria a tu nombre, Jesús. Gloria sea tu nombre, Señor. Yo sé que aquí hay personas que de todo corazón, Señor, están derramando su alma delante de ti para adorarte, para bendecirte, Señor, para darte gloria, para darte adoración. Oh, gloria a Dios, gloria sea tu nombre. Bendito sea el nombre de Jesús. Te alaba mi alma, Señor. Te alabamos, te bendecimos, mi Dios. Oh, gloria a Dios, gloria a Dios. Bendito sea el nombre de Jesús. Alabado sea el nombre de Cristo. Bendita la gloria de Dios. Esa manifestación de Dios es la que necesitamos siempre en nuestra vida. Esa gloria del Espíritu Santo de Dios en nuestra vida es lo que necesitamos para estar feliz, contento cada día, cada instante, mi Dios. Oh, gloria al nombre de Cristo. Gloria al nombre de Jesús. Gloria al nombre de Cristo. Gloria al nombre de Cristo. Alabe, iglesia. Adoremos al Señor, adoremos al Señor. Alabemos al Señor, adórele, adórele. Démosle la gloria, adoremos, adoremos al Señor. Exprese la gratitud, no se canse, porque Dios se mueve en medio de esa alabanza. Dios está para bendecir, Dios está para fortalecer. Si usted y yo le alabamos, cosas grandes vamos a recibir de Dios. Pero hay que adorar, hay que adorarle, hay que adorarle. Bendito Dios, alabado sea tu nombre, alabado sea el nombre de Cristo Jesús, alabado sea el nombre de Cristo. Alabado sea tu nombre, alabado sea el nombre de Cristo, alabado sea el nombre de Cristo, alabado sea el nombre de Cristo, alabado sea el nombre de Cristo. Gloria a Dios, todos tenemos que adorar a Dios, todos, servidores, vigilantes, todos los que están en los parqueos, todo el que está atrás, en medio, adelante, todos, adorando, alabe, levante esa alabanza, levante esa adoración. Levantemos esa adoración, que Él se mueve en la alabanza de su pueblo. Alabado sea Dios, te adoramos, Señor. Vamos, alabe al Señor, adoremos al Señor. Ese es el momento que Dios tiene para nosotros. Alabe al Señor, gloria al Señor. Gloria sea tu nombre, gloria sea tu nombre. Gloria sea el nombre de Jesús, gloria sea el nombre de Cristo. Gloria a Dios, gloria a Dios, gloria a Dios. Los que están allá en el cafetín, alabe a Dios. Los que están en el parqueo, alaben a Dios. Todo el mundo alabando a Dios, todo el mundo. Alabe a Dios, glorifique a Dios. Exaltado sea tu nombre, alabado sea tu nombre. Bendito sea tu nombre, mi Dios amado. Oh, gloria a Dios, gloria a Dios, gloria a Dios. Aquí tiene que haber llenura del poder de Dios, pero tiene que haber alabanza, tiene que haber adoración, porque el Señor está aquí, el Espíritu Santo está aquí, está para bendecir, está para fortalecer, para llenar nuestra vida. Gloria a Dios, que se mueva ese ambiente de alabanza aquí en este lugar, este templo se regocije, que se llene, que la gloria de Dios fluya, que el poder de Dios fluya, en la bendición de Dios llegue a nuestra vida. Pero tiene que haber alabanza, tiene que haber alabanza. Los demonios tienen que huir, el problema tiene que irse, la enfermedad tiene que ir, porque Dios está con nosotros. Si Dios con nosotros, ¿quién contra nosotros? Somos más que vencedores, los victoriosos del alaban, los victoriosos le alaban. Alaba el Señor, alaba el Señor, alaba el Señor. Hay victoria, hay victoria, hay victoria. Hay alabanza, hay alabanza, hay adoración. Bendito Dios, bendito Dios, bendito Dios. Oh, gloria, gloria, gloria, gloria. Alabado sea tu nombre. Ahorita no estamos pidiendo nada, mire, solo estamos adorando al Señor. Y Dios está bendiciendo al pueblo. Dios está bendiciendo al pueblo. Porque hay victoria en la alabanza. Hay victoria en la alabanza. Queremos ser personas que te amamos. Queremos ser personas adoradores. Personas que te adoramos con todo nuestro corazón, mi Dios. Oh, gloria a Dios. Alábele, alábele, alábele. Gloria a tu nombre, Jesús. Gloria a su nombre, Jesús. Gloria a tu nombre, mi Dios. Oh, gloria a Dios, gloria a Dios, gloria a Dios, gloria a Dios, gloria a Dios, gloria a Dios, gloria a Dios. Aleluya, aleluya. Te alabamos, Señor, te adoramos. Y no nos cansaremos de adorarte, no nos cansaremos de darte gloria, no nos cansaremos de exaltarte, mi Dios. Exaltaré tu nombre siempre, glorificaré tu nombre siempre, mi Dios, porque tu nombre es eterno, tu nombre es maravilloso, tu nombre es eternamente y para siempre bello para nosotros, mi Dios amado. Gracias por los favores, gracias por la misericordia, gracias por todo lo que nos das, Señor. Alabado sea tu nombre, alabado sea el nombre de Cristo, alabado sea el nombre de Cristo. Oh, gloria a Dios, gloria a Dios, gloria a Dios, gloria sea tu nombre, gloria sea el nombre de Cristo Jesús. Hay bendición de Dios esta noche, hay bendición de Dios esta noche. ¿Cuántos creen que hay bendición de Dios esta noche? Alaben y díale gracias, Señor, porque hay bendición de Dios esta noche. Esta noche hay bendición de Dios. Bendito Dios, bendito Dios, bendito Dios. Alabado, alabado sea tu nombre. Queremos que esta iglesia, Señor, se mantenga todo el tiempo en adoración, todo el tiempo en alabanza. Que andemos alabando tu nombre, glorificando tu nombre. Andemos en el trabajo, andemos en la calle, donde quiera que estemos, adorando tu nombre. Ser personas agradecidas todo el tiempo por lo que tú has hecho en nuestra vida. Es lo que necesitamos, ser personas adoradores, que te amemos con todo el corazón, mi Dios amado. Porque cuando nosotros adoramos y bendecimos tu nombre, va a haber un avivamiento en nuestra vida. ¿Cuántos creen que hay avivamiento en nuestra vida? Diga, yo quiero tener ese avivamiento en mi vida. Yo quiero que tu espíritu, que tu gloria esté en mi vida. Queremos, Señor, que haya avivamiento, que haya avivamiento, que haya fuego de Dios en nuestra vida, que haya poder de Dios en nuestra vida. Oh, gloria a Dios. El avivamiento lo necesitamos en cada vida, en cada corazón, mi Dios. Y luego en cada corazón, cuando vengamos aquí a la iglesia, todos nos vamos a regocijar, nos vamos a deleitar, y aquí veremos la gloria de Dios, aquí veremos el fuego de Dios encender más, porque todos andamos en el mover, todos andamos en el avivamiento, alabando, gozándonos, deleitándonos, porque estamos en el avivamiento. Hay un avivamiento. El avivamiento no es estar solo sentado, sino que es de andar en el gozo del Señor, en el fuego de Dios, en la bendición de Dios. Eso es lo que Dios quiere, eso es lo que Dios quiere, que avivamos el fuego, avivemos el fuego de Dios, para que la gloria de Dios se deje sentir en cada vida. Alabado sea el nombre de Cristo. Oh, gloria a Dios, gloria a Dios, gloria a Dios. Dígale al Señor, hermano, dígale al Señor, yo quiero que avives el fuego en mi vida, yo quiero que avives el fuego fuego. Quiero andar en el fuego de Dios prendido todo el tiempo. Quiero andar en el fuego de Dios todo el tiempo. Alabado sea el nombre de Cristo. Oh, gloria a Dios. Oh, gloria a Dios. Andaremos en avivamiento siempre. Andaremos en el gozo del Señor siempre. Andaremos en toda la bendición de Dios siempre, a pesar de las circunstancias de la vida. Pero andaremos alabando y glorificando al Señor. Gloria sea tu nombre, gloria sea tu nombre, gloria sea el nombre de Cristo Jesús. Oh, gloria a Dios, gloria a Dios, gloria a Dios. ¿Dónde están esos aplausos y esos amenes? Esta noche aplaude al Señor. Dígale, aquí está mi gozo, aquí está mi bendición esta noche, mi Dios. Aleluya, aleluya, gloria a Dios, gloria a Dios, gloria sea el nombre de Cristo. Oh, gloria a Dios, gloria sea el nombre de Cristo Jesús. Oramos por sanidad divina. Oh, el que ha venido enfermo, hermano, si usted ha venido enfermo esta noche, diga, aquí está mi problema, esta enfermedad que me han diagnosticado, pero yo la pongo en tus manos, Señor, porque tú llevaste todas las enfermedades y las dejaste clavadas en la cruz del Calvario, y por tu llaga somos nosotros curados. Dígalo, por tu llaga somos nosotros curados. Hay sanidad, hay liberación. Creamos en el milagro, creamos en la sanidad, porque somos sanos, somos sanos, somos sanos. Dios no nos ha dado la salvación para estar ahí todo desnutrido espiritualmente. Nos ha dado la salvación para que nos gocemos, y la enfermedad no me va a quitar el gozo, la enfermedad no me va a quitar la bendición. Yo tengo que gozarme, tengo que deleitarme, y el Señor hará la obra, el Señor hará la obra. Alabado sea el nombre de Cristo, alabado sea el nombre de Cristo. Enfermedad, como te llames, dígale, se va de mi vida, se va de mi vida. Enfermedad, se va. Enfermedades crónicas, enfermedades renal, enfermedad, como te llames, te vas en el nombre de Cristo. Y los que somos sanos le decimos gracias, Señor, porque hay sanidad, hay sanidad, hay liberación en esta noche. Oh, gloria a Dios, gloria a Dios. Todo dolor de cabeza, todo dolor en el cuerpo, todo lo que sea, ahora se va, se va, se va en el nombre de Cristo, en el nombre de Cristo, en el nombre de Cristo Jesús. Somos sanos, somos sanos. Y si hay sanidad, dígale gracias por la sanidad, gracias por el milagro, gracias porque yo soy sano. Los sanos le alaban, los sanos le alaban, los sanos le alabamos y le bendecimos, porque Él es maravilloso. Oh, gloria al nombre de Cristo, gloria a Dios, gloria a Dios. Oh, gloria al nombre de Cristo. Mira, Señor, los que están en los hospitales, Señor, aquellos que están allá en sus casas, postrados en cama, mi Dios, que tal vez están sufriendo ahí, Señor, están adoleciendo tantas enfermedades, Señor. Desde este lugar, Señor, tu palabra llega a ellos, y llega la sanidad, llega el milagro esta noche, porque tú eres el mismo de ayer, el mismo de hoy y el mismo de siempre. Tú eres maravilloso, mi Dios amado. Alabado sea el nombre de Cristo. Oramos por el crecimiento integral de la iglesia. Oremos, hermanos, para que podamos crecer, para que podamos crecer, Dios, en el nombre de Jesús de Nazaret. Que todos podamos crecer en la iglesia, espiritualmente y en número, mi Dios. Oh, gloria al nombre de Cristo Jesús. Gloria sea tu nombre, mi Dios. Que haya un crecimiento en la iglesia. Queremos crecer. Queremos que tú, Señor, nos puedas dar esa sabiduría, ese conocimiento a través de la palabra, a través de la escritura, mi Dios amado, que podamos crecer. Alabado sea el nombre de Cristo. Podamos todo mundo ser lleno de la gloria de Dios. Podamos crecer, y vamos a crecer en número, Señor. Y vamos a ver nuestros familiares convertidos. Vamos a ver todos los vecinos convertidos, Señor. Porque esta palabra tiene que llegar a lo más rincón de todo el universo. A todo lugar tiene que llegar la palabra de Dios. Tenemos que crecer, tenemos que crecer. Alabado sea el nombre de Cristo. Oh, gloria a Dios, gloria a Dios. Dígalo, iglesia, tenemos que crecer espiritualmente y numéricamente. Tenemos que crecer, tenemos que crecer. Hay que crecer, hay que avanzar en la obra de Dios. Bendito sea el nombre del Señor. Alabado sea el nombre de Cristo. Oramos por las reuniones familiares. Oramos por cada reunión que hay en cada colonia, Señor, para que la gloria tuya esté en ese lugar, para que el poder de Dios esté en ese lugar, Señor. Queremos que la bendición tuya fluya en cada vida, en cada corazón, Señor. Oh, gloria a Dios, que cada líder lleve la bendición tuya, que cada líder lleve la protección.

0: De la iglesia, Señor. Si tú bendices a la iglesia, vas a bendecir a toda la congregación. Si tú bendices a cada uno de nosotros, Señor, vas a bendecir a todos, Señor. Vas a bendecir lo que hace falta. Vas a bendecir todo, Dios mío, todo, todo lo que hay aquí, los gastos de la iglesia, los gastos, todos esos, Dios mío, esos préstamos que hay, Señor, esos trabajos que se han estado haciendo, Señor. Por lo del bus, todo, Señor, tú vas a proveer, tú vas a dar todo, todo, Señor, porque tú vas a bendecir a cada hermano, y si nos bendices a nosotros, vamos a bendecir la obra, vamos a bendecir este ministerio, vamos a bendecir esta obra, y no lo vamos a dejar caer, porque tú nos has encomendado que la llevemos, que la sostengamos en tu mano, Señor, y la vamos a depositar, y vamos a salir adelante, mi Dios amado, con todo lo que hay, Señor. Bendice la iglesia, bendice la iglesia, bendícenos, bendícenos, Señor, dígalo, iglesia, bendice la iglesia, bendícenos, Padre, bendícenos para poder bendecir la obra, bendícenos para poder bendecir la obra, Dios, en el nombre de Jesús de Nazaret, alabado sea tu nombre, que oramos, Señor, por un ministerio, por un liderazgo sólido de la iglesia, Señor. Bendice a nuestro pastor, Señor. Dale fuerza, dale ánimo, dale fortaleza, Señor. Dale salud para que nos siga instruyendo en la palabra, para que siga bendiciendo la obra, mi Dios amado, para que siempre esté al frente de este ministerio, de esta obra, Señor. Todos los líderes, Señor, los supervisores, todos los hermanas que trabajan con las Dorcas, Señor, las directoras, todos los que trabajan ahí, Señor, los servidores, los hermanos del transporte, Señor, los bendecimos y los cubrimos, Señor. Sé que no es fácil andar, Señor, de un lado para otro, pero lo hacemos porque te amamos a ti, Señor, porque amamos tu obra, Señor, y por eso estamos comprometidos a trabajar en tu obra. Bendice a cada hermano, cada líder, todos, Señor. Queremos, Señor, que podamos crecer sólido en la palabra, en todo, mi Dios amado. Oramos por las filiales, mi Dios amado. Oremos por cada reunión, cada iglesia que está allá, Señor. Bendice cada pastor, cada obrero, cada líder, Señor, que está ahí. Bendícelo, Señor. Bendice su familia. Bendice los hermanos. Todos, Señor, que puedan crecer, puedan seguir adelante en tu obra, mi Dios amado. Oh, gloria a Dios. Bendito sea tu nombre. Gracias, Señor, porque nos permite en este ministerio tener la radio y la televisión, Señor. Da fuerza, da ánimo, da, Dios mío, todo lo que haga falta, Señor. Provee la bendición tuya, mi Dios, porque están para predicar tu palabra, están para anunciar tu palabra, mi Dios amado, en el nombre de Jesús. Oramos por la radio, Señor, oramos por la televisión, oramos por los medios, de todos los medios de comunicación que hay, Señor, que el ministerio tiene. No es para otra cosa más que para predicar tu palabra, para anunciar que tú eres el Señor. Alabado sea tu nombre. Oramos, Señor, por todas las autoridades. Ore por las autoridades, hermanos, ore por las policías, por los soldados, por el alcalde, por el presidente, por todos los que nos gobiernan, para que ellos puedan ser personas que te amen a ti, Señor, y que puedan servir a la sociedad, que puedan servir al pueblo, que puedan poner leyes justas, que sean agradables a ti, mi Dios amado, en el nombre de Cristo Jesús. Oh, gloria a Dios, bendito Dios. Oramos por todas las iglesias cristocéntricas, Dios mío, esta hora, todas las iglesias de las misiones cristocéntricas que están predicando tu palabra. Dios mío, en el nombre de Jesús, oramos por ellos, Padre, por los pastores, por las iglesias, para que todos podamos crecer, para que todos podamos seguir adelante en tu obra, mi Dios amado. Gloria sea el nombre de Cristo. Gloria sea tu nombre. Ahora, Señor, mira la petición que hay de cada hermano que está aquí, Señor. Todos tenemos peticiones, Señor. Todos tenemos algo, Señor, que presentar delante de ti. Ahora dígale al Señor, exprésele al Señor la petición que usted trae, la petición que usted tiene. Preséntesela al Señor, preséntela a Dios, preséntela en el nombre de Cristo y dígale: esta es la petición que yo tengo, esto es lo que yo quiero, mi Dios amado, que tú me resuelvas, que tú me des fuerzas para seguir. Vamos, iglesia, hable con el Señor y póngale la petición al Señor en esta noche.
1: Thank you. Aleluya.

0: aquí estamos esta noche para darle gloria, para darle honra, para darle alabanza a aquel que murió por usted, aquel que murió por mí, aquel que le dio vida, aquel que lo levantó del mundo de pecado, aquel que lo tiene sentado en silla de príncipe. A él sea la alabanza, a él sea el poder, a él sea la gloria, a él sea el poder. Dios, mi alma te alaba, mi alma te alaba. Ay, solo vamos a morir. Oh, poder de Dios, oh, poder de Dios, hay poder. Oh, santo, santo, santo, santo, santo, oh, rey, oh, rey, ay, ay, ay, ay, ay, ay, ay, solo vamos a morir. Hay poder, hay poder, santo, santo, santo,
1: alabas. Ah!

0: Aquí está la presencia
1: llena, el poder de Dios.
0: Ahí está el Espíritu Santo, ahí está tocando. Ahí está tocando. Si tú no sientes nada, es porque estás muerto, pero la presencia de Dios es de esta noche en este lugar.
1: Gracias,
0: aleluya. Aleluya, aleluya. Hay poder, hay poder en ti, Señor. Hay poder en ti, oh Dios. Mi alma te alaba, mi alma te alaba.

noche, Señor. Gracias porque has tocado vidas esta noche, Señor. Tu poder, tu presencia, tu gracia, tu misericordia, Señor.

Llena este lugar de tu presencia. No pare de adorar, hermano, no pare de adorar. No pare de exaltar el nombre de Dios. Él se merece toda gloria. Él se merece toda honra. Él se merece toda alabanza. Él merece que le adoremos. Dice su palabra que fuimos creados para alabanza de su gloria. Y no dudamos.

0: adormecerán y dormirá el que guarda a Israel y el que te guarda a ti también.
1: Sí, Señor, tú eres nuestro guardador.
0: Aleluya, Señor.
1: Tú eres
0: mi alma te alaba, Señor, mi alma te alaba. Aleluya, aleluya, aleluya. Hay poder en ti, Señor.
1: Gracias.
0: Gloria a ti, Señor.
2: Alabado sea tu nombre. Gloria sea el nombre de Cristo Jesús. Gloria a Dios. Gloria a Dios. Ya se acabó el gozo, hermanos. Ya se acabó ese gozo del Señor. ¿Cuántos estamos contentos, felices? ¿Cuántos estamos en victoria? Amén. Hay victoria todavía en el pueblo del Señor, hermanos. Entonces, vamos a orar los unos por los otros en este momento. Oremos ahí, vamos a orar, vamos a bendecirnos en el nombre del Señor. Gloria al nombre de Cristo Jesús. Dígale ahí, bendigo a mi hermano, bendigo a mi hermana. Ore, ore, ore en el nombre de Cristo. Ore, ore ahí. Bendiga a su hermano, bendiga a su hermana en el nombre de Jesús. El Señor tiene que hacer cosas maravillosas esta noche. Dios tiene que hacer cosas especiales. Dios tiene que bendecir, Dios tiene que fortalecer. Gloria a Dios, gloria a Dios. Ahí, ahí se está transmitiendo la bendición de Dios. Ahí se está pasando la bendición de Dios. Las hermanas Dorcas ahí también, únanse. Los servidores también, únanse. Allá los vigilantes, únanse a la oración en este momento. Vamos todos, todos, todos, todos, orando, orando. Oh, gloria a Dios, bendiga, bendiga, bendiga a su hermano, bendiga a su hermana, en el nombre de Cristo Jesús, gloria a Dios, el fuego de Dios, el fuego de Dios, el fuego de Dios está pasando ahí, la bendición de Dios está pasando, está bendiciendo Dios, gloria, gloria, gloria, gloria al nombre de Cristo Jesús, miren cómo las enfermedades están yendo, los problemas están yendo en el nombre de Jesús, porque el poder de Dios está pasando, está pasando, está pasando, está llenando, está llenando. Llena, llena, llena, fuego de Dios, fuego de Dios, fuego, poder de Dios, su Espíritu Santo llena, llena, llena, llena, ahora, ahora, ahora, ahora, ahora, sacude, sacude, saca todo lo que nos estorba, limpia, limpia, limpia, ahora en el nombre de Cristo, en el nombre de Cristo, gloria a Dios, gloria a Dios, gloria, gloria sea el nombre de Cristo, gloria sea el nombre de Cristo, alabado, alabado sea tu nombre, gloria sea tu nombre, mi Jesús. Gloria a Dios, gloria a Dios, gloria a Dios, gloria al nombre de Cristo, gloria sea tu nombre, Jesús, gloria sea tu nombre, alabado sea el nombre de Cristo. Bendito sea tu nombre, Jesús, gloria sea el nombre de Cristo. Hay victoria, iglesia, esta noche. ¿Cuántos creen que hay victoria? ¿Cuántos victoriosos han venido esta noche? Y si estamos en victoria, espere la bendición de Dios que llegará. Amén. Y entre más le buscamos, más bendición tenemos. Amén. ¿Queremos la bendición de Dios, hermanos? Pues vamos a ofrendar con alegría. Ese fue el gozo. Vamos a ofrendar con corazones agradecidos. Amén. ¿Cuántos estamos felices esta noche? Amén. Gloria a Jesús. Vamos a dar nuestra mejor alabanza en la ofrenda, porque Él está recibiendo nuestra mejor alabanza al Señor. Gloria sea el Señor. Bendito sea el nombre de Cristo. Van a pasar nuestros hermanos ahí para que ofrendemos al Señor, hermanos, y dispongamos nuestro corazón, porque Dios quiere bendecir a cada vida, a cada corazón. Qué maravilloso, hermanos, es este día estar en la casa del Señor, en este lugar. Amén, hermanos. Sean bienvenidos todos a este lugar donde estamos. Ya tenemos 2 semanas de estar en oración continua en las casas, en las reuniones familiares y aquí en este lugar. Y Dios está obrando maravillosamente. ¿Cuántos creen que Dios está obrando? Y entre más le busquemos, más bendición habrá. Así que dejamos a nuestras hermanas para continuar en este momento.
1: Gloria a Jesús. Seguimos adorando al Señor.

eres nuestra paz, eres nuestro consolador, eres tú el que das la paz que sobrepasa todo entendimiento, Señor. Tú eres el Dios poderoso, el que nos ayuda, el que nos

esa mano linda, Señor, que nos levante y nos dice: hijo mío, yo estoy contigo, no temas ni desmayes, porque yo estoy en los momentos de angustia, en los momentos de prueba, en los momentos de

0: al Señor, no hay cosa más linda que poder llegar al trono de su gracia. Aleluya, te adoramos, Señor. Aleluya, aleluya, aleluya, Señor.
1: Gloria sea el nombre de Cristo. ¿Para cuánto es la paz de Dios en nuestra vida? ¿Cuántos tenemos la paz del Señor, hermanos? Amén. Amén, hermanos. Quiero que abra su Biblia. Vamos a leer en Hechos, capítulo 12, versículo 1. Hechos, capítulo 12, versículo 1. Vamos a leer una pequeña meditación de la palabra de Dios, porque Dios tiene que hablarnos también a través de su palabra esta noche. Amén, hermanos. ¿Lo tenemos? Dice, nos ponemos en pie para reverenciar la palabra de Dios, hermano. Dice la palabra de Dios en el nombre del Padre, del Hijo y de su Santo Espíritu. En aquel mismo tiempo, el rey Herodes echó mano a alguno de la iglesia para matarles. Y mató a espada a ¿quién? ¿Están conmigo, hermanos? Y mató a espada a Jacob, hermano de ¿quién? Hermano de Juan. Y viendo que esto había agradado a los judíos, procedió a prender también a Pedro. Eran entonces los días de los panes sin levaduras. Y habiéndole tomado preso, le puso en la cárcel, entregándole a cuatro grupos de cuatro soldados, cada uno, para que le custodiasen, y se proponía sacarle al pueblo después de la fiesta de la Pascua. Así que Pedro estaba custodiado en la cárcel, pero ¿qué estaba haciendo la iglesia? ¿Qué hacía la iglesia? La iglesia hacía sin cesar oración a Dios por él. Amén. Versículo 6. Cuando Herodes le iba a sacar aquella misma noche, estaba Pedro. ¿Cómo estaba Pedro? Durmiendo entre los dos soldados, sujeto con dos cadenas, y los guardas delante de la puerta custodiaban la cárcel. He aquí que se presentó un ángel del Señor, y una luz resplandeció en la cárcel, y tocando a Pedro en el costado, le despertó diciendo: levántate pronto. Y las cadenas, ¿qué le pasó a las cadenas? Se le cayeron de las manos. Y le dijo el ángel: cíñete y átate las sandalias. Y lo hizo así. Y le dijo: envuélvete en tu manto y sígueme. Amén. Gloria a Dios. Pueden sentarse, hermano. Hermanos, aquí vemos nosotros que la iglesia tiene victoria cuando prevalece de rodillas. Amén, hermano. Hay victoria cuando permanecemos de rodillas. Alabado sea el Señor. ¿Cuántas veces hemos pasado de rodillas nosotros y Dios ha contestado nuestra oración? Dios ha contestado nuestra súplica. Amén, hermanos. Miren, una de las cosas maravillosas, pudimos ver a nuestro pastor el domingo, cómo estuvo y todo, y ha estado estos días, pero hemos estado orando por él. Amén, ¿sí o no? Ayer fuimos a un culto allá por la Unión, y Dios le dio una victoria y está sanito para la gloria del Señor. Es que para Dios, todo el que pide y cree, hay victoria en el Señor. Amén. Pues mire, yo iba pensando y diciendo, a ver si va a aguantar, a ver si esto es lo otro, la duda de uno, ¿verdad? El temor y todo, pero el Señor le dio fuerzas y mire, aquí lo tenemos ahora, alabando al Señor. Es que cuando oramos a Dios, clamamos a Dios, Dios responde nuestra oración. En este caso, vemos ahí nosotros, hermanos, de que había una oposición política y espiritual. Y a esa oposición política del rey que estaba impidiendo, y la espiritualidad que no dejaba que los hermanos prevalecieran, eso no puede frenar el avance de la palabra de Dios, porque entre más oposición hay para el evangelio más crece, alabado sea Dios. Porque la victoria no está en las armas, la victoria no está en lo que nosotros somos, la victoria está cuando nosotros doblamos rodillas delante de Dios. Ahí está la victoria de cada uno de nosotros, hermanos. Amén, hermanos. Y ahora entendamos por qué a veces no tenemos victoria. Por eso es que a veces andamos todos derrotados. ¿Por qué motivo? Porque no doblamos rodillas a veces. Amén. Pero eso no vinieron ahora. Hermanos, aquí vemos un escenario de la iglesia, una iglesia que acababa de nacer después de la crucifixión de Cristo y que Jesús había sido llevado al cielo. Ya no está sufriendo los ataques del Sanedrín religioso que había en ese momento, sino que había una persecución directa del Estado a la iglesia. Estaban persiguiendo a la iglesia. Tal es el caso que a Jacob, uno de los miembros de la iglesia, lo habían capturado y lo habían matado. Y todo el pueblo, toda la gente se regocijó por lo que habían hecho. Entonces vino Herodes Agripa, y mandó a capturar a Pedro. Dijo, bueno, ya maté a Jacob, ahora el turno va a ser para Pedro. Pero aquí no es lo que el hombre dice, aquí es lo que Dios dice, alabado sea Dios. Es lo que Dios dice, y cuando Dios dice, es que vamos a irnos con el Señor. Amén, hermano. Dice que Pedro lo capturaron, lo llevaron, y 16 soldados estaban con él. Imaginen ustedes, cuatro soldados de cuatro grupos, imagínense, 16 tenía él ahí, para un solo hombre. Pero mire, hermano, dice la Biblia que vemos ahí de que Pedro estaba arrestado, estaba en una extrema seguridad esperando el mismo destino de Jacob. Pero la cosa es que no importa dónde estemos, no importa cómo estemos, no importa la situación en la que hayamos llegado nosotros, pero si Dios está con nosotros y doblamos rodillas, Él mueve toda la simiente de la tierra, Él mueve todo, Él cambia todo, alabado sea Dios, a través de la oración. Amén, hermano. Mire, el poder de la espada de Herodes usaba el miedo porque tenía la espada, tenía la autoridad, el soldado tenía la autoridad que si no se hacía lo que decía Herodes, le metía la espada y lo mataba. Todo el mundo tenía miedo, todo el mundo tenía temor. Tenía miedo a las cadenas, tenía miedo a las prisiones, a la fuerza militar y todo eso. Pero también, vea una cosa, el poder de la oración de la iglesia era más poderoso que la espada de Herodes. Amén. Amén, hermanos. El versículo 5 del capítulo 12 dice, así que Pedro estaba custodiado en la cárcel. ¿A dónde estaba Pedro? En la cárcel. ¿Cómo estaba Pedro? Custodiado, 16 soldados alrededor de él, para un solo hombre. Pero la iglesia, ¿qué hacía la iglesia? Hacía cuando le daba ganas, dice la Biblia. ¿Cuánto tiempo oraba la iglesia, hermano? Y mire, ahí no importaba la espada, no importaba el ejército, no importaba Herodes, no importaba el ejército romano. Ahí lo que importaba era doblar rodillas delante del Dios Todopoderoso. ¡Amén! Es que cuando doblamos rodillas, Dios hace cosas maravillosas, hermano. Hay victoria. Pero la iglesia hacía sin cesar oración a Dios por Pedro. Pedro estaba en la cárcel. Estaban 16 soldados con él ahí, que no ni lo dejaban que se moviera para un lado ni para otro. Pero la iglesia allá afuera estaba orando por él. Amén, alabado sea Dios. Eso es lo maravilloso, amados hermanos. Así que Pedro estaba custodiado, pero la oración unánime, la iglesia se reúne como una sola familia. Mire, aquí hemos estado clamando al Señor por estas peticiones y creemos que todos nos hemos unido y Dios va a contestar estas peticiones. Amén. Porque el que cree, Dios obra maravillosamente. Si usted y yo nos hemos unido, Dios va a hacer cosas maravillosas esta noche. Amén. ¿Creen que Dios hace cosas maravillosas, hermano? ¿Cree que es el mismo Dios que salvó a Pedro, está aquí en esta noche? ¿O es otro Dios? ¿O es otro espíritu? No, es el mismo, es el mismo. Él es el mismo ayer, hoy y siempre, alabado sea Él. ¿Pero qué hacía la iglesia? Dice, la iglesia hacía oración solo cuando venía, se reunía ahí nada más, ¿verdad? ¿Cuánto tiempo? Nosotros hemos estado 2 semanas sin cesar orando. ¿Y qué nos ha dicho el pastor? Que continuemos, que no paremos. O sea, que si yo dejo la hora que me corresponde a mí, el otro va a seguir la siguiente hora, la siguiente hora, la siguiente hora, y vamos a estar sin cesar clamando y orando al Señor, y vamos a ver la victoria de Dios, vamos a ver la victoria de Dios. Amén. La oración ferviente, sin cesar. La palabra en griego sugiere una oración estirada al máximo, con una intensidad. Alabado sea Dios. Una oración ferviente. No de esa oración ferviente, ustedes saben, cuando le echa un Alka-Seltzer a un vaso con agua, ¿cómo le hace el agua, hermano? Se empieza a mover, ¿no? Así tenemos que estar nosotros despiertos, alabando y glorificando al Señor. Ferviente, ferviente. Amén, hermano. No estar ahí todo dormitado, no estar ahí con la saliva de afuera, qué sueño. No, tenemos que estar motivados, alabando a Dios. Y ahí es donde Dios va a obrar, ahí es donde Dios va a administrar nuestra vida. ¿Cuántos alaban el nombre del Señor? Mire, el mundo pelea con recursos terrenales, dinero, influencia, la violencia y tantas cosas. Las redes sociales es otra influencia que está peleando el mundo contra la iglesia. Pero las armas de nuestra milicia, dice el Señor, no son carnales, sino poderosas en Dios. Nuestra primera respuesta ante la crisis debe de ser la oración. ¿Cuál debe ser la nuestra? ¿Ah? La primera respuesta, ¿qué tenemos que hacer nosotros ante la crisis, hermanos? Ahí estamos diciendo, a ver en qué me va a ayudar el presidente, a ver si me va a mandar $100, 30. Olvidémonos de eso, hermano. Nosotros tenemos al Dios Todopoderoso que nos bendice, que nos provee. Amén. La oración es la que nos hace llegar la bendición a nuestra vida. Pero hay unos ahí andan diciendo, a ver qué nos va a dar nuestro presidente. No. Nosotros tenemos un Dios poderoso, hermano. ¿Y saben cómo lo podemos buscar? Aquel día estábamos hablando, y ya le hemos hablado muchas veces. En Jeremías 33:3 es el número de teléfono para podernos comunicar con él. Amén. ¿Qué dice ese versículo? Pero clama, debe ser de rodillas, porque de rodillas es donde se vence la victoria. Amén, hermano. A veces queremos andar orando así, acostado, imagínense. Estoy orando con los ojos cerrados y ahí se olvida, pues. No, tenemos que sacrificar nuestro cuerpo de rodillas delante de Dios. Y ahí vamos a ver la victoria, vamos a ver la victoria. Amén, hermanos. Mire, la intervención soberana de Dios, esto trae paz en medio del problema. Amén, hermano. Dígalo, dígale que está a su lado. La oración trae paz en el problema. Pero si no ora, hermano, ¿cuándo va a tener paz? Si no clama, si no ayuna, si no hace oración a Dios. Ahí estamos diciendo, el pastor decía, hermano, ayúdame a orar, hermano. Y le dice al otro, ayúdame a orar. A todo mundo le pide, lo pone a orar, pero él no ora. Imagínese usted. Hermano, tenemos que orar al Señor para tener paz en nuestro corazón. Puede venir los frijoles que valgan 30, 50 dólares la libra, pero yo no vivo de eso, yo vivo del Señor. Y de rodillas el Señor me va a bendecir a mí. De rodillas el Señor nos va a bendecir a todos. Amén, hermanos. Amén, hermanos. Quiero que entendamos que no es la canasta básica la que nos hace feliz, sino la gracia de Dios en nuestra vida. La oración me trae paz en mi corazón. Esa es la bendición de nosotros. Pedro estaba dormido. ¿Cómo estaba dormido? ¿Cómo estaba Pedro? ¿Cómo estaba Pedro, hermano? Estaba dormido, imagínense. ¿A dónde estaba Pedro? En un hotel estaba, ¿verdad? ¿A dónde estaba Pedro, hermano? Imagínense, sabiendo que lo iban a matar el siguiente día, y él estaba bien dormido. Mire, qué paz la que Dios le había dado a Pedro, hermano. ¡Qué felicidad! Él no estaba llorando, ¡ay, porque me vino caro los frijoles! ¡Ay, porque me vino la luz alta! Él estaba dormido, feliz. Es que cuando nosotros oramos hay paz en nuestra vida. Las preocupaciones se van. Amén. Pedro estaba dormido, feliz. descansando en las manos del Señor, confiando que Dios estaba con él. Amén. Su confianza estaba en el Señor, lo que demuestra que la oración de la iglesia ya estaba produciendo frutos ahí. Porque Pedro estaba en la cárcel. Habían 16 personas ahí, militares, que estaban con todo el armamento. Y sabía que ya habían matado a Jacob y ahora le tocaba a él. Y no lo iban a matar así, con los ojos vendados, así escondidos. Delante de todo el pueblo lo iban a matar. Imagínense ustedes, si le dijera a usted, mañana lo vamos a matar a usted. ¿Cómo se sintiera hoy? Se muere antes de tiempo, hermano. ¿Vea? Pero Pedro estaba dormido. ¿Por qué? Porque la oración trae paz a nuestra vida. La oración trae felicidad a nuestro corazón. Alabado sea el Señor. Ahora viene la liberación sobrenatural. Dios no necesita abrir las puertas de manera humana. Él envía el ángel de Jehová. ¿A quién envió Dios, hermanos? Imagínense usted, hermano. La luz resplandece en la celda, las cadenas se le caen solas y las puertas empiezan a abrirse una por una. Una por una, porque el tiempo de los milagros no ha pasado. Jesucristo es el mismo de ayer, de hoy y por siempre. Amén. Eso es lo que hace la oración. La oración no tiene impedimentos, no hay obstáculos, no hay nada, barrera que se le pueda poner. Porque dice que estaba en lo más profundo de la cárcel, 16 soldados, y habían como tres puertas, no sé cuántas puertas habían para llegar a la calle. ¿Ah? Cuatro puertas, imagínense, y no eran puertas así como esas, eran sólidas, de esas pesadas. Pero cuando el ángel de Jehová llega, abre las puertas, porque él no necesita llave, porque él es el dueño de todas las cosas. Alabado sea Dios. Eso es lo que hace la oración, amados hermanos. Abre el camino donde no los hay. Donde está cerrado, él lo abre. Amén. Amén, hermanos. Ahora, aquí viene la otra cosa. El versículo 3. Pedro camina en fe, pensando que es una visión. El ángel llega y le toca: Pedro, levántate, ciñe tus calzados, ponte los calzados, ponte tu ropa, levántate. Y se levanta Pedro de la cárcel, vio a los soldados, vio que la puerta se abre, empieza a caminar, la primera, la segunda, la tercera, la cuarta, y está en la calle. Y todavía Pedro está diciendo: yo estoy en una visión bonita, qué bonita la visión. Mire. Amén, hermano. Pero Pedro no salió llorando: ay, ¿por qué Dios se tardó en salvarme? Ay, ¿por qué no? Tranquilo, feliz, hermano. Porque la oración trae paz a nuestra vida. La oración trae felicidad a nuestro corazón. Amén. Amén, hermanos. Dios lo rescató de las manos de los verdugos. Dios lo rescató, Dios lo sacó de ahí, porque Dios es todopoderoso. Alabado sea Dios. Amén. Qué maravilloso, hermano. Versículo 11, vea lo que dice. Entonces Pedro, volviendo en sí, dijo: Señor, el Señor ha enviado su ángel y me ha librado de la mano de Herodes y de todo el pueblo de los judíos que le esperaban. Amén. Porque el Señor hace su obra maravillosa. Amén, iglesia. Lo que queremos hacerle énfasis es que la oración, cuando nosotros oramos a Dios, hay una intervención divina de Dios en nuestra vida. Problema como se llame, situación como sea, el Señor la resuelve, pero eso es a través de la oración. Amén, hermano. Por eso es importante mantenernos en la oración. Dice la Biblia que la iglesia oraba. ¿Cómo oraba? Ah, que no se nos olvide eso. La iglesia oraba sin cesar. No como nosotros hoy en día, ¿va? Amén. Aleluya. Algunos ya les cambiaron los apellidos, dicen. Hoy son un apellido Ochoa, los 8 días. A los otros son un apellido Domínguez, solo los domingos. Pero esos no vinieron hoy. Amén. Alabe al Señor, iglesia. Gloria a Dios. Mire, Dios hizo una obra maravillosa. Y si Dios la hizo y está escrita en la palabra de Dios, ¿creen que Dios no puede hacer cosas maravillosas esta noche con nosotros? ¿Creen que Dios no puede hacer cosas maravillosas en este ministerio? ¿Creen que Dios no puede hacer algo especial en San Miguel y El Salvador, en todo el mundo? Porque hay un pueblo que busca a Dios. Si buscamos a Dios, Dios va a hacer cosas maravillosas, hermano. Ahora, veamos el versículo 12. Yo voy terminando ahí. Y habiendo considerado esto, llegó a la casa de María, la madre de Juan, el que tenía por sobrenombre Marcos, donde muchos estaban reunidos orando. ¿Cómo estaban los hermanos allá en la casa de Marcos? Orando. Pero estaban orando. Cuando llamó Pedro a la puerta del patio, salió a escuchar a una muchacha llamada Rode, la cual, cuando reconoció la voz de Pedro de gozo, no abrió la puerta, sino que corriendo adentro dio la nueva de que Pedro estaba en la puerta. Y ellos le dijeron, ¿cómo le dijeron ellos, hermano? Mire, ¿cuál era la oración que ellos tenían? Estaban pidiendo que Pedro fuera liberado. Pedro ya estaba liberado y estaba en la puerta de la casa. Y ellos le decían, vos estás loca, imagínense. A veces nosotros estamos orando por una petición y no creemos que Dios ya la contestó. Dudamos. Y el Señor no quiere que dudemos, el Señor quiere que creamos, porque Él es todopoderoso para nuestra vida. Amén, hermano. ¿Cuántos creen que Dios ha resuelto ese problema? ¿Cuántos creen que Dios ha resuelto esa petición? ¿Cuántos creen que Dios nos ha dado la victoria ya? Entonces, ¿qué tenemos que hacer, hermano? Creer, creer. La iglesia oraba sin cesar, pero estaba dudando. Usted, vamos a orar, vamos a creer, vamos a orar sin cesar, pero no estemos dudando. A ver si Dios me va a escuchar. Bueno, si anda mal con el Señor, no le va a escuchar, porque tenemos que estar bien con el Señor para que Dios escuche nuestra oración. Amén, hermanos. Hermano, Dios da la victoria cuando nosotros oramos al Señor. Nos ha dado la victoria, nos ha dado poder. Dice Hechos 1:8, ¿recibiréis? ¿Qué recibiremos? ¿Tenemos ese poder nosotros? Cuando haya venido sobre vosotros el Espíritu Santo. Y seremos testigos en Jerusalén, Judea, Samaria y hasta lo último de la tierra. Así que, hermano, el mensaje de hoy es que no dejemos de orar, porque en la oración nosotros tenemos la victoria. Si Pedro tuvo la victoria, nosotros la tenemos en el nombre de Cristo Jesús. Amén. Dejo aquí a nuestro pastor en esta noche.
2: Amén, hermano. Gloria a Dios. Dios les bendiga. Alabado sea Dios. Así que hemos oído una historia muy bonita. Imagínese usted que Pedro ya no tenía esperanza. Quizás su problema sea semejante al de Pedro. Que usted ya piense que su problema ya no tiene esperanza, que ya no hay solución. Pero para Dios no hay nada imposible. Todo lo que nosotros creamos será hecho. Pedro estaba en la cárcel y creía que nunca iba a salir de ahí. Ya nunca iba a salir, sino que le esperaba que le quitaran la cabeza. Pero no solo Pedro estaba así, sino que también aquella muchacha, cuando vio a Pedro que estaba tocando en la puerta, ¿qué dijo la muchacha? ¿Qué dijo? No les oigo. Está loco. ¿Ah? ¡Qué tremendo! Óigame, cuando vio a Pedro, ella se quedó atónita y dijo, fue a venir, ahí está Pedro en la puerta. Está loca. La gente aquella no creía. A veces nosotros no creemos los milagros. Y por eso nunca pasamos de lo mismo, el mismo creyentío toda la vida. Tenemos que avanzar. Pero ¿cómo se avanza? Se avanza de rodillas, orando, clamando, diciéndole al Señor que nos bendiga. Alabado sea. Me voy a callar ya porque yo se me olvida el tiempo cuando empiezo a hablar. Pero quiero animarles que sigamos adelante, venga lo que venga, pase lo que pase. Hermanos, esto que hemos empezado es como que hemos empezado a prender un fogón, ¿ah? Que ya le pusimos fuego y ya agarró fuercecita la llama. Sigamos con esa llama prendida por todos lados, en la casa, en donde sea, en el trabajo, en todas partes. Oremos al Rey de Reyes y tendremos la victoria. Gracias por todas las oraciones, gracias por todo. Y aquí estamos ya, estamos enfrentándonos a todo. Lo que pasó el domingo no era una enfermedad, no era nada, sino lo que era es una trampa del enemigo, una prueba. El diablo quería avergonzarnos, quería humillarnos, pero no puede. Él es el avergonzado ahora, porque todo lo podemos en Cristo que nos fortalece. Alabado sea Dios. Así que me invitaron, ya tenía la invitación, y el diablo me decía: no vayas a predicar, que fue ayer. Más luego nos fuimos, porque a mí no me va a tener el diablo, todo lo puedo en Cristo que me fortalece. Así es que, hermanos, démosle con todo, y gracias por todas las oraciones que están haciendo, que han hecho, y aquí estamos, aleluya. Así que si alguno estaba pensando que me iba a morir, olvídese de eso, olvídese, es probable que se muera usted. Pero yo sigo adelante con el Rey de Reyes. Dios les bendiga.
1: Gloria a Dios. Recuerde que el domingo estamos en ayuno y terminamos con Santa Cena. Va a haber un banquete especial. Amén. Así que

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0: Gloria a Dios. Dios les bendiga, amados hermanos y hermanas, amigos que nos escuchan a través de esta radio CRET 1080. Ahí donde quiera que usted se encuentre, Dios le bendiga. Mi nombre es Rosendo Elías y pertenezco a la zona 1 y soy el supervisor de sector 1. En esta oportunidad también pues me acompaña mi hermano Gilberto. Él se va a presentar con ustedes. Dios les bendiga.
1: 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Dios les bendiga, hermanos y hermanas que nos escuchan a través de la radio, nos ven a través de las redes sociales. Mi nombre es Gilberto Antonio Campos y estoy de líder en la zona 1 y estoy liderando lo que es en la colonia Ciudad Pacífica. Dios les bendiga.
0: Gloria a Dios. En esta oportunidad también queremos saludar a los patrocinadores de este programa Tiempo de Oración, patrocinadores de Radio CRET San Miguel, la hermana Francisca Ventura. Ella nos escucha en North Carolina. Dios le bendiga, hermana Francisca. También tenemos a la hermana María Elena Viera como patrocinadora de la Unión. Dios me les bendiga, hermanas, en esta oportunidad. Dios derrame bendiciones sobre ustedes. Y también tenemos a nuestra hermana Adelina Guevara. Ella es patrocinadora de Radio Cericín en Ciudad Barrios. En esta oportunidad, pues, Dios bendiga a cada uno de ustedes que son copartícipes de que estas radios funcionen a través de esas de ese patrocinio que tienen ustedes, hermanos y hermanas. Así es que Dios bendiga sus vidas y donde quiera que usted se encuentre, hermana. También en esta oportunidad vamos a iniciar este programa. Vamos a leer la palabra del Señor en Lucas capítulo 13, versículo 10, donde dice que Jesús sana a una mujer en el día de reposo. Y repito la cita, Lucas capítulo 13, versículos del 10 en adelante, dice: enseñaba a Jesús en una sinagoga en el día de reposo, y había ahí una mujer que desde hacía 18 años tenía espíritu de enfermedad y andaba encorvada y en ninguna manera se podía enderezar. Cuando Jesús la vio, la llamó y le dijo: mujer, eres libre de tu enfermedad. Y puso las manos sobre ella y ella se enderezó luego y glorificaba a Dios. Gloria a Dios. Aquí vamos a iniciar este programa Tiempo de Oración, esperando de que usted, hermana y hermano, que ha enviado estas peticiones a esta radio, crea que Dios también sanará, así como a esta mujer. Para Dios no hay nada imposible, y le invito, ahí donde quiera que usted se encuentre, que me ayude a orar para que sea nuestro Dios tomando el control en esta hora de cualquier necesidad, cualquier petición que usted haya puesto y haya enviado a esta radio. Así es que le invito a que crea. Al que cree, todo le es posible. Oramos al Señor, digámosle: Padre nuestro que estás en los cielos, en el nombre de Jesús en esta hora, Padre, venimos delante de tu presencia una vez más, creyendo de que para ti no hay nada imposible. En el nombre de Jesús en esta hora, queremos, Señor, suplicarte en esta hora, Señor, que tomes control de cada una de nuestras vidas, Padre. Tú eres el médico de médicos y en esta oportunidad, Señor, también queremos encomendar cualquier problema, cualquier situación, Señor, que esté pasando en medio de mis hermanas y hermanos que están necesitados, Señor, en esta hora. Te pedimos por cada uno de ellos. En esta hora, Señor, ten misericordia y conforme a tu agrado y voluntad obra. Opera, Señor, milagros, Padre, y bendice a aquellos que necesitan, Padre, que tú les bendigas en el nombre de Jesús. Padre, en esta hora ponemos en tus manos a Margarita y Dimas Espinal por sanidad en su cuerpo. En el nombre de Jesús, Padre, te lo estamos poniendo en esta hora para que obres, Señor, en el nombre maravilloso de tu Hijo amado Jesucristo. No dudamos, Señor, creemos que tú vas a obrar poderosamente, Señor, en el nombre de Jesús en esta hora. Padre, también mira, Señor, esa petición de mi hermana María Ofelia Turcios por bendición y sanidad. Padre, ella necesita la bendición suya, mi Dios, en el nombre de Jesús. Que seas tú tomando, Señor, control de su vida, de mi hermana María Ofelia, Señor, y estés sanando, Señor, cualquiera fuera la enfermedad, Señor, también por Elisa Noemí Zelaya, Señor, por sanidad y fortaleza en el nombre de Jesús. Padre, toma control de cada enfermedad en esta hora, mi Dios, en el nombre que es sobre todo nombre. En el nombre de Jesús, glorifica tu nombre, Padre, y da fortalezas a mi hermana Elisa Noemí, Señor. Ten misericordia, también te pedimos por mi hermana Antonia Molina, por fortaleza y sanidad en sus rodillas, Señor. Mira, Señor, la necesidad que está pasando mi hermana Antonia, Señor. Ella necesita fuerzas espirituales, Señor, en el nombre de Jesús. Que tu Espíritu Santo esté obrando poderosamente en la vida de mi hermana Antonia, Padre, y seas tú, Señor, dándole fuerzas y sanando sus rodillas, Señor. Afirma esas rodillas, Padre, para la gloria y honra de tu nombre, Señor, y que pueda ser glorificado tu nombre a través de esa sanidad, Padre. Y mi hermana Antonia, también te pedimos por Ramón Isabel Corea, por su pronta recuperación, Señor. Tú conoces, Padre, cuál ha sido el problema de mi hermano Ramón, Señor. Ahora, Señor, en esta hora, estamos pidiéndote, Señor, de que seas tú ayudándole y que él pueda, Señor, recobrar su salud pronto, Señor, en el nombre de Jesús. Te lo ponemos en tus manos. Gracias, Dios mío. También te pedimos, Señor, por Víctor Manuel Ábalos, por sanidad y hernia y los pulmones, Señor, en el nombre de Jesús. Mira a mi hermano Víctor, Señor, esa necesidad que está necesitado, Señor. Tú conoces, Señor, ese sufrimiento de mi hermano Víctor, Señor, esa hernia, Señor, que seas tú, Señor, tomando el control, Señor, y también sus pulmones. Ayúdale, Señor, que seas tú sanando, Señor, extendiendo tu mano de poder, Señor, y estés tomando el control de mi hermano Víctor, Señor, en el nombre de Jesús. Crea, mi hermano Víctor, que el Señor estará tomando el control de esas enfermedades en el nombre de Jesús. Gracias, Dios. También te pedimos, Dios mío, por María Méndez, por sanidad en sus rodillas. También por mi hermana Ana Elvia Vázquez, por sanidad en el corazón. Dios mío, glorifica tu nombre en estas enfermedades para la gloria y honra de tu nombre. Tú eres el médico de médicos. Tú eres Señor de señores, Rey de reyes, Señor, porque para ti no hay nada imposible. Y en esta hora, Señor, estamos poniendo en tus manos, Señor, la vida, Señor, de mi hermana Elvia, Señor, ten misericordia de ella. También por Teodora de Coreas, por fortaleza y protección, Señor, en el nombre de Jesús. Sea tu Espíritu Santo fortaleciendo la vida de mi hermana, Señor. Y también, Señor, Te pide protección, Señor, que tus ángeles acampen alrededor de ella, Señor, y tú estés defendiendo la causa de mi hermana Teodora, Señor. Ten misericordia en el nombre de Jesús. La gloria y la honra te la damos a ti, Señor. Mira a mi hermana Jessica Marroquín. Ella está pidiendo respuesta, Señor, y fortaleza espiritual. Obra, Señor, conforme a tu agrado y voluntad en la vida de mi hermana Jessica Marroquín. Padre, toma el control ahí donde está ella, Señor. Fortalécela, que tu Espíritu Santo esté, Señor, obrando, Señor, en mi hermana, para la gloria y honra de tu nombre. Gracias, Dios mío, porque sabemos que tú te vas a glorificar en estas enfermedades, Señor, para gloria y honra de tu nombre. También por Carmen Leticia Cálix, por sanidad en su cuerpo, también por Marta Escobar, por protección y bendición en su familia. Padre, opera esos milagros y haz prodigios en su vida, Señor, así como en aquella mujer, Señor, que leímos, Señor, tu palabra. Así también en esta noche creemos que tú eres el mismo Dios de ayer, de hoy y por los siglos, aleluya, y que vas a glorificar tu nombre en cada una de estas enfermedades, Señor, para la gloria y honra de tu nombre. Padre, mira a mi hermana Saraí Rodríguez por sanidad en sus riñones. Padre, en el nombre de Jesús, Padre, haz un milagro en mi hermana, Señor, y dale riñones nuevos para la gloria y honra de tu nombre. Por la familia Méndez, por bendición y protección en su hogar. Gracias, Dios mío, porque tu palabra dice que tenemos las peticiones que te hagamos en nuestras necesidades, Padre. Toda vez y cuando creamos, al que cree, todo le es posible. Y Dios mío, en esta hora, creo, Señor, que tú vas a hacer la obra en cada una de estas peticiones y en cada una de estas necesidades, Señor, que mis hermanos han puesto a través de cada petición de ellos. En el nombre de Jesús, glorifica tu nombre. Mira a mi hermano Alberto Santano, Señor Galo, por conversión y liberación. En el nombre de Jesús, Padre, en esta noche estamos poniendo la vida de este varón, de Alberto, Señor, para que seas tú, Señor, poniendo el medio de salvación, Señor, y libértalo y haz que él se convierta a ti, Señor. La gloria te la damos a ti, ahora te lo ponemos en tus manos para que tú obres y le muestres el camino de salvación a este varón, Alberto, Señor. La gloria te la damos a ti, Padre. Mira a mi hermana Miriam de Martínez por respuesta, Señor, en el nombre de Jesús en esta hora. Ten misericordia, Padre, y tú conoces cuál es la respuesta que mi hermana anhela, Señor, desea que seas tú respondiendo favorablemente, Señor, a esa petición que mi hermana necesita, mi hermana Miriam, Señor. La gloria y la honra te la damos a ti, oh Dios, en esta hora. Por Hermelinda Chávez te pedimos por sanidad en su vista. Gloria y honra, alabanza y adoración te damos a ti, oh Dios. Tú eres el médico de médicos, Señor. Y por eso en esta hora estamos clamándote, Señor, porque tú eres un Dios misericordioso, un Dios que se compadece de aquellos que te buscan, Señor, que te buscan de corazón, Padre. En esta noche estamos poniendo cada petición de mis hermanos que están necesitados, Señor. Mira, Señor, esa necesidad de mi hermana Hermelinda Chávez por sanidad en la vista. También, Señor, opera esa vista, Señora, y que mi hermana pueda recuperar su vista para tu gloria y tu honra, Señor, en el nombre que es sobre todo nombre, en el nombre de Jesús. Por Moisés Pérez, por sanidad en sus riñones, por bendición y fortaleza. Mira esas tres peticiones de mi hermano Moisés. Padre, para ti no hay nada imposible, Señor, en sanar esos riñones, derramar bendición y fortalecer a través de tu Espíritu Santo. Mi alma te alaba, Padre, en esta hora. Yo sé que tú vas a obrar poderosamente en mi hermano Moisés. Gracias te damos, Señor. Mira a mi hermana María Fuente por fortaleza, solución de problemas, Señor. En el nombre de Jesús, Padre, glorifica tu nombre y que tu Espíritu Santo esté fortaleciendo la vida de mi hermana María, Señor, y esté solucionando problemas, Señor, en el nombre de Jesús. Mira a la familia Gómez, Señor, por protección y solución de problemas. Padre, glorifícate y haz, Señor, un milagro en estas vidas que están necesitadas, Señor. La gloria y la honra, la alabanza y la adoración te la damos a ti en esta hora. Gracias, Padre, gracias, Hijo. Gracias, Espíritu Santo, por obrar, Señor, por dar respuesta a cada una de mis hermanas y hermanos que en esta hora, Padre, ellos han puesto estas peticiones delante de ti, Padre, porque creen que tú vas a hacer un milagro en sus vidas. Mira a mi hermana Siberiana Maya. Ella está pidiendo oración por sus hijos, por conversión, Padre. Tú conoces, Padre, a los hijos de mi hermana, Señor. En el nombre de Jesús, opera un milagro, Señor, y conviértelos a ti, porque nada hay imposible para ti, mi Dios, en esta hora. Gracias. Gracias, Padre. Gracias, Hijo. Gracias, Espíritu Santo, porque en esta noche yo sé que tú vas a glorificar tu nombre a través de cada una de estas peticiones que estamos, Señor, solicitándote, Señor, en esta hora, a través de esta radio, Señor, en el nombre de Jesús, por María Adela Argueta, por sanidad en su columna y su rodilla, Señor, en el nombre de Jesús, toma control de este cuerpo de mi hermana, Señor, y sana, Padre, esa columna y sus rodillas. Gracias, Dios mío, por obrar. La gloria te la damos a ti, Padre, por Tito Castro, por sanidad de cáncer, Señor, en el nombre de Jesús. Extirpa, Señor, ese cáncer y glorifica tu nombre, Señor, en esa vida de mi hermano Tito, para la gloria y honra de tu nombre. Gracias, Dios mío, gracias te damos, alabado sea tu nombre. En el nombre de Jesús, gracias, santo, gracias, santo, Padre, gracias, santo, Hijo, santo, dejando a mi hermano.
1: Oh, Dios amado. Oh, Dios amado, digno eres, Señor, de toda honra, gloria y alabanza, Padre eterno. Tú eres el único, Dios mío, que puede dar sanidad, Padre, dar solución de problemas, oh, Dios amado. Oh, Padre eterno, ten misericordia, Padre amado, de cada uno de mis hermanos y hermanas, Padre, que están poniendo sus peticiones, Padre Santo, que están poniendo su confianza en ti, Padre. Yo sé, Dios mío, que estamos creyendo en ese Dios todopoderoso, en ese juez de jueces, Padre Santo, en ese médico por excelencia, Dios mío, en el nombre de Jesús de Nazaret, Padre. Oramos, Señor, por Freddy Alexander Ventura Sánchez, Padre, por liberación, solución de problemas y reconcilio, Dios mío. Oh, Dios amado, quebranta cadenas, Padre, liberta al hermano Freddy, Padre amado, seas tú, Dios mío, dando esa liberación, Padre, dando solución de problemas, Padre amado, y que pueda llegar a tus pies, Dios mío, con un corazón contrito y humillado, Padre. Oh, Dios eterno, todo aquel que llega a ti, Padre, tú no lo echas fuera, Dios mío. Oh, Dios amado, tú siempre tienes los brazos abiertos, Padre, para todo aquel que quiera llegar, Dios mío, a reconciliar, Padre. Oh, Dios amado, tú no le echas fuera, Padre eterno. Liberta a mi hermano Freddy, Dios amado, en el nombre de Jesús de Nazaret, Padre. Oh, Dios amado, pedimos, Señor, por José Antonio Maravilla, por liberación de cárcel, Padre. Oh, Dios amado, quebranta cadenas, Padre, liberta a mi hermano, Señor eterno. Oh, Dios amado, tú conoces la situación que está pasando mi hermano, Padre. Oh, Dios eterno, liberta, Padre amado, da fuerza, da fortaleza, paciencia a mi hermano, Dios mío, porque tu tiempo es perfecto, Padre, en el nombre de Jesús, Dios mío eterno. Oh, santo eres, Padre amado, en el nombre de Jesús, Dios mío amado. Oh, Dios eterno, Oramos también, Padre, por la hermana Carmen Navarro, por sanidad en su cuerpo, Dios mío. Tú estarás tocando, Padre, el cuerpo de tu sierva, Dios mío eterno. Liberta su cuerpo, Padre, da sanidad, Dios mío. Oh, Dios amado, tú eres grande, tú eres maravilloso, Padre. Tú eres el médico por excelencia, Dios amado. Por María Elena Viera también, Señor, por sanidad en su cuerpo, Padre. Oh, Dios amado, liberta, Padre, carboniza, Dios mío, toda enfermedad, Padre. Oh, Dios amado, por tus llagas nosotros fuimos curados, Dios amado. También pedimos, Señor, por Israel Amaya, por sanidad en su cuerpo, Padre amado. Por Francisca de Navarrete, por sanidad, Padre. Oh, Dios eterno, tú eres ese médico por excelencia, Padre. Oh, Dios amado, tú estarás dando esa sanidad divina, Padre, restaurando órganos, Padre Santo, carbonizando, Padre, toda enfermedad, Dios mío, en el nombre de Jesús de Nazaret, Padre, por Gloriver Chicas, Padre, por bendición en su familia, Padre amado, derrame esa bendición de lo alto, Padre, colme de ricas y abundantes bendiciones a mi hermana Isabel, Padre Santo, y a mi hermana Gloribel Chicas, Padre amado, en el nombre de Jesús de Nazaret, Padre, oh Dios amado, por mi hermana Isabel Rodríguez, por sanidad, Padre amado, quebranta, Dios mío, toda cadena de enfermedad, Padre, haz tu obra, Dios mío, haz el milagro en mi hermana, Padre amado, en el nombre de Jesús, Padre, por mi hermana María de Jesús, por sanidad y bendición de Dios, Padre amado, tú estarás dando esa bendición que ella necesita, Padre, la sanidad, Padre amado, la libertad en su cuerpo, Dios mío, para que ella pueda adorarte, para que pueda servirte, Dios mío, conforme a tu presencia, conforme a tu voluntad, oh Dios amado. También pedimos, Señor, por María Alicia Díaz de Padilla, Padre, por sanidad y bendición, Dios mío, liberta, Padre amado, liberta, Padre eterno, en el nombre de Jesús de Nazaret, Padre, oh Espíritu Santo, ministra cada cuerpo, cada vida, Padre amado, digno eres, Señor, de toda honra, gloria y majestad, Padre. Pedimos también por Lidia Navarrete, por sanidad en los pulmones, Padre. Oh Dios amado, tú estarás libertando esos pulmones, Padre, restaurando, Dios amado, en el nombre de Jesús de Nazaret, Padre eterno. También por Carlos Melgar, por sanidad divina, Padre. Tú conoces, Padre Santo, esa enfermedad que está atormentando a mi hermano Carlos, Padre. Tú estarás libertando, Dios mío, carbonizando toda enfermedad maligna, Dios amado. Oh, Dios eterno, el que está en tus manos, nadie lo arrebata, Padre. Contigo somos más que vencedores, oh Dios amado. Tú eres ese poderoso gigante que está al frente luchando nuestras batallas, oh Dios amado. Digno eres, divino maestro. Maestro, digno eres, Señor amado, oh Dios eterno, también pedimos por Domitila Palacios, Padre de Moreno, por sanidad de arterias, Padre, tú estarás, Dios mío, oh Dios amado, restaurando esas arterias, Padre, libertando, Padre Santo, cualquiera que sea su problema, Dios mío, en sus arterias, Padre, tú estarás, Dios mío, dando esa sanidad, Padre, restaurando, Dios mío eterno, en el nombre de Jesús, también pedimos, Señor, por Rosa Cándida de por sanidad en su cuerpo, Padre, liberta a mi hermana, Dios amado, liberta a la Padre eterno, oh Dios amado, tú inclinas tu oído al clamor de tus siervos, Padre amado. Y en este momento, Padre, te pedimos misericordia, Padre amado, y sanidad por cada una de mis hermanas y hermanos, Padre, oh Dios eterno, también pedimos, Señor, por mi hermana Carolina Congora, Padre, por sanidad de leucemia y protección de su embarazo, Padre, liberta a mi hermana, Señor amado, libértala, Padre eterno, oh Dios amado, protege a su bebé, Padre, oh Dios amado, tú eres grande, tú eres maravilloso, Padre, tú estarás dando sanidad y victoria a mi hermana Carolina, Padre amado, en el nombre de Jesús, también pedimos, Padre, por mi hermana Leonarda Ramírez, por sanidad en su cuerpo, por mi hermana Janet Benavides, también
2: también, Señor, por sanidad en su cuerpo. Padre, liberta a mis hermanas. Padre amado, yo sé que tú vas a hacer el milagro. Tú estarás dando esa sanidad divina. Padre, oh Espíritu Santo, derrama de tu presencia en ellos. Padre amado, derrama de tu poder, oh Dios eterno, haciendo el milagro. Padre, oh Espíritu Santo, mi alma te alaba, mi alma te bendice, oh Cristo de la gloria. También pedimos, Señor, por Miriam Cruz, por sanidad, Padre, del colon y de los riñones. Padre, tú estarás libertando esos riñones, Padre amado. Tú estarás, Padre Santo, restaurando esos riñones, Señor. Oh Dios eterno, tú eres el médico por excelencia, Padre amado. Tú eres el doctor de doctores, Dios mío, en el nombre de Jesús de Nazaret, Padre. También pedimos, Señor, por Gabriela García, por sanidad del sistema nervioso, Padre. Tú estarás, Padre amado, normalizando ese sistema nervioso, Padre amado. Tú estarás, Padre Santo, ayudando a mi hermana, Padre, dándole esa paz, Dios mío, en su sistema, Padre amado, en el nombre de Jesús. También pedimos, Padre, por Paz Díaz, Señor Sandoval, por protección en su familia, Padre. Tú sabes, Señor, el problema, las dificultades que ella está pasando. Oh Dios amado, pon vallados de protección, Padre amado. Oh Dios eterno, pon ángeles que acampen alrededor de su familia, Padre eterno. Oh Dios amado, derrama de tu presencia, derrama de tu espíritu, Padre. Oh Dios amado, por Carmen Díaz, por protección y liberación, Padre. Oh Dios amado, tú sabes los problemas que está pasando mi hermana Carmen Díaz, Señor. Libértala, Padre Santo, de esa protección que ella necesita, Padre amado. Digno eres, Señor, de toda honra, gloria y alabanza, Padre amado. También pedimos por Roxana Portillo, por operación el próximo viernes, Padre. Tú estarás, Dios mío, dando esa sanidad divina, Padre, en mi hermana, Señor. Tú estarás siendo, Padre amado, el doctor que estará operando a mi hermana, Padre. Oh Dios eterno, tú eres grande, tú eres maravilloso, Padre amado. También pedimos por Berta Garza, Dios amado, por sanidad de nervio asiático, Padre. Oh Dios amado, toca a mi hermana, Padre Santo. Hermano, toque su dolencia, toque ese lugar donde tiene el problema y crea que Dios le va a dar la sanidad, Padre Santo. Liberta a mis hermanos, Padre. Oh Dios amado, tú estarás dando, Padre, protección y recuperación a mi hermana María Fernández, Padre amado. Liberta a mi hermana, Padre, tú sabes la situación que ella pasó, Padre, pero también, Dios mío, tú estarás dando esa pronta recuperación, Dios mío, en el nombre de Jesús de Nazaret, Padre. También pedimos, Señor, por Marlene Mejía de Solís, por recuperación, Padre. Oh Dios amado, ayuda a mi hermana, Padre, tú sabes, Dios mío, el problema que ella está pasando, Padre, pero tú estarás libertándola, Dios mío, dándole la recuperación, Dios mío, dándole la victoria, Padre amado. También pedimos, Señor, por Elvi Rodríguez, por sanidad de nervio asiático y su columna, Padre. Tú estarás libertando a mi hermano, Padre Santo. Tú estarás restaurando su columna, Padre. Oh Dios amado, tú eres grande, tú eres maravilloso, Padre amado. Seguimos con mi hermano de Santa Ana.
3: Aleluya, gloria al Señor, gloria a Dios, poderoso Dios, alabado sea Señor, Dios grande, Dios eterno, glorioso, santo, bendito es tu nombre, recibe gloria, recibe alabanza, Señor Dios y Padre celestial, delante de ti, oh Dios, nos presentamos en el nombre glorioso de tu Hijo amado Jesucristo, dándote alabanza a ti, Señor, reconociendo, oh Dios, tu grandeza siempre y tu misericordia y tu bondad, oh Dios, porque tú eres el que tiene el cuidado en todas las cosas, tú eres bendito por los siglos de los siglos, dando gracias, Señor, por un día más y la vida que nos has prestado, por este día, Señor, por esta noche, Padre, que nos permites el poder llevar delante de ti, Señor, esta oración juntamente con nuestros hermanos, creyendo y confiando en tu palabra santa y bendita que tú tienes, Señor, el poder, tú tienes respuesta, Señor, a las peticiones, pues tú conoces la necesidad de las peticiones de cada uno de nuestros hermanos, Señor, y a ti, oh Dios, encomendamos la vida de nuestros hermanos pidiendo por ellos, Señor, las bendiciones de lo alto, pidiendo, Dios mío, respuestas favorables en la vida de cada uno de nuestros hermanos. Pedimos a ti, mi Dios eterno, la bendición, Señor, y la buena salud para nuestra hermana Juana Valdizón. Oh, Señor, encomendamos su vida delante de su presencia, rogándole, Señor, por la sanidad, la salud de nuestra hermana, pueda ser libre, pueda ser sana, para la gloria de su santo y bendito nombre, y su mano poderosa pueda manifestarse de una manera grande, fortaleciendo, ayudándole a salir adelante. Bendiga también la vida de nuestra hermana Merlin Salazar. Oramos por la salud de nuestra hermana también, por las bendiciones de lo alto, la respuesta también a las peticiones, fortaleciendo su vida y concediendo también respuesta favorable, bendiciendo su vida y su salud, pidiendo el socorro divino también por sus hijos, por su familia, por Julio César Cortés, por salvación de su alma. Oramos, Señor, por esta alma, Dios Santo, pidiendo a ti, Señor, pidiendo ese socorro divino, Señor, la respuesta a las peticiones, favoreciendo su vida y su familia, Padre, en el nombre de Jesús, en ese nombre que es sobre todo nombre, oh Padre Celestial, su mano poderosa pueda obrar grandemente en la salud de nuestra hermana, Señor, favoreciéndole, ayudándole a salir adelante, bendiciendo su vida, creyendo, Padre, en que usted va a obrar y que va a dar respuesta, Señor, que nada imposible, grande su bondad, grande su misericordia. Bendiga también la familia Cortés, Señor, oramos también por la salud, la bendición de lo alto, Dios, en su vida. Pedimos, Señor, de su poder para nuestra hermana, Señor, bendiciendo la familia, dando la fuerza, Señor, fortaleciendo la familia Cortés, Señor, bendiciendo la vida de cada uno, fortaleciendo, Señor, bendiciendo la vida de cada uno, oh Señor, su mano poderosa pueda obrar, Señor, en la salud de nuestra hermana. Creemos, mi Dios eterno, y usted se va a glorificar y se va a manifestar. Nada imposible, Señor, todas las cosas son posibles. Usted bueno y para siempre, Señor, es su misericordia, grande es su bondad, grande es su misericordia, Señor. Bendiga, Dios Santo, la vida también, Señor, la vida, Padre, de nuestra hermana Ana María, Rosa Yanira y Sonia Hernández, por la salud y las bendiciones, fortaleza y consolación de su vida, por nuestra hermana Margarita Rodríguez, por sanidad. Por su sanidad, oh Dios, y la salud de su esposo, como también la protección de sus hijos, las bendiciones de lo alto, la respuesta, Señor, a las peticiones también, favoreciendo su vida y su familia, creyendo, mi Dios eterno, en que usted va a dar respuesta también a las peticiones, favoreciendo su vida y su familia, pues nada es imposible, Señor, todas las cosas son posibles, grande es su bondad y su misericordia. De ti, Señor, es nuestra alabanza, nuestra adoración, Señor, bendiga la vida de nuestros hermanos, Señor, como también la vida de nuestra hermana Berta Lilian de Francia. Oramos por la salud también de nuestra hermana, su recuperación en la salud, su columna pueda ser libre también, pueda ser sana, bendiga su vida, bendiga su salud. Obre, Señor, de manera especial, favoreciendo su vida, Padre, todo es posible. Todas las cosas son posibles, Padre. Bueno eres, Señor, y benigno, y bondadoso, y misericordioso. Bendiga, Dios Santo, la vida también. La vida, Señor, de nuestra hermana Rina, por salud y bendición. Por Adela Núñez, por sanidad. La salud de nuestra hermana, Señor, bendiga su vida y su salud. Y así también por su familia, por las bendiciones de lo alto. La respuesta también a las peticiones, favoreciendo su vida y su familia. Creyendo, Padre, en que usted va a dar respuesta también. Mire la salud de Andrés López Nolasco. Oramos también por la sanidad completa de nuestro hermano, fortaleciendo su vida y su familia, clamando, Padre Celestial, por una respuesta favorable, por Francisca Orantes, por sanidad. La salud de nuestra hermana sea restaurada. Pedimos de su misericordia y su bondad infinita. Usted es el que obra, usted es el que hace cosas grandes. Al que cree, todo le es posible. No hay enfermedad que prevalezca. El poder de Dios obra grandemente y está llegando y sanando y libertando por la familia de nuestra hermana. Mire también la salud de Julia Godínez. Oramos también, Señor, encomendando su vida delante de su presencia, pidiendo a ti, oh Señor amado, esa bondad infinita para la salud de nuestra hermana, favoreciendo, ayudándole a salir adelante. Nuestra hermana Dora de Peraza, por la salud. Oramos también por nuestra hermana, por la sanidad y bendición y respuesta, protección de su vida y su familia, concediendo también, Señor, respuesta a las peticiones, favoreciéndole, Señor, ayudándoles a salir adelante, bendiciendo su vida, Padre. Bendiga a todos, Padre. Pedimos de su misericordia, Señor, el favor para toda la familia, bendiciendo a todos, Padre. La familia Menéndez por salud y bendición, Guadalupe Contreras también por sanidad, la salud de nuestra hermana, favoreciendo su vida y su familia y concediendo también una respuesta favorable, Señor, en la vida de nuestra hermana. Pedimos de su bondad, de su misericordia, obrando, Señor, la salud de nuestra hermana, por Telerrendón, por sanidad. La salud de nuestra hermana también es encomendada bajo su poderosa mano. La salud de sus hijos y familia, todos, Señor, sean guardados y prosperados. Bendiga la vida de nuestra hermana Anónima también por provisión de trabajo. Bendiga su vida, Señor, su familia, conceda también una respuesta favorable en la salud, fortaleciendo, ayudándoles, Padre, fortaleciendo su vida, concediendo también respuesta a las peticiones, guardando su vida, Padre, en el nombre de Jesús. Bendiga, Dios Santo, la vida de la familia Luis Castillo. Oramos por la familia Luis Castillo, Señor, pedimos de su bendición, por nuestra hermana María de los Ángeles, por sanidad, la salud de nuestra hermana, bendiciendo su vida y su familia, concediendo, Señor, respuesta a las peticiones en la salud, fortaleciendo, ayudándoles, Padre, en el nombre de Jesús, en ese nombre glorioso, Señor, grande es su bondad, grande es su misericordia, santo es su nombre, alabado sea, Señor Dios y Padre glorioso. Bendiga la vida de nuestra hermana Dina Flores por sanidad, la salud de nuestra hermana. Hermana, Señor, el favor para nuestra hermana y familia, por sus hijos, por protección y bendición. Asimismo, Padre, por María Isabel Bernal, por sanidad. Mauro Martínez, por la salud y respuesta y protección en la familia. Todos, Señor, bajo su poderosa mano, sea encomendado, Dios Santo, y conceda respuesta a las peticiones. Por Marlene Martínez, también por respuesta a las peticiones en la salud, bendiciendo su vida y su familia, concediendo también respuesta, Señor, a las peticiones, pues nada es imposible, todo es posible, Señor. Grande es su bondad y su misericordia, Señor, alabado sea su nombre. Gracias, Padre Celestial, por su inmenso amor y su misericordia. Y continúen nuestros hermanos en San Miguel. Adelante, hermanos.
1: Gloria a su nombre. Siga adorando, hermanos. Siga adorando. Siga creyendo en ese Dios todopoderoso. En ese Dios que todo lo puede. Que todo lo puede. Oh, Santo Espíritu de Dios, llena. Espíritu Santo, ministra. Oh, Dios amado, oramos, Señor, por María Candelaria Martínez, por sanidad y fortaleza, Padre. Oh, Dios amado, también por mi hermano Josué Cruz, por protección y bendición, Padre. Dios amado, ayuda a mis hermanos, Padre eterno. Oh, Dios amado, liberta, Padre Santo, en el nombre de Jesús de Nazaret, Padre. También por mi hermana Jenny, por respuesta y bendición, Padre. Tú sabes la petición de mi hermana Jenny. Señor, libértala, Padre amado, fortalécela, Dios mío. Derrama bendición de lo alto, Padre amado. También, Padre, pedimos por la vida, Señor, de mi hermano Wilber Argueta, por respuesta, Dios mío, en el nombre de Jesús, Padre. Tú conoces su petición, Padre, tú conoces su vida, su corazón, Dios mío. Tú estarás dando, Dios mío, esa respuesta, Padre. Oh, Dios amado, tu tiempo es perfecto, oh, Dios eterno, liberta a mi hermano, Padre amado, aleluya.
2: Oh, también pedimos, Señor, por Elena Ramírez, por sanidad de su hígado, Padre. Liberta, Dios amado, a mi hermana, Padre Santo. Restaura su hígado, Dios mío. Oh, Dios eterno, levanta tu sierva, Padre amado. También pedimos, Señor, por mi hermana Blanca Betty Rodríguez, por recuperación y sanidad, Padre. Haz el milagro en mi hermana Blanca, oh Dios amado. Liberta su cuerpo, Padre Santo. Haz recuperar, Padre, por excelencia, Dios mío, su cuerpo, Padre amado. También pedimos, Señor, por la familia Romero, Padre, por fortaleza, Dios mío, consuela a la familia Romero, Padre amado, liberta, Padre amado, su vida, Padre, dale esa paz, Dios mío, esa fortaleza en sus corazones, Padre amado. Santo eres, Dios mío eterno, liberta a mis hermanos, Padre. También pedimos, Señor, por todo el personal que trabaja en cada radio, Dios mío, liberta a mis hermanos, Padre, a cada locutor, Dios mío, a cada hermano que pasa programa, Padre Santo, que lo hacen de todo corazón, Dios mío eterno, para darte honra, gloria y alabanza, Padre amado, para que tu bendición, Dios mío, para que tu palabra de vida, Padre, llegue a cada rincón de la tierra, Dios amado. Amado, tú eres grande, tú eres maravilloso, Padre, bendice, Dios amado, a todos los colaboradores, Padre amado, digno eres, divino maestro, digno eres, Padre amado, oh Dios amado, bendice, Dios amado, y cubre, Padre, a cada ministerio, Dios mío, en el nombre de Jesús, de cada radio, Padre, oh Dios amado, oh Dios eterno, santo, santo, santo eres, Dios mío, aleluya.
0: En el nombre de Jesús, Padre, también venimos pidiéndote por la bendición de todos los hermanos que colaboran desde el extranjero, Padre. En esta hora, mira, Señor, estos hermanos que son patrocinadores desde el extranjero, te pedimos, Señor, por mi hermana Delmi Carballo, bendice a mi hermana, ayúdala. Derrama tu bendición, Padre, y mira, Señor, dale salud, dale fuerzas para que ella siga adelante, Señor, siendo una patrocinadora de esta radio, Señor, y que los programas siempre estén al aire, Señor, así por mi hermana Brenda, por cada uno de ellos, te los ponemos en tus manos para que derrames tu bendición, Señor, por María Marroquín, por Jessica Marroquín, Señor, mira esta familia Marroquín, Señor, te la ponemos en tus manos para que obres poderosamente por Ana María Guevara, Señor de Marroquín. Padre, esta familia, ayúdales y derrama tu bendición en el nombre de Jesús. Guárdales y protégeles. Y haz que ellos, Señor, sean siempre buenos administradores, Señor, de las bendiciones que tú les derrama, Señor. Mira a Lorena Hernández, Señor, a Mario Portillo, a René Ramírez, Señor, te los ponemos en tus manos para que tú operes, Señor, la bendición, derrames tu bendición, Padre, y les ayudes siempre a cada uno de ellos. Mira a mi hermano Cornelio y a María Méndez, Señor, a la familia Rubio, Señor, a cada uno de ellos. Padre, en esta noche te los estamos poniendo en tus manos para que derrame ricas y abundantes bendiciones, Padre. Y mis hermanos, no se olviden, Señor, de estar, Señor, siempre ayudando, Señor, a este ministerio radial, Señor. Mira, Señor, a mi hermana Irma Andrade, a mi hermana Luz Fernández de Gordillo, Señor, a Raquel Calderón, te los estamos poniendo en tus manos, Señor, desde ya, para que tú, Señor, siempre les bendigas ahí donde quiera que ellos se encuentren y les fortalezcas y que no falte el trabajo, Señor, en sus vidas. En el nombre de Jesús, Padre, te los estamos poniendo en tus manos. Mira la familia Hernández Bernal, Señor, mira a Jared Vázquez, a Vilia Galeas, Padre, ayúdales, bendice sus vidas en esta hora, Señor. Tú conoces, Padre, sus condiciones, y ellos, Señor, aportan desde el extranjero, Señor, esa bendición, Padre, en lo económico, para que estas radios se mantengan al aire, Señor, y en esta hora te estamos poniendo en tus manos a cada uno de estos patrocinadores, a mis hermanos, Señor. Que seas tú, Señor, derramando muchas bendiciones sobre mi hermana Abilia Galeas Páez, a mi hermano Nelson Ponce, a Morena Pérez, Señor, a María Elena Cantarero, a María Sarabia, Señor, y a Jessica Antonio, a Odilia Martínez, Señor, Mario Portillo, Santos Mejía. Te los estamos poniendo en tus manos en esta hora, Señor, para que tú, Señor, sí, Señor, derrame bendiciones sobre sus vidas, Señor, y les proveas lo necesario, Padre, que nunca les haga falta lo necesario, para que ellos también, Señor, tengan ese acuerdo, Señor, de bendecir este ministerio radial. Padre, también te pedimos por Santos Mejía, por Harold Francisco Aguilar, Señor, por Jensi Misaí Otero, Señor, bendice a estas vidas, Señor, y derrama tu bendición sobre cada uno de ellos, por Elvia Flores, Señor, por Carlos Bonilla, Señor, estamos poniendo en tus manos, Señor, a cada uno de ellos en esta noche, Padre, para que seas tú glorificando tu nombre, y ellos, Señor, sí pongas el querer como el hacer por tu buena voluntad en su vida, Señor. Bendíceles en esta hora, Señor, a cada uno de ellos, por Elvia Flores, Señor, por Carlos Bonilla, por José Catalino Claro, Señor, por Marixa Noemí Amaya, te pedimos, Señor, que operes, Señor, esa bendición, Padre, y ellos, Señor, estén, Señor, en acuerdo, Señor, en enviar esa bendición hasta esta radio, a estos ministerios radiales, Señor, radio y televisión, Señor, te los ponemos en tus manos para que cada uno de ellos, Señor, de estos hermanos que colaboran desde el extranjero, Señor, tú les bendigas en el nombre de Jesús sus trabajos, Señor, y hay abundancia, Señor, económica en sus vidas. Padre, mira a Marixa Noemí Amaya, Señor, esta sierva. Padre, bendícela y donde quiera que se encuentre. Padre, por la familia Rubio, Señor, te estamos poniendo en tus manos, Señor, esta familia, para que tú derrames ricas y abundantes bendiciones, Señor, en el nombre de Jesús, en el nombre que es sobre todo nombre. Tu palabra dice que tuyo es el oro y la plata, Señor, y que tú vas a tener cuidado de sus vidas y vas a derramar bendiciones, Señor, en el nombre de Jesús. Padre, ayuda y bendice a esta familia Rubio, Señor. También te pedimos por Lázaro Amaya Reyes, por Leticia Rivera, por Roberto Emérito Gómez, Señor. En esta hora glorifica tu nombre y derrama, Señor, esa bendición sobre cada una de estas vidas, Señor, que no dudamos que tú le bendices, Señor, por ese acuerdo que hay, Señor, de que ellos se envían, Señor, a esta radio, Señor, ese patrocinio, Señor. Mira a Wilber Argueta, Señor, bendice su vida, bendice a su familia, Señor, y provee siempre, Señor, lo económico, para que envíen esa bendición a esta radio, Señor, en el nombre de Jesús. Por Herodita Castellano, Señor, te pedimos bendiciones. También por Julio Lorenzo, Señor, bendice estas vidas, Señor, que están, Señor, siempre dispuestos a bendecir, Señor, a este ministerio radial. Padre, gloria y honra a tu nombre, oh Dios, porque tú eres todopoderoso. Tú eres misericordioso, Señor, y en esta noche te alabamos y te glorificamos, Señor, por todo lo bueno que tú haces para cada una de nuestras vidas. Y así, Padre, sostener estos ministerios de radio, Señor, en el nombre de Jesús. Por Fanny Judith de Granado, Señor, por Berta Garza y María Santos Alfaro, Señor, por cada uno de ellos. En esta noche te estamos pidiendo, Señor, que obres poderosamente, Señor, en el nombre que es sobre todo nombre, en el nombre de Jesús, Padre. La gloria y la honra, la alabanza y la adoración te la damos a ti, Padre, al único Dios verdadero en esta noche. Gracias, Dios, por concedernos este privilegio de estar acá, Señor, ministrando, Señor, este programa, tiempo de oración, Padre.

y le des la fuerza necesaria para que él pueda seguir, Señor, peleando esa batalla, Señor, en el nombre de Jesús. Derrama tu bendición y que tu Espíritu Santo esté fortaleciendo su vida. Asimismo, Señor, respalda, Señor, ese ministerio que tú has entregado en sus manos, Señor. Ministrale conforme sea a tu agrado, Señor. Que tu Espíritu Santo, Señor, siempre guíe sus pasos, para que guíe, Señor, a toda verdad la misión, Señor, y a las diferentes filiales que están a su cargo, Señor. Padre, también queremos poner en tus manos a mi hermana Pasita, su esposa. Mira, Señora, mi hermana Pasita, ayúdale, dale la fuerza necesaria para que esté, Señora, ayudando a mi hermano Vidal, Señora. En el nombre de Jesús, bendice a tu sierva, en el nombre de Jesús. Gracias, Señor, porque sabemos que tú usas también a mi hermana Pasita en el ministerio, Señor, de mi hermano Vidal. Bendice a cada uno de sus hijos e hijas, a mi hermano Balmori. Bendice a mi hermano Vidalito, a mi hermana Milagro, Señor. Bendice cada una de sus vidas, Señor. En el nombre de Jesús te estamos poniendo en tus manos a la familia pastoral, Señor, en esta noche. Ayúdales y derrama ricas y abundantes bendiciones. Padre, la gloria y la honra, la alabanza y la adoración te la damos a ti, Señor. También queremos pedirte, Señor, por cada uno de los obreros en las diferentes filiales, Señor, ahí en Santa Ana, a mi hermano Héctor, ahí en Santa Tecla, Señora, ahí en Santa Ana, mi hermano Santos, en el nombre de Jesús, ahí en Soyapango, a mi hermano Juan Carlos, Señor, bendice a estos siervos, Señor, que te sirven, Señor, en tu obra. Ayúdales, derrama, Señor, ricas y abundantes bendiciones sobre sus vidas. La gloria y la honra sea para ti, mi Cristo amado. La gloria te la damos a ti en esta noche, por cuanto tú has obrado poderosamente, Señor, siempre en cada una de nuestras vidas. Bendice también las diferentes filiales en Ciudad Barrio, Señor, en Gotera, Morazán, Señor, en La Unión, dice mi hermano Francisco, en el nombre de Jesús, Padre, en esta hora, bendice a mi hermano Esteban, en La Confianza, Señor, ahí también, Señor, en las diferentes filiales, Señor, que tú le has permitido a mi hermano Vidal, Señor, levantar, Señor, bendice. Bendice a cada siervo, a cada sierva, bendice también, Señor, a mis hermanos supervisores, Padre. Bendíceles y dale la fuerza necesaria para que ellos te sirvan, Señor, de la mejor manera. También, Señor, te estamos poniendo en tus manos a cada líder, Señor, a cada lideresa, Señor, en el nombre de Jesús en esta noche. Te pedimos por fortaleza por cada uno de ellos, Señor, ayúdales y ministra sus vidas, Padre, para que puedan, Señor, ellos ministrar esas reuniones de crecimiento, Señor, grupos de crecimiento, Señor, en el nombre de Jesús. Te ponemos, Señor, en tus manos, Señor, cada petición, Padre, que tenemos, Señor, en misión, Señor, esta semana, Señor, contesta, Señor, en el nombre de Jesús, cada petición que se hace, Señor, en las diferentes reuniones, Señor, la gloria te la damos a ti, Señor, bendice, Dios mío, a cada miembro, Señor, y Padre, haz que haya un crecimiento numérico y espiritual en la misión central, Señor, y Mecret, en el nombre de Jesús, te estamos pidiendo, Señor, que obres y derrames tu bendición sobre tu pueblo, Señor. Padre, te pedimos, Señor,
por cada iglesia cristocéntrica, Señor, en el nombre de Jesús.

en donde quiera, Señor, que haya una iglesia cristocéntrica. Padre, te estamos poniendo en tus manos, Señor, a ese pueblo, para que tú le bendigas y le guardes, Señor, a nivel nacional, Padre. En el nombre de Jesús, en esta hora, la gloria te la damos a ti, Señor. También estamos, Señor, pidiéndote, Señor, por cada hermano, por cada hermana, Señor, que trabaja en las diferentes radios, Señor, en el ministerio de televisión, Señor, a cada uno de mis hermanos que están, Señor, ministrando la radio, Señor, a mi hermana Raquel, bendícela, guárdala y protege, derrama, Señor, bendiciones sobre su vida. A cada hermano, Señor, ahí en la radio Cericín, ahí en Radio Santa Ana, Señor, aquí, Señor, en la 1080, Señor, a cada uno de ellos, te los ponemos en tus manos, Señor, al personal, Señor, que labore en cada una de estas radios. Ayúdale, Señor, y fortalécele. Derrama bendición y sabiduría, Padre, para que ellos te sirvan, Señor, en cuanto tú les has puesto que te sirvan. En el nombre de Jesús, gracias te damos en esta hora por habernos permitido, Señor, estar transmitiendo este programa, Señor. Tiempo de oración, la gloria y la honra, la alabanza y la adoración te la damos a ti, mi Dios, en esta hora. Gracias, Señor, a ti sea la gloria en esta hora. Dios bendiga a mis hermanos en el nombre de Jesús. Amén y amén.

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0: Muy buenas noches, hermanos. Tenemos las 9 de la noche con un minuto. Vamos a quedarnos en esta oportunidad con el espacio del mensaje de Dios para nuestras vidas. En este día viernes tenemos este espacio disponible. 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Vamos a quedarnos con el espacio de El Mensaje de Dios para nuestras vidas. Quedamos con la señal desde TV Creer.
1: Dios tiene tiempo para él. Hay poder en Jesucristo. Hay poder en Jesucristo. Cuando estamos en problemas, en necesidad, queremos que Dios nos atienda. Pero Dios dice: pero si tú no tienes tiempo para mí, así que ven mañana, después. O sea, ¿por qué no me respondes, Señor? Ah, tú quieres que yo te responda, pero tú no me respondes. Pero cuando tú me respondes, yo te respondo. Primera de Samuel 2:30, Dios honra a los que le honran, pero los que no, pues. Muy bien, déjenme hablar unos minutos. Vaya conmigo al libro de los Salmos. Poderoso Dios. Y vamos a ir al capítulo 5 y versículo 3. Voy a hablarle en esta mañana del placer de la oración. Del placer de la oración. El placer de la oración. Alguien podría decir: no, para mí el placer es que tenga buena ropa, riqueza, fama, lujos, aquello, el otro. Mi placer es comer bien, vestir bien, etcétera, etcétera. Pero vamos a ver un creyente que ningún hombre en esta vida ha tenido tanta riqueza como la que tuvo él. Porque en los días de David el oro corría por las calles como ver piedras rodar. Nadie ha tenido tanta riqueza. El templo que su hijo hizo, Salomón, que se calcula hoy en día millones y millones y millones, toda esa riqueza se la dio David. Mas sin embargo, a pesar de que era millonario y tenía tantas ocupaciones, su prioridad era la oración. ¿Lo tiene el Salmo 5:3? Dice así la palabra del Señor: oh Jehová, de mañana oirás mi voz. Qué bonito, de mañana. No en la tarde, no cuando me tenga tiempo. De mañana oirás mi voz. De mañana me presentaré delante de ti y esperaré. Quiero hablarle en esta mañana un deseo, una disciplina y un deleite. 3D: deseo, disciplina y deleite. Que Dios añada bendición a su palabra. Puede sentarse. Bendito sea el nombre del Señor. Esta escritura revela, hermanos, el gran deseo que David tenía de encontrarse con Dios cada mañana. Él entendió, hermanos, perfectamente que no había nada más importante que la oración. Muchos cristianos ven la oración como una obligación o una rutina, incluso, o un último recurso en tiempos de crisis. Pero la realidad es que la oración es un privilegio. Porque entrar a la sala del gran rey y hablar con él es un privilegio. Si quisiéramos una audiencia aquí con alguna persona importante, quizás nunca la vamos a tener. Pero qué bendición que con el rey de reyes, señor de señores, el que creó los cielos, la tierra, aleluya, podemos hablar con él a cualquier hora. Bendito Dios. La oración es un regalo. Es una fuente de gozo profundo. Cuando entendemos lo que realmente significa la oración, entonces comenzamos a desarrollar una vida de comunión con Dios y descubrimos algo sorprendente: que la oración no es una carga, la oración no es un fastidio, sino un deleite. Sea Dios glorificado para siempre. Oh, gloria a Dios. Normalmente los humanos buscan placer, deleite en las cosas de esta vida, sin saber que son temporales, porque todo lo de aquí de abajo es efímero, es temporal, es pasajero. Primera de Juan 2:15, 16, 17 dice que los deseos de la carne, de los ojos, la vanagloria de esta vida es temporal, es pasajera. no es eterna. Pero encuentro en las Escrituras a un hombre llamado David, el dulce cantor de Israel, 2 Samuel 23, que él encontró su mayor placer, su mayor deleite en la oración. El hombre que era conforme al corazón de Dios, Hechos 13:22, llegó a tener una profunda intimidad con Dios, de tal manera que descubrió que el placer más grande era estar en oración. Para David la oración no era una carga, dije, ni un fastidio, ni algo aburrido, ni pérdida de tiempo. Fue su más grande deleite. Sea Dios glorificado para siempre. Aleluya. Porque algunos consideran que orar pues es pérdida de tiempo, es aburrido, etcétera, etcétera. Pero cuando entendemos que la oración es lo más lindo, lo más bello, el placer de la oración, número uno, hermanos, comienza con un deseo. Un deseo. Oh Jehová, de mañana oirás mi voz. Un deseo. Un deseo. Un deseo. Los deseos se manifiestan en nuestra alma, y el deseo de David era cada mañana estar en la presencia del Señor. El salmista no ora por costumbre, no ora por obligación, lo hace por un deseo. Su primer pensamiento en la mañana es hablar con Dios. Su alma anhela a Dios. La oración para él, dije, no era una carga, sino un deleite. La oración, amados hermanos, según la Biblia, es una necesidad. Lucas 18 dice que es una necesidad. No es que si me gusta o no me gusta, o tengo tiempo, etcétera, etcétera. Es una necesidad apremiante. Mi alma necesita hablar con Dios, porque no hay nada ni nadie que pueda satisfacer las necesidades del alma. Solamente el Dios que nos crió. Sea Dios glorificado. Aleluya. Primera de Tesalonicenses 3:10, Pablo oraba día y noche. El deseo de orar nace de una relación con el Padre. No es una regla religiosa. Religiosos hay muchos, pero cuando hay un deseo, entonces la oración no es algo religioso. Ahora, qué importante, ¿qué es lo primero que hacemos al despertar? ¿Qué es lo primero que hacemos al despertar? ¿Qué es lo que tu alma anhela cuando despiertas? ¿Qué es lo que tu alma anhela? Lo primero que anhelaba David cuando despertaba era buscar a Dios. Hoy por hoy pues encontramos tantas personas distraídas, escuchando otras voces, otros pensamientos. Pero el alma de David despertaba anhelando, deseando. De hecho, se acostaba pensando en Dios, adorando a Dios, exaltando a Dios. Y Dios lo despertaba, y el primer pensamiento que estaba en él cuando despertaba era que su alma anhelaba, deseaba correr a Dios. Sea Cristo glorificado para siempre. Aleluya. ¿Qué es un deseo, hermanos? ¿Qué es un deseo? Un deseo es un movimiento fuerte en el alma que aspira a posicionarse de algo, en este caso de la presencia de Dios. Repito, un deseo es algo fuerte, es un movimiento, es un volcán en erupción dentro de nosotros que anhela, desea presentarse delante de Dios. Algo también, hermanos, que se apetece con vehemencia. ¿Qué es lo primero que se le apetece a usted cuando usted despierta? Lo primero que se le apetecía a David con vehemencia, con ardor, con paciencia, con devoción, era hablar con su Dios. De mañana oirán mi voz. Antes que la oiga Raimundo y todo mundo, aquel y el otro, él va a oír primero mi voz. Antes de presentarme delante de aquel y del otro, me voy a presentar delante de Dios, porque es el único que puede suplir mis necesidades. Sea Dios glorificado para siempre. Aleluya. Un deseo fuerte de correr cada mañana a la presencia de Dios. El salmista decía, solamente su presencia puede satisfacer mis necesidades. Solamente su presencia puede satisfacer nuestras necesidades. Podemos estar forrados de lujos, de pieles, de oro, de títulos, de aquello y lo otro, pero el alma está vacía y no hay quien pueda llenarla. Pero cuando corremos a Dios, Él puede llenarla. Sea Dios glorificado para siempre. Aleluya. Gloria a Dios. Y este deseo, hermanos, comienza en el corazón. Este deseo comienza en el corazón. Y todo empieza con una chispa, un anhelo de estar con Dios. El Salmo 27:8 dice: mi corazón ha dicho de ti, tu rostro buscaré. Ese deseo comienza en el corazón. Y David dice: mi corazón ha dicho de ti, tu rostro buscaré. El corazón de otro va a buscar aquello, va a buscar lo otro, pero mi corazón ha dicho: tu rostro buscaré primero. Antes de cualquier otra cosa, voy a buscar tu rostro, voy a buscar tu gracia, voy a buscar tu favor, voy a buscar tu presencia, voy a buscar lo que es eterno, voy a buscar lo que satisface, voy a buscar el pan de vida, el agua de vida. Oh, sea Dios glorificado para siempre. Aleluya. Y en este libro encontramos que si hemos resucitado con Dios, pues tenemos que buscarlo de arriba. Lo de arriba debe de ser prioridad. Lo de arriba no es para después. Lo de arriba no es para cuando tengo tiempo. Esa es la razón por la cual vemos que este hombre fue un hombre exitoso, poderoso, que tuvo Dios planes con él aquí, y aún en el futuro Dios tiene planes con él. Le dijo: nunca se apartará mi misericordia de tu casa. Si tus hijos pecan, los voy a corregir, los voy a castigar, pero nunca apartaré la misericordia de tu casa. Aleluya. Tu nombre estará en mi memoria para siempre, porque cuando tú pones a Dios primero, Él también te pone a ti primero. Sea Dios glorificado para siempre. Encontramos, hermanos, aquí un hombre que decía: mi corazón ha dicho de ti, tu rostro buscaré. El gran problema mío y suyo es el corazón, este pedacito de carne. Jeremías 17:9 dice: es engañoso y es perverso más que todas las cosas. Marcos 7:21 dice: de aquí salen, de aquí, este es el banco, la alcancía, de aquí salen cosas buenas o cosas malas. De aquí el que tiene buen tesoro saca cosas buenas de aquí. Lucas 6 dice: de la abundancia del corazón habla la boca. Pero el que tiene cosas malas, pues de aquí salen los adulterios, los hurtos, los homicidios, la codicia, la avaricia, etcétera, etcétera. David dijo: mi corazón ha dicho de ti, tu rostro buscaré. Mientras otros buscan adulterio, pecado, maldad, etcétera, etcétera, vemos un corazón rendido a Dios. Sea Cristo glorificado para siempre. Oh, hay poder en Jesucristo. Y escuche esto: este deseo, hermanos, en el corazón proviene del Espíritu Santo. Este deseo del corazón proviene del Espíritu Santo. Yo no puedo tener ese deseo en mi corazón de buscar a Dios, al menos que el Espíritu Santo ponga ese deseo en mí. Como dice Mateo 26:41, que esta carne es débil, esta carne está enferma. Yo traigo una rutina por años de buscar a Dios por las madrugadas, y cuando viajamos, pues no es fácil, hermanos. No es fácil. O sea, somos humanos, la carne se cansa. No es lo mismo que te acuestes a las 9, a las 10 relajadito. Puedes levantarte a las 3 de la mañana. Nosotros nos levantamos de 3 a 5 siempre. Pero cuando viajamos, pues no es fácil. Esta mañana el cuerpo no me respondía, pero algo, mi anhelo era estar delante de Dios. Señor, pues dame la fuerza. Ya como pude me levanto, comienzo a adorar, a exaltar a Dios, y comienza el Espíritu Santo, porque mi carne no quiere orar, mi carne está cansada, mi carne está floja, mi carne quiere dormir, mi carne dice: déjame tranquilo, quiero más cama. Pero el Espíritu dice: necesitas conectarte con Dios, porque Él es la fuente de la provisión. Alabado sea el que vive para siempre. Hay poder en Jesucristo. Oh, gloria a Dios. Por eso, hermanos, la importancia de tener buena relación con el Espíritu Santo. Este deseo que hay en David lo puso el Espíritu Santo. Escuche, el Espíritu Santo, hermanos, es el agente de Dios. Es el que está encargado en ti, en mí, de producir ese deseo. Y ese Espíritu Santo vive aquí dentro de nosotros. Primera de Corintios 3:16, Primera de Corintios 6:19, el Espíritu Santo vive aquí adentro. ¿Por qué vive aquí ahora dentro del Espíritu Santo? Porque cuando vivía afuera, muchos de los antiguos no pudieron serle fiel a Dios porque Dios estaba afuera. Pero ahora Dios no está afuera, murió, resucitó y regresa por medio del Espíritu Santo para vivir dentro de nosotros. Aleluya. El Espíritu Santo vive dentro de nosotros para darte ánimo, para darte gozo, para darte alegría, para darte iniciativa, para darte deseo de que adores al que creó los cielos y la tierra. Sea Dios glorificado para siempre. Aleluya. Jesús dijo en Juan 14, 16, 17, 18 que no nos iba a dejar huérfanos. No nos iba a dejar huérfanos. Si Dios nos hubiera dejado huérfanos. Por eso los discípulos se pusieron tristes cuando les dijo: ya me voy. Pero dijo: pero no se preocupen, no los voy a dejar huérfanos. Voy a enviar el Consolador. El Consolador, el que no solamente te va a consolar en las aflicciones, cuando estés de luto, cuando estés triste, sino que va a ser tu ayudador, va a ser tu abogado, va a ser tu intercesor, va a ser el que te va a dar la victoria, va a ser el que te va a levantar las manos, va a ser el que te va a empoderar, va a ser el que te va a ayudar en tus batallas. Alabado sea el nombre del Señor. Segunda de Corintios 4:7 dice: tenemos esa riqueza, ese tesoro en este vaso de barro. Aunque este vaso de barro es frágil, se quiebra, se debilita, se desanima, aleluya, ofende, peca, pero hay una riqueza aquí dentro, hay un potencial aquí dentro, se llama Espíritu Santo. Alabado sea el que vive para siempre, gloria a Dios. Y está aquí en esta mañana, está aquí en esta mañana. San Juan 16:13 dice: el Espíritu de verdad, el cual el mundo no puede recibir porque no le ve ni lo conoce, pero ustedes lo van a conocer porque va a estar en nosotros, con vosotros, por vosotros. El regalo más grande que Dios ha dado al mundo es a su Hijo Jesucristo, pero el regalo más grande que Dios ha dado a la iglesia es el Espíritu Santo. Es el Espíritu Santo, es el Espíritu Santo. Y todos somos sellados con el Espíritu Santo cuando recibimos a Cristo, según Efesios 1:13 y 14. Pero no podemos quedarnos ahí. Hay que buscar la experiencia del bautismo del Espíritu Santo con la evidencia de hablar en otras lenguas. Aleluya. Porque ese es el que te va a ayudar, ese es el que te va a sostener, ese es el que va a poner ese deseo en tu corazón de adorar a Dios, de exaltar a Dios, aun cuando estés enfermo, aun en la adversidad. Él va a poner ese deseo de levantar la mano y decir: Señor, no tengo fuerza, estoy en la adversidad, estoy enfermo, tengo problemas, pero eso no impide que yo te adore, eso no impide que yo te glorifique, eso no impide que yo te exalte. Sea Dios bendecido para siempre. Aleluya. Y Romanos 8:26 dice: si hemos de pedir como conviene, no lo sabemos, porque somos malos para orar. Somos malos para orar. Pedimos y pedimos mal, pero el Espíritu Santo, Él sí sabe orar, porque Él es Dios. Está conectado con Dios, sabe lo que te conviene y sabe lo que me conviene. Aleluya, sea Dios glorificado. Sus oraciones son perfectas, aleluya. Sus oraciones son impecables, sus oraciones son las adecuadas. Cuando Él ora por ti, está orando por la necesidad correcta de tu vida. Hay poder en Jesucristo, gloria a Dios. Bendito sea el nombre del Señor. Por eso cuando David pecó allá en 2 Samuel, y que ya no sentía la presencia de Dios, mire lo que le pide a Dios en el Salmo 51:11: no quites de mí tu Santo Espíritu. No quites de mí tu Santo Espíritu. Por eso la importancia, hermanos. Efesios 4:30 dice: no contristes al Espíritu Santo. No lo contristes. El Espíritu Santo no es una influencia, no es una fuerza, es una persona. Es una persona y vive aquí adentro. Mis actitudes producen contentamiento o producen tristeza. Puedo contristarlo o puedo alegrarlo. Entonces, no lo contristes, no lo hieras, no lo lastimes, no lo ofendas. Es tu mejor amigo, es tu mejor aliado. Si Él se va de nosotros, y el gran problema, hermanos, hoy en día es precisamente eso. Si el Espíritu Santo se fuera del 90% de las iglesias, hablando mundialmente, no lo echarían de menos. Ellos seguirían con sus mismos programas, porque hoy la mayor parte de la iglesia tiene sus programas, sus actividades, pero el Espíritu Santo está contristado, está fuera, porque se dejó de tener comunión con Él, se dejó de tener intimidad con Él. Supongamos que el gobernador o el presidente lo invita a su casa y lo sienta ahí en un sillón de oro, y ahí lo deja un día o dos días. ¿Qué diría usted? Bueno, ¿para qué me invitaron si no me vas a atender? ¿Para qué invitamos al Espíritu Santo que viva dentro de nosotros si no lo vamos a atender, si no lo vamos a honrar, si no lo vamos a glorificar, si no lo vamos a dejar que Él tome las riendas del programa, que Él sea el que gobierne, que Él sea el que controle? Sea Dios alabado. Oh, hay poder en Jesucristo. Él está aquí en esta hora. Aleluya. El Espíritu Santo está contristado. Hay matrimonios que viven en la misma casa, duermen en la misma cama, comen en la misma mesa, pero están contristados, están heridos. Y un matrimonio herido no funciona. No podemos herir al Espíritu Santo. 1 Tesalonicenses 5:19 dice: no lo apagues, no lo apagues. Mis actitudes o encienden el Espíritu o lo apagan, o lo apagan. Cuando yo dejo a Dios para después, cuando yo no le doy importancia, cuando yo dejo de orar. O sea, el gran problema de la iglesia, el gran problema de la iglesia a nivel mundial es que dejó de orar. Ese es el gran problema de la iglesia, ya no ora. Hay pastores que no oran 5 minutos, hay pastores que no oran 10 minutos. Eso, y lo peor es que no se han dado cuenta, pero ya están desechados, están botados, porque eso no le sirve a Dios para nada. Y Dios está levantando gente nueva, aunque no tengan títulos, aunque no tengan otro, pero han entendido que lo más importante en la vida cristiana es la oración. Lo más importante en la vida cristiana es la oración. Bendito sea el nombre del Señor. Lucas 19:41, cuando Jesús entró a la ciudad, lloró. Lloró por la dureza del corazón de Jerusalén. Lloró, lloró al ver el rechazo. Lloró por la ciudad al ver que no querían arrepentirse. Hoy el Espíritu Santo llora. Hoy el Espíritu Santo llora por la actitud de muchos creyentes que siguen indiferentes, tibios, apáticos, que no honran a Dios. Llora el Espíritu Santo. Santo Dios, Santo Dios, Santo Dios. Que nosotros no seamos invadidos por esa arrogancia, por esa indiferencia, por esa apatía. Todo el que llega al Evangelio, Dios lo bendice. Todo el que llega al Evangelio, nadie está como llegó. Dios nos ha bendecido. Casas, negocios, hijos, educados, todos estamos bendecidos, prosperados. Pero lo lamentable es que muchos no están correspondiendo a esa bendición. Muchos no están siendo recíprocos. Oímos, hace 20 años, 30 años caminaba, iba a pie a la iglesia con mis hijos. Sí, y hoy tienes casa, hoy tienes carro, hoy tienes todo, pero ¿dónde estás? No hay agradecimiento. Se perdió el deseo de orar. Se perdió el deseo de orar. Por eso le dije, lo más grande en su vida cristiana es su vida de oración. Sea Dios glorificado. Allá en el cielo solo aplauden y reconocen a los que caminan de rodillas, a los que todos los días, sea cual sea la situación, ahí están. Señor, te adoro. Señor, te glorifico. Señor, te exalto. Alabanza al Todopoderoso. Aleluya. Pero número 2, de mañana oirás mi voz. Y sigue la segunda parte. De mañana me presentaré delante de ti. De mañana me presentaré delante de ti. Eso habla de una disciplina. Disciplina. El deseo debe de convertirse en un hábito. David tenía una disciplina diaria: presentarse ante su Dios cada mañana. No se trata solo de orar cuando uno siente o hacerlo de vez en cuando. No, hay que ser constantes, hermanos. Hay que ser constantes. Una relación sólida, aún en tiempos difíciles. Aún en tiempos difíciles. Sí, porque normalmente la gente ora cuando tiene problemas. Normalmente la gente ora cuando alguien está enfermo, cuando hay necesidad. Y buscan al pastor y a los hermanos: hermanos, oren por mí, tengo un problema. No, debemos de cultivar esa oración todos los días. Dios no camina con gente indisciplinada. Las personas que triunfan en esta vida es gente disciplinada. Dios demanda disciplina de su pueblo. Llueva o truene o relampaguee, aquí estoy. Sea Dios glorificado para siempre. Hay poder en Jesucristo. Aún en tiempos difíciles. ¿Qué ejemplo el de Daniel? Daniel 6. Daniel oraba 3 veces en la mañana, mediodía y en la noche. Aun cuando le dijeron: si aquí durante un mes alguien invoca otro dios o ora a otros dioses, va a estar echado al foso de los leones. Voy lleno. Él, aunque sabía que iba a ser arrojado al foso de los leones, él dijo: yo no puedo quebrar mi disciplina. Yo tengo una disciplina. Yo oro en la mañana, yo oro a mediodía y yo oro en la tarde. Se enoje quien se enoje, reviente quien reviente. Yo voy a adorar. Ay, Sama, ay, la Sama, Alaya, Soja, poderoso Dios. De esa gente Dios está buscando, de esa gente Dios está buscando, de esa gente Dios está buscando que diga: pase lo que pase, yo me mantengo de rodillas. Alabado sea Dios. Hay poder en Jesucristo, gloria a Dios. Para David, el placer de la oración se convirtió en una disciplina. David era una persona ordenada. Todos los que han experimentado éxito son personas disciplinadas. Aún allá afuera, hermanos, 2 Timoteo 2:4 dice: ninguno que milita se enrede en los negocios de la vida a fin de agradar a aquel que lo tomó por soldado. Usted y yo no podemos enredarnos con cosas aquí y allá y que eso nos lleve a quebrar nuestra disciplina. No podemos involucrarnos en nada. Tenemos que ser personas disciplinadas. Una disciplina inquebrantable. Una disciplina inquebrantable. ¿Qué quiere decir eso? Que nada lo va a quebrar. David ama tanto el placer de la oración que nada va a quebrar su tiempo. Una disciplina inquebrantable, impecable. Aleluya. ¿Sabe? El tiempo de Dios o la oración no es negociable. No, usted no escuchó. El tiempo de Dios no es negociable. Ahorita no puedo, pero al rato, déjame atender esto, déjame. No es negociable. Aleluya. Cuando comenzamos a negociar con el mundo y el diablo, ya perdiste, ya declinaste. El tiempo que es de Dios y no lo voy a negociar por arababashenda rabababababakaya o rabakima rebeselei. Poderoso Dios, aleluya. No es negociable aunque te ofrezcan las perlas del mar. No es negociable aunque te ofrezcan millones, porque el diablo siempre te va a ofrecer cosas buenas para que tú dejes de hacer lo más importante. Pero Dios bendiga a los hombres y mujeres que dicen: no es negociable. David decía: mi tiempo con Dios no es negociable. De mañana oirán mi voz, de mañana yo me voy a presentar delante de ti y no lo voy a negociar con nada. Ay, ay, ay, ay, ay, ay, ay, ay, ay, ay, ay. Yo siento a Dios aquí en esta mañana. Esta es palabra del cielo. Lo más grande de tu vida y de mi vida es tu relación con Dios. Es tu vida de oración. No hay nada más grande. No hay nada más grande. Si alguien quiere presumirme a mí de esto y del otro, lo primero: ¿cuánto tiempo oras? Y comienzan a patinar. No me hables de grandezas si no vives una vida de oración. No me hables de grandezas si no vives una vida de oración. Pero el que vive una vida de oración no necesita hablar de grandeza, porque esa vida de oración refleja que él es una persona grande delante de Dios. Sea Cristo glorificado. Que donde se para hay gracia de Dios, hay favor de Dios, hay cielos abiertos. Sea Dios glorificado para siempre, porque la oración abre los cielos. La oración te promueve. La oración te promueve. La oración abre los cielos. La oración hace que el favor de Dios caiga sobre tu vida. Sea Dios bendecido para siempre. Una disciplina inquebrantable, no es negociable. Mateo 6:33 dice: busca primero el reino de Dios y su justicia, todas las cosas serán añadidas. ¿Qué podía pedirle David a Dios que no le diera? David es uno de los hombres en la Biblia que todo lo que él le pedía a Dios, Dios se lo concedía. Todo, todo. Toda oración que David hacía, Dios la contestaba. Salmo 21: vida te demandé, vida me diste. Me has salido al encuentro con bendiciones y me has bendecido. Y por eso el rey se alegra en Dios, porque él escucha mis oraciones, él escucha mis peticiones. Es que cuando Dios es prioridad, cada que tú ores, el cielo está dispuesto a atenderte. Sea Dios glorificado para siempre. Él está aquí en esta hora. Aleluya. El Salmo 88:13 dice: de mañana mi oración se presentará delante de ti. De mañana mi oración se presentará delante de ti. Salmo 119, 147: Me le anticipé al alba para presentarme. Me le anticipé al alba para presentarme. Salmo 119, 148. Se anticiparon mis ojos a las vigilias de las noches para meditar en tu presencia. Wow. Me le anticipé al alba antes de que amaneciera. Ya David estaba en la presencia de Dios. De mañana oirás mi voz. De mañana me presentaré delante de ti. Aleluya, aleluya. Lo primero que está en la mente de David al levantarse es adorar a Dios, es exaltar a Dios. Porque ¿qué tengo? ¿Qué tienes? ¿Qué eres? ¿Qué vales? Todo es de Dios, todo proviene de Dios. Él es la fuente de toda dádiva. Aleluya. Y antes de abrir los ojos hay que decirle gracias por el favor, gracias por la bendición, porque todo es tuyo. La fuerza proviene de Él, la salud proviene de Él. Él es el que mueve los hilos, Él es el que hace las conexiones. No son tus habilidades, no es tu potencial, no, es su gracia bendita. Sea Dios alabado. Y no podemos cansarnos de darle gracias a la fuente. Shamamandira, baba, calla, poderoso Dios. Salmo 55, 17. De mañana a mediodía, por la tarde, oirás mi voz. Aleluya. Una disciplina inquebrantable, una disciplina de intimidad. Hablar del placer de la oración es hablar de intimidad. El Salmo 63, 1 dice David: Dios mío eres tú. De madrugada te buscaré, mi alma tiene sed de ti, mi carne te anhela. Wow, el gran problema tuyo y mío es esta carne. Pero cuando buscamos a Dios con frecuencia, esta carne se sujeta, se rinde al Espíritu Santo. No puede pelear con el Espíritu Santo, porque el Espíritu Santo es más fuerte. Y David dice: hasta mi carne te anhela, hasta mi carne te anhela, como en tierra seca y árida, para ver tu poder y para ver tu gloria. ¿Cuántos quieren ver su poder? ¿Cuántos quieren ver su gloria? Pues dígale a Dios: mi alma tiene sed de ti. Aleluya. De madrugada te buscaré, de madrugada me presentaré delante de ti. Aleluya. Wow, yo siento aquí la presencia de Dios. Yo siento aquí la presencia de Dios. Yo siento aquí la presencia de Dios. Eres privilegiado de haber venido esta mañana. Eres privilegiado de haber venido esta mañana y oír esta palabra. Porque esta palabra no está en la boca de muchos predicadores. Esta palabra ya no está en boca de muchos pastores, porque dejaron de orar, dejaron la senda. Pero hay todavía unos cuantos que no han doblado su rodilla y siguen predicando que lo más grande de la vida del cristiano es la intimidad que vive con Dios. Sea Dios glorificado para siempre. Hay poder en Jesucristo. Bendito sea Dios. Bendito sea Dios. Es tan fuerte la pasión en David de este momento de intimidad que dice: madrugaré a buscarte. Madrugaré a buscarte. Proverbios 8, 17, la escritura dice: Dios ama a los que le aman, y los que madrugan a buscarle le encuentran. Gloria al nombre del Señor. Aleluya. No hay grandeza más grande que madrugar a buscar la presencia de Dios. No hay aquí nada más grande que de madrugada vayas de rodillas a Dios y decirle, mientras otros duermen, mientras otros son indiferentes, apáticos, conformista: aquí hay un corazón agradecido, aquí hay una vida agradecida, que aman sotelima reba kimalaya, ay seterikimamenselei. Oh, Dios está aquí. Dios me ha traído desde México para decirte que lo más grande en tu vida, en tu familia, es la oración. Y que los proyectos mundiales que Dios tiene los va a llevar a cabo con gente que está orando, con gente que está conectada con Dios. ¿Cómo podemos entender o conocer el programa de Dios si estamos desconectados de Dios? Pero si estamos conectados con Dios, Él te va a hacer saber lo que viene de camino. Alabado sea Dios. Aleluya, aleluya, aleluya. Alabado sea Dios. Alabado sea Dios. Juan 16:13. Cuando venga el Espíritu Santo, el Espíritu de verdad, Él no va a hablar por su propia cuenta. Él va a hablar todo lo que oiga allá en el cielo y te lo hará saber. Aleluya. No oíste. Cuando venga el Espíritu Santo, Él no va a hablar por su propia cuenta. Él va a hablar lo que oiga allá en el cielo. El único que conoce la agenda del cielo es el Espíritu Santo. Y el Espíritu Santo quiere hacernos saber la agenda de Dios. Pero si no estamos conectados con Dios, ¿cómo podemos conocer la agenda de Dios? ¿Cómo podemos conocer los planes de Dios? No es lo mismo tirar puños al aire que decir: esto dice Dios, esto viene de camino, el Espíritu Santo me habló, que escuchó en el cielo que esto va a suceder. Alabado sea el que vive para siempre. Wow, yo siento aquí la presencia de Dios. La presencia de Dios está aquí en esta mañana. Poderoso Dios. El libro de Cantares 2:14, que manso le minso que. Y lo que dice: paloma mía, que estás en los agujeros de la peña, escondido entre escarpados parajes. Mira lo que dice: muéstrame tu rostro, hazme oír tu voz, porque dulce es tu voz y hermoso es tu aspecto. ¿Cuándo fue la última vez que estuviste de madrugada? Mira cómo dice: paloma mía, que estás escondida entre escarpados parajes. Es decir, que fuiste redimida por los clavos, que, aleluya, por el sacrificio de la cruz. Aleluya. Estás escondida entre escarpados parajes. Es decir, en el sacrificio de la cruz. Muéstrame tu rostro, déjame oír tu voz. Tu voz es dulce, yo amo tu voz. Para eso te redimí, para eso te salvé, para eso te di herencia, para eso te he constituido mi hijo, mi hija, para que hables, para que me digas: papito lindo, Abba papi, eres el más lindo, eres el más bello. Muéstrame tu rostro, hazme oír tu voz, porque tu voz es linda y tu aspecto es hermoso. Pero ¿cuándo fue la última vez que tuvimos una profundidad, una intimidad con Dios? Oh, sea Dios glorificado para siempre. Quiero cerrar este segundo punto haciendo esta reflexión. ¿Tiene usted un periodo de oración establecido? ¿Tiene usted un periodo de oración establecido? Si no lo tiene, eso es lo peor. Pero si no lo tenía, este día no se vaya de aquí sin decir: mañana primeramente Dios, yo voy a establecer un periodo de oración. A las 5 de la mañana me voy a levantar, a las 4 de la mañana, a las 3 de la mañana, a la hora que Dios le ponga en su corazón, yo voy a establecer un periodo de oración. Mientras yo tenga vida, yo voy a establecer un periodo de oración. Y no es negociable, no es negociable, no es negociable, no es negociable. No, no, no, no. Lo de Dios no se puede negociar. Lo de Dios no se puede negociar. Bendito sea Dios. El placer de la oración no llega si no hay una perseverancia. Si no hay una perseverancia, el placer tiende a perder valor. Pero cuando hay perseverancia, cada día usted se deleita más. Llega uno al grado que ya no necesita ni alarma. Al principio yo pongo 2, 3 alarmas. Ya no. Antes de que suenen las alarmas, ya sonó la alarma del Espíritu Santo. Hey, levántate, es tiempo de adorarme. Aleluya, aleluya. Y te despierta con entusiasmo, te despierta con gozo, te despierta con alegría. No crees que te despierta, ay, ¿para qué me despierta a esta hora? Tengo sueño, no me moleste. No, no, te despierta con ánimo, con gozo, con brillo, con alegría. Wow, qué lindo. El Rey me llama, aleluya. El Rey me está invitando que entre a su sala de adoración. Y como los que están ahí arriba, comience a decir: santo, santo, santo, santo, santo, santo, santo, santo, Shelerababakaya. Poderoso Dios. Y por último, de mañana oirás mi voz, un deseo. De mañana me presentaré delante de ti, una disciplina. Pero dice algo la parte final del texto: y esperaré. Esperaré, o sea, un deleite. Es un deleite esperar en Dios. El gran problema es que muchas veces nosotros vivimos deprisa. Nunca ore deprisa. Cada que usted ore, espere. David esperaba, se presentaba, hablaba con Dios y esperaba a ver qué dice Dios, a ver qué quiere Dios. No siempre te va a hablar audiblemente. Muchas veces tú sientes algo en el corazón, que de repente vino algo que no estaba ahí, y Dios comienza a darte dirección. Haz esto, haz aquello. A veces oramos por situaciones, necesidades. No siempre Dios, no vas a oír la voz de Dios que te diga, haz esto, haz aquello. Pero de pronto comienza un pensamiento a fluir y a darte luz, iluminación de aquella necesidad, de aquel problema. Pues ya Dios te está ministrando, ya Dios te está hablando, ya Dios te está diciendo cómo puedes resolver esa situación. Sea Dios glorificado. Un deleite, lo que empezó con un esfuerzo, se convierte en el gozo más grande del alma. La oración, hermanos, no es solo hablar, es esperar, es disfrutar la presencia de Dios. Como dice el Salmo 41, pacientemente esperé a Jehová. O sea, no podemos llegar a Dios desesperados ni con prisa. Pacientemente esperé a Jehová. Job 13:15 dice: aunque él me mate, yo voy a esperar en él. Yo voy a esperar en él. Lamentaciones 3:24: mi porción es Jehová, por tanto yo en él esperaré. En tiempos de calamidad, en tiempos de cautiverio, el libro de Lamentaciones dice: mi porción es Dios, mi porción proviene del cielo. Él es el pan de vida, él es el agua de vida, por tanto en él esperaré. Como dijo Habacuc: aunque no haya vacas, aunque no haya cabras, aunque no haya comida, aunque no haya grano, aunque no haya fruto, yo con todo voy a esperar en él, y me voy a gozar y me voy a deleitar. Porque los que esperan en Jehová, como dice Isaías 40:31, los que esperan en Jehová tendrán. Los que esperan en Jehová tendrán. Los que esperan en Jehová tendrán respuesta. Los que esperan en Jehová, aleluya, tendrán bendición, recibirán sanidad. Los que esperan en Jehová serán atendidos por Dios. Alabanza al Todopoderoso. La oración llegó a ser el deleite más grande en la vida de David. Para otros los deleites de la carne fueron prioridad, pero para David no. El Salmo 37:4 dice: deleítate a sí mismo en Jehová y él te concederá todas las peticiones de Jehová. Aleluya. Deleítate. Mientras otros se deleitan en esto, en aquello, en lo otro, deleítate en el Todopoderoso. Deleítate en tu Dios. Deleítate en aquel que murió por ti. Deleítate en aquel que es grande. Deleítate en su amor. Deleítate en su misericordia. Deleítate en su bondad. Deleítate en lo que Él es. Él es bueno y para siempre es su misericordia. Deleítate en que Él te dijo: aunque estés pasando problemas, no te dejaré, no te desampararé. Yo voy a estar contigo todos los días. Cuando pases por la sangre, yo estoy contigo. Cuando pases por el fuego, yo estoy contigo. Aleluya. Cuando venga la batalla, el problema, yo pelearé tu batalla. Yo soy Jehová, el Dios de los ejércitos, el Todopoderoso. Deleítate, deleítate en lo que Él dice. Alabado sea Dios. El deleite llegó a ser en la vida de David un gozo continuo. Un gozo continuo. No un gozo esporádico, no un gozo que el domingo y entre la semana ando triste llorando. Un gozo continuo. David dice en el Salmo 16:11: en la presencia de Dios hay plenitud de gozo y delicias a su diestra. En la presencia de Dios hay plenitud de gozo y delicias a su diestra. En eso debemos deleitarnos. En que su presencia hay plenitud de gozo. ¿Cuánta gente buscando gozo, alegría aquí y allá y no la encuentra? Pero en la presencia de Dios hay plenitud de gozo y delicias a su diestra. Esta palabra plenitud, la Biblia dice que de su plenitud tomamos todo. Colosenses 2:9 y Juan 1:16, de su plenitud tomamos todo. Pero esta palabra delicia, la presencia de Dios, plenitud de gozo, delicias, viene del hebreo Naim, Y se refiere, escuche esto, algo que produce un placer profundo, un gozo sereno, una dulzura en lo interior, una satisfacción en el alma que produce un descanso inquebrantable. Sea Dios alabado para siempre. Hay poder en Jesucristo. Habrá alguien que pueda ofrecerte esa dulzura. Habrá alguien que pueda ofrecerte esa paz. Habrá alguien que pueda ofrecerte ese deleite inquebrantable. Hay poder en Jesucristo. Aleluya. Por eso David decía: en la presencia de Dios hay plenitud de gozo, delicias, aleluya, dulzura, gozo eterno, paz interior, que nada lo puede quebrar, llueva o truene o relampaguee, nada puede robarme esa alegría, ese gozo, esa felicidad. Sea Dios bendecido para siempre. La fuente de Dios es inagotable. La fuente de Dios es inagotable. Es un río que siempre está fluyendo. David entendió que el único deleite y gozo era a través de la oración. Solo en Dios hay gozo. Solo en Dios hay alegría perpetua. Un gozo inquebrantable. Este gozo que David ha experimentado en la presencia de su Dios a causa de la oración es incomparable. Es incomparable. Dije que David tuvo fama, riquezas, como pocos hombres aquí en la tierra. Cuando usted lee Primera de Crónicas 29, ahí habla de toda la riqueza que David tenía. Pero es interesante que para él no era la riqueza prioridad, sino el Dios de la riqueza. Porque hay gente que ama más la dádiva que al dador. Repito, hay gente que ama más la dádiva que al dador. No, usted no está entendiendo. Hay gente que se apasiona más por la dádiva que al dador. Le dan una casa acá y se quiere volver loco. Le dan un carro, se quiere volver loco. No, ame al dador. La casa hoy está, mañana no está. El carro hoy está, mañana no está. La salud hoy está, mañana no está. Pero si usted ama al dador, al dador, al dador, al dador, la fuente, la fuente, la fuente, la fuente. Urrababa, sheketa, raba, kima, raba, sohalaya. Poderoso Dios. Ni la plata, ni el oro, ni las cosas de esta vida llegaron a mover el corazón de David. Él dice que en la presencia de Dios él tenía todo. Dice que Dios le dio a él mayor gozo y mayor alegría. El Salmo 4:7 dice: Dios me dio a mí mayor gozo y mayor alegría que mis contemporáneos, que los que vivían a mi alrededor. En los días de David la gente se alegraba cuando recibían grandes cosechas, cuando eran favorecidos por la lluvia y se levantaban grandes cosechas, hacían gozo, se alegraban, hacían fiesta. Y David dice: Dios me ha dado a mí mayor alegría, porque yo no dependo de una cosecha, yo dependo del Dios de la cosecha. Sea Dios glorificado. Y ese Dios está aquí en esta mañana. Ese Dios está aquí en esta mañana. Ese Dios está aquí en esta mañana. Aleluya. Nada de lo que pueda poseer el hombre en esta tierra se compara con el deleite que produce la oración. Repito, nada de lo que el hombre pueda tener en esta tierra, en esta vida, se compara con el gozo, la alegría, la felicidad que produce la oración. Como dijo David en el Salmo 73:25: ¿a quién tengo yo en los cielos si no es a ti? Y fuera de ti yo no deseo nada. En otras palabras, yo no te cambio por nada. Yo no te cambio por nada. Aleluya. Oh, sea Dios glorificado para siempre. Voy a terminar. Muchos se pierden en la riqueza de la oración porque se quedaron en la teoría. Muchos se pierden la bendición que produce la oración porque se quedaron en la teoría. Hay pastores que predican de oración, pero no oran. Es teoría, es religiosidad. Hablan bonito de oración. Le pueden predicar un mensaje, un sermón de oración que lo dejan a usted estupefacto, anonadado. Pero no oran. Teoría, religiosidad. Pero Dios te está invitando hoy en esta mañana a una relación constante. A una relación constante, real, placentera. Él no quiere teorías, Él no quiere religiosidades, Él quiere una experiencia real. Dios no está lejos. de ti. Él te espera cada mañana. David, con su vida de oración, estaba ahí buscando a Dios. Y si tu vida de oración se apagó o se ha vuelto monótona, esta mañana Dios te ha traído para reavivarla. Aleluya. Esta mañana Dios te ha traído para reavivarla. Vives del recuerdo, vives del pasado. Oraba, aba, ayunaba, vigilaba, aba, aba, aba, aba. ¿Y hoy qué? Olvídese del pasado. El pasado te mantuvo de pie, pero no puedes vivir del pasado. Hoy necesitas volver al camino de la oración. Hoy necesitas volver, aleluya, a reavivar a esa llama. Alabado sea Dios, aleluya. Y lo maravilloso de esto es que el fuego se puede apagar. El fuego se puede apagar, pero ahí están las brasas. A mí me gusta, ahí donde estamos nosotros hace mucho frío, y yo tengo una chimenea en casa, y me gusta disfrutar diciembre, enero, ahí palos así gruesos, los echo ahí, y tremendo el calor que dan. Y yo aprendo mucho de eso. Ya en la noche cuando me voy a acostar, 9, 10 o 11, y yo tapo esas brasas, y aparentemente se fue el fuego, se fue el calor. No, pero el calorcito ahí está. Y en la mañana nomás le remuevo la cenicita así, y comienza el vientecito a soplar, y vuelve a arder. Aleluya. El viento de Dios está soplando en esta mañana. El viento de Dios está soplando en esta mañana, y te dice:

caminan de rodillas somos como el búfalo. El búfalo cuando sube las subidas comienza las pezuñas a resbalarse y ya no puede avanzar. Entonces dobla sus rodillas. Y aquí ya no se resbala y comienza a subir. A veces pasamos por doble tracción. La primera ya no puede, le mete doble tracción y comienza a escalar. A veces con esta tracción, con esta ya no podemos caminar, se nos atora el serrucho. Bueno, vamos a meterle la doble tracción, las rodillitas, y yo voy a avanzar, yo sigo caminando, aleluya, porque no hay nada que pueda detenernos, aleluya. La Biblia dice, con Cristo somos más que vencedores. Por lo tanto, ni lo alto, ni lo bajo, ni lo presente, ni la muerte, ni la vida, nada puede separarnos del amor de Dios. Sea Cristo glorificado para siempre, aleluya. Termino, un deseo, una disciplina y un deleite fueron para David lo más grande emotivo de placer. ¿Queremos nosotros también con David experimentar este deleite incomparable? Pues dejemos que el Espíritu Santo obre nuestras vidas, así como David dejó que el Espíritu Santo obrara en su vida. Escuche, hay una anécdota aquí. Hay algo especial en ver un amanecer. Hay algo especial en ver un amanecer. Escuche, no hace ruido, no llama la atención con estruendos, pero si te detienes a observarla, te llena el alma de paz. El cielo comienza a cambiar de color, la oscuridad se va, aparece la luz y comienza a tocar todos los rincones de la tierra. No tienes que hacer nada, solo estar ahí contemplando, y en ese momento sientes paz, belleza, asombro. Así es el placer de la oración. No siempre viene con emociones fuertes, truenos, grandes manifestaciones, milagros. Pero cuando te detienes en la presencia de Dios, simplemente sabes que estás con Él y su luz comienza a llenar tu alma, tu paz, reemplaza tu ansiedad. Su presencia se vuelve tu mayor deleite. Sea Dios glorificado para siempre, aleluya. Por eso David decía: de mañana oirás mi voz, de mañana me presentaré delante de ti y esperaré en tu bondad, esperaré en tu misericordia, esperaré, aleluya, en tu amor infinito. Sea Dios glorificado. Él está aquí en esta mañana. Póngase de pie. Dije, voy a ser breve esta mañana, pero ay, poder Jesucristo, no se puede, ¿verdad? Poderoso Dios. Véngase, venga a este altar, venga, todos, vengan aquí. A ver si me consiguen una agüita por ahí que no esté fría, por favor. Acérquese. Quizás esta mañana usted viene con las puras brasitas, las puras brasas. Bueno, el viento que sopló allá en Pentecostés, en el aposento alto, está aquí para soplar. Míreme aquí. Primero, si usted no ha establecido un periodo de oración, hágalo esta mañana. Y si no, pues pasó en vano aquí. O sea, Dios nos habla para corregirnos. Por eso la palabra corrige, instruye, redarguye, enseña. Para eso es la palabra. Si yo no tengo un periodo establecido, estoy perdiendo mi tiempo. Tengo 40 años de servir a Dios. Gracias. Y según yo, lo más que he hecho en esos 40 años es ayunar y es orar. Lo más que he hecho en esos 40 años. Pero hace días Dios me dijo: lo que tienes no me sirve. ¿Qué le dije? Lo que tienes no me sirve para lo que yo quiero hacer contigo. ¿Pero cómo? 40 años de ayuno y de oración no te sirve. No. Entonces, ¿qué estoy haciendo ahora? Hago vigilias un día por semana, si se pueden dos, de 7 a 11, de 8 a 12. Me levanto en la mañana de 3 a 5. Antes de salir de mi recámara ya oré 4 o 5 horas. Antes de salir de mi recámara. Y obviamente sigo orando en el día. Porque me dijo: lo que tienes no me sirve.
Y si Dios te hablara, te dijera también a ti: lo que tienes no me sirve para lo que yo quiero hacer contigo.

0: Porque para caminar con Dios necesitamos ser personas de oración. ¿Qué dice Amós 3:7? ¿Qué dice? ¿Andarán dos juntos si no están de acuerdo? ¿Cómo Dios puede caminar si no está? Si Dios te dice para allá, para la derecha, y tú vas para allá, no, para allá, no, para acá, no, no, es que para acá me gusta, es que para acá se ve mejor. ¿Andarán dos juntos si no están de acuerdo? Pero cuando comenzamos a orar, comenzamos a atender el propósito de Dios, el plan de Dios. Y yo estoy pasando por un proceso, hermanos, el más difícil de mi vida en los 40 años, el más difícil. He pasado muchos procesos fuertes, pero el más fuerte lo estoy viviendo ahora. Que he sentido a veces, no, pues suelto la toalla, mejor ya no haga nada conmigo, déjame aquí tranquilo, pero Dios viene y me da fuerza y me motiva. ¿Qué quiero decirle? Que esos procesos o esos problemas te van a llevar a buscar a Dios. Porque si tengo todo, ¿para qué quiero a Dios? ¿Para qué oro si tengo comida, tengo bebida, tengo vestido, todo va bien? Todo va bien aparentemente a tus ojos, pero estás fuera del plan de Dios. Estás fuera del plan de Dios. Y sería una pena, una lástima que Dios nos haya salvado y no ser parte del plan de Dios. No todos predican, no todos enseñan, pero podemos hacer muchas cosas para el reino de Dios. Pero si no estamos conectados con Dios, no vamos a oír la voz de Dios. No vamos a conocer el pensamiento de Dios. Así que con aquellos que Dios tiene planes, muy probable que si no es hoy, mañana o pasado, vas a entrar en un proceso y te va a doler. Vas a comenzar a llorar y ahí te va a decir Dios, así te quiero, papito, así te quiero, mamita. Ándale, acércate más, ven más.
1: ¡Aleluya!
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del Hijo y del Espíritu Santo. No os embriaguéis con vino, en lo cual hay disolución. Antes bien, sed llenos del Espíritu Santo. Sed llenos del Espíritu Santo. Y el tema de hoy es una pregunta. ¿Llenos de qué? Vayamos ante la presencia de Dios en oración en esta noche y vamos a ver de qué es que estamos llenos. Padre, en este día estoy delante de tu presencia. Te doy gracias, Maestro, por la oportunidad maravillosa que tú nos concedes de ir ante tu presencia y ante esta congregación para predicar el poderoso mensaje de tu palabra. Yo te suplico, oh Dios eterno, que tú te manifiestes con poder en el día de hoy. Muévete con unción, muévete con fuego de lo alto. Mayor poder que el que se movió aquí en el día de ayer. Mayor unción para predicar tu palabra que la que sentimos en este altar ayer mientras la predicábamos. Oh Padre mío, háblanos conforme a la necesidad. Habla, Señor, a cada uno de los que estamos aquí presentes, comenzando por mí, por cada compañero que está en este altar, cada laico, cada miembro de la congregación que se encuentra en esta iglesia. Oh Espíritu de Dios, muévete desde la parte del frente hasta la parte de atrás en esta noche. Muévete con poder, quebrantando yugos, rompiendo cadenas, sanando enfermos, salvando al que está perdido, reconciliando al que está descarriado, trayendo, Padre mío, paz, liberación, unción del cielo. Aleluya, sobre todos los que estamos aquí en el día de hoy. Los aires se han limpiado y permíteme predicar tu palabra con plena y total libertad. Saca el cansancio, fuera, Señor mío, toda perturbación. En el nombre de Jesús. Amén. Pueden sentarse, amados hermanos, en el día de hoy. Gloria a Dios. Bueno, amados hermanos, la pregunta es, ¿llenos de qué? Y puede ser que cuando usted le dio la mano a alguien y le dijo, ¿llenos de qué?, le contestó, del Espíritu. Vamos a ver si es verdad que estamos llenos del Espíritu. Bendito sea Dios en el día de hoy. La Biblia habla mucho del Espíritu Santo. El Espíritu Santo, el Espíritu de Dios, aparece en la Escritura desde los primeros versículos del libro de Génesis hasta los últimos versículos del libro de Apocalipsis. Si hay algo a lo cual realmente se le da importancia en la Escritura, es el Espíritu de Dios. Si hay algo que contemplamos su manifestación en toda la Escritura, es el Espíritu Santo. Y contemplamos su manifestación en hombres como Abraham, en hombres como José, en hombres como Daniel, en hombres como Elías, en hombres como Eliseo, en hombres como Pablo, y en tantas y en tantas personas que la Escritura nos muestra y nos enseña que realmente estaban llenos del poder del Espíritu Santo. Nosotros podríamos decir en el día de hoy, amados hermanos, que desde la ascensión de Cristo al cielo para acá, entramos en la era del Espíritu, en la era de la manifestación del Espíritu de Dios dentro de la iglesia, en la era cuando el Espíritu se posaría sobre un pueblo, separándolo del mundo y llevando a este pueblo a una real y verdadera adoración. Acuérdese que Jesucristo había dicho que los verdaderos adoradores adorarán al Padre en espíritu y en verdad, porque el Padre tales adoradores busca que le adoren. A Dios, dice la Biblia, se le adora en espíritu y en verdad. Cuando Cristo fue a ascender al cielo, tuvo una conversación con sus discípulos y les dijo, asentaos en Jerusalén hasta que venga sobre vosotros la promesa que les dije que recibiréis de mi Padre, porque de aquí a no muchos días ustedes recibirán el poder del Espíritu Santo. Cuando el Espíritu de Dios descendió sobre los discípulos,
y se formó aquella gritería, por decirlo así, esta noche en el aposento alto, que hizo estremecer a toda una ciudad, que hizo que cientos de personas se congregasen para ver qué era lo que ocurría. Sobre 3.000 personas congregados observando a un grupo de personas que se movían de una forma rara y que hablaban un lenguaje especial. Y algunos de ellos decían, bueno, esta gente está borracho. Y otros decían, definitivamente tienen que estar borrachos. Y otros decían, para hablar como hablan, la única razón es que tienen que estar borrachos. Y otros decían, mira el movimiento raro que tiene aquel. Tiene que ser que están borrachos. Porque solamente los borrachos se mueven así como ellos se están moviendo. Y solamente los borrachos pueden hablar de la forma en la cual ellos están hablando. Hasta que de momento el apóstol Pedro se puso de pie y le dijo, varones judíos y todos los que habitáis en Jerusalén, esto os sea notorio y oíd mis palabras, porque esto no es tan borracho como vosotros suponéis, siendo esta la tercia hora del día, sino que este es el cumplimiento de lo profetizado por el profeta Joel en su libro, cuando dijo, en los postreros días, dice Dios, derramaré de mi espíritu sobre toda carne. Alabado sea Dios en el día de hoy. Era el cumplimiento de la profecía bíblica. Era el cumplimiento de lo que Dios había prometido. Era el cumplimiento de algo que Dios anhelaba. Dios anhelaba depositar su espíritu sobre una iglesia para separarla y llenarla de su espíritu, para que esa iglesia fuese lo que Dios quiere que esa iglesia sea. Porque si el espíritu de Dios habita en mí, yo seré lo que Dios quiere que yo sea. No seré lo que yo quiera ser. No caminaré como yo quiera caminar. No pensaré como yo desee pensar. Si el Espíritu de Dios está en mí, cambiará mi vida, cambiará mis pensamientos, cambiará mi comportamiento, de tal forma que ya el Espíritu de Dios pondrá su pensamiento, el pensamiento de Dios en mí. Caminaré ya no como yo quiera, sino como el Espíritu de Dios quiere que yo camine. Hablaré no como yo quiera, sino como el Espíritu de Dios quiere que yo hable. Bendito sea Dios en el día de hoy. Pero amados hermanos, hay una palabra que es clave en esto que estamos hablando aquí en esta noche. Y la palabra es lleno. Lleno. Esa es la palabra clave. La palabra clave es lleno. Dele la mano al que está a su lado y dígale, la palabra clave es lleno. Dígaselo. La palabra clave es lleno. Esa es la palabra clave, lleno. Lleno. Mire este vaso de agua que está aquí. ¿Cómo está este vaso? ¿Cómo está? Si yo le digo a usted que lo llene, ¿lo puede llenar? ¿Por qué? ¿A este vaso le cabe algo más? ¿Por qué? Porque está lleno. ¿Usted está seguro que está lleno? ¿Usted está seguro que aquí no cabe nada más? Contésteme, porque le estoy preguntando. ¿O es que tiene miedo a las preguntas que yo le hago? Cuando usted le dio la mano al que estaba al lado suyo y dijo, ¿lleno de qué? Usted le contestó del Espíritu. Vamos a ver. ¿Cómo está? ¿Cabe algo más aquí? Si yo le digo que lo llene, ¿lo puede llenar? Mire, hermano, aquí está el secreto. En ese vasito de agua que le acabo de enseñar, que está lleno a tal grado que ahí no cabe nada más. Ese es el secreto. Cuando se dice que se está lleno, lo que se está diciendo es que ya no cabe nada más. Shandalama yazo aquí, machetala. Si se dice que está lleno,
Estoy diciendo que no se puede llenar de otra cosa. Que no se puede echar otra cosa. Y que ahí no cabe otra cosa. Porque eso está lleno. Bendito sea Dios. Entonces yo me pregunto. Y voy a entrar derechito al mensaje que esta noche. Porque voy a predicar porco. Yo me pregunto esta noche. ¿Cómo es posible que haya gente que digan que están llenos y les cabe el chisme? Vamos, para adelante. Que están llenos del Espíritu. Y dicen, yo tengo el Espíritu. Y estoy lleno del Espíritu. Y el Espíritu me llenó. ¿Y qué lleno? Estoy del Espíritu. Sin embargo, diciendo que están llenos del Espíritu, les caben otras cosas. Y yo no puedo entender, porque usted me acaba de decir a mí que si está lleno, después que se llena, ya no le cabe nada más. Alabado sea Dios en el día de hoy. Shatalama, yansha, kamas, ojalá, ya sé. Entonces hay quien dice que está lleno, pero es chismoso. Entonces a mí me gustaría que en esta noche me explicara si está lleno, cómo pudo echar el chisme ahí adentro. Porque si está lleno, el chisme no cabe. Alabado sea Dios en el día de hoy. Hay quienes dicen que están llenos y siempre están hablando los demás. Y yo no entiendo cómo es que están llenos. Porque si están llenos, se supone que eso no quepa. Hay quien dice que está lleno y siempre está mirando las faltas ajenas. Hay quien dice que está lleno y siempre está criticando a otro. Hay quien dice que está lleno y siempre tiene algo que hablar de alguien. Hay quien dice que está lleno y le da un abrazo por el frente y una puñalada por la espalda. ¿Y de qué está lleno? ¿De qué? ¿Lleno? ¿De qué? ¿Ve? Ahora se me pusieron serio. Como ustedes se me pusieron serio, yo voy a apagar el micrófono, voy a quitar la chaqueta. Para pelear en esta noche, ¿cuántas adoran a Dios en el día de hoy? Pelear con el diablo y con los demonios aquí en este lugar. Vamos a ver de qué es que estamos llenos de verdad. Bendito sea el Señor. Porque hay quien dice que está lleno y sin embargo odia. Y hay quien dice que está lleno y tiene heridas. Y hay quien dice que está lleno y tiene raíces de amargura. Y hay quien dice que está lleno y tiene un genio de pocos amigos. Y hay quien dice que está lleno, óigame, y hay que salirse del lado, óigame, como esas mujeres que cuando se enojan, el marido le mira la cara y dice, me voy a tener que ir a dar una vueltecita. O si no, cuando le dice, estate quieto que tú sabes cómo yo me pongo. Me conoce bien a mí y está llena. Alabado sea Dios. Aleluya. Yo, mire, yo tengo un genio de pocos amigos. A mí eso es, a mí hasta que me agiten. Entonces, ¿llenos de qué? ¿Ah? Porque si está lleno del Espíritu, se supone que ahí no hay cabida para más nada. Porque ahí, aquí está, mírelo. Si está ahí. ¿Cómo está? ¿Le cabe algo más? No, si es que si está lleno, no cabe más nada. Entonces, amados hermanos, yo en estos días me he estado rompiendo la cabeza con un asunto, porque yo estoy bregando con tanta gente, y nosotros recibimos tantas y tantas llamadas que el hermano Castro ya hasta loco lo tienen en la casa, porque yo no sé quién averiguó el teléfono de él, y se lo han dado por ahí un montón de personas, y la gente llama hasta las 4, las 3, las 5 de la madrugada para hablar conmigo. Y entonces, con un montón de problemas, y tienen el Espíritu Santo, y hablan en otra lengua, y supuestamente están y que llenos, y dicen que están llenos, y yo estoy lleno del Espíritu, y yo estoy lleno del poder, y yo estoy lleno de la unción, y sin embargo, tienen la unción, y dicen que están llenos, y les cabe el odio, y les cabe el rencor, y les cabe la raíz de amargura, y les cabe el chisme, y les cabe el bochinche, y cuando se reúnen para orar, el culto de oración se viene al piso, porque la lengua se mueve más para chismear que para orar. Alabado sea Dios en el día de hoy, y yo me pregunto, ¿dónde es que está la llenura? Porque si está lleno, ya no cabe nada más ahí. Alabado sea Dios en esta hora. Ay, shalom, ayansha, kimalo, hasta aquí, basha.
Hay hombres que dicen que están llenos del Espíritu. Y entonces yo me pregunto, si están llenos del Espíritu, ¿de dónde es que se les zafa la mano para darle una oferta al esposo? Porque aunque usted no lo crea, hay un montón de gente y de hombres que yendo a la iglesia todavía le pegan a la mujer. Y cantan muchísimo en la iglesia y se jactan mucho y se llenan la boca con su supuesto cristianismo, cuando lo real es que en la casa tienen una mujer que lo que la tienen, oígame. A mí una hermana me llamó y me decía, ay hermano Naldo, ore por mi esposo, ayúdeme a orar por él, yo no sé qué hacer, todos los días llega tan enojado del trabajo que a la más mínima palabra que yo le hable me pega una oferta. Y yo le digo, hermana, no se preocupe, debe el nombre de él y vamos a orar, que la Biblia dice que cuando dos personas se unen para clamar en oración, todo será contestado. Vamos a orar a Dios para que se convierta a Cristo. Y me dice, no, si él hace ya años que es convertido. Y entonces hace años que es convertido y mire. ¿Ah? Y tiene la mano suelta y le pega a la mujer. Y está lleno. Y dice que está lleno del Espíritu y brinquito en la iglesia porque está lleno. Y yo me pregunto, ¿lleno de qué? ¿Lleno de qué? ¿De qué será que está lleno? Aleluya. Y yo me pregunto, hermano, ¿y cómo es que hay tanta gente que dicen que está lleno del Espíritu y sin embargo se pueden quedar en la casa para ver un juego de pelota? ¿Llenos de qué? Y llenos del Espíritu y se pueden y se pasan todo el día sentados frente al cajón del diablo contemplando una novela. Y gozándose cuando el adúltero aquel se pone a besarse con la mujer acá. Y hasta crear cosas en la mente que después no pueden ni dormir tranquila. Y tienen sueños pasionales. Y sueñan con hombres que la besan. Y sueñan con hombres que la aprietan. Y dicen, yo no sé de dónde vienen esos sueños. Y viene de la basura que por el día le están metiendo a la cabeza frente al televisor, alabado sea Dios, en el día de hoy. Y después usted las oye, estoy llena. ¿Llena de qué? Porque a lo que está lleno no le cabe más nada. Ay, Shalaki, Amazoja. Oye, a las caras aquí están bien serias, ¿no? Sácame de esta, padre mío. Que tú fuiste el que me metiste. Gloria a Dios. ¿Lleno de qué? Del Espíritu. ¿Lleno de qué? Mire, hermano, el libro de los Gálatas nos hace una descripción a nosotros completa sobre lo que son las frutos de la carne y lo que son los frutos del Espíritu. Y dice, manifiestas son las obras de la carne que son adulterio, fornicación, inmundicia.

bondad, fe, mansedumbre, templanza. Contra tales cosas no hay ley. Y los que son de Cristo han crucificado la carne con sus pasiones y con sus deseos. Bendito sea Dios en el día de hoy. Entonces se supone que si una persona dice que está llena del Espíritu, me esté diciendo a mí que como está lleno ya no hay cabida para más nada. Lo único que se manifiesta ahí, que se puede manifestar, es lo del Espíritu. Se manifiesta la paz del Espíritu, el amor del Espíritu, el gozo. Mire, el gozo. La Biblia dice que uno de los frutos del Espíritu es gozo. Y hay gente que siempre andan enojados y dicen que están llenos. Gente que siempre andan con cara de pocos amigos. Gente que usted los mira y siempre, óigame. Tienen trompa para, como el elefante. ¿Cuántos adoran a Dios en el día de hoy? Pero Dios no quiere elefantes en la iglesia, alabado sea Dios en el día de hoy. Dios quiere cristianos llenos del Espíritu de verdad. Y ahí dice que uno de los frutos de la carne es el enojo. Y uno de los frutos del Espíritu es el gozo. Eso quiere decir que cuando usted está en la carne, el enojo camina con usted. Y hay quienes siempre andan enojados y se levantan enojados y caminan enojados y pasan todo el día enojados y por la noche se acuestan enojados y vuelven y se levantan enojados y siguen enojados y al otro día enojados y viven una vida amargada. Viven solamente, amados hermanos, enojados y enojados y enojados. Y los 365 días del año viven amargados y serios y tristes y enojados. Amado, y después dicen, yo estoy lleno del Espíritu Santo. Mire, déjese de cosas, que cuando usted se llena del Espíritu, ahí no cabe más nada. Ahí no caben los frutos de la carne. Ahí no cabe el adulterio. Ahí no cabe la fornicación. Ahí no cabe, amados hermanos, la orgía. Ahí no cabe la borrachera. Ahí no cabe ninguna de estas cosas que la Biblia enseña aquí, que son frutos de la carne. Cuando te llenaste del Espíritu, te llenaste de las cosas que el Espíritu tiene. Y el Espíritu tiene amor. Y el Espíritu tiene gozo. Y el Espíritu tiene paciencia. Y el Espíritu tiene mansedumbre. Y el Espíritu tiene bondad. Abashaka, lava, soja. Y el Espíritu tiene templanza. Alabado sea Dios. Si estás lleno, aleluya, los frutos del Espíritu tienen que estarse manifestando en ti. Yo creo, amados hermanos, que lo que realmente está haciendo falta en este tiempo es que realmente Dios nos llene de verdad. No de palabras, sino de hechos del Espíritu Santo. Que el Espíritu Santo tome nuestra vida capacidad. Que el Espíritu Santo pueda controlar nuestro comportamiento. Que el Espíritu Santo pueda controlar nuestra naturaleza pecaminosa. Cuando el Espíritu de Dios nos llena, Él controla. Y cuando la Biblia dice lleno, lo que quiere decir es que el Espíritu te controle. Ya no te controlas tú, ya no te gobiernas tú, ya no te mandas tú, te manda el Espíritu de Dios que te ha llenado, aleluya. Pero hay gente que dicen, yo estoy lleno, y todavía ellos son los que mandan. Y el Espíritu Santo dice, para allá no va, y ellos dicen, no, yo voy. Y el Espíritu Santo dice, pero es que eso a mí no me gusta, y ellos dicen, pero a mí me gusta. Aleluya. Y el Espíritu Santo dice que para mí eso es malo. Y ellos dicen, yo no veo nada malo en esto. ¿Qué tiene de malo esto? ¿Llenos de qué? Aleluya. Llenos del Espíritu. En este verano es que usted va a saber quién está lleno del Espíritu y quién no. Alabe a su Dios que Él vive y reina en esta hora. Hay pastores ya que me han dicho, hermano Naldo, ya está pasando el buen tiempo para las campañas. Me dijo, aproveche los días de frío. Porque ahorita cuando entre el calor y entre el verano, ya no es buen tiempo para campaña, me han dicho algunos pastores. Y me han dicho, porque mire, los hermanos comienzan a irse para los parques. Comienzan a irse para los picnics. Algunos se van hasta para las playas. Otros se van hasta para las piscinas. Otros se van para allá, para Grey Adventure, y por allá pasan, van hoy, van mañana y van pasado mañana también, y van un montón de veces en el verano.
Óigame, hermano. Y el pastor dice, ya no hay quien los coja en el culto. Y ya no hay quien los encuentre en la calle. Y no hay quien los lleve a un hospital a hacer trabajo personal. Porque no tienen tiempo para eso. En el verano ya no es el Espíritu Santo el que controla. En el verano controla.

0: carne, los deseos pasionales, lo que el hombre y lo que el ser humano quiere hacer. Óigame, hermano, ¿qué es lo que pasa si verdaderamente estamos llenos como usted me dice? Si estamos llenos como usted dijo, si estamos llenos como usted le dijo a su vecino cuando le dio la mano, ¿por qué entonces esas cosas tienen cabida dentro del vaso? Nosotros somos vasos, y la Biblia dice que dentro de este vaso de barro Dios ha puesto un tesoro, y dice que somos olor grato en Cristo Jesús, y hay un tesoro dentro de este vaso, aleluya. Pero si el tesoro está ahí, y si el tesoro me ha llenado, y si estoy lleno de ese tesoro, aquí adentro no cabe nada más nada. Aquí no hay cabida para el diablo, aquí no hay cabida para el demonio, aquí no hay cabida para otra cosa que no sea buscar a Dios y servirle a Dios en espíritu y en verdad. Alabado sea Dios en el día de hoy. ¿Llenos de qué entonces, hermano? Porque si usted me dice a mí que está lleno, que está lleno, y ahorita cuando entre la calor por ahí se tiran un montón de mujeres a la calle mal vestidas, y a usted se le cogen los ojos detrás de ellas, ¿de qué está lleno? ¿De qué está lleno? ¿Lleno de qué? Aleluya. Y si usted me dice a mí que está lleno, pero un día de culto de la iglesia, una persona te dice a ti, ¿para dónde vas? Tú dices, voy para el culto. Y esa persona te dice a ti, chico, yo que te iba a hacer una invitación. ¿Para dónde me ibas a invitar? Mira, chico, lo que pasa es que hay una playa más buena por ahí. Y yo voy para allá con mi esposa y con mis... Tú sabes, un asunto de familia nada más. Familia nada más. Más nadie, solamente familia. ¿Ves? Pero está bien, tú dices que tienes culto. No, no, pero espérate, déjame pensar. Déjame pensar. Porque total, hoy no es domingo. Yo siempre acostumbro ir los domingos, pero era que pensaba ir hoy. ¿A qué hora tú sales? Bueno, yo me voy como a eso de las 10. Allá nos vemos. A las 10 nos vemos. Me voy contigo. Y después viene a la iglesia y cuando le preguntan, ¿cuántos están llenos de espíritu? Y levantan la mano los que están llenos de espíritu. Y hay quienes levantan las dos. Y las manos arriba levantadas, las manos arriba, y el corazón lleno de playa, y el corazón lleno de novela, y el corazón lleno de juego de pelota, y el corazón lleno, los ojos llenos de adulterio. Alabado sea Dios en el día de hoy, y no se sacian de pecar. Alabado sea el Señor para siempre. Y uno se pregunta, ¿de qué es lo que están llenos, hermano? Con el Espíritu de Dios no se juega, y el Espíritu Santo no hay quien lo engañe. La Biblia dice, no os engañéis, porque Dios no puede ser burlado, y todo lo que el hombre sembrare, eso también cosechará. Y el que siembra en la carne, de la carne cosecha corrupción, y el que siembra en el espíritu, del espíritu cosecha vida eterna y paz. Alabado sea Dios en el día de hoy. Ay, shalay, aquí basoja, cama, maceja. Alabado sea Dios. Dios no hay quien lo engañe, hermano. Las manos nuestras levantadas hacia arriba no engañan a Dios. Nuestra boca gritando, estoy lleno de espíritu, eso no engaña a Dios. Dios nos conoce por dentro, Dios conoce nuestro corazón, Dios sabe si hay raíces, Dios sabe si hay heridas, Dios sabe si hay odio, Dios sabe si hay rencor, Dios sabe si hay amargura, Dios sabe si hay disensión, Dios sabe si hay pleito, Dios sabe si hay contienda, aleluya. Y si hay esas cosas, no diga que está lleno, porque cuando se llena el vaso, ya no le cabe nada más adentro. Alabado sea Dios en el día de hoy. Un hermano me decía en estos días, hablando conmigo, me decía, hermano Naldo, ¿cómo es posible que una persona que tiene el Espíritu Santo también tenga demonio? Y yo le dije, ¿cómo? Bueno, que ¿cómo es posible que una persona que tiene el Espíritu Santo también tenga demonio? Y yo le dije, bueno, según la teología que tienen unos cuantos por ahí, eso puede ocurrir. Que una persona puede tener el Espíritu Santo y al mismo tiempo tener demonio. Y entonces algunos dicen, es que tiene el Espíritu contristado. Y entonces él me dijo, no, hermano, pero en el instituto enseñan que es que tiene el Espíritu contristado, me dijo él. Y yo le dije, no, si yo sé que eso lo enseña. Y yo le dije, pero ven acá, si tiene el espíritu contristado, ¿dónde es que tiene el espíritu? ¿Adentro o afuera? Y me dijo, bueno, pues adentro. Y yo le dije, ¿dónde es que están los demonios? ¿Adentro o afuera? Y me dice, bueno, pues en algunas manifestaciones que yo he visto, pues el demonio también está adentro. Y yo le digo, bueno, pero ven acá, entonces contéstame esta pregunta. ¿Y tú crees que el Espíritu Santo puede estar donde están los demonios? ¿O crees que los demonios pueden estar donde está el Espíritu Santo? Y aunque yo sé, hermanos, que hay quienes enseñan que el Espíritu está contristado y aunque el demonio está ahí, el Espíritu también está, amado. Pero yo, después de darle vuelta a la Biblia de un lado para otro, y es más, de virar la Biblia al revés, no hay quien me meta por la cabeza a mí que donde está el Espíritu hay demonio o que donde está demonio hay Espíritu. Cuando el Espíritu Santo llega, el demonio sale. Y si el demonio entra, es porque el Espíritu no está ahí. Alabado sea Dios en el día de hoy. Y no está ahí, bendito sea Dios en el día de hoy. Aunque haya quien diga que está, lo que pasa es que en hoy en día, amados hermanos, lo que nos está haciendo falta mucho en el altar y también allá abajo es el discernimiento del Espíritu para entender cuándo es que el Espíritu se mueve y cuándo es que el Espíritu Santo no se mueve. El demonio es un imitador, hermano, es un imitador de lo que es de Dios. El demonio imita el danzar en el Espíritu. El demonio imita también las lenguas. Los espiritistas hablan lengua. Los espiritistas hablan lengua. Lenguas diabólicas. Lenguas satánicas. Lenguas que no provienen del Espíritu de Dios. Imitación del Espíritu Santo. Pero si es el Espíritu, no hay demonio. Y si está el demonio, es porque hace tiempo que el Espíritu no está ahí. Alabado sea Dios en el día de hoy. Pero a veces confunde. Yo escuché a un hermano una vez testificar que había una muchacha dirigiendo un devocional en una iglesia, un evangelista. Y dice que cuando él estaba en el altar, el Espíritu Santo le dijo a él: esa joven que está dirigiendo en el altar ahí ese culto tiene pantalones cortos puestos debajo de la falda. Y le dijo, y tú sabes que a mí me desagrada eso, y sabes que en mi palabra digo que la mujer no vestirá ropa de hombre. Y le dijo, háblalo. Y entonces él fue donde el pastor, y le dice, pastor, el Espíritu Santo me ha dicho que esa muchacha que está dirigiendo el devocional tiene pantalones puestos debajo de la falda. Y el pastor le dice, ¿cómo va a ser, hermano, si esa es una de las jóvenes más consagradas que yo tengo en la iglesia? Y él dijo, varón, pero que es el Espíritu Santo el que me ha dicho. No, hermano, perdóneme, pero medite bien si es el Espíritu de Dios el que le habla, porque de esa muchacha yo no puedo creer eso, le dijo él. Y él dice que se fue bien molesto al asiento, porque ya prácticamente en el altar estaba pasando por mentiroso. Y le dice, Señor, ¿no me cree? Y el Señor le dice, vete abajo y dile a ella que deje de dirigir el devocional, que en la condición en la que está, yo no quiero que ella esté para ahí al frente. Díselo a ella. Y si no, déjamela a mí. Y entonces dice que él se fue abajo y le dijo a la muchacha en el oído, mira, dice el Señor que tú tienes unos pantalones puestos debajo de esa falda y que a él le desagrada eso y que no diría este devocional porque tú no estás en calidad espiritual para estar para aquí al frente. Y él se le miró para el lado y le dijo, hermano, que prenda sus pensamientos, le dijo. Y él se subió al altar y dijo, Señor, voy a pasar por mentiroso. Y el Señor le dijo, tú hiciste lo que yo te dije, pero te dije también que si no te obedecían, que me lo dejaras a mí. Mira lo que yo voy a hacer ahora. Y dice él que de momento vino algo sobre la muchacha y la puso a dar vueltas, pero como un trompo, hermano. Vueltas y vueltas. Entonces ella tenía de esas faldas que vinieron, que son de una sola pieza. Una sola pieza. Que la da la vuelta completa por aquí, se la apretó con un cinturón, o yo no sé. Usted además sabe de lo que yo estoy hablando. Una sola pieza. Y dice él que mientras la muchacha daba vuelta así como un trompo, de momento se le zafó el cinturón. que aguantaba su falda, y ahí la falda se le cayó al piso y quedó en pantalones delante de la iglesia. Y cuando quedó en pantalón delante de la iglesia, ahí mismo comenzó a gritar con demonios. Y entonces el Señor le dijo: vete abajo ahora y reprende los demonios que tiene. Y se fue abajo hasta que le reprendió los demonios. Y entonces todo el mundo decía: pero ¿cómo es posible? Tan espiritual que se veía, tan llena que estaba. ¿Llena de qué? ¿Cuántos adoran a Dios? De pantalones. Alabado sea Dios en el día de hoy. Ama shakalama shenda. Tan llenita que estaba. Pero ¿cómo es posible? No lo puedo creer. Amados hermanos, por eso es que está haciendo falta. Ayer hablamos aquí sobre la oración, y por eso es que está haciendo falta más oración. Los discípulos del maestro, para ser llenos del Espíritu, primero se tuvieron que ir a orar, y mientras oraban el Espíritu los llenó. Pero si no hay vida de oración, no hay llenura, y cuando no hay llenura no hay discernimiento, y cuando no hay discernimiento cualquier cosa, óigame, las chinas se cambian por botellas y las botellas se cambian por chinas, y cuando no hay discernimiento cualquier cosa pasa como cristianismo. Alabado sea Dios. Pero cuando la iglesia ora y el Espíritu llena a la iglesia, si la iglesia se llena de verdad, el Señor saca lo que está oculto y saca el pecado que está oculto, y nada pasa desapercibido para el Espíritu de Dios. Alabado sea Dios en el día de hoy. Aleluya. Amayan Shakamaloy. Un hermano me decía, hablando con estos días, hermano Naldo, en aquellos tiempos de antes, cuando yo comencé en el Evangelio hace 40 años atrás, como el Espíritu Santo se manifestaba, como el Señor sacaba tantas cosas para afuera, cómo era que había la profecía, cómo era que había la interpretación de lengua. Y él me decía: qué tristeza me da, hoy eso no se ve. La profecía desapareció de las iglesias. La gente hasta le tiene miedo a la profecía, porque dicen que puede ser una profecía que no sea de Dios, y después uno caer engañado. Eso es una señal de que, aunque decimos que no estamos, que estamos llenos del Espíritu Santo, no es de tal Espíritu, hermano. Porque si el Espíritu nos llena, no hay que tenerle miedo a la profecía, porque cuando el Espíritu se mueve, el Espíritu da testimonio si la profecía viene del cielo o no viene del cielo. Alabado sea Dios en el día de hoy. Y me decía: ya no hay interpretación de lengua, ya Dios no saca lo que está oculto. ¿Qué es lo que está pasando, hermano Naldo? Y la gente brinca, y la gente corre, y la gente habla lengua, sí, y mucha lengua que hablan, pero después con la misma lengua que hablan lenguas en la casa, en la iglesia, maldicen en la casa. Silencio. Gente que habla lengua en la iglesia y después echan maldiciones en la casa. Y la Biblia dice que como una fuente puede echar agua dulce y amarga por una misma abertura. Alábelo si puede, si no puede, trate. ¿Ah? Aquí está pasando algo raro. Porque ¿cómo de una misma fuente va a salir el agua dulce y va a salir el agua amarga? ¿Cómo yo puedo bendecir aquí a Dios en el templo y maldecir a mi esposa en la casa? ¿Cómo yo puedo bendecir a Dios en la iglesia y maldecir a mis hijos en la casa? ¿Cómo yo puedo tirar un gloria a Dios y un aleluya en el templo y después ser un mal hablado y decir malas palabras cuando estoy fuera de la iglesia? Y después decir que estoy lleno del Espíritu Santo. ¿De qué es que usted está lleno? Déjese de cosas, que cuando el Espíritu Santo te llena, ya no te cabe nada más. Alabado sea Dios en el día de hoy. Ya no hay cabida para otra cosa cuando el Espíritu Santo te llenó. No hay cabida para otra cosa. Eso es lo que significa lleno. Lleno significa no cabe nada más. Gloria a Dios en el día de hoy. Shakalama yan shatakima sohalaya leikasui. No cabe nada más. No hay cabida para otra cosa. Pero amados hermanos, seamos realistas en nuestra condición espiritual. ¿Por qué? Porque es la única forma en la cual podemos prepararnos para realmente, cuando suene la trompeta, ser levantados al cielo. Orando, el Señor me decía: estoy trayéndole mis últimos mensajes a la iglesia. Me decía: estoy trayendo mensajes de alerta. Lo que estoy dándole a mi pueblo es un aviso, me dice. Yo no quiero que nadie sea tomado por desapercibido, me decía el Señor mientras yo oraba. Me decía: yo estoy trayendo un mensaje en estos días que le habla el evangelista, que le habla el misionero, que le habla el pastor, que le habla el miembro de la iglesia, porque muchos, cuando suenen la trompeta, estarán desapercibidos. Pero yo no quiero que nadie diga que no le di oportunidad. Por eso es que a veces el mensaje viene fuerte y la gente no le entiende. Y por eso es que a veces la palabra viene dura y la gente no comprende por qué. Y por eso es que a veces Dios habla, y cuando habla, habla fuerte, hermano, pero no es porque Dios no nos ama, es porque nos ama tanto que quiere limpiarnos para que podamos entrar allá arriba cuando la trompeta suene. Alabado sea Dios en el día de hoy. Abalama yan shatakimaso. ¿Llenos de qué? Cuando yo contemplo a una persona hablando lengua, y después que habla lengua me dice a mí, quiero hablar con usted, y nos sentamos, y después que nos sentamos, coge y me dice, yo estoy casado, pero ahora mismo hay otra mujer que es la que me gusta. Entonces yo digo, yo estoy buscando la forma de poder congeniar una cosa con la otra, ¿ves? Lenguas primero y una mujer que le gusta después de las lenguas. ¿Usted puede entender eso? ¿Ah? Las lenguas adelante y la mujer que le gusta atrás. Alabado sea Dios en el día de hoy. Y está lleno. ¿De qué está lleno? ¿Lleno de qué? ¿De qué? ¿De qué? En serio, que me miran, Señor. Alabado sea Dios. Tírame un retrato cuando se queden así para yo te guardarlo de recuerdo. Alabado sea Dios en el día de hoy. ¿Ah? Y entonces, hay lengua y hay enojo. Hay lengua y hay pelea. Hay lengua y hay división. Hay quienes dividen una iglesia hablando lengua. Mire usted qué cosa. Y hay quienes profetizan para dividir una iglesia. Y la gente dice, me fui con él porque él está lleno del Espíritu. Y él profetizó que con él era que había que estar. Y la Biblia me enseña a mí que es el diablo el que destruye. Y es el diablo el que viene a dividir. Y es el diablo el que siembra la contienda. Y es el diablo el que siembra la división. Y es el diablo el que siembra la disensión. Y aunque usted me diga que está lleno, si usted siembra contienda, y si siembra división, y si siembra disensión, y si es uno que pone a los miembros de la iglesia contra el pastor de la congregación, usted me dirá que está lleno. Pero yo le pregunto, ¿lleno de qué? Alabado sea Dios en el día de hoy. Ay, shalom, aquí, mashendaba. Porque el Espíritu de Dios nadie lo puede utilizar para contender. El Espíritu Santo nadie lo puede utilizar para dividir. Porque el Espíritu Santo no contiende, el Espíritu Santo no divide. Lo del Espíritu Santo es unir. El Espíritu Santo redarguye, el Espíritu Santo reprende, el Espíritu Santo regaña. Pero cuando el Espíritu de Dios se mueve para redarguir, lo único que persigue es que la persona se arregle, que la persona quite lo que está mal. Alabado sea Dios para siempre. Pero el que dice que está lleno y diciendo que está lleno, hay en su corazón cabida para otras cosas. Tenemos que preguntarnos en esta noche, ¿de qué estamos llenos? Porque si es el Espíritu de Dios el que nos llena, ya no hay cabida para más nada. Alabado sea Dios en el día de hoy. No cabe más nada ahí. No entra más nada ahí. Y entonces cuando usted está lleno del Espíritu Santo, el diablo viene una persona y te hace algo. Y entonces viene el diablo a colocar odio. Y rencor. Y raíz. Y herida. Pero cuando el diablo viene con las heridas, y viene con el rencor, y viene con la raíz, y viene con el odio, y va a echarlo en el vaso, el diablo dice, pero ¿dónde lo voy a echar si no cabe? ¿Cuántas adoran a Dios esta noche? No, y entonces el diablo dice, si se vaciara un poco, yo se la echo, pero ahora no le puedo echar nada ahí si está lleno, si no cabe. Entonces el diablo dice, déjame buscar que se vacíe un poco para buscar hueco, para meter lo que yo quiero meter. Entonces el diablo dice, vamos a ver si logramos que deje de orar. Déjame ver si logro que deje de ayunar. Déjame ver si hago que falte a la iglesia unas cuantas veces a la semana. Y dejó de orar, y dejó de ayunar, y dejó de ir a la iglesia. No la iba a dejar perderlo yo. Y ahí está. Y ahora, ¿cómo está? ¿Cómo está ahora? Vacío. Y ahora, ¿se puede llenar? ¿De qué se puede llenar? De cualquier cosa. Ahora aquí cabe cualquier cosa. Cabe aquí ahora cualquier cosa. Aquí ahora cabe el odio. Cabe el rencor. Hay cabida para adulterio, hay cabida para la fornicación, porque el vaso está vacío. Cuando el vaso está vacío, se le puede meter cualquier cosa. Y eso de cualquier cosa, óigame, es una bendición esta noche, porque usted esta noche elige con qué lo quiere llenar. Lo puede llenar con lo que el diablo traiga, o puede decirle al diablo: diablo, sálteme del lado, porque aunque el vaso está vacío, yo lo voy a llenar hasta arriba del Espíritu Santo. Alabado sea Dios en el día de hoy. Levante las manos y alabe a su Dios. Alábelo, que Él vive, alábelo. Shakalama kima mashenda pasajalaja soja. Aleluya. Aunque el vaso esté vacío, se puede llenar. Y usted me dirá: hermano Naldi, si está lleno de otra cosa que no es el Espíritu, y si ya está lleno de lo otro, pues vacíalo. Vacíalo. ¿Y cómo yo lo vacío? En el altar. A la gente no le gusta venir al altar, y al altar es lo más lindo que hay después de un mensaje, para vaciar la copa de aquellas cosas que el diablo ha logrado meter en ella. Y el altar es lo más lindo para que la copa se llene de aquello que Dios lo quiere llenar. Alabado sea Dios en el día de hoy. Si hay rencor, vacíalo. Hay odio, vacíalo. Si hay disensión, vacíalo. Si hay, aleluya, raíces, vacíalo. Si hay heridas, vacíalo. Si hay amargura, vacíalo. Si eres una persona enojada desde que te levantas hasta que te acuestas, hay que vaciar ese vaso, aleluya, del enojo. Y hay que tirarlo boca abajo, mire, porque cuando usted lo mira así, se le cae todo lo que está ahí adentro, se cae para abajo y se vacía el vaso. Y después que el vaso está vacío, usted lo sacude para que nada se quede adentro. Y después que lo sacuda, entonces lo pone para arriba y le dice: maestro, llénalo ahora tú, llénalo de tu espíritu, llénalo de tu poder, llénalo de tu santidad, llénalo de tu fuego, llénalo de la unción. Yo quiero que mi vaso esté lleno y quiero que mi copa esté llena, porque con el vaso lleno y la copa llena, ya no hay cabida para ninguna otra cosa. Alabado sea Dios en el día de hoy. Ya el diablo no puede meter ahí lo que él quiere, hermano. Ya no puede. Por eso es que es un problema descuidarse, hermano. Es un problema descuidarse. Usted se descuida y rápidamente el enemigo comienza a tocar a la puerta. Y eso es algo que todo cristiano ha tenido esa experiencia. Usted se descuida un poco de la oración y rápidamente, después que usted se descuida un poco de la oración, aparece alguien. Rápido quiere tocar a la puerta. Usted descuida su asistencia a la iglesia. Y lo triste de esto es, mire, hay gente descarriada. Que después de estar descarriado me han dicho a mí: yo no sé ni por qué me descarrié. Y me han dicho: tal vez usted no comprenderá, hermano Naldo, pero es que yo no pensaba descarriarme. A mí nunca me pasó por la mente descarriarme. Y yo sé, y eso es cierto, hay gente que está en el mundo que nunca le pasó por aquí hacerlo. Pero aunque nunca le pasó por la mente hacerlo, dejaron de hacer aquellas cosas por las cuales una persona se puede mantener en Cristo. Porque en este camino nadie permanece por su fuerza de voluntad. Mire, yo tenía una muchacha en la iglesia, que esa muchacha era una muchacha que no oraba. Ella no ayunaba, ella misma me lo decía. Yo me sentaba con ella en la oficina y la aconsejaba, pero ella ni oraba, ni ayunaba, ni nada, nada. Y estuvo en la iglesia, amados hermanos, como por 3 años o más, así. Iba a la casa y venía y se sentaba allí muerta, como un témpano de hielo. Y yo la dejaba tranquila porque tampoco hacía ninguna otra cosa. O sea que tampoco estaba pecando en ese tipo de pecado de mundanalidad, sino que ella era una muchacha tranquila. Pero venía a la iglesia y no hacía nada, no oraba, no ayunaba ni nada. Y yo siempre le decía: arréglate y endereza tu vida, porque tú no vas a seguir así. Le dije: nadie permanece en la iglesia por fuerza de voluntad. El que está vacío, después que está vacío, el diablo busca la forma de llenarlo de lo de él. Y esa es una de las enseñanzas que Cristo da cuando dice que un día el demonio viró para atrás después de haber vagado. Y cuando viró para atrás a ver cómo estaba la casa en la cual él había habitado antes, la encontró recogida y la encontró barrida y la encontró limpia, pero estaba vacía. Fíjese, y esa es otra palabra clave: vacía. La casa estaba limpia, recogida, adornada, ordenada, pero vacía. Y lo que el diablo necesita para entrar a romper el orden, y donde hay orden poner desorden, es encontrar una casa vacía. Porque después que la casa está vacía, la llena. Y entonces él dijo, ahora me voy y busco siete peores que yo. Y se fue y buscó siete peores que él. Y cuando vinieron a la casa, entraron. Y la Biblia dice que la condición de dicha persona vino a ser peor que la primera. ¿Por qué? Porque la casa estaba vacía. Y aquí en este camino no se permanece por fuerza de voluntad. Aquella muchacha estuvo sus 3 años por ahí en la iglesia y iba y venía y no siguió el consejo de oración, de ayuno, busca a Dios. Y un día, amados hermanos, cuando menos lo pensaba, el adulterio tocó a la puerta. Y cuando el adulterio tocó a las puertas, Dios me lo mostró. Y le hice una visita. Y le dije, yo estaba orando y he sentido de parte de Dios que a ti te está pasando así, así, así, así, así. Y me dijo, ah, con que Dios se lo reveló ya, me dijo. Mire cómo me habló, con que Dios ya se lo reveló. Y yo le dije, sí, ya me lo reveló. Y me dijo, bueno, es verdad. Hay un hombre que me está hablando. Y yo estoy ya para caer. Y le dije, pero si oras y ayunas, no caerás. Y me dijo, es que yo no quiero orar ni ayunar. Y yo le dije, pues caerás entonces. Y cayó. Y ya no volvió más a la iglesia. Y el hogar se le destruyó. Y por ahí para acá han venido muchísimas otras cosas más. Y ahora mismo hace tiempo que no sé de dicha persona. Pero todo se vino abajo después de 3 años en una iglesia, yendo y viniendo, sin oración, sin ayuno. A lo mejor creía que por su fuerza de voluntad iba a perseverar. Pero amados hermanos, aquí en el cristianismo nosotros o somos de Dios o somos del diablo. Gústele o no le guste como yo se lo digo, pero se vuelve a repetir. Aquí no hay términos medios, hermano. Aquí no hay términos neutrales. Esto no es una piernita aquí, la otra piernita acá. Esto no es términos neutrales. Aquí o somos de Dios o somos del diablo. Si no soy del diablo, soy de Dios. Y si no soy de Dios, le aseguro que el diablo me va a coger un día de este y va a hacer conmigo lo que le da la gana. Alabado sea Dios para siempre. Y para que eso no ocurra, el vaso hay que llenarlo. Hay que estar llenos de verdad. No es llenos de mentira. No es llenos de la boca para afuera. Es lleno en la profundidad de nuestro corazón. Es lleno para que el Espíritu Santo nos controle. Es lleno para que el Espíritu Santo nos gobierne. Es lleno para que el pensamiento de Dios esté en nuestra mente. Es lleno para que hagamos lo que Dios quiere que nosotros hagamos. Es lleno para que se vayan los deseos de la carne. La Biblia dice que los que son de Cristo crucificaron la carne con sus pasiones y con sus deseos. Y la carne crucificada ya no gobierna. La carne crucificada ya no manda. La carne crucificada ya no controla. Cuando la carne se crucificó, cuando la carne está crucificada, ya la carne no manda tu vida, manda el Espíritu Santo. Si la carne te gobierna, es porque todavía le hace falta llevarla hasta la cruz del Calvario. Alabado sea Dios en el día de hoy. ¡Aleluya! Hay gente que dice, salí lleno hoy del culto. ¿Qué lleno voy? Y cuando se van a montar en la guagua de la iglesia, miren así para el lugar donde ellos acostumbran sentarse y dicen, salte de ahí que ahí voy yo. Y la otra persona que también salió lleno le dice, ¿acaso esto aquí tiene el nombre tuyo? Salte que te digo que ahí voy yo. Tú sabes que yo siempre me siento ahí. Mire que el diablo forma peleas por boberías y por tonterías, hermano. Y cuando usted viene a ver, los que estaban llenos llevan tremenda discusión porque aquel le cogió el asiento a este. Y ahora no lo puedo ver porque me cogió el asiento. Y no vuelvo más a la iglesia porque me cogió el asiento. Ese no es mi hermano en Cristo, no, porque me cogió el asiento. Ese no me ama nada porque me cogió el asiento. Tonterías de niños, como si fueran bebés recién nacidos. Cuando la Biblia dice que cuando yo era un niño hablaba como niño y me comportaba como niño. Pero cuando fui hombre, dejé lo que era de niño. Alabado sea Dios en el día de hoy. ¡Aleluya! Y salieron llenos. Y eso que salieron llenos, que si llegaba a salir vacío, olvídese, que la que se forma es terrible. ¡Ay, santo! ¿Ah? ¡Salieron llenos! ¿Llenos de qué? Ese tema como que a ustedes no les gusta, ¿verdad? El Señor me debía haber dado otro tema. A ellos no les gusta ese tema. Mañana me uno que guste. Gloria a Dios para siempre. Mañana ya Dios me dio a mí el tema para mañana. Mañana vamos a predicar por el tema más que oidores, ¿oyó? Ese es el tema de mañana. Gloria al Señor en el día de hoy. El Señor me lo dio ayer cuando venía en la guagua de allá para acá. Y ese es el de mañana, más que oidores. Y entonces uno tiene que preguntarse que esta noche, conforme al tema que Dios nos ha dado para el día de hoy, si estamos llenos, de que estamos llenos. Y uno tiene que escudriñarse, hermano. Mira, el cristiano que quiere irse para el cielo debe de escudriñarse. Póngase de pie para terminar esto ya aquí esta noche. Si ya usted entendieron lo que yo le quise decir. ¿Cuántos entendieron lo que yo le quise decir? Pues ¿para qué voy a seguir predicando si ya me entendieron? ¿Lleno de qué? Y el creyente tiene que ser sincero. Y el creyente debe de escudriñarse, hermano. Mire, escúcheme bien. Yo me quiero ir para el cielo, hermano. Yo no quiero ser una de esas personas que predican desde el altar un montón de cosas y después que las predican ni las viven, ¿oyó? Ni quiero ser de aquellos que se van a quedar predicando desde un altar. Por eso cuando Dios me habla a mí, yo lo reconozco. Por eso yo he estado en culto donde el predicador ha sido otro. Y cuando Dios me ha tocado a mí en algo de lo que ha dicho, sea bendito el Señor para siempre. Yo mismo he ido donde el predicador y le he dicho, ore por mí que Dios me habló hoy. ¿Cuántos pueden adorar a Dios en esta noche? Porque esto es cuestión de irse para el cielo, hermano. Esto no es cuestión de estar subido en un altar. Ni es cuestión de estar inscrito en el libro de membresía de la iglesia. Ni es cuestión de tener una tarjetita en la cartera que dice que usted es miembro de esa iglesia y llevarla para todos lados. Es cuestión de que el nombre mío, además de que esté escrito aquí en la tierra, me lo tengan bien escrito con letras de oro allá arriba en el cielo. Alabado sea Dios en el día de hoy. Y usted sabe por qué hay que muchos cristianos que se van a quedar. No es porque Dios no hable. Hay un montón de creyentes que se van a quedar por orgullosos y por altivos y porque no les gusta humillarse y porque prefieren quedarse en un banco cuando Dios les habla porque se sienten avergonzados de pasar al frente. Yo no me avergüenzo de pasar al frente. Yo de lo que sí me avergonzaría es que suene la trompeta y que yo me quede y después todos los vecinos y todos los pecadores me empiecen a preguntar, aleluya, ¿por qué no te fuiste? Y tú no cantabas, me voy con él, me voy con él, me voy con él, yo no me quedo, me voy con él. ¿Y qué pasó que no te fuiste? ¿Y qué pasó que te quedaste? De eso es que hay que avergonzarse, hermano. Pero reconocer que Dios le habla a uno, eso no es vergüenza, eso es una honra. Reconocer que el Espíritu Santo trató con mi vida, eso no me avergüenza, eso para mí es una honra. Humillarme ante la presencia de Dios, eso no me avergüenza, eso es honra. La Biblia dice que los que se humillan, ellos serán levantados, alabados a Dios en el día de hoy, aleluya. Y yo creo que hemos entrado, hermano, nosotros hace tiempo ya que entramos en el tiempo del levantamiento de la iglesia, ¿oyó? ¿Entendió lo que le dije? Le dije, es que hace tiempo ya que entramos en el tiempo del levantamiento de la iglesia, pronto esto se acaba. Y como Dios me dio mientras lloraba, hermano, estos son los últimos mensajes. Son mensajes de preparación, mensajes de preparación. Mensajes que me revelan mi condición para que la arregle, porque el tiempo que queda para arreglar lo torcido que haya es poco. Es poco. El tiempo es ya y es ahora. Y yo digo, hermano, que hemos entrado en el tiempo de gemir y de gritar ante la presencia de Dios y decirle, Señor, lléname de los pies a la cabeza. Lléname desde la punta de los pies hasta la coronilla de la cabeza. Lléname completo. Yo no quiero que aquí haya espacio para más nada en mi corazón. Yo quiero estar total y completamente lleno. Y como dice tu palabra en el libro de los Efesios, en el capítulo 5, verso 18, quiero ser lleno, pero lleno del Espíritu Santo de Dios, lleno del poder del cielo, lleno de la autoridad de Dios. Porque cuando te llenas del Espíritu de Dios, del poder de Dios y de la autoridad de Dios, te enfrentas al diablo, te enfrentas a la carne, te enfrentas al mundo, te enfrentas a los demonios, y el diablo tiene que salir corriendo, porque el diablo sabe cuando tú estás lleno. Alabado sea Dios en el día de hoy. Padre, yo he predicado tu palabra en esta noche. Como me la diste, la dejé salir. Ahora te pido que tú en este llamado hagas lo que tú quieras, como tú quieras y con quien tú quieras. Permite que aquel a quien tú le hablaste en esta noche, permite que aquellos
1: que quieren estar realmente llenos, completamente llenos hasta arriba de ti, que no quepa nada más en ellos. Señor, vengan a este altar en el día de hoy, porque estaremos orando por la llenura de tu Espíritu en cada uno de nosotros, Jesús. Padre mío, se ha hecho en esta noche así para tu gloria y para tu honra.

¿Cómo purifica el alma? De eso está hablando. Y dice, ¿cuánto más entonces la sangre del Mesías, el cual mediante el Espíritu Eterno, el Ruach HaKodesh, el Espíritu de Santidad, el Espíritu Santo, se ofreció a sí mismo sin mancha ante Dios, limpiará vuestras conciencias de obras muertas para que sirváis al Dios vivo? Es su sangre la que nos limpia por dentro. La sangre de los sacrificios de animales prescritas por Moisés limpiaban el cuerpo, pero la sangre de Jesús limpia el alma y la conciencia. Gracias a Dios por su sangre. Oh, sangre bendita. Sangre bendita y gloriosa. Así que, por esta razón, Jesús es mediador de un nuevo pacto. Por eso, que la maldición de Dios caiga sobre todos aquellos predicadores que le dicen a la gente: ven a pactar con Dios, trae tu dinero. Que la maldición de Dios les llegue, porque están predicando un evangelio diferente. Y la Biblia dice que quien predica un evangelio diferente sea anatema, maldecido. El nuevo pacto está hecho con sangre, no con billetes. Esos predicadores chupacabras que salen en la red Enlace, TVN, mafiosos que salen en las radioemisoras a pedir dinero como pobres para vivir como ricos, a extorsionar a la nación de Dios, a decirle: toma el teléfono y pacta para recibir tu milagro, manda tu dinero para que nosotros oremos por ti. Hijo del diablo, yo no necesito que usted ore por mí, usted está más condenado que el diablo. Entienda, yo no necesito pagarle a un hombre para que ore por mí. Esto no es misa católica. Tenemos a alguien que ora por usted y por mí, a Jesucristo, el sumo sacerdote. Él y solo Él. Él intercede por nosotros. Él presenta sus manos perforadas al Padre y le dice: oro por ellos, mira lo que hice, ya pagué el precio. Ya está pagado el precio. Pero claro, mi amigo, como lo he dicho más de una vez, Jesucristo es el camino, pero Cash Luna es el peaje. ¿Quiere pasar? Paga. Si no paga, no pasa el camino. Hijo del diablo, el Señor lo reprenda. Terrible afeminado y ladrón. Porque quien comercia con la fe es un ladrón. Hicieron de la casa del Señor una cueva de ladrones. Y esta ciudad de Santa Ana, acá en El Salvador, ha sido la más castigada por la apostasía en este país, por estar tan cerca de este demonio llamado Cash Luna. Cantidades de buses saliendo a las 7 de la mañana de acá de Santa Ana para llegar a Guatemala, 3 horas. ¿Para qué? Para que les mientan y les roben. Cada cual tiene el pastor que merece. ¡Tontos! Pudiendo clamar a Dios, van detrás de un hombre. Solo Jesús tiene el poder de darte lo que tú buscas. Corren detrás de un hombre para que les dé la unción. ¡Tontos! El dueño de la unción es el ungido, y el ungido tiene un nombre: Jesús. Gloria a su nombre para siempre. Sí, mi amigo. Así que por esto Jesús es mediador de un nuevo pacto. Mediador también fue Moisés cuando Dios tronó y habló en el Sinaí. Millones de judíos de mi pueblo estaban ahí escuchando tronar a Dios, hablar con voz de trueno. Y el pueblo, no pudiendo soportarlo más, le dijo: Moisés, por favor, ve tú y habla con Dios. Sacerdote es representar al pueblo ante Dios, y tiene que ser puro
para poder representarlo bien. Y Moisés trepó al Sinaí y habló con Dios. Apaciguó su ira cuando nosotros habíamos pecado con el becerro de oro. ¿Cuántas veces Moisés le dijo a Dios, arrepiéntete? Y Dios le dijo, wow, ¿qué pasó aquí? ¿Cómo yo arrepentí? Sí, Señor, arrepiéntete. Porque si destruyes a este pueblo, se van a burlar de ti. Dirán, lo sacó de Egipto y no pudo meterlos a la tierra. Vas a quedar mal tú, le dice. Tremendo, Moisés. Intercedió. Se puso en la brecha, en medio del pueblo y de Dios. Dijo, Señor, si tú los matas a ellos, empieza conmigo. Alabe a Dios. Bórrame de tu libro, le dijo. Bórrame de tu libro, dijo Moisés. Era porque Moisés amaba al pueblo. Eso hace un sacerdote. Pero cuando Moisés bajó airado del Sinaí, con los mandamientos grabados en piedra, dejó de ser sacerdote y se convirtió en profeta. Tiró las piedras al piso con los mandamientos de Dios. Y fue donde estaban los que habían provocado el levantamiento del becerro. Y él los degolló. Amigo, escúcheme bien. Los sacerdotes representan al pueblo ante Dios, pero los profetas representan a Dios ante el pueblo. Y vino con un mensaje duro y de reprensión que trajo muerte en medio del campamento. Por eso Moisés fue mediador, porque representó al pueblo ante Dios y representó a Dios ante el pueblo. Pero hay un más grande mediador hoy en día, el Hijo de Dios. Él, mi amigo. Él. Y escuche por qué. El Espíritu Santo me hace entender este momento a más cabalidad. Él es el mediador, porque fue humano para entendernos y poder representarnos ante Él. Escuche. Pero también fue Dios para representar a Dios ante nosotros, humanos. Bendito Hijo de Dios. El Dios hecho hombre, Emmanuel, Dios con nosotros. Él vive por los siglos. Hebreos 9, versículo 26. 9, 26. Dice esto. Si quieren, desde el 23. Fue pues necesario que las figuras de las cosas celestiales fueran purificadas así. Habla de purificar el tabernáculo, el santuario, el templo, todo lo que se hacía en el libro de Levítico como una sombra, una enseñanza, un simbolismo de lo que después haría Jesús en el cielo. De eso está hablando. Pero las cosas celestiales mismas, con mejores sacrificios que estos. Porque no entró el Mesías en el santuario hecho de mano. Jesús no entró en el templo de Jerusalén. No, mi amigo. Sino en el figura del verdadero. Sino en el cielo mismo, para presentarse ahora por nosotros ante Dios, como mediador, en representación de la humanidad toda. Porque Jesús es más importante como humano que Adán, más importante como humano que Abraham, más importante como humano que Moisés, más importante que David. Imagínense, Jesús es más importante que Adán. Él es el segundo Adán. Es más importante que Abraham, el padre de la fe. Es más importante, porque Jesús es la fe misma. Jesús es más importante que Moisés, porque Moisés representó a Israel ante Dios. En cambio, Jesús representa a toda la humanidad. Y es más importante que David, porque David reinó sobre Israel. En cambio, Jesús reinará desde Israel al mundo. Alabe al Hijo de Dios. Hermano, créame, le digo con toda el alma, estoy disfrutando esta prédica. Es como si yo mismo estuviera descubriendo cosas en el púlpito, oiga. Me siento como si yo estuviera escuchando la prédica, hermano. Y eso es porque el Espíritu Santo está obrando. Y su sangre no solo salva, su sangre te sanará de cualquier enfermedad. Por sus llagas fuimos curados. Santo Hijo de Dios.
Hermano, mire, Hebreos dice 9, continúo. Porque no entró el Mesías en el santuario hecho de mano, figura del verdadero, sino en el cielo mismo, para presentarse ahora por nosotros en representación nuestra ante Dios. Y no para ofrecer muchas veces, muchas veces, como entra el sumo sacerdote en el lugar santísimo cada año con sangre de animales, sangre ajena. Escuche, de otra manera le hubiera sido necesario padecer muchas veces desde el principio del mundo, pero ahora en la consumación de los tiempos se presentó una vez para siempre por el sacrificio de sí mismo. Él se sacrificó a sí mismo para quitar de en medio el pecado. A quitar el pecado. Vuelvo y le digo, por favor, entendeme, che. El más grande problema de la humanidad no es el diablo. El problema de la humanidad no es el mundo. El problema de la humanidad es el pecado. Contra esa calamidad han luchado Dios y los humanos, aún los ángeles que también pecaron. Pero para ellos no hay perdón, para nosotros sí. Los ángeles que pecaron están eternamente condenados, pero nosotros tenemos oportunidad de ser eternamente salvos si nos arrepentimos, si venimos al perdón de Dios, a la salvación gratuita, para quitar de en medio el pecado. 27. Y de la misma manera, ¿verdad? Perdón, para quitar en medio el pecado, hasta ahí llego, perdóname, no me quiero pasar. Hebreos 10, versículo 4. Hebreos 10, versículo 4. Escuche esto. Porque la sangre de los toros y de los machos cabríos no puede quitar los pecados. ¿Qué hacía la sangre? Cubría, pero no quitaba. Esto, escúchame. Cuando se derramaba la sangre de algún animalito, el pecado de la persona, de la familia o de la nación, escuche, persona, familia o nación, ese pecado quedaba cubierto. Kipur, kafar, meter debajo de la alfombra. Meter debajo de la alfombra. Pero no es que sacaba la basura a la calle. Pero cuando viene Jesús, agarra y bota a la basura, alfombra y basura. Quita, no cubre, saca de en medio definitivamente la barrera que nos separa de Dios. Bendito Jesús. Para eso murió Él. Más líquido, por favor. Tengo sed. Sigo leyendo. Dice, pues no puede quitar los pecados. ¿Ya? Escuché. Por lo cual, entrando en el mundo, dice el Hijo de Dios, sacrificio y ofrenda no quisiste. Ya Dios dijo, basta de sacrificar animales, se acabó el tiempo. Me preparaste cuerpo. ¿Quién está hablando? Jesús en el cielo, diciéndole al Padre, me has preparado cuerpo en la tierra, hay que ir a la tierra. Me preparaste cuerpo. Holocaustos y expiaciones por el pecado no te agradaron. Entonces dije, he aquí que vengo, oh Dios, para hacer tu voluntad. ¿Y en qué momento fue exclamada esta frase? Cuando Jesús está sufriendo y derramándose grandes gotas de sangre como de sudor que caían. Y Jesús dice, Padre, pasa si fuera posible de mí esta copa. Pero no se haga lo que yo quiero, hágase tu voluntad. ¿Cuándo se cumplió? Cuando Jesús dijo esas palabras. Cuando Jesús dijo, quisiera ver otra forma de salvar a la humanidad y no tener que soportar semejante sufrimiento. Pero Padre dijo, si toca, pues toca. Hágase tu voluntad. No como yo quiera, sino como tú ordenas. Como en el libro
como en el rollo del libro, en la Torá de Moisés, está escrito de mí. Escúchame bien. Jesús vino a cumplir profecías, a derramar su sangre, como estaba profetizado por los hombres de Dios desde la antigüedad. Entonces, sigo leyendo. Y luego dice: he aquí que vengo, Dios, para hacer tu voluntad. Quita lo primero para establecer esto último. Y en esa voluntad, es decir, en el sacrificio del Hijo de Dios, verso 10, somos santificados mediante la ofrenda del cuerpo de Jesucristo, hecha una vez y para siempre. Hermano, mire, somos santificados. Antes que éramos inmundos, destituidos de la gloria de Dios, éramos inmundos, hermano. Ante los ojos de un Dios santo y puro, nosotros pecadores éramos, hermano, lo más sucio. Pero Dios, de haber sido nosotros lo vil y lo menospreciado del mundo, hoy nos ha santificado y nos ha convertido en reyes y sacerdotes. Bendito sea Él. Gracias, Señor. Ver Hebreos 10, versículo 19. Así que, hermanos, y aquí viene la gran noticia para nosotros: teniendo libertad, ya no somos esclavos del pecado, ya no somos esclavos del diablo, ya no somos presa de los demonios, somos libres, santificados, purificados, lavados, limpiados por su sangre. ¿Cómo no estar feliz por semejante regalo? De haber sido basura, hoy en día somos diamante. Ahora que se han cumplido las palabras de Isaías: si vuestros pecados fueran rojos como la grana, seráis emblanquecidos como blanca lana, como la nieve blanca. Ahora que se produjo la transformación, que de pecadores convictos, condenados a una eternidad de condenación, ahora somos pueblo de Dios. Dios no es injusto para condenar al hombre, porque Dios es santo. Él hizo una ley santa, pero el hombre rebelde violentó la ley santa de Dios. Por eso un Dios santo debe condenar a ese rebelde, a menos que se provea una forma de salvarlo. Y si el hombre encima rechaza el único medio de salvación, que es Jesús, merece condenación. El hombre merece la condenación por dos razones, mi amigo: por su rebelión de rechazar a Dios, y segundo, por rechazar la salvación en Cristo. Por eso le digo: el que creyere en el Evangelio es salvo, el que no creyere será condenado. Porque el peor delito del hombre no solo es pecar, sino rechazar la salvación. ¿Qué más? ¿O qué más puede hacer Dios para ti salvar? ¿Qué más puede ser Dios para salvarte? Dio a su Hijo, dio a su Filho, entregó todo lo que le tinha, dio todo lo que él tenía para nos salvar, para salvarnos. Y que todavía le digamos a Dios: eu rejeito, yo rechazo a salvação, la salvación. Eu rejeito, yo rechazo, eu me afasto disso, me aparto de esto, no quiero saber. Ahora puedes entender que una persona que conoció el Evangelio y se vuelve atrás, sí merece el infierno. Mejor le fuera nunca jamás, jamás, haber conocido el Evangelio que retroceder, porque merece la peor de las condenas por pecar y por rechazar la salvación. Ahora puede entender, si el justo con dificultad se salva, ¿dónde irán estos predicadores ladrones impíos que se roban el money y el cash y dejan en la luna a la gente y se llevan el pisto, el dinero, los lucas, la plata, Maldonado?
estos tipos que salen en la red Satavisión, el canal del diablo, Satavisión, enlace, un enlace con el infierno, que se paran en la televisión a pedirle plata a la gente. Yo estoy de acuerdo que si ese canal fuera de Dios, podría pedir una ofrenda voluntaria y de amor. Con gusto, todos daríamos para que predique el evangelio, pero estos no lo predican, lo pervierten. Y a estos tipos no hay que regalarles nada. Quieren plata, pues trabajen en algo decente, ladrones. Ellos no piden ofrenda, ellos piden pacto, es decir, dinero a cambio de milagro, no dinero por gratitud. La ofrenda es dar algo por amor y gratitud, incondicionalmente. Pero el pacto que estos tipos predican es que tú pactas, llamas, mandas dinero para que Dios te dé algo. ¿Y si Dios no quiere darte qué? ¿O tú qué crees, que Dios es una prostituta que te va a vender el servicio y el favor? Prostitutas son estos predicadores que no predican si no se les paga primero. Vayan pues y díganle al guatemalteco sinvergüenza ese que venga a predicar a Santa Ana, ¿cuánto les va a querer cobrar por venirlos encima a asaltar? Pero bien hecho, que les roben. Cada cual tiene el pastor que merece, porque la gente prefiere pagar a un ladrón que orar de rodillas a Dios. Bien hecho. No, mi amigo, por eso dice la escritura textual, Hebreos 10, versículo, ¿dónde estábamos, mijo? 10:19, gracias, me ayudan. Así que, hermanos, teniendo libertad para entrar en el lugar santísimo por la sangre de Jesucristo. Qué chévere. ¿Sabes lo que es? Poder llegar hasta donde está el trono de Dios. Mi amigo, el pueblo de Israel tiene una tribu, la tribu de los levitas, tribu sacerdotal, mi tribu. Y mi tribu estaba distribuida entre levitas bajos, músicos, sacerdotes y sumo sacerdote. Y el sumo sacerdote entraba al lugar santísimo solo una vez al año. No podía entrar cuando le diera la gana. El único que podía entrar cuando quería era Moisés. Pero ningún sumo sacerdote después de Moisés en la nación de Israel tenía la misma facultad de entrar al lugar santísimo el rato que él quisiera. Moisés entraba el rato que fuera. Moisés quería entrar y entraba. Dios no le prohibía. Pero los demás sumos sacerdotes de Israel tenían que esperar un año para poder entrar. Y entrando con sangre de toro en la oreja, en el dedo gordo de la mano derecha y en el dedo gordo del pie derecho, para que escuche, camine y obre rectamente. Entraba y tenía que atravesar el primer velo del tabernáculo, que se llamaba camino, haderej en hebreo. Luego que cruzaba el primer velo, entraba hasta el lugar santo y atravesando tenía que pasar, perdón, derej era el camino de la puerta de calle. Entraba, camino. Cuando pasaba del patio hacia este sector, que es el lugar santo, digamos, tenía que atravesar otro velo. Haemet, la verdad se llamaba ese velo, cruzaba, pero pasar al Santísimo tenía que cruzar una cortina que se llamaba Hajai, la vida. Y Jesús dijo: yo soy el camino, la verdad y la vida. Nadie viene al Padre sino por mí. Tremendo. Escuchen, le voy a dar un dato. El velo que separaba el lugar santo del Santísimo, dicen los rabinos de Israel, lo dijo Nachmanides, lo corroboró Maimónides en su libro Guía de los Perplejos, y también lo dijo Abarbanel, el rabino Rashi, los más grandes rabinos de Israel, enseñaban que el velo que separaba el lugar santo del Santísimo era tan grueso que cuatro bueyes, dos para acá y dos para allá, jalando al mismo tiempo, no lo podían romper. Y encima se renovaba cada año. ¿Sabes lo que es eso? Y cuando muere el Hijo de Dios, ¡frum!, se partió el velo. Y no de abajo para arriba, sino de arriba para abajo. Fue la mano del Padre. Rasgó el velo para que podamos entrar ante Él. ¡Bendito Dios! ¡Santo Dios! Por eso dice, escuche bien, ahora me va a entender. Dice: así que, hermanos, teniendo libertad para entrar al lugar santísimo, cruzando la puerta de Erej, camino,
Jaemet, ¿verdad? La segunda puerta, y la tercera puerta o el tercer velo que se llamaba Jajai, la vida. Anohi Haderech, Anohi Jaemet, Anohi Jajai. Yo soy el camino, yo soy la verdad y soy la vida. Ahora mire, dice, versículo 20, por el nuevo camino, vea, nuevo camino y vivo que Él nos abrió a través del velo de su carne, y teniendo un gran sacerdote, un Cohen Gadol, sobre la casa de Dios, que ya no es un templo de piedra, sino la iglesia. Acerquémonos con corazón sincero, en plena certidumbre de fe. Tenga por hecho que, purificados los corazones de mala conciencia y lavados los cuerpos con agua pura, mantengamos firme y sin fluctuar la profesión, es decir, el llamado de nuestra esperanza, porque fiel es el que nos prometió. ¡Qué chévere! Entrada libre hasta la presencia de Dios. ¿Cuántos alaban a Dios? ¡Chévere! A los hijos del diablo esta prédica no les gusta. Y si quiere, Hebreos 10, versículo 28. Ahora va a entender por qué es importante el sacrificio de Jesús. El que viola la ley de Moisés, donde estaban ordenadas y prescritas las ordenanzas y mandamientos de sacrificar vacas, toros, ovejas, machos cabríos, tórtolas, palominos, ojo, a Dios, siempre los judíos le presentábamos como ofrenda animal perseguido, no perseguidor. Animal que es devorado, no que devora. Animal que es víctima, no que es victimario, ¿me entiende? A Dios no le podías ofrecer un puma como sacrificio. A Dios no le puedes ofrecer un león que se come a la oveja. Se le ofrece la oveja, no el león. A Dios se le ofrecía paloma, no águila, que se la traga a la paloma. Siempre se ofrece víctima. Y esto también vale para los alimentos. Nosotros los judíos no comemos marisco. ¿Por qué? Porque el marisco es un inmundo que tiene que matar para vivir, o comer muerto. Nosotros comemos animal perseguido, no perseguidor. Nosotros podemos comer la carne de la paloma, pero no podemos comernos el águila, pues. Ahora algunas suegras cocinan eso, ya cosa de ellas, pues. Cocinan víbora, iguana, ay, qué asco. Una sopa de iguana, el plato típico de Nicaragua y El Salvador. Sopa de iguana, ¿por qué no le meten sapo de una vez? Estas suegras cualquier rato terminan comiendo gato. Terrible. Suegras come gato. Bueno, vuelvo al tema, escuchen. La ley de Moisés dice que cuando es violada por el testimonio de dos o tres personas, muere irremisiblemente. El que viola la ley de Moisés en la Torá, en el Pentateuco, moría por testimonio de dos. Ahora mire, ¿cuánto mayor castigo pensáis que merecerá el que uno, no es que viola la ley de Moisés, mire lo que hace, pisoteare al Hijo de Dios, pisoteare a Jesús, tuviere por inmunda la sangre del pacto en la cual fue santificado, e hiciere afrenta al Espíritu de gracia? Aquí me detengo. Y hace un tiempo atrás filmé una prédica en Costa Rica que se llamó Doctrinas de Demonios. Y en la parte final del mensaje, me acuerdo, mostré un extracto de una prédica del endemoniado Cash Luna, que en una de sus prédicas dice que él olió la sangre de Jesús y que la sangre de Jesús huele como una mujer menstruante. Eso es lo que predica. Dice, yo olí la sangre de Jesús y en el ambiente se olía como el olor de una mujer en menstruación. Uy, qué asqueroso, dice. Así lo dice Cash Luna en un video. Usted puede buscarlo en YouTube, ahí está. Literalmente tiene por inmunda la sangre del pacto. Hijo del diablo.

0: Y así con esa mano levantada, dándole gracias a Dios, vamos a recibir al predicador, nuestro hermano Cristóbal Cenicero, un buen amigo que desde allá de México, allá adelante de Monterrey, él viene para predicar la palabra. Óigame, es una bendición tenerlo. Nos ha bendecido Cristóbal mucho y nos sigue bendiciendo. Es un placer que esté con nosotros acá.
1: Muchas gracias, hermano Vidal, qué amable. Ese aplauso es para el Señor, yo lo sé. Eso es para el Señor, es para el Señor. Bendito sea el nombre maravilloso de Jesucristo. Estamos ya para disponernos a escuchar el consejo de la palabra. Pero antes de que usted se siente, permítame un segundo. Saludo a todos los pastores. Los felicito por estar respaldando esta reunión. Dios me los bendiga. Dios premie su esfuerzo y les bendiga en su congregación, en el ministerio que están desarrollando. Un placer saludarlos a todos. Amén. A los hermanos músicos que cantaron, Dios los bendiga. Qué hermoso. Todo es para hacer la alabanza al Señor mucho mejor. Amén. Esta noche yo quiero entregar este mensaje que le he puesto como tema: imitando a los valientes. Imitando a los valientes. Cuando usted ve a un cobarde, no lo imite, porque siempre es correlón. Búsquese un valiente, imítelo, imítelo. Aunque hay algunos que cuando estaban en el mundo eran muy valientes, se convierten y ya no pueden hacer nada, o no quieren hacer nada, se acobardan. Pero recuerde que no se nos ha dado un espíritu de cobardía, sino de poder, de dominio propio. Leemos en el segundo libro de Samuel, capítulo 23. Segundo libro de Samuel, capítulo 23. Del versículo 13 al 17 dice: y tres de los 30 jefes descendieron y vinieron en tiempo de la siega a David en la cueva de Adulam, y el campamento de los filisteos estaba en el valle de Refaín. David entonces estaba en el lugar fuerte, y había en Belén una guardia de los filisteos. Y David dijo con vehemencia: ¿quién me diera a beber del agua del pozo de Belén que está junto a la puerta? Entonces los tres valientes irrumpieron por el campamento de los filisteos y sacaron agua del pozo de Belén que estaba junto a la puerta, y tomaron y la trajeron a David, mas él no quiso beber, sino que la derramó para Jehová, diciendo: lejos sea de mí, oh Jehová, que yo haga esto. ¿He de beber yo la sangre de los varones que fueron con peligro de sus vidas? Y no quiso beberla. Los valientes hicieron esto. ¿Ve cómo la Biblia recalca? Los valientes hicieron esto. Vamos a imitar a esa gente. Siéntese, por favor, si es tan amable. Fíjese que cuando David huía del rey Saúl, de su suegro, qué tremendo es tener un suegro así, ¿verdad? Y este señor Saúl, que era el rey, odiaba a su yerno y le molestaba la prosperidad en la que Dios lo tenía. David no hacía nada más que agradar a Dios, y Dios se encargaba de prosperarlo. El otro era un miserable desobediente que no podía ser prosperado por Dios, porque la desobediencia jamás, sus escalones sirven para que Dios te premie. Y él huía de Saúl y se fue a tierra filistea. Allá tuvo que actuar como loco para poder defender su vida. Creo que si usted y yo lo hubiéramos visto, hubiéramos dicho: ¿hasta dónde cayó ese hombre tan bajo? Babeando, con la barba larga, pintando las paredes. Es un loco. Lamento haberlo ayudado cuando inició. Quizá hubiera pensado eso. Pero David era un hombre astuto que obedecía a Dios. Era un hombre sabio que obedecía a Dios. Yo entiendo que hay muchos ministerios que están en desgracia porque no quisieron babear cuando se les dijo. Amén. ¿Cómo voy a babear si soy doctor en teología? ¿Cómo voy a babear si soy el pastor de la iglesia más grande? ¿Cómo me voy a portar como loco? Sí, te vas a portar como loco según la gente, pero cuerdo según Dios. Y cuando actuamos de esa manera, Dios nos defiende y además nos prospera y además nos marca un camino para seguir. Dios le dijo a David: es tiempo de irte, hijo. Porque lo llevaron hasta la presencia del rey, diciendo: este es el que nos mató a Goliat, este es el que mató a nuestro paladín. Y el rey nomás dijo: no tengo yo más locos aquí que me traigan otro, ¡órale! Y los corrió. Y entonces David entendió: no cabe duda que Dios ya no me quiere en tierra filistea, y arrancó para el desierto. Mire, mi hermano, hay veces que Dios nos hace caminar por lugares que no entendemos ni para qué nos lleva. Amén. ¿Para qué me trajiste aquí? Yo hubo muchos años que batallaba cuando estaba predicando, y hasta que llegó el día en que le dije al Señor: ¿a qué me traes aquí? A tres cosas te puedo traer cuando te llevo a un lugar: te llevo a sembrar, te llevo a regar o te llevo a cosechar. Pero apréndetela, para que no estés sembrando cuando te mando a regar, ni estés regando cuando te mando a cosechar. Porque a veces así sucede: llegamos a un lugar a regar cuando debemos de rajar la tierra para sembrar la semilla. Detrás de nosotros viene otro con la manguerota y empieza a regar, pero el que da crecimiento es Jehová. Amén. Cuando entendemos a qué nos llevó Dios a un lugar, qué hermoso. Yo quisiera que siempre me trajera cosechando, pero a veces me manda a sembrar, y cuando tú siembras, hermano, hay que abrir el surco, hay que dejar la semilla, volver a, y luego taparla, y ¿qué crees? ¿Queda igual la tierra? Una sequedad terrible, no se ve nada, ni una matita. Tienes que verla con los ojos de la fe. Amén. Pero después viene alguien y abre las compuertas y empiezan a regar la tierra, y después llega otro y empieza a cosechar, y Dios de alguna manera realiza lo que se ha propuesto. David salió huyendo de tierra filistea y fue a dar a una cueva, a la cueva de Adulam. En esa cueva, cuando se dieron cuenta algunas personas que estaba el gran rey, el gran valiente David, fueron a buscarlo. Amén. Pero oiga, llegó una clase de gente que, dice Charles Swindoll, eran gusanos. Y qué terrible es que te sientas como gusano y te lleguen más gusanos. Ay, padre. Amén. Que estás empezando la obra y te llega cada hermano problemático, padre mío. Y que quieres correrlo, pero Dios no te deja que lo corras, porque es el medio que va a usar para sostenerte. Aguántalos. Y luego yo digo: Señor, ¿por qué los tengo que aguantar? Porque yo fui el que me los había tirado, los habían herido, y los traje aquí al mesoncito. Además, ¿sabes qué? Atiéndemelo, cuídemelo y páguele. Y cuando yo regrese, te pago lo que falte. Aguántalo. Y la gente cree que los aguantamos porque son muy chulos. Y la gente cree que los aguantamos porque son muy talentosos, porque cantan. No, te aguantamos porque ya nos pagaron por adelantado. Te aguantamos porque ya nos pagaron por adelantado. Y estamos esperando que venga Cristo para pagar lo que falta. Llegaron a ese lugar. Basuras humanas. Hágame favor, los afligidos, los endeudados y los amargados. Qué linda congregación. Yo hubiera cerrado la puerta con el primero que entraba, ¿no es cierto? ¿Quién es un afligido? Persona con molestias y sufrimientos físicos. ¿No los ha visto? Ay, ay, ay. Es el canto de ellos las 24 horas. Ay, ay. En el tono que los pongas es ay. Ay, ay. Persona con tristeza y molestia moral, esa es una persona afligida. Un endeudado, personas llenas de deudas. ¿Conoces a alguien?
2: ¿Qué va?
1: Personas llenas de deudas, personas que se reconocían obligadas a cumplir con algún impuesto, porque el rey Saúl les había aumentado los impuestos y ya los tenía hasta aquí, y algunos pagaron, pero ya no podían, estaban endeudados. ¿Qué hay que hacer? Vámonos de aquí. Y luego dejó la Biblia para el último, a los más pesaditos, a los amargados. Oye, tratar con un amargado, hermano, es algo espantoso, porque todo lo que hagas está mal. Si pintas el templo de blanco, él lo quiere azul. Y si lo pintas de azul, él lo quiere verde. Y si viene Cristóbal Cenicero, no, le cae gordo, quiere otro. A nadie, es más, no le das gusto nunca, nunca, nunca le das gusto. Pues aquí David, le han llegado amargados, Personas que amargan, así los define el diccionario. Personas que amargan, desde que te ven, te amargan. Cuando hablan, te amargan. Y cuando se van, descansas. Las personas amargadas que siempre causan aflicción o disgustos. Personas con carácter áspero y desabrido. Ay, Dios mío. Esa es la clase de gente que le llegó. No creas que anduvo evangelizando, hablándoles. Aquí estoy, vengan, miren. No, le llegaron. Pero David es un hombre que tiene ojos de fe. Un hombre que no está viendo al afligido, al endeudado y al amargado. Él está viendo una persona que puede ser transformada. Bendito el nombre del Señor. Una persona que puede cambiar. De esa clase de personas, mi hermano, le llegaron 400. Si con 3 ya quieres agarrar la carretera corriendo a pie, imagínate con 400. Ahora ponte a pensar el ambientazo tan terrible que estaba en esa cueva. Pura gente negativa. Fideo. ¿Pero cómo vas a comer? ¿No los has visto? Todo como le estaba. Y lo más terrible es que ahí llegó el papá y la mamá de David. Hermano, ¿sabe qué hizo David? Los dejó ahí y dijo: voy a ir a buscar a un amigo que es rey y les voy a encargar a papá y a mamá que me los cuide hasta ver qué voy a hacer con esta gente. Porque tener a papá y a mamá ahí, a lo mejor uno de estos días amanecen colgados. Porque es gente brava, es gente bronca, es gente que no entiende razones. Amén. Sin embargo, David comenzó a invertir tiempo en estas personas y los enseñó a defenderse. Los enseñó a alabar a Dios, les enseñó que Dios era poderoso y que todo lo podía hacer, y empezó a cambiar la mentalidad, porque una persona que está en esas circunstancias, escúchame bien, trae la cabeza así, no le cae nada, necesitas volteársela para que le caiga algo. Tienes que cambiarle su mentalidad, tienes que cambiarle su forma de hablar, tienes que cambiarle su forma de pensar, tienes que se adapte a la palabra. Y David comenzó a enseñarlos a usar el arco, la flecha, el talabarte, la espada, el cuchillo, a alabar a Dios. Al rato, al paso del tiempo, en esa cueva era un avivamientazo de la presencia de Dios ahí. ¿Y qué crees? De esos 400, David sacó su gabinete. Allí estaba el general que iba a estar al frente de todos, aleluya. Ahí estaba la guardia especial de David. David tenía un ejército de 300,000, pero de esos 300,000 había 30,000. A Dios le gustan mucho los diezmos, chécale. Eran 300,000, pero había 30,000, algo especial. Pero de los 30,000 había 3,000, más que especial. Y de los 3,000 había 300, tremendos. Y de los 300 había 30. Que no te les podías acercar, pero de los 30 había 3, y de esos te quiero hablar. Amén. No, hablar del montón es fácil, hermano. Yo les llamo hermanos pandilleros a esos, hermanos mareros, que cuando está el montón, ¿quién vive? ¡Cristo! Todos, pero que no se quede solo uno. Amén. Pastores, me da risa, pastores, que por ejemplo el presidente de los jóvenes en la iglesia, uno dirigiendo a los jóvenes, yo digo, ese muchacho es bravo, está tremendo, mira nomás, qué fuegazo trae. Resulta que luego me entero que en la casa donde vive, el excusado está en el patio, y él tiene que ir al baño. ¿Y qué le dice la mamá?
3: Mamá, vamos al baño.
1: Espérame. Y le dice, ve tú, hijo.
3: No vamos, mamá. Ándale, vamos.
1: El presidente de los jóvenes, tan bravo en el templo, pidiendo a la mamá que vaya al excusado allá al fondo. Y luego va la mamá y le dice, no te vayas, espérame. Ah, pero cuando estaba en el montón, cállate, no lo paraba nadie. Y el Señor quiere que te enseñes a defenderte solito, solito, solito, solito. Porque el diablo no va a atacar a la multitud, va a agarrar de a uno por uno. Y David enseñó a esta gente, pero de estos 3 fueron los que más atención pusieron. Uno se llama Abisai. Fíjate nomás, con una lanza, él solito mató 300. ¿Qué tal estaría el tipo, oye? con una lanza y se le ve, olvídate de Kung Fu. Se le venía uno, dos, tres, y yo no sé cómo le haría, oye, pero se aventó 300. Y yo no dudo ni tantito que David lo está mirando desde la loma. Amén. Ese es mi hijo. Aprendió bien la lección. Y él también me está viendo el jefe. Órale, órale. ¿Me entiendes? No voy a quedar mal. 300 mató ese amigo. El otro se llama Benaía. Mató un león y cayó en un pozo en tiempo de invierno. Y había mucha nieve. Y todos vieron que se fue al pozo. Amén. Si hubiéramos estado nosotros, estuviéramos siendo changuitos.
3: Ojalá y le vaya bien. Ojalá y le vaya bien.
1: ¿Para qué quieres esa gente respaldándote en la iglesia? Oye. Amén. Tú peleando con el león en el pozo y aquellos haciendo changuitos ni siquiera saben alabar a Dios. Aquí están, amigos, hermanos. Como que este último mensajito me lo dio Dios para ti, aleluya. Para las antenas en el nombre de Cristo, porque Dios quiere usar tu vida. Y cuando cae en el pozo, todos están esperando y que va viendo el leonzón que sale, pero lo estaba empujando. Órale, ya se los maté. Es exactamente lo que ha hecho mi Señor Jesucristo. Ya se los vencí. Ya no tiene dientes, nomás ruge. No es el león, anda como león, pero ya no tiene dientes. El único león que yo conozco es el de la tribu de Judá. Es el de la tribu de Judá. Ese sí puede. Bendito el nombre maravilloso del Señor. Del otro ni siquiera se da el nombre, hermano. No, yo no sé el nombre del tercero, nomás sé de Abisai y de Benaía. El otro quién sabe cómo se llamaría, pero el Espíritu Santo se encargó de decir tres. Estando un día David sufriendo los calorones en aquella cueva, empezó a recordarse, se fue con su mente hacia su adolescencia. ¿Nunca te ha pasado así? Te vas a la juventud, te vas a tus años de juventud. Procura no repetir el nombre de la novia, más si está tu esposa ahí. No, no lo digas, no seas tonto, no digas, oh, güera, la güera, ¿pa' qué le presta prieta? No, olvídate de eso, eso daña horriblemente. Fíjate que, dicen que tuve una novia que se llamaba Juve. Yo nunca supe, pero me dijeron que ella me quería mucho. Y hasta la fecha, mi hija se molesta cuando hablan de Juve. Y mi esposa se molesta también cuando hablan de Juve. Y un día vamos mi esposa y yo por la plaza caminando y la llevaba del brazo. Y al llegar a la banqueta, yo, ay, ¿dónde estás, Juve? ¿Te estás acordando de ella? No, ¿dónde está juventud? Porque mira, batallé para subir. No nombres. Cuando te vayas al recuerdo tantito, olvídate de aquellas cosas que pueden dañar. David con su mente se fue hasta Belén. ¿Sabes qué es eso? Hasta la ciudad donde nació. ¿No es cierto que nos vamos a veces con nuestra mente hasta el lugar donde nacimos? Y más si te toca estar en Estados Unidos y naciste en la Unión. Todos platicando, riendo, y tú con la mirada perdida, caminando hacia la Unión. Te vas con la mente, con el recuerdo hasta allá. Y efectivamente David se fue hasta aquellos días en su ciudad donde jugó de niño, al

veces se le sale una frase y en vez de decirla bajito, la dijo en alto. Amén. Y que va diciendo: ¿quién me diera a beber del agua del pozo de Belén? Y aquellos tres locos, porque tienes que estar loco para hacer esto que te estoy diciendo. Amén. Aquellos tres locos no dijeron nada. Agarraron un balde y arrancaron corriendo. Hermano, ahí en Belén estaba la guarnición de los filisteos, los acérrimos enemigos de Israel. Había un grupo de soldados y tuvieron que haber llegado con mucho sigilo, pero se arrastraron hasta el pozo y sacaron agua. Amén. Y luego vienen con ese balde de agua y llegan otra vez de regreso donde está David. A lo mejor David ya se le había olvidado cuando le van llegando. David, aquí está el agua. ¿Cuál agua? Por la que quería. ¿No dijiste que querías agua de Belén? Fuimos a traerles de Belén. Porque esos están locos, hermano. No esperes que esa clase de gente tenga muchos títulos o que hable muy elocuente. No, es de los que todavía dicen: me regresé para atrás, lo vi con los ojos. Pues ¿con qué querías verlo? Amén. Que quizá no tiene mucha preparación, pero tienen un diplomota que les ha dado mi Señor Jesucristo, donde pasaron la prueba. Bendito el nombre del Señor. Donde son gentes dignas de confianza, son gentes dignas de que les des un cargo. Bendito el nombre del Señor. Aquí está el agua, David. Tú querías agua, es de la del pozo de Belén. Y cuando los va viendo todos asoleados, pero risueños, aleluya, felices, con una sonrisota: aquí está el agua. David empezó a llorar, porque David era un hombre según el corazón de Dios. Amén. Otro ministro de los actuales que están vendiéndose por un queso duro blando hubiera agarrado el agua y se la hubiera aventado fácil. Pero David valorizaba a sus ovejas, David valorizaba a sus soldados. Y cuando vio aquella agua,

0: Porque de los 300,000, nosotros somos los más allegados. ¿Sabes qué? Vamos a complacerlo. Que nos maten. Pero nuestro jefe quiere agua y vamos a traer agua.
1: Alabanzas a Dios.
0: Con esa mentalidad fueron y trajeron el agua para David y David no quiso beberla. Ahora, déjeme decirle que cuando estaba pensando en esto, pues creí que algo semejante nos ha sucedido a nosotros como redimidos. Toda persona que ha sido lavada con la sangre de Cristo, a ver, levante la mano esta noche para ver que estoy hablando de muchos redimidos. Los redimidos. All right, perfecto, gracias. Miren, esto que le pasó a estos señores es lo que yo creo que deberíamos aplicarnos nosotros esas preguntas para poder responder. Amén. Y la primera pregunta que deberíamos hacernos como redimidos: ¿quiénes éramos nosotros antes de conocer a Cristo? Exactamente. Oliendo a Aramis y las mujeres a Estee Lauder, pero mugre. Amén. Así es. Con el traje más elegante de la mejor tienda, pero mugre. Amén. ¿Cómo estaba nuestra vida antes de conocer a nuestro Señor Jesucristo? Nomás regresémonos tantito a los años de miseria que vivimos. Regresémonos y veas cómo tratábamos a la familia. ¿Dónde vivías antes de conocer a Cristo? Aquel cuartucho miserable que te prestaban, sin luz y sin agua, solo. ¿Ya se te olvidó? Allá estabas abandonado y lo que ganabas lo tirabas. Y la señora a lo mejor hasta te engañó algunas veces. No te va a decir. Amén. Porque a veces nosotros nomás creemos en que nosotros somos los que engañamos. Las señoras no. Sí, chucha, ¿cómo no? ¿Cómo vivíamos? Ya se les olvidó cómo vivíamos. Ahora, como ya tienes carro de trompa larga, como tienes casa con 3 recámaras, 2 baños, su cocherota, y ya pagas con chequera, y ya se te olvidó dónde vivías. Y ese es mi problema. Que la gente empieza a adquirir y adquirir y luego se les olvida sus orígenes. Dios bendiga a las personas que no se les olvida que partían el pan, no se les olvida que fueron ayudados por alguien, no se les olvida sus inicios, no se les olvida su desgracia y ahora dicen: estoy en esta situación, pero por pura misericordia. ¿Quiénes eran nuestras amistades?
1: Oye, hermano, tuve la dicha de estar en la toma de Will Salgado y Dios decía: mira, Señor, aquí está pura personalidad. Y yo era un rata y un marihuano de primera. Y aquí estoy junto con otro Vidal Alvarado en un lado. ¿Sí o no, Vidal?
2: A menos que diga usted: ah, no, perdóneme, cenicero. Yo era un potentado que jugaba en un equipo muy famoso.
0: Pues sí, pero no servía más que para 3 cosas: para nada, para nada y para nada. Amén. Así vivíamos. La gente cree que nosotros no tenemos un pasado. Míralos a todos los que están aquí. ¿A poco tú crees que siempre estaban así? El duetito, ¿a poco que siempre estaban así? ¿Qué te pasa? No, si pusiera a platicar con ellos te diría: no, hermano, yo era una mugre, ra, ra, ra. No nomás mugre, ra, ra, ra. De los buenos, amén. ¿Dónde vivíamos? ¿Quiénes eran nuestras amistades? ¿Cómo era nuestra relación matrimonial?
1: Santo Dios.
0: ¿Eh? Oía a la señora el rechinar de la bicicleta porque estaba pando el rayo y ya empezaba a temblar. Ahí viene aquel, hasta el perro corría. Amén. Y tú solo en la mesa comiendo, ni un niño quiero aquí, órale.
1: Amén.
0: Y luego te enojabas: frijoles otra vez.
1: Y con mucha paciencia:
2: pues es lo que trajiste.
0: Y luego te la sonabas.
1: Amén. Dile al que está a tu lado: están hablando de nosotros, amor.
0: La relación matrimonial era una basura. Así vivíamos. ¿Cómo tratabas a tus padres? Le gritabas, le respondías. ¿Ya se te olvidó? Si podías, hasta lo robabas.
1: Ay, padre, ¿por qué me dices que diga esto? Tengo que decirlo.
0: Amén, hermano. Porque estamos viendo nuestro pasado. Oye, ¿y qué comíamos? ¿Cómo vestíamos? Ay, Dios mío. Yo tenía una camisa de rayas relavada.
1: pantalón relavado, relojado.

0: engroso de tanta plancha. Amén. Y en vez de desodorante me ponía Palmolive para ir a ver a mi novia. No se lo recomiendo porque quema, que da miedo, man. Tienes que andar así. ¿Cómo vestíamos? Amén, hermanos. Parecíamos miembros de la gente de la cueva de Adulam, endeudados, afligidos y amargados. Amén. Pregunta el testimonio que tenían en la cuadra de ti y te vas a dar cuenta. Amén. Y algunos ya ni el cantinero nos quería. ¿Cuál era nuestro futuro? ¿Qué futuro teníamos? Yo me encuentro ahora con personas que son de mi edad, de 68 años, y honestamente le digo a mi esposa: mira, ese es de mi edad. Y va. Y yo le digo: no, hombre, mira, yo, aleluya, bendito el nombre del Señor. Y no creas que estoy diciendo que es Omniplus lo que me levanta, ni las vitaminas, no, es la misericordia bendita de mi Señor Jesucristo, porque Jehová da fuerzas al cansado y al viejito lo levanta. Alabanzas a Dios, y te pone fuerzas de águila y vuelas como águila. Pero ¿cuál era nuestro futuro? Un futuro de ruina, de desgracia. He llegado a la ciudad donde tocaba con el trío y muchos de los músicos ya están muertos y otros los mataron, y yo todavía estoy vivo, bendito el nombre maravilloso del Señor. ¿Quiénes éramos antes de conocer a nuestro Señor Jesucristo? Segundo, ¿quiénes somos después de conocer a Jesús? Hermano, Jesús creyó en ti, no lo defraudes. Creyó en ti, pese a que olías mal, pese a que eras amargado, endeudado y todo, creyó en ti. Así como David creyó en aquellos 400 gusanos que le llegaron, así Cristo creyó en nosotros. Amén. Y luego invirtió tiempo en nosotros, pero no creas que vino del cielo, no, agarró a los pastores y nos empezaron a invertir tiempo en el nombre del Señor. Nos enseñaron a orar, nos enseñaron a leer la palabra, nos enseñaron a alabar el nombre de Cristo, nos enseñaron a ofrendar, nos enseñaron a diezmar, aunque algunos no lo han aprendido todavía. Y si saben, pero no quieren hacerlo. Aparte, nos enseñó a defendernos y a defender nuestra familia. Amén. Anteriormente, ¿qué anda un chavo por ahí pasando la bicicleta por la muchacha? Pues que se la lleves, una boca menos. Amén. Y ahora no. A ver. Venga para acá, mija. ¿Quién es ese de la bici? Ya lo hizo pasar 3 veces. ¿Eh? Es que va a la iglesia, papá. Ah, sí, no lo he visto. ¿O a poco? Sí, váyase. No, ¿quién es? Es que es muy cristiano. Pues vamos a ver si es cierto. Y empiezas a cuidar la familia. ¿Sí o no? Empiezas a cuidar la familia. El Señor nos enseñó a defendernos y nos enseña a defender nuestra familia. Estamos en libertad en el reino de luz. Eso es una bendición extraordinaria. No estamos en esclavitud. Además, nuestro nombre está escrito en el libro de la vida, no en una prisión, no en un manicomio, no en un hospital, en el tercer cielo, en el tercer cielo. Y conocen de ti en el cielo. Qué bueno que te conviertas en un hombre y una mujer que conozcan de ti en el cielo, en la tierra y en el infierno. Por eso, Pablo, el demonio le dijo a los hijos de aquel Seba: a Cristo conocemos en el cielo, y a Pablo también está en la tierra, pero ustedes, ¿quién son? Amén. Pero cuando conocen de ti en el cielo, en la tierra, en el infierno, entonces vas caminando haciendo un trabajo extraordinario en el nombre del Señor. Ahora somos ciudades celestiales caminando con una visa temporal en esta tierra, no eches raíces. Vamos de paso, vamos de pasada. Bendito el nombre del Señor. No, por favor, no te aferres a lo que no es tuyo, porque te lo pueden quitar. Se te prestó el carro, te prestaron los hijos y te prestaron la señora. No digas mi señora, mi carro, mis hijos, es prestado. Y tú, señora, di, no digas mi marido, te lo prestaron. Y a la hora que el dueño diga órale, para acá, te quedas llori llori. Dios nos ha bendecido dándonos casa. Me estaban dando el testimonio, Héctor, que tiene casa, que ya es de ustedes. Antes me hablan, Amén. Y luego la gente, cuando ve que vamos prosperando, dicen: está metiendo droga ese, está metiendo droga. ¿Cómo no? Pues ¿cómo le va a hacer? Mira, ya se hizo de casa, mira el carro que trae. Pero esta gente ignorante no entiende que Dios toca el corazón de una persona y tiene dos carros y luego te llama: hermano, venga para acá, estas llaves son de ese carro que está afuera, es suyo, lléveselo. Y dicen: no, a mí no, es que no sé. ¿Cómo te lo van a dar? Pues me lo dieron. Así le dijo un contador en Laredo, Texas. Dijo: ¿y en qué te mueves? En un carro. ¿Dónde está? Dice: nada. ¿Cómo nada? No, me lo dieron. ¿A quién le dan así nomás? A mí, digo, me lo dieron. Amén, hermano. Ahora tenemos casa, tenemos comida. Ya les he dicho a los hermanos, nosotros somos los empacadores de Cristo, no los embajadores, los empacadores. Buenos para empacar. Porque en la mañana tomamos el desayunito y luego a mediodía el almuercito, en la tarde unos platanitos y en la noche su cenota. Y si te paras a la 1 de la mañana al baño, el refrigerador te hace pss, pss, pss, y te avientas tu gansote o tu gansito. Dime si no estás bendecido. Tus hijos, hermano, comen. Ahora hasta tienes que decirle: deja ahí, porque viene aquel como, amén. Y en otro tiempo no. Bendito el nombre maravilloso del Señor. Y aparte, hermano, ahora tenemos una congregación donde nos reunimos. ¿Y qué crees? Aquí no te van a robar, aquí no van a causarte daño, aquí te van a bendecir. Es tu nueva familia. Los pastores son tus nuevos papás. Si le quedaste mal a los papás antiguos, no les quedes mal a estos. Si eras impuntual con aquellos, no seas impuntual con estos. Si eras respondón con aquellos, no le respondas a estos. Si no te sujetabas a tu papá aquel, sujétate a estos. Porque de repente me encuentro con señoras, hermanos, que el marido les pega y quieren venir a mandar al pastor. Yo le dije a una en Monterrey: no. Si tu marido te trata como tus zapatos, a mí no vas a venir a gritarme, hermanita. Te sientas a escuchar, ¿oíste? Aquí mando yo, tan tan. Pues sí. Luego algunos hombres que los manda la señora quieren venir a mandar en la iglesia. No, primero controla la fiera ya y luego me manda aquí. Al cabo que ya me voy. Tenemos bienes materiales, bendito el Señor. Tenemos salud. Amén. Pero por sobre todo tenemos la riqueza más grande, que es nuestro Señor Jesucristo. Eso, hermano, vale todo. Por eso el hombre que encontró la perla de gran precio fue y vendió todo para adquirirla. Cuando vienes ante el Señor:
1: Señor, yo te quiero mucho. Sí, porque eres mío. Mi esposa, también es mía. Señor, mis hijos van a quedar solos. También son míos los hijos. Aleluya. Señor, voy a venir con mi camioneta solo. ¿Tienes camioneta? También es mía. Señor, voy a tener que venir en la moto. ¿Tienes moto? También es mía la moto. Señor, pues me esperas que venga en bicicleta.
0: ¿Tienes bicicleta? También es mía la bicicleta. ¿Qué me dejas? Nada. Si me quieres a mí, todo es mío. Y yo soy tuyo también. Por eso, mis amados hermanos, dese cuenta quiénes somos después de haber conocido a nuestro Señor Jesucristo. Somos gente que valemos. Antes éramos un montón de ceros a la izquierda. Amén. Ponga un punto y puro cero, cero, cero. Todos los que quiera ponerle, no vale nada. Ceros a la izquierda. Por eso dicen su cero a la izquierda. Pero que llega Jesús y del punto para acá se puso en el Calvario y agarra un valor todo el montón de ceros. Bendito el nombre de Cristo. Amén. Ya no somos ceros a la izquierda. Cristo nos dio valor. Ahora, márquele, no vaya poniendo comas. 10 millones, 800 millones, puro millón, ya agarró valor todo. Amén. ¿Qué es lo que falta entonces? Hacer lo que estos hombres hicieron: complacer al líder. Amén. ¿Y quién es tu líder espiritual? Mi Señor Jesucristo. Pues vamos a complacerlo. ¿Y cómo vamos a complacerlo? Alabándolo y adorándolo. Porque Él busca gente que le adore en verdad, en espíritu y en verdad. Pero oye, de repente estamos con un canto aguado que no llega ni al techo, hombre. A ver con canta fuerza. Tenemos que estar moviendo a la gente para que abra la boca y alabe al Señor. Amén. Si tú eres una persona redimida, en el nombre de Cristo comienza a alabarlo. Es que no tengo ganas, aunque no tenga ganas. Los esclavos, aunque no tengan ganas, obedecen. Amén. Obedeciéndolo. Si te dice vete para la derecha, no arranques para la izquierda. Si te dice siéntate, siéntate. Y si te dice párate, párate. Y si te dice córrele, pues córrele. Obedece. Complácelo obedeciendo. ¿Están conmigo? Complácelo extendiendo su reino. ¿Y cómo le tengo que hacer, hermano? No tengo para pagar el instituto. Mira, no tienes que convertirte en rata de biblioteca para decir Cristo salva. Amén. Al que te encuentres, sabes que Cristo te ama. Es todo, déjale la daga y que Cristo le dé vueltas las veces que quiera. Vamos a extender el reino. Vamos a extender, ya estamos en el reino, vamos a extenderlo en el nombre del Señor. Vamos a agradar a nuestro, a complacer a nuestro líder máximo, amando a nuestros hermanos. Ya les he dicho, hermanos, somos bien diferentes en la iglesia. Hay de todo en la iglesia. Gente rica, gente pobre económicamente, gente inteligente, gente que le repite 10 veces y no le entra, pero hay que seguir insistiendo, la 11, la 12, la 13, a ver si un día le cae el 20. Amén. Hay de todo. ¿Y qué crees? Hay que aguantarlo. Son nuestros hermanos en Cristo. Yo no entendía por qué un papá que la muchacha sale embarazada no la corre. ¡Córrela! Dicen los. ¡No se avergonzaba! ¡Córrela! Y dice la mamá: sí, pues como tú no la pariste, córrela. Amén. Y ahí está la mamá convenciendo al viejo:
1: es nuestra hija, nuestra hija.
0: Y en la iglesia hacen cada burrada los hermanos. Santo Dios. Amén. Manchan en ocasiones el testimonio. Y más de 4 quieren que los horquemos públicamente. No, es tu hermano. Vamos a ver la forma de restaurarlo. Amén. Dice Pablo: si van a empezar a morderse, procuren no tragarse nomás. Somos hermanos en Cristo. Amén. Saluda que está a tu lado. Somos hermanos en Cristo. Dile: somos hermanos. Hermanos, somos hermanos. Si a alguno de ustedes les caigo atravesado, somos hermanos de todos modos. Amén, hermano. Cuando nosotros comenzamos a amar a nuestros hermanos, estamos complaciendo a nuestro líder. Lo estamos complaciendo, porque él dijo bien claramente: en esto conocerán que soy mis discípulos, no en que encantes bonito, no en que te hinques 2 horas, no en que evangelices, sino en que ames, ames, ames. Empieza a amar a tu hermano y me estás complaciendo. Ama a tu hermano y me complaces. ¿Cómo hacerle para complacer al maestro? ¿Creyendo en sus milagros? ¿Qué va? Hay gente que no cree que los milagros ya son para ahora y son cristianos. Usted no deje de creer en los milagros, porque usted es un milagro, bendito el nombre del Señor. Amén. Es un milagro. Hermano, para mí es un milagro que mis pulmones estén haciendo esto y yo dormido. Y el corazón, pum, pum, pum, y yo dormido. Y él, jali, jali, jali, jali, jali, jali, jali, jali. ¿Es un milagro? Ponte el dedo aquí y está. ¿Es un milagro? ¿Estoy vivo? Amén. Apenas abro mis ojos y digo: Señor, gracias porque estoy vivo. Bendito sea tu santo nombre. Es un milagro. Es un milagro. Señor, gracias porque el sol no se ha acercado ni tantito hacia nosotros y no nos chamusca. Y tampoco se ha retirado de su orden. ¿Por qué? Porque si se retira, nos vamos a enfriar. Amén. Es un milagro. Es un milagro. Necesitamos empezar a creer en los milagros, porque Jesucristo todavía los hace. Amén. Así que cuando alguien te diga que tiene una enfermedad, no avientes por delante: a lo mejor, quizá, tal vez, es probable, lléveselo pronto porque se va a morir como mi tío. No, empieza a creer en los milagros. Avienta la palabra primero. Avienta la palabra primero. Y cuando tú empiezas a proclamar que Cristo hace milagros, Él se encarga de respaldar lo que estás diciendo. Bendito el nombre maravilloso del Señor. ¿Quieres complacer a mi Señor? Cree en los dones del Espíritu Santo. Porque la gente no cree que los dones son del Espíritu Santo, creen que son de ellos. Por eso es el problema que tenemos. Pues llega un hermano y dicen, este hermano tiene don de sanidad. Si yo tuviera don de sanidad, me iba a los hospitales, no estuviera aquí. ¡Órale, órale, órale, órale! Y vaciaba los hospitales. Amén. El don es del Espíritu Santo. Hay don de ministerio, ese sí lo puedes tener. Yo soy ministro, soy predicador, soy ministro, soy un don de Dios a la iglesia, un regalo de Dios a la iglesia. Amén. Hay los dones de ayuda al ministerio. La gente que ayuda al pastor, los que hospedan, los que presiden, los que hacen misericordia, son de ayuda al ministerio. Nunca van a ayudar al pastor. Esos dones tú los puedes tener. Pero los 9 dones son del Espíritu Santo y los manifiesta en la iglesia, no en el sindicato, no en la cantina. En la iglesia del Señor se manifiestan los 9 dones del Espíritu Santo. Por eso se habla en lenguas, se interpretan las lenguas. Hay profecía, hay discernimiento de espíritu, hay fe. Amén. Son 9 dones del Espíritu Santo. Y cuando empiezan a moverse en la iglesia, algo grande sucede. Yo recuerdo que estaba predicando en una iglesia. Y antes de predicar, me dijo el Señor: llama a Benjamín. Ay, Señor. Y otra vez, llama a Benjamín. Dije: tengo que hablar por un hombre que se llama Benjamín. Venga pronto. Y se viene de mero atrás. Y se hinca enfrente de mí. Y empieza a llorar y llorar. Dijo el pastor: este se retiró de la iglesia, ya no quería venir. ¿Cómo supiste? Oh, yo nomás me dije lo que me dijo. ¿Me entiendes? Y oró, oramos por él, se reconcilió con el Señor. Ese día terminé la campaña y me fui. A la semana pasé por Monterrey y me citó el pastor en un restaurante para tomar un café. Y cuando me ve, me dijo: ¡se ahogó! Delante de todos. ¡Se ahogó! ¿Quién? Benjamín. ¿Cuál Benjamín, oye? Yo ni me acordaba. Ese hombre, hermano, el domingo, después de que salió del culto en la mañana, se fue a un río nomás para ahogarse. ¿Sabes quién lo lazó y lo trajo usando una palabra de sabiduría? El Espíritu Santo. Porque si alguien sabe lo que viene, es el Espíritu Santo. Porque si el Espíritu Santo sabe lo que necesita la persona, él sabe lo que necesita. Por eso pídale al Señor: Señor, manifiesta tus dones. Y yo pensaba que los dones se los llevaba el predicador cuando se iba al mundo. No, Señor, esos son del Espíritu Santo. Se va él, pero los dones aquí se quedan. Y un día le dije al Señor: ¿por qué dice tu palabra, ninguno lo arrebatará de mi mano? Y ese predicador yo lo conocí, tú lo usaste grandemente y ahora anda bien perdido. ¿Por qué? Porque estaba en el corral, manos aquí, en el mamá, mamando el pecho, dormido. Y luego, espérate, de repente se ríe y dicen algunos: ay, está viendo angelitos. No, hombre, está sintiendo la protección de la mamá, está en los brazos. Si tú quieres empezar a entrar en el terreno y agradar al Señor, trépate a sus brazos, deja de estar en el corral, deja de estar en el corral. Amén. Deja de estar en el corral y brinca sus brazos. No más que brincar a los brazos del Señor es exponerte a que te quiebre. Porque todo lo que agarra lo parte. Amén. Y agarrando los peces, ¡dum!, los partió. Y dijo: denles. Y luego dijo: este pan que representa mi cuerpo, por vosotros es partido. Así que tú que llegas aquí y lo primero que haces, le encanta. Y brincas y luego dices: úsame, úsame. No, no, no, no. Trépate que te quiebren, papá. Y cuando ya te quiebran, entonces cosas lindas empieza a hacer el Señor en tu vida. ¿Quieres agradar a Dios? No estés entero. No estés entero. Dile a Dios: quiébrame para agradarte, maestro. Porque yo no servía para nada. No servía para nada. Tuviste misericordia de mí. Me tuviste confianza. Ayúdame para llegar a tus brazos. Cuando tú llegas a los brazos, te haces miembro del hueso de Jesús. Estos pelitos que están aquí están en el cuerpo mío, pero los he dejado a veces embarrados en una esquina. ¡Ay! Estaban en el cuerpo, se quedaron embarrados en la pared. Si tú quieres ver mi carne, hay que rajar la piel. Está más adentro. Pero si quieres el hueso, hay que rajar la piel y la carne para llegar al hueso. Y muchos no quieren, no han entendido esta verdad que te voy a decir. ¿Sabes por qué a Cristo no le quebraron los pies, las piernas? Porque iban a quebrar el hueso y no iba a ser quebrado ni un hueso de él. Así que si tú estás en los huesos, se queda el diablo con el mazo.
2: puedo. Pues no, aunque quieras, papá, aquí no le entras, porque ya estoy en el hueso. Alabanzas a Dios. Ya estoy en los brazos de mi Señor Jesucristo y nadie me arrebatará. ¿Quieres agradar al Señor? Por último, ama su venida, porque muchos están esperándolo nomás. Y no dice la Biblia eso. Dice a los que aman su venida. Una cosa que digas tú, yo lo estoy esperando. Pero otra cosa que digas, yo amo su venida. ¿Quieres agradarlo? Dice, Señor, te estoy esperando todos los días. Me encantó lo que dijo Vidal otro día. Todos los días pienso que en este momento llegas, que en este momento llegas. Así es. Apenas abre los ojos y di, gracias, Señor. Si vienes, aquí estoy en el transcurso del día. Cuando te duermes, si vienes, aquí estoy. Aleluya. En la iglesia, cuando termino el culto, siempre digo esta frase: salúdense unos a otros en el nombre de Cristo. Y recuerden, Cristo viene. Si hacemos esto, estamos complaciendo a aquel que nos amó, que no nos tuvo asco, que nos llamó a su redil. Y este es un privilegio grandísimo. Amén. Quiero terminar con esto. Cuando vi que pasó Vidalito, cuando hablaron de Balmore, de Mila, y que pasó hermano Vidal y hermana Pasita, pues yo lloré allí, porque sé lo que se siente. Tengo un hijo predicador también. Y en un lugar estaban dándole palabras a los pastores, una reunión muy grande, y pasó un hombre que ya se murió, ministro, medio vanidosón. ¿Y sabes por qué? Cuando tomó el púlpito dijo, yo le doy gracias a Dios porque mi hijo mayor es licenciado en leyes, el otro que sigue es licenciado también en leyes, el otro que sigue es licenciado también en leyes, y el otro es licenciado, tengo una hija que es psicóloga y tengo una maestra. Y así se soltó, bien. Y luego para remachar dijo, y todo se lo debo a mi Señor Jesucristo. Y todos aplaudieron y se bajó. Y le dieron el lugar a un hermanito que ese sí sabía darle honra y gloria al Señor. Y pasó y dijo, yo lo conozco a él, hermanos. Fíjate, yo sé quién es el hermano. Y sé también quiénes son sus hijos. Es cierto, son profesionistas, pero ninguno es salvo. Ninguno sirve en la iglesia del Señor. Son un conglomerado de pecadores. Y le quiero dar gracias a Dios porque mi hijo mayor es albañil y es diácono en la iglesia. Mi otro hijo vende lotes, hermanos, pero es maestro de la escuela dominical. Y empezó a dar los nombres de todos y dijo, y me siento honrado de la familia tan linda que mi Señor Jesucristo me ha dado. Amén.
3: ¿Sabes quién hizo lo mismo? María.
2: María, cuando Lucas fue a entrevistarla, porque tiene que haberlo entrevistado para que supiera Lucas esas cosas, vinieron de primera mano. Ella le dijo a Lucas, ponle ahí que se me perdió cuando tenía 12 años, que fui una mujer descuidada, pero ponle ahí, porque nosotros somos al revés. Mi hijo es licenciado, el otro es licenciado. Gózate cuando veas a tus hijos en el templo agradando a aquel que te llamó a ti y los llamó a ellos. ¿Quieren estar de pie, por favor? Vidal, venga, por favor. Hermanos, cómo me gozo de haber estado con ustedes. Hoy me voy a aprovechar. Quiero que oren por mí. Estos siervos de Dios que están aquí, quiero que oren por mí bajo la dirección de la oración de Vidal. Me voy a bajar ahí. Quiero que pongan manos sobre mí. Pongan manos sobre mí. Ya lo oyeron, que cuando venía para acá, fui a casa de un amigo donde me quedé a dormir. Un amigo mío, de años. Y me dijo, hermano Cristóbal, siéntese para hablar con usted. Mire, lo admiro mucho, hermano, pero quiero darle este consejo. Usted ya está viejo. Siéntese, dedíquese a su familia, a su esposa. Ya no salga, hermano, ya no salga. En una de esas se queda en el camino. Y el diablo usando la boca de aquel. Y llegué aquí con esa onda, hermano. Es cierto. Y luego en el espejo que me miro, sí es cierto, padre. Ya no, y luego el copete ya blanco y las sienes. Ay, Dios mío, sí es cierto. Pero luego me encuentro con Vidal, veo el trabajo que está haciendo y nomás le gano con 3 años nomás.

Directamente desde la cabina del estadio El Mundo se está transmitiendo la carrera de los siglos por el gran premio, la corona de la vida. Los corredores visten uniformes blancos y en sus espaldas llevan las letras CC, escritas con la sangre del cordero, que significa Club de Cristo. Y en el pecho llevan la figura de una paloma blanca que representa al Espíritu Santo. Los espectadores, por un lado, Satán y sus secuaces, lanzan dardos de desánimos, cansancios y tentaciones. Pero por otro lado, la gran barra divina, dirigida por el arcángel Miguel, junto a los justos y los millones de ángeles, dando ánimo, gritan: ¡Vamos! ¡Esfuérzate! ¡Sé valiente! ¡No desmayes! ¡Ya falta poco! ¡La victoria es nuestra! Y en el universo relumbra una cadena de oro, y de pie en su trono, Dios Padre levanta su mano y mira el reloj divino.

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Dios le bendiga, buenas tardes. ¿Cómo han estado? Un verdadero privilegio estar acá en Santa Ana nuevamente, en la República del Salvador. Agradecerles por su tiempo, por su disposición de venir a escuchar una conferencia que espero sea de bendición a ustedes. Vamos a ponernos de pie y darle gracias a Dios antes de comenzar. Bendito Señor nuestro Dios, Rey del Universo. Gracias te damos esta tarde por permitirnos compartir tu palabra, por darnos el honor de venir hasta tu presencia para escuchar la palabra tuya que levanta y que fortalece. Gracias a ti te damos en el nombre del Mesías Yeshua por este tiempo que nos regalas. En el nombre de Jesús te damos gracias, Señor. Amén. Sí, no, agua no, agua no, no toma agua. Tome asiento, por favor, líquido, cualquier jugo, hermana. Por favor. Bien. Les pido por favor su silencio, vamos a arrancar. ¿Con quién arranco? Con este. 4, 3, 2, 1, 0. Shalom Alejem, pasa a ustedes amigos televidentes de Historia del Futuro, porque para Dios el futuro es historia. Les damos la más cordial bienvenida a este programa que se difundirá al mundo entero y se realiza acá en la República Centroamericana de El Salvador, más concretamente en la ciudad de Santa Ana. Bienvenidos a Historia del Futuro, porque para Dios el futuro es historia. Un fuerte aplauso de los salvadoreños. Es un verdadero privilegio para mí estar una vez más acá en El Salvador y concretamente en esta ciudad de Santa Ana, una de las más coquetas, de las más pintorescas ciudades de este hermoso país centroamericano. Si usted está en Centroamérica y no conoce El Salvador, pues se perdió de mucho, mijo. Es un país muy bonito, muy colorido, muy pintoresco, y esta ciudad de Santa Ana, con un clima acogedor y una belleza sin par, una ciudad muy bonita, acogedora y de gente noble, nos ha recibido una vez más, quinta vez que nos recibe acá en este país centroamericano. De verdad estoy muy agradecido a nombre del Ministerio Kedushá Santi permitirnos una vez más visitarles. Agradecemos al Ministerio CRET, Cristo Refugio en la Tempestad, que gestionó mi visita por quinta vez a la República del Salvador. Y si el Señor no ha venido, espero seguir siendo bienvenido todavía. Gracias. Dios le bendiga. El tema del cual voy a hablar en esta oportunidad es algo que Dios ha puesto en mi corazón hace una hora atrás. Yo tenía pensado predicar un mensaje apocalíptico sobre el final de los tiempos, pero Dios habló a mi corazón y me cambió totalmente el mensaje, y en cuestión de 20 minutos me entregó una prédica que espero sea de gran bendición para ustedes. Voy a hablar acerca de dos palabras que en la Biblia tienen gran importancia: sangre y cordero. Por eso el mensaje de esta oportunidad titula La bendita sangre del Cordero de Dios. Un aplauso fuerte al Señor. Bendita sangre del Hijo de Dios. Gloria a su nombre. Arrancamos con este viaje imaginario a lo largo de las Escrituras y arrancamos con Romanos capítulo 3, que dice algo que es necesario entender. Romanos 3, verso 23. Por cuanto todos pecaron, están destituidos de la gloria, es decir, de la presencia de Dios. Hermano, el pecado es una barrera que separa a la criatura de su creador. Desde el momento en que Adán y Eva pecaron, fueron destituidos del huerto del Edén. Conocemos todos esa historia. Adán y Eva son echados, expulsados del huerto del Edén, y a partir de allí toda la humanidad por generaciones ha quedado aislada de la presencia de Dios. Existe una separación total, porque Dios es santo, es puro y perfecto. En cambio, el hombre es pecador, rebelde y depravado. No pueden estar juntos. No se puede mezclar el pecado del hombre con la santidad de Dios. Es como el agua y el aceite. Por ende, Dios, para salvar a la humanidad, tenía que hacer algo para que esa humanidad perdida, apartada y separada de Él, vuelva a la vida. Porque la vida no está en existir y respirar. La vida está en estar cerca de Dios. Él es la vida. Una persona puede existir pero no vivir. La gente que no conoce a Dios existe pero no vive. No es lo mismo, mi amigo. Son muertos vivientes. Por cuanto están viviendo en sus delitos y pecados, están muertos.
ante Dios. Uno puede estar vivo físicamente, pero espiritualmente muerto a causa del pecado. Y eso ocurrió con toda la humanidad a partir del pecado de nuestros padres, Adán y Jabá. Jabá en hebreo es Eva. Lo cierto es que, hermanos y hermanas salvadoreños, salvadoreñas y del mundo entero, el pecado es el más grande problema de la humanidad. Uno puede pensar que la más grande dificultad que afrontamos nosotros es el diablo, es la adversidad, son los problemas, las enfermedades, la muerte. No, mi amigo, el problema más grande que el ser humano tiene es el pecado que lo separa de su creador. Por ende, para remediar esta situación tan grave, Dios tenía que hacer algo para tratar y lograr a su vez acercar a su criatura más importante. Porque para Dios, habiendo creado a los ángeles, a los animales, a los peces y a las aves, no se bastó con ello. Para Él lo más importante es el ser humano, porque es la única criatura hecha a su imagen y semejanza. Por ende, para Él, acercar a la criatura más importante de la creación, es decir, nosotros, era la tarea más importante en la historia. Déjeme predicar, hombre. Es demasiada la bulla con los niños allá afuera, mijo. Hasta acá llega. La palabra de Dios nos habla sobre el pecado de Adán y de Eva y nos dice en el libro de Génesis, por ejemplo, que cuando Adán y Eva pecaron, descubrieron que estaban desnudos e intentaron esconderse de Dios. Y Dios, habiendo encontrado en esa condición al ser humano, tuvo que cubrirlo con pieles, dice la Escritura. Y para sacar esas pieles, Dios tuvo que haber hecho un sacrificio, sacrificar un animal y derramar su sangre, y con las pieles de ese animal sacrificado vestir a la primera pareja de humanos que estaban desnudos, Adán y Eva. Así comenzó en el libro de Génesis el primer sacrificio realizado por el mismísimo Dios para cubrir la desnudez de los primeros humanos. La Escritura habla mucho acerca de la importancia de la sangre, y en estos días en que el mundo, en este momento estamos viendo, recuerda y celebra la Pascua, no puede pasar desapercibido el valor de la sangre, porque sin sangre no hay Pascua, sin sangre no hay salvación, sin sangre no hay rescate, sin sangre no hay redención, no hay expiación, no hay justificación, no hay vida eterna. Sin sangre estamos perdidos. Mi hermano, el valor de la sangre en las Escrituras es tan grande que uno no puede pasar por desapercibido lo que ocurriera hace miles de años atrás, cuando los judíos, el pueblo escogido de Dios, estábamos como esclavos en Egipto. Pasaron más de 4 siglos de cautiverio hasta que Dios cumplió la promesa que le hiciera a Abraham Avinu, a nuestro padre Abraham, de rescatar a la nación de Israel de la servidumbre, de la esclavitud, de la humillación en la que vivíamos en Egipto, a manos de Faraón y de esa nación que se enseñoreó sobre nosotros como pueblo por tantos siglos. Llegó el famoso día de la liberación, cuando Dios ordena a los judíos el sacrificio de un animal que para los egipcios tenía una gran importancia. Dice la Biblia, y lo hago solamente como reminiscencia porque no puedo entrar en tanto detalle con por razones de tiempo, me entenderá, que los egipcios odiaban a los judíos porque eran pastores. ¿Por qué? Porque para los egipcios el cordero era un dios, entiéndame. Los egipcios adoraban a los animales, adoraban la creación, no al creador. Y entre tantos dioses, ellos adoraban a los corderos, y para ellos era una locura que nosotros los judíos, siendo esclavos, pastoremos corderos, que eran los dioses de ellos. Era una locura, era un desafío contra ellos, a su paganismo, a su idolatría, a su perversión espiritual como pueblo. Por eso, desde la época de José el patriarca y de Jacob inclusive, se habla del desprecio que sentían los egipcios contra los hebreos debido a que nosotros pastoreábamos desde la antigüedad corderos a los cuales ellos adoraban como si fueran divinidad. Y lo más terrible llegó cuando nuestra libertad, la libertad de mi pueblo, fue conquistada con la sangre de los dioses de los egipcios, de los corderos. No lo hago esto solamente como mención, sino que quiero tocar un punto también. Ustedes conocerán que en Egipto Dios envió ¿cuántas plagas?
10 plagas, y cada una de las plagas eran dioses en Egipto. Los egipcios adoraban al río Nilo y el río se les volvió sangre, era su dios. Ellos adoraban a los sapos como dioses de la fertilidad. Como dioses de la fertilidad. Y curiosamente, entiéndase esto, por favor. Los sapos, las ranas, atacaron a los egipcios. Adoraban al dios de la tormenta y luego el granizo se les vino contra ellos de una forma terrible. Mis hermanos, arranco con lo que pasó en Egipto, una noche de Pascua. La palabra Pascua viene del hebreo Pesaj. Esta palabra Pesaj significa pasar por encima de. Y en efecto, como verán más adelante en este capítulo 12 del Éxodo, la palabra Pesaj tiene un gran significado en la Escritura. Arranco. Éxodo capítulo 12, verso 1. Habló el Eterno a Moisés y a Aarón en la tierra de Egipto y les dijo: este mes os será por principio de los

Familia, la comida la integraban tres personas no se van a acabar un cordero. Había que invitar al vecino de al lado, que quién sabe eran cinco, y entre ocho sí podían acabar el cordero y comerlo. Sigo leyendo. El animal será sin defecto, es decir, que no tenga ojo herido, que no tenga pata quebrada, que no tenga magulladuras en el cuerpo, que no esté herido, cojo, ciego, que no sea un animal enfermo. Tenía que ser un cordero perfecto. Macho, no podía ser hembra. Macho, de un año de nacido. Había que preparar el cordero un año para sacrificarlo. Y tomarán de las ovejas o de las cabras y lo guardarán hasta el día 14 de este mes, hasta el 14 de Nisán. Hasta el 14 de Nisán. ¿Cuántos días el cordero estaba en poder de la familia? 4 días. Desde el día 10 hasta el día 14, el cordero estaba listo para ser sacrificado. Ahora escúcheme. Y lo inmolará toda la congregación del pueblo de Israel entre las dos tardes. ¿Qué quiere decir? Entre la tarde que acaba y la tarde que comienza para dar inicio al nuevo día. El día para los judíos no arranca a las 12 de la noche, sino a las 6 de la tarde. Por ende, los corderos se sacrificaban tipo 3 o 4 de la tarde. Entre la tarde que estaba acabando el día y la tarde que iba a comenzar el siguiente día. A las 3 o 4 de la tarde se sacrificaban los corderos aproximadamente. Sigo leyendo. Lo guardarán hasta el día 14 del mes y lo inmolará toda la congregación del pueblo de Israel entre las dos tardes. Escuche por favor. Y tomarán la sangre del cordero sacrificado y la pondrán en los postes y en el dintel de las casas en que lo hayan de comer. Había que hurgar, había que recolectar la sangre del cordero en un pocillo y con hierbas había que sopar como pincel en la sangre y untar en las puertas de las casas y en los dinteles con sangre. Ahora adelanto al versículo 12. Pues, dice la escritura, yo aquella noche pasaré. Ahí viene la palabra pesaj en hebreo, pasar, pero por encima de, saltando, significa pasar saltando por la tierra de Egipto, y heriré a todo primogénito en la tierra de Egipto, así de hombres como de bestias, y ejecutaré mis juicios en todos los dioses de Egipto, yo el Señor. ¿En cuáles dioses? Ellos adoraban todo lo que las plagas mencionan, ¿verdad? Adoraban a los moscos, adoraban al Nilo, adoraban a la tormenta, adoraban a los sapos, adoraban a las moscas, y esas fueron las plagas que los atormentaron. Entonces los corderos también eran dioses en Egipto. Por eso dice textualmente la escritura en este pasaje: ejecutaré mi juicio contra todos los dioses de Egipto, es decir, los mismos corderos. Sigo. Y la sangre os será por señal en las casas donde ustedes estén. Y veré la sangre y pasaré, nuevamente la palabra pasar, pesaj en hebreo, pasaré de ustedes y no habrá entre ustedes plaga de mortandad cuando yo hiera la tierra de Egipto. Es decir, que cuando el ángel de la muerte visitó la tierra de Mitzrayim, Egipto, cuando pasaba el ángel y miraba que en una casa había sangre en las puertas, el ángel se saltaba. Y si al lado había una casa donde no había sangre, entraba y mataba al primogénito. Eso es lo que se está describiendo en este pasaje. Esto fue lo que ocurrió en el Éxodo. Ahora, veamos Éxodo 12, versículos 22 al 28. Saltemos unos cuantos versículos por cuestión de tiempo. Tomad un manojo de hisopo y mojadlo en la sangre que estará en el lebrillo, y unten el dintel y los dos postes con la sangre que está en el lebrillo. Ninguno de ustedes salga de las puertas de su casa hasta la mañana. No se expongan, porque si salen, mueren. ¿Qué es lo que dio protección a los judíos en sus casas? La sangre. Donde que el judío untaba con sangre la puerta, pero él se salía, la muerte lo agarraba en la calle. Así de simple. La sangre era como un paraguas, una protección, un pararrayos para que la muerte no lo alcanzara a los hijos de Israel. La sangre salvó a la nación. Sigo leyendo. En versículo ¿qué? 23 me toca. Porque el Eterno pasará, otra vez pasará a Pesaj, pasará saltando e hiriendo a los egipcios. Y cuando vea la sangre en el dintel y en los postes, pasará Pesaj, pasar saltando aquella puerta, y no dejará entrar al heridor en vuestras casas para herir. Textualmente podemos ver en este escrito que la sangre fue lo que liberó a la nación de Israel. Podemos ver en el versículo 26: y cuando les dijeren vuestros hijos, ¿qué es este rito vuestro?
Vosotros responderéis: el cordero es la víctima.

víctima de la Pascua del Señor, la cual pasó por encima, vea, pasar por encima, saltar de las casas de los hijos de Israel en Egipto, cuando hirió a los egipcios y libró vuestras casas. Entonces todo el pueblo inclinó y adoró. Dese cuenta usted, la sangre fue la salvación de toda una nación que estaba en la esclavitud y estaba a punto de alcanzar la libertad. La nación de Israel había sufrido demasiado a manos de un tirano dictador, un faraón perverso. Los estudiosos dicen que fue Ramsés II. Lo cierto es que en Egipto nuestra estadía no fue nada agradable. Los últimos siglos de nuestra estancia en Egipto como pueblo fueron de lo más lúgubres y tristes. Pero en aquella noche Dios hirió a los primogénitos de Egipto, mató a todo primogénito en esa nación, pero la sangre permitió que el pueblo judío escapara. No fue la única vez en que la nación de Israel sacrificó cordero. Fue tan célebre esto que para todos los judíos, en los días del tabernáculo y del templo, todos los días de Dios había que sacrificar dos corderos, uno en la mañana y uno en la tarde. Se conoce en las escrituras este término como sacrificio continuo. El sacrificio continuo es todos los días, sin excepción, sacrificar un cordero en la mañana y en la tarde como memoria del cordero que nos sacó de Egipto. El cordero está muy arraigado a la libertad en el concepto mental que tenemos nosotros los judíos. Para nosotros, cordero es libertad, cordero es salvación y sangre de cordero es protección. Ahora bien, en el Éxodo capítulo 29, versículo 39, veremos esto más claramente. Agradecemos a todos nuestros hermanos que nos están escuchando en el mundo entero esta conferencia. Éxodo 29, 39 dice, textual, ofreceréis, escuche bien, atienda bien, si quiere desde el 38, esto es lo que se ofrecerá sobre el altar, dos corderos de un año, escuche, de un año cada día continuamente. Ofreceréis uno de los corderos por la mañana y el otro cordero lo ofrecerás en las horas de la tarde. ¿Ok? ¿Se da cuenta? A nosotros los judíos Dios quiso dejarnos claro en la mente que gracias al sacrificio de un cordero escapamos de la esclavitud. Nunca teníamos los judíos que olvidarnos de ese corderito. Ahora recuerde usted, fue la familia judía en Pascua la que tenía que aportar el cordero. Dice la escritura, un cordero por familia. ¿Qué pasaba? ¿Cómo era el contexto? Se lo explico rápido. Un año antes de la Pascua, todos los padres de familia, entienda que la nación hebrea, mi pueblo, es una nación eminentemente agrícola y trabajamos, ¿verdad?, en lo agropecuario, con la crianza de animales y la producción de la tierra. Al ser un pueblo eminentemente agrícola, estábamos familiarizados con este tema. Entonces los padres de familia esperaban el momento oportuno para que naciera un corderito en el rebaño y escogían al mejor de los, y había que alimentarlo y cuidarlo durante un año, al mejor de los corderitos, cuidarlo como un bebé, protegerlo, amarlo, tenerlo al cuidado máximo a ese cordero, porque ese era el que teníamos que sacrificar el año siguiente cuando llegara la Pascua. No es que se escogía un cordero al azar. Lo mejor, lo más recomendable, dicen las fuentes rabínicas, era esperar que parieran al corderito y desde su mismo nacimiento el padre de familia cuidaba con toda la familia alrededor a ese corderito que dentro de un año sería sacrificado para la siguiente Pesaj o Pascua. Entiéndase bien. Entonces podemos ver la familia proveyéndose de cordero. Veremos que llegará el día, cuando estemos estudiando el mensaje, en que no será el hombre, no será un padre de familia el que se provea cordero. Veremos que el mismísimo Padre del Cielo proveyó su propio cordero para salvación de la humanidad. Alabe al Dios vivo y verdadero. Levítico 17, verso 11. El valor de la sangre es tan grande que para nosotros los judíos comer sangre es una abominación. Cuando, por ejemplo, las suegras salvadoreñas, terribles suegras, comen morcilla, están cometiendo una terrible abominación contra Dios. Y la orden de no comer morcilla no solo es para judíos, para ustedes también.
En Hechos de los Apóstoles, capítulo 15, dice que los gentiles no coman animal ahogado, es decir, asfixiado o torturado antes de matarlo, y que no coman sangre. Esa orden es para ustedes, no solo para nosotros, es para ustedes. O sea que una suegra que come morcilla comete una abominación. No puede comerse sangre, es una abominación. Ahora va a entender por qué. Levítico 17, versículo 11, dice textualmente: porque la vida de la carne, o sea del cuerpo, está en la sangre. Oiga, la vida del cuerpo está en la sangre. Escuche, y yo les he dado la sangre no para comer ni para tomar. ¿O ustedes se creen Drácula? ¿Ustedes se creen vampiresas? No, hermanas suegras, no. Escuchen, yo les he dado la sangre no para comer ni para tomársela, sino para hacer expiación. ¿Qué es expiar? La palabra expiación viene del hebreo kafar o kafar, de donde viene la palabra kipur, que significa expiación. Estas palabras kafar y kipur están íntimamente relacionadas y significan tapar el pecado, cubrir la falta. La sangre derramada cubría el pecado, tapaba. Ustedes cuando están barriendo su casa encuentran un montón de escombros. ¿Y qué tienen que hacer con eso? Sacarlo, botar, quitar la mugre, quitar la basura. La sangre, ¿qué hacía? Despejaba el camino. La sangre no es para comer, es para expiar, en el contexto bíblico. Entonces dice: yo les he dado la sangre para hacer expiación sobre el altar de Dios por vuestras almas. El alma del ser humano es pura, pero cuando peca se contamina, se ensucia. Dice el profeta Jeremías: aunque te laves con jabón y amontones lejía sobre ti, la mancha de tu pecado permanece delante de mis ojos. Jeremías 2:22. Exclaro, el pecado es una mancha indeleble, es decir, imborrable. No se puede quitar la mancha del pecado. Usted está vestida elegantemente de blanco. Imagínese usted, está yéndose al matricidio, perdón, al matrimonio, vestida de ajuar, toda vestida de blanco. Está llegando a la iglesia para colgarse, digo, casarse. Llega al templo y antes de entrar al templo, un sinvergüenza agarra y le echa a usted un balde, una cubeta de aceite sucio de camión a su vestido de novia. ¿Qué hace usted? Agradecerle porque le libró de tener suegra. No. Escuche, queda manchada su vestidura. Y la Biblia dice que tenemos que presentarnos sin mancha ni arruga. Pero el pecado es una mancha, ¿con qué la vamos a quitar? Usted ese rato no va a ir a conseguir, pues, queridita, ¿cómo se llama? Cloro, lavandina, ace o lo que sea, jabón. Hay manchas que el jabón no borra, mi amigo. Hay manchas que el cloro no saca de la ropa, quedan marcadas para siempre esa ropa y a veces no se puede volver a usar. Imagínese el alma, queda manchada por el pecado. El alma queda manchada. ¿Y con qué se tiene que quitar el pecado? Con sangre inocente. ¿Por qué Dios ordenó sacrificar animales? Sencillo, mi amigo, porque los animales no pecan, su sangre es pura. La sangre de otro humano no puede cubrir el pecado del otro, porque los dos son pecadores. Un contaminado por el pecado no puede curar a un contaminado por pecado. Un enfermo de sida no va a curar a otro enfermo de sida. No se puede. Imagínate tú, una persona que tiene leucemia. ¿Usted sabe lo que es la leucemia? Una enfermedad en la sangre, cáncer en la sangre. La gente que sufre de esta enfermedad está condenada a muerte. Tarde o temprano la muerte les llega. Pero para continuar viviendo, ¿qué hacen? Permanentes transfusiones totales de sangre. Tienen que vaciar toda la sangre que se contaminó y meter nueva sangre. Pero ¿qué tal si una persona con leucemia va a una transfusión de sangre y se encuentra con la sangre de un sidoso o con otro leucémico? Mijito, se acaba de morir. Entonces la sangre del hombre no puede salvar la sangre de otro hombre. El humano no puede morir para salvar a otro humano, porque todos estamos destituidos de la gloria de Dios. Por eso Dios exigía sangre pura, inocente, de alguien que no peque. Y los animales no pecan porque son inconscientes de falta. Que yo sepa, ningún perro confiesa pecado de adulterio, ¿verdad?
Por algo es perro. Escuche, vuelvo al tema. Entonces, desde cuenta, la sangre era para expiar, pero para expiar tenía que ser pura esa sangre, no haberse contaminado. Y la sangre de los animales tapaba, cubría el pecado. Para eso es la sangre, para expiar, para quitar de en medio el pecado. Eso también significa expiar, quitar en medio una barrera. Usted quiere acercarse a algo y hay una barrera, no la puede pasar. Pero si esa barrera es removida, es quitada, usted tiene paso libre. ¿Y con qué se va a remover eso? Con la sangre. La sangre expía. La sangre abre paso, abre camino. Entonces escuche, sin sangre no se puede. Poniendo, dice la Escritura, la sangre les he dado para hacer expiación sobre el altar por vuestras almas. Y la misma sangre, escuche, la misma sangre hará expiación de la persona. Verso 10. Si cualquier varón de la casa de Israel o de los extranjeros que moran entre ellos comiere alguna sangre, yo pondré mi rostro contra esa persona que comiere sangre y la exterminaré del medio de su pueblo. ¿Se cuenta? La sangre no es para comer, suegras, no hagan morcilla. Esto es serio. De verdad que es serio. Mire, la sangre es para otro fin. No, mejor dicho, el favor completo. Por favor. ¿Me puede prestar algo? Pare un cachito el mensaje. Se vació esta vaina, hombre. Por eso, vaso. Chuzo, man. Perdóname. Gracias, amigo. Qué pena contigo. Alguna suegra está orando en contra. Pare de sufrir, que el exorcismo continúa. Ya. Un caso claro de esto es la vida de nuestro padre Abraham. En la tradición judía se nos enseña que Abraham soportó 10 pruebas, pero la más terrible fue la décima, cuando Dios le dijo: mata a tu hijo y entrégamelo en sacrificio. Oh, es terrible. Él pasó muchas pruebas, 10 pruebas soportó Abraham. Por ejemplo, cuando la secuestran a su esposa, a Sara la secuestraron, el rey de Egipto. El rey de Gerar también la secuestró. Hasta ahí 2 pruebas, mire. Fueron 10 pruebas a las cuales fue sometido el patriarca Abraham, según la tradición judía. Pero sin duda alguna la mayor fue esta, que voy a retratar y describir en Génesis capítulo 22. Vea, por favor. En Génesis capítulo 22, el papel de la sangre y del cordero juegan un papel preponderante.

Estos que hacen afrenta al espíritu de gracia. ¿Qué quiere decir gracia? Favor inmerecido, regalo inmerecido. Quiero explicar dos palabras: gracia y misericordia. La gracia y la misericordia operan juntos. ¿Qué es la misericordia? Que Dios no nos da lo que merecemos. ¿Qué cosa merecemos? Que nos mande el agua de fuego de cabeza. ¿Y qué es la gracia? Que nos da lo que no merecemos. ¿Qué merecemos nosotros? El infierno, pero nos da la salvación gratuita. Pero sin embargo, estos predicadores cobran por algo que Dios hizo gratis para nosotros. Increíble. Cobran por lo que Jesús pagó. Increíble, hay que ser mucho desgraciado. Lo digo claro. Para mí, un predicador que anda con los apóstoles de la prosperidad pactando, sembrando, encuentro, preencuentro, reencuentro, ese tipo es un desgraciado. ¿Por qué es un desgraciado? Porque cayó de la gracia. Desgraciado, se apartó de la gracia de Dios. Ahora ya no es por gracia, es por plata. Increíble, qué barbaridad, qué punta de endemoniados estos. Tranquilo, mijo, que eso es tarde o temprano van a pagar. ¿Por qué? Verso 30, aquí está la razón. Porque conocemos al que dijo: mía es la venganza, yo voy a dar el pago, dice el Señor, y otra vez el Señor juzgará a los suyos, mijo, a su pueblo. Y va a empezar por estos predicadores apóstatas. Dios los juzgará. Ellos dicen: usted, David Diamond, no es quien para juzgar a Cash Luna, no es quien para juzgar a Guillermo Maldonado. Tranquilo, mijito, yo no los juzgo, los juzga la palabra. Pero lo más bonito será cuando Dios los juzgue y Dios les diga: ahora mía es la venganza, vengan para acá por haber comerciado con lo que yo hice gratis para la humanidad, por cobrar por lo que Jesús pagó. Ay, mijito, estos ladrones no saben dónde y con quién se están metiendo. Quieren cobrar por lo que Jesús pagó con sangre. Estos tipos delincuentes creen que la sangre de Jesús es una tarjeta de crédito para que la usen como les dé la gana. Se equivocaron, pedazos de ratas. Se equivocaron. Se equivocaron. Tarde o temprano pagarán. Mía es la venganza. Yo daré el pago. ¡Ja! ¡Horrenda cosa! Mejor les fuera ni haber nacido. Escúcheme. ¿Usted está aquí? Escúcheme bien. Si usted es un pastor o un predicador que se ha venido apartando de la sana doctrina y usted ha prostituido el púlpito y empezó a predicar o a traer a predicadores que están sonsacando y estafando a las ovejas de Dios, están trasquilando y tragándose a las ovejas del Señor, si usted es un predicador que se cree apóstol, que se cree profeta o se cree lo que le dé la gana, y usted anda pactando, recolectando dinero de manera impúdica, haciendo doctrinas de hombres como si fueran doctrinas de Dios y engañándole al pueblo de Dios, escúcheme, pedazo de demonio, escúcheme bien, a usted mejor le fuera ni haber nacido que comerciar con la sangre de mi Redentor. Sí, mi amigo. Porque si quiere pedir ofrenda y diezmo, este es su derecho. El pueblo de Dios sabe que hay que ofrendar y diezmar. El pueblo de Dios lo tiene claro porque está escrito en su palabra. Pero a mí no me van a venir con que hay que pactar con Dios. La Biblia es clara, mi amigo. Dios hizo 7 pactos. El primer pacto lo hizo en el huerto del Edén cuando Dios entregó la tierra a Adán y Eva. El segundo pacto lo hizo con Noé cuando Dios entregó el mundo a Noé después del diluvio y colocó el arco iris como señal de ese pacto. Luego Dios hizo un pacto con la nación de Israel cuando Dios nos sacó al monte Sinaí y nos entregó sus mandamientos y nos dio guardar el sábado a los judíos como señal de ese pacto. Luego hizo un pacto con la tribu de Leví cuando nos entregó el sacerdocio en lugar de los primogénitos que habían pecado en la elaboración del becerro de oro. Perdieron su sacerdocio los primogénitos para entregarnos los Dios a nosotros, y Dios selló ese pacto con el pacto de sal, derramando sal sobre las ofrendas. Levítico 2:13, pacto de sal. Luego Dios hizo un siguiente pacto con el rey David. Entiendo, perdóneme, Abraham. Ah, el pacto con Abraham, me salté. Cuando Dios entregó a Abraham la tierra prometida y el hijo prometido, y como señal del pacto ordenó la circuncisión en el pene de todos los varones judíos.
Vea usted el pacto con Adán, con Abraham, con Noé, con Moisés, con Leví, el sexto pacto con el rey David, cuando Dios hace un pacto con David y le entrega el sacerdocio, perdón, el gobierno de Israel, el reinado de la nación, y Dios le promete a David que como regalo por su amor a Dios hará que todos sus descendientes gobiernen Israel y que el último de sus descendientes, el más grande, el Mesías, gobierne al pueblo para siempre. Y por último, hace el nuevo pacto. Y Jesús, cuando estuvo en el Pesaj, en la Pascua con sus discípulos allí, Jesús dijo: esta es la copa del nuevo pacto, en mi sangre, no en tu billete. Mi sangre. ¿Por qué lo dijo? El que comiere mi cuerpo y bebiere mi sangre tiene vida eterna. ¿Cómo pueden estos predicadores comerciar con la sangre de Jesús? Dios lo único que le dejó a la iglesia para recoger dinero es la ofrenda y el diezmo. Es lo único que le dejó. Ahora hay algunos predicadores que dicen: es que eso no es suficiente, no alcanza. Entonces usted nunca nació de nuevo. ¿Por qué? Porque si usted habría nacido, entendería que esto es por fe, no por vista, mucho menos por plata. Es por fe, no por plata. Por fe, no por vista. El justo por la fe vivirá. Por la fe. Si Dios te llamó al ministerio, Él suplirá. Si Dios te llamó al ministerio, Él te dará el dinero para construir el templo. Él te dará el dinero para sustentar tu hogar. Él te dará el dinero y los recursos para salir adelante en el ministerio sin prostituir la verdad. Sin prostituir el mensaje. Pero si usted tiene mentalidad de prostituta, pues allá usted. Pero Dios no es una ramera, Dios es santo. Él no se vende. Él se entrega por amor a aquellos que le aman y aceptan su voluntad. Alabe a Dios. Den un aplauso al Señor. Sí, mi amigo. Entonces, vamos ahora a uno de los versículos de la Biblia que más amo, personalmente me encanta. Primera de Pedro, capítulo 1, verso 18. Bendecimos a Dios. Uy, mijito, lo siento, por eso hay que entregar el púlpito más antes. Ustedes me dan tarde y yo predico hasta que la hora avance. Cosa de ustedes. No. Yo lo respeto a ustedes, ustedes respétenme a mí. Primera de Pedro 1, 18 al 20. Sabiendo que fuisteis rescatados de vuestra vana manera de vivir, la cual recibisteis de vuestros padres. Claro, ¿qué cosas nos transmiten nuestros papás? Tal vez buenas costumbres, buena educación. Chévere, pero eso nos salva. No con cosas corruptibles, como el oro o la plata, sino con la sangre preciosa del Mesías. Escuche, como de un cordero sin mancha y sin contaminación, siendo ya destinado desde antes de la fundación del mundo, pero manifestado en los últimos tiempos por amor a ustedes, y mediante ese cordero creéis en Dios, quien resucitó a Jesús de entre los muertos y le ha dado gloria, para que vuestra fe y vuestra esperanza sean en Dios. ¿Cuántos alaban a Dios? ¡Qué tremendo! Voy a tratar de acelerar. ¿Qué voy a hacer? Primera de Juan, capítulo 1, rápido, por favor, estamos contra el tiempo, dice. Primera de Juan, capítulo 1, versículos 7 y 9. Escuche bien. Escuche bien. Hermanos, dice la palabra de Dios: pero si andamos en luz, como Él está en luz, tenemos comunión los unos con los otros. Y la sangre, mire esto, la sangre, el valor de la sangre de Jesucristo, su Hijo, nos limpia de todo pecado. Y 9, si confesamos nuestros pecados, no a un hombre, sino a Dios, Él es fiel y justo para perdonar nuestros pecados y limpiarnos de toda maldad. ¿Con qué? Con su sangre. Y corra, Apocalipsis capítulo 1, verso 5. Capítulo 1, versículo 5.
dice la Escritura. Y de Jesucristo, el testigo fiel, el primogénito de los muertos, el soberano de los reyes de la tierra, al que nos amó y nos lavó de nuestros pecados con su sangre. Les dije, la mancha del pecado es imborrable, a no ser que haya un detergente que quite la mancha de nuestras almas. Y ese detergente que hace borrar la mancha del pecado de nuestro corazón es la sangre del Hijo de Dios. Bendito sea su nombre. Gloria a Él por todos los siglos. Apocalipsis 5, verso 9. Corra. Apocalipsis 5, versículo 9. En el cielo cantaban un cántico nuevo diciendo: digno eres de tomar el libro y de abrir sus sellos, porque tú fuiste inmolado, fuiste sacrificado, victimizado, pagaste con sangre. Quiere decir, y con tu sangre nos has rescatado, nos has redimido para Dios de todo linaje, lengua, pueblo y nación. Hondureños, salvadoreños, nicaragüenses, guatemaltecos, chinos, búlgaros, rusos, holandeses, alemanes, no importa la nación. Y nos has hecho para nuestro Dios reyes para gobernar y sacerdotes para adorar, y reinaremos sobre la tierra. Alabe a Dios. Bendito sea el Hijo de Dios. Bendito sea su nombre. Sí, Señor. Sí, Apocalipsis 7, verso 9. Después de esto miré en el cielo una gran multitud, la cual nadie podía contar, de todas las naciones, tribus, pueblos y lenguas, que estaban delante del trono de Dios el Padre y en la presencia del Cordero, vestidos de ropas blancas, con palmas en las manos, y clamaban a gran voz diciendo: la salvación pertenece a nuestro Dios que está sentado en el trono y al Cordero. ¿Cuántos alaban a Dios? Bendito Señor. Gloria a su nombre para siempre. Cordero inmolado que quita el pecado del mundo. Sí, mi amigo. El Cordero de Dios, Apocalipsis capítulo 5, verso 12. Y decían a gran voz: el Cordero que fue inmolado es digno, digno, digno de tomar el poder. 1, 2, las riquezas. 3, la sabiduría. 4, la fortaleza. 5, la honra. 6, la gloria. 7, la alabanza. A Él sea todo el imperio. Él es digno, Cordero de Dios, bendito Cordero Santo, que compró a un pueblo a precio de sangre, y a ese pueblo llamado iglesia lo hizo su novia. Y pronto llega el momento en el cual, ve Apocalipsis 19, esa novia entrará y verá cara a cara a nuestro Cordero, a nuestro Señor, aquel que nos está esperando en los cielos con ya todo preparado para que el Apocalipsis 19 se cumpla. Y la Escritura dice, textual, Apocalipsis 19, versículo 6, y oí una voz como de una gran multitud, la iglesia en el cielo, como el estruendo de muchas aguas, y como la voz de grandes truenos, que decían: aleluya, porque el Señor, nuestro Dios todopoderoso, reina. Gocémonos y alegrémonos y démosle gloria, porque han llegado las bodas del Cordero y su esposa se ha preparado, y a ella se le ha concedido que se vista de lino fino, limpio y resplandeciente, lavado en la sangre, sin mancha ni arruga, porque el lino fino es las acciones justas de los santos. Por eso dice el Apocalipsis 3, verso 5, para terminar el mensaje a pedido de acá de los querubines. Apocalipsis 3, 5, dice en la Escritura: el que venciere, el que pierde está perdido, el que vence será vestido de vestiduras blancas. Y escuche, mi amigo, no borraré
su nombre del libro de la vida. Y le confesaré delante de mi Padre y de sus ángeles. El que tiene oídos, que oiga lo que el Espíritu Santo le dice a usted y a mí en esta noche. Alabe al Dios vivo y verdadero. Bendiga a Dios. Salvadoreños, salvadoreñas, solo en Él hay vida eterna. El que cree en mí tiene vida eterna. El que cree en mí nunca morirá. Porque Dios no es Dios de muertos, porque para Él todos viven. Y si usted fallece, no se olvide, Él es la resurrección y la vida. El que cree en Él, aunque esté muerto, vivirá. Porque yo he venido para que ustedes tengan vida en abundancia, vida eterna. Porque yo soy el camino, la verdad y la vida. Nadie viene al Padre sino por mí. Aunque los católicos digan que todos los caminos conducen a Roma, solo al cielo se llega por un camino llamado Yeshua, que en hebreo significa salvación, Jesús en español. Él es nuestro Salvador, nuestro Redentor, que pagó con sangre para salvarnos. Y hoy Dios te llama a que te arrepientas y aceptes a Jesús como tu único Señor y tu Salvador. Y si estás enfermo, delicado, postrado en una cama, Dios tiene el poder de levantarte, porque su sangre fue derramada no solo para sanar, salvar, sino restaurar la salud física también. Haré venir sanidad sobre ti y te curaré de tus heridas, porque escrito está en la palabra de Dios, en el libro del profeta Isaías. Textual, mi amigo, yo no puedo cerrar este mensaje sobre la sangre y el cordero sin mencionar este maravilloso pasaje de Jeremías, capítulo de Isaías 53. Despreciado y desechado entre los hombres, varón de dolores, experimentado en sufrimiento, escondimos de él el rostro. Lo menospreciamos y no lo valoramos, pero él ciertamente llevó nuestras enfermedades. Si tú estás enfermo, recuerda que él llevó el cáncer, él llevó el SIDA, él llevó las enfermedades de los huesos, de los músculos, del estómago, del corazón, de los pulmones, de cabeza, todas las enfermedades, una a una, todas las enfermedades que el humano y la medicina conocen, todas, sin faltar una, desde la más simple hasta la más mortal, todas esas enfermedades fueron cargadas sobre sus hombros en la cruz. Él llevó nuestras enfermedades y sufrió nuestros dolores. Nosotros le tuvimos por azotado por Dios y abatido, pero él herido fue por culpa de nuestras rebeliones, por culpa de nuestros pecados fue molido. El castigo para darnos paz tuvo que caer sobre él, y por su llaga por sus llagas somos curados, sanados, levantados, restaurados, perdonados. Todos nos descarriamos como ovejas, cada cual se apartó por su camino, pero él envió al buen pastor que su vida da por las ovejas, que fue capaz de dejar a las 99 en el redil para buscarte a vos en esta noche. Él es el buen pastor que su vida da por la oveja. Mas el Señor Eterno Padre cargó en Él, en el Mesías, el pecado, la maldad, la rebelión de todos nosotros. Angustiado Él y afligido, no abrió su boca, oh mi amigo. Como cordero, fue llevado al matadero, como oveja delante de sus trasquiladores. Enmudeció y no abrió su boca. Por cárcel y por juicio fue muerto. Su generación, ¿quién la contará? Porque fue cortado, muerto de la tierra de los vivientes. Por la rebelión de mi pueblo fue herido. Se dispuso con los impíos su sepultura, mas con los ricos fue en su muerte, aunque nunca hizo maldad, ni hubo engaño en su boca. Si Jesús murió, no fue por haber hecho o no hecho algo,
sino fue por haber dicho algo. ¿Qué dijo Jesús que le costó la vida? Haber dicho que eres el hijo del bendito. Y eso fue una verdad, no fue una mentira. Escuchen, con todo eso, el Señor quiso quebrantarlo sujetándole a sufrimiento. Y cuando haya puesto su vida, escuche, en expiación, derramando su sangre por el pecado, volverá a la vida, verá el linaje y vivirá por largos días. Él vive para siempre. Y la voluntad del Señor será en su mano prosperada. Jesús, el Mesías, verá el fruto de la aflicción de su alma y quedará satisfecho. ¿Sabe por qué? Porque Jesús, cuando nos mira, dice: valió la pena morir para salvarlos. Alabe a Dios. Valió la pena. Valió la pena su sacrificio. Una y mil veces. Valió la pena el sacrificio del Hijo de Dios. Valió la pena. Por su conocimiento, salvará, justificará mi siervo justo a muchos y llevará las iniquidades de ellos. Por tanto, dice el Dios Padre, yo le daré parte con los grandes y con los fuertes repartirá despojos, por cuanto derramó su vida, es decir, que la sangre está en la vida, derramó su sangre hasta la muerte y fue contado con los pecadores, uno aquí y el otro ahí, dos pecadores colgados a los costados, habiendo él llevado el pecado de muchos y habiendo orado por los transgresores, cuando dijo: Padre, perdónales porque no saben lo que hacen. Y Dios nos perdonó, mi amigo, porque Jesús, el Hijo de Dios, en ese altar de madera, no de piedra, en ese altar de madera colocado entre la tierra y el cielo, entre la tierra llena de pecado y el cielo santo, en ese altar el Hijo de Dios derramó hasta su última gota de sangre. Y habiendo orado por la humanidad, Dios removió para siempre el pecado de aquellos que aceptemos ese sacrificio, pero de quienes lo desprecian, toda la ira de Dios caerá contra ellos, porque el que rechaza al Hijo rechaza la vida. Denle un aplauso al Señor. Yo lo invito a que este momento usted pueda, si usted, donde quiera que esté, yo sé este momento, hermanos en Honduras, hermanos aquí en El Salvador, tenemos, por lo que entiendo, más de 15 mil visitas en internet. Imagínese, hermano, ¿qué hora tiene usted aquí en El Salvador? Las 9. ¿Sabe lo que es eso? En algunos países están sobre las 2 de la mañana y siguen escuchando. Tú donde estés, hoy más que nunca ponte de pie y repite conmigo esta oración. Hazlo. Padre, gracias. Como nunca antes te doy gracias por lo que Jesús, tu Hijo, el Cordero, hizo por mí en la cruz para salvarme, rescatarme, darme vida eterna. Señor Jesús, gracias por haber derramado hasta la última gota de sangre en la cruz. Señor, gracias. Porque por tu sangre puedo entrar al cielo. Por tu sangre tengo paz. Por tu sangre soy libre. Por tu sangre puedo alabarte y adorarte. Por tu sangre estaré contigo por la eternidad. Gracias por lo que hiciste en la cruz. Hoy más que nunca te digo gracias. Te amo, Señor. Bendito seas desde el siglo y hasta el siglo. Gloria y honor te pertenecen a ti. Gracias, Dios de Abraham, de Isaac y de Israel. Bendito seas, Hijo del Altísimo. Gracias, Señor. Gracias, Señor. Si usted quiere entregarle su vida a Cristo, donde quiera que esté, levante su mano. Si usted ha venido aquí por primera vez, algún amigo o amiga que está allá afuera tal vez, usted que está aquí, levante su mano y entreguele su vida al Señor. Aproveche. O reconcíliese con Dios, porque aún hay tiempo, mi amigo. Aún hay tiempo. Jesús viene pronto por su iglesia, levantará a su pueblo, se llevará a los cielos a su novia. Pero sin santidad nadie le verá. Donde quiera que vos estés, levanta tu mano. Y si tú estás en Chile,
tú estás en Argentina, en el Perú, en el Uruguay, en el Ecuador, en Colombia, en Venezuela, si tú estás en las Guayanas, si tú estás en el Brasil o en el Uruguay, en Panamá, Costa Rica, Ecuador, qué sé yo, Guatemala, Nicaragua, Honduras, si tú estás escuchándonos en México, Canadá o Estados Unidos o cualquier país, República Dominicana o Cuba, Panamá, donde quiera que tú estés, dile: Señor, me arrepiento de mis pecados y te pido perdón por toda mi maldad. Te entrego mi corazón, cambia mi vida, enséñame a hacer tu voluntad. Inscribí mi nombre en el libro de la vida. Te entrego mi corazón, ayúdame a hacer tu voluntad. Amén y amén. El libro.

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Buenos días. 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

0: días.
1: Dios les bendiga, hermanos, en esta mañana. Gracias damos a nuestro Señor y Salvador Jesucristo que nos permite poder dar inicio a esta programación, estas 17 horas de programación. Gracias damos a nuestro Dios. Vamos a quedar así con el espacio del devocional. Quedamos con nuestro hermano Pastor Vidal Alvarado. Adelante, Pastor.
2: Dios les bendiga, hermanos y amigos. Es un gozo, un placer estar nuevamente con ustedes en este devocional, deseando que el Dios Todopoderoso pueda formarles de ricas y abundantes bendiciones a toda la audiencia. Alabado sea Dios. Saludos a todos los hermanos que están en diferentes lugares, agradeciendo a nuestros hermanos patrocinadores, a nuestro hermano Cornelio y hermana María Méndez en Houston, que Dios les bendiga. Y también tenemos a nuestra hermana Irma Andrades, también en Nueva Jersey, que está patrocinando este espacio. Que Dios los colme de ricas y abundantes bendiciones a cada uno. Alabado sea Dios, bendito el Señor. Vamos a orar. Señor Jesús, en esta hora te damos la gloria, la honra, la adoración, la alabanza, porque tú eres bueno, eres santo, eres bendito, eres soberano. Para ti sea toda la gloria, toda la honra, toda la adoración en esta mañana. Bendito Señor, bendito Rey, bendito Jehová de los ejércitos, bendito Espíritu Santo. Aleluya, en esta mañana me postro ante ti y te pido por todos los hermanos en todas partes que los bendigas, que los ayudes, que los fortalezca, que les des oportunidades a aquellos, Señor, que se han alejado, aquellos que andan fuera de ti, Señor, que esta mañana, que este día sea un día especial para todos, oh Dios. Gracias te damos, Señor, gracias, Padre mío. Aleluya, bendice, Señor, a nuestros hermanos patrocinadores, nuestro hermano Cornelio, hermana María Méndez, nuestra hermana Irma Andrade. Señor, tómalos en tus manos, a su familia, a todos los que están a su lado, los cubrimos con la sangre de Cristo en el poder de la palabra. Oh Dios, gloria, gloria, gloria, gloria, gloria, gloria. Alabado, alabado, alabado, alabado sea Dios. Grande y maravillosa son sus obras, Dios Todopoderoso, justos y verdaderos son sus caminos, Rey de los santos, Rey de los santos. ¿Quién os temerá, oh Señor, y glorificará tu nombre? Alabado sea Dios. Engrandeced a Jehová conmigo y exaltemos aún su nombre. Este pobre clamó, le oyó Jehová, y lo libró de todas sus angustias. Los que miraron a él no fueron avergonzados. Venid a mí, todos los que estáis trabajados y cargados, que yo os haré descansar. Gracias, Señor, porque sabemos que tú estás de parte nuestra y quieres lo mejor para nosotros. Bendice a los patrocinadores, llena de tu poder esta familia, Señor. Dios mío, hermano Cornelio, hermana María Méndez, hermana Irma Andrade, tómalos en tus manos, bendícelos, llénalos, llénalos, llénalos de tu poder, de tu gracia, que la misericordia tuya esté sobre ellos, Señor. Gracias. Amén y amén. Bendito sea el Señor Jesucristo. Aleluya. Alabado sea Dios. Bien, hermanos, vamos a predicar bajo el tema: ¿quiénes son los que sirven al Señor? Y tenemos ahí en Juan 13, del 2 en adelante, y lo leemos en el nombre del Padre, del Hijo y del Espíritu Santo. Cuando cenaban, como el diablo ya había puesto en el corazón de Judas Iscariote, hijo de Simón, que le entregare, sabiendo Jesús que el Padre le había dado todas las cosas en las manos y que había salido de Dios y que a Dios iba, se levantó de la cena y se quitó su manto, y tomando una toalla se la ciñó, y luego puso agua en un librillo y comenzó a lavar los pies de los discípulos y a enjuagar con la toalla con que estaba ceñido. Entonces vino a Simón Pedro y Pedro le dijo, Señor, tú no me lavas los pies. Respondiendo Jesús le dijo, lo que yo hago tú no lo comprendes, no lo comprendes ahora, más lo entenderás después. Pedro le dijo, no me lavarás los pies jamás. Jesús le respondió, si no te lavare, no te lavase, no tendrás parte conmigo. Le dijo Simón Pedro, Señor, no solo mis pies, sino también las manos y la cabeza. Bendito sea el Señor. Hermanos, aquí podemos ver que los que sirven al Señor son personas entregadas, personas que no dudan, personas que aman al Señor y que se entregan de todo corazón. Así que aquí vemos el relato de Jesús. Jesús, él está tratando de enseñarles, está tratando de, pues, que el servicio es el que hace a las personas especiales. Todos los que sirven, todos los hermanos que nos disponemos a servir a los demás, es porque el Señor está con nosotros, bendito sea el Señor. Así que aquí vemos el relato, Pedro, el Señor empezó a lavar los pies de los discípulos, y cuando llegó él dijo, Señor, tú no me lavas los pies, a mí no. ¿Por qué sería esto? Es que Pedro estaba esperando que quizás Juan, que quizás Andrés o otro le fuera a lavar los pies a él, y él sí hubiera aceptado, pues, porque él se iba a sentir superior a ellos. Pero ahora está el más grande, el poderoso, el eterno, el soberano, el Dios fuerte, es el que está haciendo esto. Y ahora eso lo humillaba a él. Y esto es lo que a veces no entendemos, que nosotros somos llamados para servir, no para que nos sirvan. Todos los cristianos debemos de entender esto. Aleluya. Que el Señor está esperando que todos nos dispongamos a servir, no a que nos sirvan, repito, porque para eso es creada la iglesia, para eso somos llamados todos, para servir a los demás, aleluya. Pero algunas personas no quieren entrar en esto, están en la iglesia, hacen cualquier cosita así, pero no quieren entrar en lleno a servir a nuestro Señor Jesucristo, porque cuando servimos a otro, servimos al Señor, alabado sea Dios. Así que ahí vemos que, pues, Pedro se renegó, pero cuando le dijo, si tú no te lavas los pies conmigo, no tendrás parte en el reino. Ahí sí, no, Señor, le dijo, sino todo mi cuerpo, toda mi cabeza, mis pies, todo, alabado sea Dios. Ahora, solo las personas seguras. ¿Qué le faltaba a Pedro? Seguridad. ¿Ah? No había entendido, no sabía qué era lo que estaba demostrando Jesús en ese momento. Por eso es que dije que solo las personas seguras de sí mismo pueden servir al Señor. Las personas que sirven a otros son aquellos que saben, uno, quiénes son. Fíjense qué tremendo esto. Ellos saben quiénes son. ¿Cuál es el Dios que sirven? Cuando servimos, estamos demostrando que conocemos a Dios y que sabemos quiénes somos. ¿Para qué vivimos? ¿Para qué estamos en este mundo? Aleluya. Porque todos los cristianos debemos de entender que desde que aceptamos a Cristo, ya tiene que cambiar todo el pensamiento, todo nuestro ser. Pues antes queríamos que todo el mundo nos sirviera, que todos nosotros estar sobre todos, pero cuando aceptamos a Cristo, tenemos que entender que estamos aquí para servir a los demás, para ayudar a los demás. Con eso se demuestra el verdadero cristiano, El verdadero cristiano demuestra que está en Cristo cuando sirve a otro. Pero aquellos cristianos que están en la iglesia, que están esperando que les sirva, no hacen nada, no se preocupan por trabajar, por ayudar, por orar por los demás, por hacer algo por otras personas, buscarlos y los atraer para la iglesia, para que acepten. Esas personas que no hacen nada es porque no han nacido de nuevo. Así que me va a disculpar usted que no hace nada. Pero usted tiene que demostrar que Cristo está en su vida, en el servicio. No, ningún cristiano verdadero se va a quedar sin hacer nada por la salvación de las almas. La preocupación de Jesús hasta el grado de dar su vida y morir en la cruz del Calvario fue la salvación de las almas. Y ahora, si usted como cristiano, miembro de la iglesia, quizás tenga grandes privilegios, pero no le importan las almas, no le importan las demás. Usted necesita reconciliarse con el Señor, porque tenemos que tener en mente más que la comida, más que cualquier cosa, buscar las almas, trabajar. Y una vez que usted está trabajando en eso, eso le va a ayudar. Tenemos que servir, tenemos que hacer todo lo que podamos por los demás. Preocúpese por la salvación de sus hijos, de su familia, de sus vecinos, de su compañero de trabajo. Preocúpese por todos. Alabanza a Dios. Bendito el Señor. Ahora, esa es una muestra que está seguro, porque solo las personas seguras de sí mismos, todas las personas seguras de que están en Cristo, pueden servir a los demás. Si usted no tiene seguridad, usted no está disfrutando del reino, usted está lejos del arrebatamiento, de la salvación. Así que por esto se mide la capacidad de cada persona, por el interés que tenga de trabajar para ayudar a otros. Alabanza a Dios. Aleluya. Personas seguras sirven a otros. Son aquellos que saben quiénes son, cuál es el Dios que sirven. El Señor Jesús estuvo dispuesto a servir a sus amigos porque él sabía quién era, de dónde venía y para dónde iba. Él estaba seguro, él estuvo dispuesto no solo a hacer cualquier cosa humana, sino que ir hasta la muerte, entregar su vida, porque él estaba seguro de dónde venía, de quién era, para dónde iba. Él sabía todo esto, para dónde iba. Y eso es lo que hace a la persona segura. En el versículo 3 encontramos tres cosas que el Señor sabía, y esto ya lo dije, va. Jesús sabía qué podía hacer. Jesús sabía quién era. Jesús sabía dónde iba, para dónde iba. Ahora, él estaba seguro de todo esto y por eso se entregó hasta la muerte. Ahora, ¿por qué algunas veces no servimos? Hermano, eso es terrible ver los cristianos que llegan al templo, se sientan, y ni amén dicen, contimás que van a ir a hacer alguna limpieza o van a ir a hacer cualquier trabajito para la obra del Señor, que tal vez en el templo hay que arreglar esto, ya no digamos que vamos a juntarnos a tal hora para ir a evangelizar, para ir a visitar un enfermo, darle de comer al hambriento, para ir a vestir al desnudo, llevar ropita al que no tiene. Óigame, cantidades, pero cantidad más de la mitad de las personas que se congregan en las iglesias no sienten nada por todas estas cosas que estoy mencionando. Y eso indica que ando un poquito lejos del Señor. Eso indica que usted no siente como sintió el Señor, ni está dispuesto a amar como Él amó. Así que mejor que vaya meditando en todo eso usted. Ahorita que hay tiempo, ahorita que no ha llegado la muerte, ahorita que no está el arrebatamiento sobre nosotros, usted empiece a preocuparse no por usted, sino por los demás. Ah, usted tiene que amar a su prójimo como a sí mismo. Usted tiene que servir a sus semejantes. Bendito sea el Señor. Un verdadero servicio empieza con personas seguras. Si usted está segura de que Cristo está en usted, usted tiene que servir, tiene que ser una persona disponible. Aleluya, alabado sea Dios. Romanos 8:35 en adelante dice: ¿quién nos separará del amor de Cristo? Imaginen, cuando amamos a Cristo, ni tribulación, angustia, persecución, hambre, desnudeces, peligro de espada, como está escrito, por causa de ti, somos muertos todo el tiempo. Somos contados como ovejas de matadero. Qué tremendo esto. Ahora, piense esto. ¿Quién nos separará del amor de Dios? Ah, ¿y qué dice de aquel creyentío? Que porque hablaron de él, porque alguien habló, comentó alguna cosa, ya no llega a la iglesia. Y aquí dice, ¿quién nos separará? El hombre, la mujer que está en Cristo Jesús, nadie lo separará de Cristo. ¿Quién nos separará del amor de Cristo? Y ahí vienen tribulaciones, angustias, persecuciones, hambres, desnudeces, peligros a espada. Nada de todo esto nos puede separar del amor de Dios, como está escrito. Por causa de ti, Jesús, somos muertos todos el tiempo, somos contados como ovejas de matadero. Alábalo sea. Antes, en todas estas cosas, somos más que vencedores por medio de aquel que nos llamó de las tinieblas, de aquel, aleluya, que nos llamó. Bendito sea el Señor. Somos muertos, bendito sea el Señor, hermanos. Así que antes, en todas estas cosas, somos más que vencedores por medio de aquel que nos llamó, por la cual estoy seguro, dice en el versículo 38, por lo cual estoy seguro de que ni la muerte, ni la vida, ni ángeles, ni principados, ni potestades, ni lo presente, ni lo porvenir, ni lo alto, ni lo profundo, ni ninguna otra cosa creada, nos podrá separar del amor de Dios que es en Cristo Jesús, Señor nuestro. ¡Qué tremendo! Esto es, personas que se han decidido a servir al Señor, personas que han entregado de corazón su vida al Señor. Nadie tomar decisión, nadie me podrá apartar del amor de Cristo. Venga lo que venga, pase lo que pase, me hagan lo que me hagan, yo seguiré a Jesús. Alabado. Eso es lo que Dios está esperando en cada uno. Ni lo alto, ni lo profundo, ni ninguna otra cosa creada, ni lo presente, ni lo porvenir. Oiga esto, ni lo alto, ni lo profundo, ni ninguna otra cosa creada nos podrá separar del amor de Dios que es en Cristo Jesús. Vamos adelante tomando decisiones positivas. No sea cobarde. ¿Cuántos hermanitos, cuántas personas con una cosa sencilla ya no van a la iglesia? Se apartan. ¿Pero por qué? Porque no han entendido lo que Jesucristo ha hecho por nosotros. No han entendido el lugar que le espera a todos los cobardes, los que no tienen a Cristo, los que no quieren recibir a Jesús. No han entendido, no conocen el lugar que dijo Cristo: me voy a preparar, voy a preparar lugar. Si así no fuere, vendré otra vez y os tomaré a mí mismo, para que donde yo esté, vosotros también estéis. Ahora, ese lugar tan lindo que Cristo se fue a preparar es para aquellos que le aceptan, aquellos que perseveran, aquellos que soportan, aquellos que no les importa lo que hagan, digan contra ellos. Ellos siguen viendo a Jesús, ellos siguen con esa confianza, seguridad de que un día van a estar en la presencia del Señor. No así aquellos que no pueden resistir nada, que hablen, que critiquen, que lo señalen y que están siempre haciendo alborotos y todo por todo eso. Estas personas no han nacido de nuevo y esos van a sufrir por toda una eternidad. Pero usted tiene que ser inteligente, tiene que ser sabio. Usted no puede, aleluya, estar viviendo como usted quiere. Sométase a la palabra y el Señor le va a bendecir. Aquellos que tienen problemas de identidad siempre viven inseguros, desconfiados, desconfiando de todos, de los demás. Alabado sea Dios. Es importante que usted pueda tener seguridad en Jesús. Alabado sea Dios. Todas las personas seguras toman el riesgo. Alabado sea Dios. Todas las personas seguras. No les importa lo que venga, no les importa porque están seguros. Trabajan, no tienen miedo. Le hablan a la gente, ¿ah? Predican, enseñan, ¿ah? Ofrendan, diezman, ayudan a la gente, le dan de comer al hambriento, visten al desnudo, alabados porque están seguros. Pero los que no están seguros, solo andan buscando para ellos, a ver qué consiguen, a ver a dónde están regalando esto. Mire qué tremendo, Isaías 6:8 nos dice: después oí la voz del Señor que decía, ¿a quién enviaré y quién irá por nosotros? Entonces respondí yo, heme aquí, envíame a mí. Alabado sea. Y dijo, anda, di a este pueblo, oí bien y no entendáis. Ve, ¿ah? Por cierto, mas no comprenderéis. Engruesa el corazón de este pueblo, agrava sus oídos, ciega sus ojos, para que no vean con sus ojos, ni oigan con sus oídos, ni su corazón entienda, ni se conviertan, y haya para él sanidad. Alabado sea Dios. Así que, hermanos, el Señor estaba llamando, ¿quién irá por nosotros? ¿Quién irá? Y dijo, envíame a mí, yo iré. Y ahí está la parte. Eso es lo que el Señor quiere. ¿Y a qué va? Usted no va a hacer lo que usted le da la gana, sino lo que Dios manda. En algunas ocasiones Dios nos manda a hacer una oración. Aunque Dios es el que dirige, guía, y yo tengo que moverme a hacer la voluntad de Dios. A veces en esa oración, en lugar de traer una bendición, te trae un castigo. Pero no es uno, es Dios, para que a través de ese azote, esta persona cambie, esta persona mejore. No es que todas las veces solo va a haber bendición, bendición, bendición. Algunas veces el Señor dice que al que ama, corrige. Oye, mire qué tremendo. Al que ama, lo corrige, lo azota, ¿verdad? Entonces, el trabajo de nosotros cristianos es ir a hacer la voluntad de Dios. Yo no voy a ir a hacer mi propia voluntad en esa persona que está enferma, que tiene problemas, que está viviendo momentos difíciles. Yo no voy a ir a hacer mi voluntad, sino la voluntad de Dios. Alabanza a Dios. Así que, hermanos, vamos con todo. Aleluya. Y yo dije, ¿hasta cuándo, Señor? Y respondió él, hasta que las ciudades estén asoladas y sin morador, y no haya hombre en las casas y la tierra esté hecha un desierto. Solo entonces las personas seguras son capaces de hacer cosas que los inseguros no pueden hacer. Alabado sea Dios. Esto es la parte tremenda. Solo las personas seguras son capaces, son capaces. Así que, hermano, usted creo que es una persona segura. La gente insegura usa títulos. La gente insegura usa la toalla, así como Jesús. La gente segura usa la toalla. La gente insegura usa títulos, usa cosas de este mundo para poder demostrar lo que ellos quieren o creen que son. Así que, hermano, usted necesita en esta hora estar seguro y trabajar. Vamos, hagamos la obra del Señor. Ore conmigo. Señor Jesús, en este momento te doy gracias porque me permites este momento, Señor, para adorarte, alabarte, glorificarte y decirte que estoy seguro de que tú eres mi Señor, mi Rey, mi abogado, mi doctor, que tú estás conmigo en todo momento. Y por eso, Señor, yo voy donde tú me mandes y hago lo que tú me digas. Aquí estoy, Señor, esperando que tú me des las órdenes en este día para hacer tu santa y bendita voluntad. Bendice también los amigos, bendícelos, Señor. Aleluya, cada amigo. Señor, en esta hora, llénalo de tu poder, de la presencia tuya, Señor, y que ellos puedan, aleluya, tomar decisiones positivas en este momento. Digas, amigo, Señor Jesús, aquí está mi vida. Yo entrego todo mi ser. Te recibo, te acepto como único y suficiente Salvador. Perdona mis pecados. Inscribe mi nombre en el libro de la vida. Séllame, séllame, séllame con el poder de Dios. Gracias, gracias, Señor. Gracias por salvarme. Gracias por redimirme. Aleluya, aleluya. Usted que es un caído, diga, yo me reconcilio con Jesús, yo me reconcilio, Jesús, perdóname, perdóname, perdóname, y hazme una persona fuerte, valiente, que no esté cometiendo estos errores. Desde hoy voy a ser diferente, Señor. Alabado sea Dios, alabado sea Dios. Bendice a los enfermos, bendice todo lo que están sufriendo, lo que tienen problemas ahí en los hospitales, en diferentes lugares, donde, clínicas, donde estén. Levántalos, Señor. Oh, Dios poderoso. Dale una oportunidad a cada persona. Señor Jesús, en el nombre de ese nombre que es sobre todo nombre, reprendo todo espíritu al diablo, reprendo toda enfermedad. De hecho, fuera ese demonio, sal de esos cuerpos por la palabra que el que no caminaba, camine, el que no podía hablar, hable, el que no podía hacer nada, que ahora se levante. En el nombre de Jesús, por la palabra, gracias, Señor, gracias, poderoso, para ti sea toda la gloria, toda la honra, toda la adoración en esta hora. Bendito sea mi Rey, gracias, Señor, bendice a nuestros hermanos patrocinadores, los cubrimos con la sangre de Cristo, aleluya, nuestra hermana Irma Andrade, hermano Cornelio, Señor, hermana María Méndez, Señor, bendícelo, llénalo, llénalo, llénalo, y a todos los que han estado patrocinando en otro espacio, también que la gracia tuya esté sobre ellos, sobre todos los que están ahí, amigos y todos, que la bendición del Padre, el Hijo, el Espíritu Santo los cubra en este día. Gracias, Señor, gracias, Padre mío, bendice a todos los que trabajan en la radio, Señor, los operadores, locutores, tómalos en tus manos, oh Dios, también a los que ofrendan para el sostenimiento de la radio, te pido que los bendigas, que los guardes, que los ayude y que los hagas prosperar en todo, así como prospera su alma. Gracias, Señor, gracias, Padre mío, amén y amén. Bendito sea Dios. Llegamos al final de este devocional desde San Miguel, El Salvador, Centroamérica. Les habló el pastor José Vidal Alvarado. Que Dios me los bendiga a todos.

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Muy buenos días, hermano. Llegamos a las 5 de la mañana con 38 minutos. 5 de la mañana, pasado ya 38 minutos a través de Radio Cris 1080M. Estamos iniciando el espacio de Amanecer con Cristo en esta mañana de sábado 13 de junio. Agradecemos a nuestro Señor y Salvador Jesucristo que nos regala esta mañana, nos regala este día para poder seguir adorando y exaltando el nombre de nuestro Señor Jesucristo en este sábado que nuestro Dios nos ha regalado. Saludos a usted que ya se encuentra en sintonía del dial 1080M Radio Cres de San Miguel, usted que nos está escuchando a través de internet, usted que se mantiene conectado con nosotros a través de TV Cres, que nuestro Dios Todopoderoso bendiga su vida en una manera muy especial. En esta mañana iniciamos alabanzas rancheras y norteñas. Tenemos este espacio de 5:30 a 6:30 de la mañana, invitándole a usted para que pueda reportarse con nosotros, pueda unirse, pueda llamarnos a través de el 79 23 95 93. En esta mañana solamente tenemos disponible nuestro número de WhatsApp donde usted puede llamarnos o puede enviarnos su mensaje y con mucho gusto vamos a estar tomando nota de ese canto que usted desea escuchar, o si usted también desea unirse con nosotros a patrocinar, a colaborar 30 minutos o la hora completa de programación, usted lo puede hacer. Repórtese y sea parte de esta bendición en esta mañana que el Señor nos regala. Amanecer con Cristo, estamos llevando de 5:30 a 6:30 de la mañana alabanzas rancheras y norteñas, espacio donde usted puede comunicarse, puede reportarse, solicitar ese canto que desea escuchar o también unirse a estar llevando la programación de Radio Cres. En este día tenemos mucha programación disponible de la cual usted puede ser parte, de la cual usted puede estar uniéndose con nosotros y así estar anunciando las buenas nuevas de salvación a través de su aporte, a través de su ofrenda en esta mañana. Así que la invitación es para que usted sea parte de esta bendición. Vamos a iniciar con este bonito canto mientras ustedes nos llaman, mientras ustedes se reportan, nos envían un mensaje a través del 79 23 95 93, que son las líneas telefónicas disponibles para que usted pueda reportarse. Vamos a escuchar Sabiduría de Dios. Iniciamos el espacio de Amanecer con Cristo, alabanza rancheras y norteñas a través de Radio Cretense.

0: Continuamos con esa bendición, 5:47, 5 de la mañana, pasado ya 47 minutos a través de Radio Cred 1080M en San Miguel, llevándole a usted esta bendición, esta programación hasta su hogar. Saludos a usted que ya se encuentra quizás en su trabajo, usted que va hacia su trabajo, esperamos que el Señor le bendiga, que el Señor le guarde en esta mañana. Saludos a nuestros hermanos que se encuentran ahí en su hogar disfrutando de esta programación, invitándole siempre para que usted pueda seguir comunicando con nosotros. En esta mañana tenemos solamente disponible nuestro número a través de WhatsApp, donde usted puede hacer también llamada normal, pero también llamada a través de WhatsApp puede reportarse a través de L79239593 para que usted pueda comunicarse. En estos momentos nuestro número de teléfono de línea no está funcionando, así que le hacemos esa invitación para que pueda siempre seguirse comunicando con nosotros a través de L79239593. Vamos a continuar con esta programación, con esta bendición. Saludos especiales para nuestros hermanos que nos escuchan a través de internet. Usted que se mantiene conectado con nosotros en esta mañana puede seguirse reportando, puede solicitar ese canto que desee escuchar, ya sea ranchero o norteño. Vamos a escuchar a continuación, escuchamos a José Cedillo con el canto La Moneda Perdida. Mientras ustedes se reporta a través del 79239593. Saludos a la audiencia que nos está escuchando a través de TV Cred, usted que se mantiene en sintonía a través del dial 1080M, usted que lo hace a través de TV Cred, usted que lo hace a través de internet, puede comunicarse con nosotros y también formar parte de esta bendición. Escuchamos a continuación en La Moneda Perdida, 5:49.
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Continuamos con esta bendición. Queremos saludar a nuestros hermanos que se siguen reportando con nosotros. Que el Señor les bendiga. Saludos para nuestro hermano Arnoldo, que nos está escuchando hasta el lugar de en la Cangrejera La Libertad. Que el Señor le bendiga. Un gusto saludarle en esta mañana. Gracias por estar siempre pendiente de la programación de Radio Creer. Saludos a nuestro hermano Julio Lorenzo Miami, que también se reporta con nosotros. Un gusto poder saludarle en esta mañana. Sea nuestro Dios bendiciendo, fortaleciendo su vida en una manera muy especial. Él se une a estar patrocinando el espacio de Amanecer con Cristo. Muchas gracias a nuestro hermano por ese aporte para este ministerio. Sea nuestro Dios bendiciendo su vida, su familia en una manera muy especial. Gracias por unirse siempre con nosotros, unirse con este ministerio, estar llevando las buenas nuevas de salvación, predicando el evangelio de nuestro Señor y Salvador Jesucristo. Mientras usted se sigue reportando con nosotros a través del 79-23-95-93, usted puede enviarnos su mensaje, puede llamarnos, con gusto vamos a estar tomando nota de ese canto que usted desea escuchar. Tenemos Amanecer con Cristo, alabanzas rancheras y norteñas. Vamos a escuchar a continuación el canto Dos Acontecimientos, así continuamos con esta bendición. Agradecemos a nuestro hermano Julio Lorenzo en Miami, que se une a estar patrocinando este espacio, y con este bonito canto le saludamos con el canto Dos Acontecimientos. 5 de la mañana, 53 minutos.

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1: Llegamos a las 6 de la mañana, pasado 4 minutos, 6 de la mañana con 4 minutos. Agradecemos a nuestro hermano Julio Lorenzo en Miami, que nos está patrocinando este espacio de Amanecer con Cristo. Muchas gracias a nuestro hermano por esta

Uniendo con nosotros a esa bendición, que sea nuestro Dios bendiciendo su vida. De manera especial, saludos para él y también toda su familia. Vamos a continuar con esta bendición mientras usted se sigue reportando con nosotros. Puede llamarnos a través del 79-23-95-93. Son las líneas telefónicas que tenemos disponibles en esta oportunidad, en esta mañana, así que usted puede llamarnos o enviarnos su mensaje a través de el 79-23-95-93. Vamos a continuar con más bendición, con más alabanza, mientras ustedes se reportan, mientras ustedes nos llaman. Saludos a nuestros hermanos que nos escuchan a través de internet, usted que se está uniendo con nosotros, usted que recién nos sintoniza. Tenemos Amanecer con Cristo, alabanzas rancheras y norteñas, y gracias también al patrocinio de nuestro hermano Julio Lorenzo en Miami. Escuchamos a continuación este bonito canto. Saludos también para nuestro hermano Mario Álvarez, saludos hasta Florida, y nos está escuchando, que el Señor le bendiga. Un gusto poder saludarle en esta mañana. Saludos a todos nuestros hermanos que se mantienen siempre pendientes de la programación de Radio Cred. Llegamos a las 6:05, escuchamos este bonito canto en la voz de Francisco Grantes.

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Continuamos con el espacio de Amanecer con Cristo. Escuchábamos ahí una senda en la voz de Tony Saucedo. Escuchamos ese bonito canto. Vamos a continuar con más de esa bendición. Saludos para nuestros hermanos que nos están escuchando a través de internet. Usted que nos escucha en el extranjero, queremos saludar y también a nuestra hermana Berita Garza hasta Monterrey, Nuevo León, México. Que el Señor le bendiga. Saludos especiales para nuestra hermana, que es fiel oyente de Radio Cred. Gracias por estar siempre pendiente de la programación. Sea nuestra diosa bendiciendo su vida de una manera muy especial. Y vamos a continuar con este espacio. Saludos y agradecimientos a nuestro hermano Julio Lorenzo en Miami, que él nos está patrocinando el espacio de Amanecer con Cristo. Que sea nuestro Dios bendiciendo su vida de manera muy especial. Vamos a escuchar a continuación el canto Aunque la Tierra Tiemble. Saludos también para nuestra hermana Ana Torres, que se reporta con nosotros. Que el Señor le bendiga. Saludos especiales para nuestra hermana, que se mantiene pendiente de la programación. Que sea nuestro Dios Todopoderoso bendiciendo su vida de una manera muy especial. Saludos para la audiencia que nos escucha fuera de nuestro país. Usted que nos está escuchando en el extranjero, usted que lo hace a través de internet, usted que nos escucha a través de TV, creer que nuestro Dios Todopoderoso esté bendiciendo su vida. Vamos a continuar con esta bendición. Saludos para nuestra hermana Ana Torres, que se mantiene ahí pendiente de la programación. Nuestros hermanos que ya están preparando sus alimentos en esta mañana, que el Señor le bendiga. Saludos especiales para cada uno de nuestros hermanos que están en sintonía. Vamos a escuchar Aunque la Tierra Tiemble. 6 de la mañana con 17 minutos.

Las 6 de la mañana, 25 minutos, 6 de la mañana, pasado ya 25 minutos en Amanecer con Cristo, gracias a nuestro hermano Julio Lorenzo en Miami, nos estuvo patrocinando este espacio de Amanecer con Cristo. Que sea nuestro Dios bendiciendo la vida de nuestro hermano, muchas gracias por estar y se uniendo siempre con nosotros a estar llevando esta bendición. Saludos para toda su familia y saludamos así a toda la audiencia, a nuestros hermanos que nos escuchan en el extranjero. Que sea nuestro Dios bendiciendo su vida en manera muy especial. Puede seguirse comunicando con nosotros. A las 6:30 iniciamos cuerdas sagradas, alabanzas en el género de dúos, tríos, cuartetos, espacio donde usted también en esta oportunidad puede unirse a patrocinar y colaborar con esos 30 minutos o una hora completa si usted así lo desea. El 2609-1080 por el momento no está funcionando, solo tenemos disponible el 7923-9593 donde usted puede llamar o enviarnos su mensaje. Vamos a escuchar el canto Las Puertas de la Iglesia. Así finalizamos Amanecer con Cristo. Muchas gracias a hermano Julio Lorenzo en Miami que nos estuvo patrocinando Amanecer con Cristo.

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0: Con este bonito canto hemos iniciado el espacio de cuerdas sagradas. Escuchábamos Sublime Amor con el trío Jerez. Saludos para todos nuestros hermanos. Usted que se está uniendo con nosotros en esta mañana a través del dial 1080M Radio Crete San Miguel. Usted que nos escucha a través de internet. Usted que lo hace a través de TV Crete. Que el Señor le bendiga. Puede seguirse comunicando con nosotros a través de L79239593. Nuestras líneas telefónicas disponibles para que usted se siga reportando. Saludos para nuestros hermanos que nos están escuchando a través de la aplicación. Que el Señor bendiga su vida. Vamos a continuar con esta bendición mientras usted se reporta. Si usted siente en su corazón el deseo de poder unirse con este ministerio, a estar llevando las buenas nuevas de salvación, lo puede hacer en esta oportunidad. Tenemos totalmente disponible el espacio de 6:30 a 7:30 de la mañana. Le presentamos en este sábado cuerdas sagradas. Usted puede unirse, puede ser el patrocinador de 30 minutos o la hora completa de este espacio de 6:30 a 7:30 de la mañana. Vamos a tener una hora completa de cuerdas sagradas, alabanzas en el género de dúos, tríos, cuartetos, esperando que usted se siga reportando con nosotros. Y vamos a escuchar las pruebas de mi vida. Así continuamos con más de esta bendición a través del dial 1080M Radio Crete. Tenemos cuerdas sagradas.
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0: Continuamos con Cuerdas Sagradas. Tenemos las 6 de la mañana, ha pasado ya 44 minutos, 6:44 en Cuerdas Sagradas. Invitándole a usted para que pueda comunicarse con nosotros, pueda unirse también a esta bendición. Si usted siente en su corazón el deseo de poder ser patrocinador, ya sea de 30 minutos o de una hora completa, lo puede hacer en este día sábado. Tenemos mucha programación disponible de la cual usted puede ser un patrocinador. Vamos a escuchar a los misioneros del Rey. Escuchamos con estos bonitos coros mientras usted se reporta con nosotros a través del 7923-9593. Saludos para nuestros hermanos que nos están escuchando en La Unión. Usted que nos escucha en Jocoro, saludos para nuestros hermanos hasta Morazán en San Francisco Gotera. Usted que también nos escucha en Delicias de Concepción. Saludos para nuestros hermanos que están en sintonía y en Chilanga. Que el Señor bendiga su vida. Puede comunicarse con nosotros. Queremos saber dónde usted nos está escuchando en esta mañana de sábado 13 de junio. Escuchamos a continuación estos bonitos coros mientras usted se reporta con nosotros. 6:44.
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Continuamos con el espacio de Cuerda Sagrada. Saludos especiales para nuestros hermanos que se siguen comunicando con nosotros. Queremos saludar a nuestra hermana Teresa Baiza, que ella se está reportando con nosotros para poder saludar a su hermana María Antonia hasta el lugar de Llano Santiago. Que el Señor les bendiga. Saludos a nuestros hermanos que están ahí pendientes de la programación y saludos para nuestra hermana Antonia hasta Llano Santiago. Este día se encuentra de cumpleaños. Le deseamos muchas bendiciones, muchas felicidades. Esperando siempre que sea nuestro Señor y Salvador Jesucristo bendiciendo su vida. Le deseamos que pase un feliz día, un feliz cumpleaños. Le vamos a saludar con este bonito canto. Escuchamos Hermosos Años con los Paladines del Reino. El saludo para su hermana Teresa Baiza le está saludando. Le desea muchas bendiciones. Que sea nuestro Dios bendiciendo su vida. Que sea nuestro Dios dando siempre muchas fortalezas. Así que saludos especiales para nuestra hermana Antonia, que este día se encuentra de cumpleaños. Les saludamos con el canto Hermosos Años. Usted puede seguirse reportando con nosotros a través de el 7923-9593, la línea telefónica que se encuentra disponible.

Con este canto estamos saludando a nuestra hermana María Antonia hasta Llano Santiago. El saludo de parte de su hermana, hermana Teresita Baiza, le está saludando. En este día de su cumpleaños le desea muchas bendiciones, muchas felicidades. Felicidades para nuestra hermana Antonia, que ese día se encuentra de cumpleaños. Vamos a continuar con más de esta bendición. Gracias a usted que sigue pendiente de este espacio. Recordamos que de 7 a 7:30 continúa disponible. Si usted siente en su corazón el deseo de unirse con Radio Cred a estar llevando esta bendición. Vamos a escuchar Canta Aleluya con el dúo Líbano. Saludos para nuestra hermana Beatriz Méndez hasta La Unión, que ahí se mantiene siempre en sintonía. Que el Señor le bendiga. Es un gusto poder saludarle. Saludos para ella y también para toda su familia. Vamos a escuchar este bonito canto. Agradecemos a usted que ha estado siempre pendiente de esta bendición a través del dial 1080M, usted que nos escucha a través de internet y a través de TV Cred.

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0: Escuchábamos los 66 libros, 7 de la mañana con 9 minutos. Estamos en el espacio de Cuerdas Sagradas a las 7 de la mañana con 30 minutos. Le vamos a presentar su programa A la Luz de la Palabra. Muchas felicidades para nuestra hermanita Antonia Baiza hasta el kilómetro 18 por estar de cumpleaños este día. Que el Señor la colme de ricas y abundantes bendiciones. Le saluda a su hermana Teresita Baiza y también nosotros le felicitamos. A las 8 de la mañana vamos a tener también el espacio de Programando con el Oyente y desde ya le comunicamos que el programa de esta mañana se encuentra disponible. Usted puede ser el patrocinador de los primeros 30 minutos o de la hora completa. Así también el programa infantil Niños para Cristo, el programa Acuérdate de tu Creador y también el programa de talentos salvadoreños se encuentran disponibles. Deseamos que tenga un feliz fin de semana. Y vamos a escuchar, por acá nos llega un mensaje, vamos a escuchar el mensaje que nos ha llegado.
1: Hermana, muchísimas gracias, el Señor le bendiga.
0: Amén, hermanita, muchas gracias a usted por comunicarse con nosotros. Vamos a escuchar una de las alabanzas de cuerda, ya que estamos en el espacio de cuerdas. Y vamos a escuchar Hermosos Años, con la cual estaremos felicitando a la hermanita Antonia Baiza hasta el kilómetro 18, 7 más 10 minutos.

seguidores de Cristo cantan esta alabanza que se llama En donde quiera alumbraré. Las 7 de la mañana más 21, 7 más 21 en este fin de semana, sábado 13 de junio, a las 7:30 le vamos a presentar su programa A la luz de la palabra. La siguiente alabanza la canta el hermano Alex Mosquera y se llama Que viva nuestro Rey.

7 de la mañana, 25 minutos. Por el momento, la línea telefónica local se encuentra fuera de servicio. Si desea llamarnos, hágalo al 7923-9593, ya que no le escuchamos. Así es que nos puede llamar o nos puede mandar su mensaje, ya que la llamada, hermano, no la podemos recibir. Dios le bendiga. ¿Aló? Bueno, esa fue la notita que nos dejó la hermana Raquel. Está fuera de servicio el número local, así es que nos puede llamar al número de WhatsApp o nos puede enviar su mensaje de texto. Con esta alabanza finalizamos el espacio de cuerdas. El tema es A Jesús Seguiré con el dúo Gamaliel.

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2: Dios les bendiga a todos, la fiel audiencia que está en este momento pendiente de su programa A la Luz de la Palabra. Pues el Señor nos ha dado el privilegio y la bendición una vez más de poder estar aquí en cabina de Radio CRED en San Miguel, en la ciudad de San Miguel, para llevar esa palabra de salvación, para llevar esas buenas nuevas de salvación a todos los rincones de nuestro país y así de todo el mundo entero. Pues es un privilegio y decirles de que la Iglesia CRED Soyapango es la anfitriona de este programa, y así darle las gracias a, también a la hermana patrocinadora de este programa de este día, y pues es mi hermana Carla Beatriz Mejía Escoto, la patrocinadora del programa, y gloria a Dios que a través de ese patrocinio pues está llevándose a cabo este programa, y así esa palabra que llega al corazón de muchos hermanos que no pueden estar pues en esta hora reunidos en una congregación por motivos de su trabajo, por motivos de enfermedad o algo, circunstancias que hay en la vida que a veces obstaculizan el poder estar congregándose constantemente, sino que solo cuando pues estas personas pueden estar. Pero la palabra siempre está llegando, y en aquel día no va a haber excusa que por falta de palabra pues esa alma se perdió. Amén. Así de que antes de seguir saludando a toda la fiel audiencia, me presento, soy el pastor Carlos Enríquez de la Iglesia CRED de Soyapango y el director de este programa A la Luz, que se titula A la Luz de la Palabra. Pero antes vamos a escuchar un precioso canto que es a través de Leonel Tuchés y se titula No te voy a dejar.

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0: precioso Jesús.
1: Amén. Qué precioso canto, amados hermanos. Y pues ese canto es un mensaje cantado. Pues qué bonito, porque dice: no te voy a dejar. Y todo el cristiano tenemos que seguir esta carrera nosotros. Pues es la carrera que tenemos que escalar y vencer hasta el final. Porque la palabra dice que el que persevere hasta el fin, este va a ser salvo, ¿verdad? Va a alcanzar salvación. Así de que quiero nuevamente saludar a todos los hermanos, a toda esa fiel audiencia que tenemos. Pues quiero saludar hasta a Popa, a mi hermana Yamilet Pérez, que siempre está en sintonía de este programa. Hasta allá a la ciudad de Virginia, mi hermana Lorena Hernández, a mi hermana Miriam de Martínez, también ahí en la ciudad de Apopa, perdón, y mi hermana Yamilet es en Mariona. Así también a todos los hermanos de la Iglesia Creta allá en Soyapango, que están pendientes de esta programación. Y así también mi hermana Blanca Luz de Cruz, que también está pendiente del programa. Así también nuevamente vuelvo a saludar a mi hermana patrocinadora, porque a través de ese patrocinio se está llevando a cabo este mensaje que va a llegar hasta los hogares en esta mañana. Este programa está patrocinado por mi hermana Carla Beatriz Mejía Escoto. Y pues es una bendición muy grande que mis hermanos nos estén patrocinando pues este programa. Y lo muy importante es de que la palabra está llegando a través de ese patrocinio. Y así también quiero saludar a mi hermana Lorena Benavides hasta el Colorado, Cumacarán, que también está allí pendiente del de este programa. Y así también saludar aquí a mi hermana Abigail de Rodríguez, que también está aquí en las cabinas principales de la Radio CRED. Y así también a Radio CRED 1080 AM, a todos los que están en sintonía de la radio, a Radio Ebenezer en línea, a Radio Estéreo Jericín, a TV Cret y a canales en cable como en Jocoro, Morazán y La Unión y Honduras. Mire hasta dónde está llegando esta señal. Y es de bendición, pues por eso le digo que bueno de que los hermanos lo toman a bien de estar patrocinando el programa. Y así que un saludo a todos y que Dios sea bendiciéndoles de una manera muy especial a todos los radioescuchas y los que están a través de las redes, y pues que sea Dios manifestándose en su vida. Y así ahorita vamos a entrar ya en meditación y en oración, porque no hemos orado. Y pues le decimos: Padre y buen Dios que estás en los cielos, en la tierra y en todo lugar, Señor, en esta hermosa y bendecida hora, Padre Santo, le damos las gracias porque usted, Señor, es el que nos permite el privilegio, la bendición del poder estar en este lugar para darle primeramente la honra y la gloria, la exaltación y la adoración a usted y la alabanza, Padre Santo. También así, Señor, gracias le damos por que usted nos permite el privilegio de llevar esa palabra que sirve como un alimento, que sirve como una enseñanza, como una instrucción para nuestra vida, a todos los hogares, a todos aquellos que están pendientes de este programa aquí adentro de nuestro país y como también afuera de las fronteras patrias. Y esta palabra es una bendición muy grande, ya que el Señor lo permite que hablemos de su palabra, de esos consejos. Y en esta hora le suplicamos, Señor, que sea usted bendiciendo a todos los que están pendientes del programa, a todos aquellos que están deseosos de escuchar esa bendita palabra. En el nombre de Jesús se lo pedimos y le damos las gracias. Amén y amén. Así que en esta mañana vamos a hablar, amados hermanos y amigos que nos están escuchando, de esa carrera que nosotros pues tenemos por delante. Desde el momento que nosotros llegamos a los caminos del Señor, llegamos a sus pies, llegamos a sus brazos, pues el propósito tiene que ser pues avanzar día con día en los consejos del Señor, y así ir perseverando día con día, ir siempre caminando en el camino correcto, en ese camino derecho, para poder coronar esa carrera que pues estaba dispuesta para todo aquel que esté siguiendo los caminos del Señor. En este momento vamos a leer un texto bíblico y pues es en 2 de Timoteo capítulo 4 versículos 7 y 8, donde nos habla que tenemos, el apóstol Pablo nos habla aquí que tenemos una carrera por delante, una carrera que tenemos que terminar, una carrera que tenemos que llevar siempre pues delante de nosotros, porque en los caminos del Señor no es solo decir yo soy cristiano, yo acepté a Cristo y quedarnos allí estancados, ¿no? El camino del Señor es como una carrera así en la vida secular, que a veces hay carreras, competencias, y que pues el que llega hasta la meta, ese es el coronado. Ese es el que ganó la carrera. Pues así es en lo espiritual también, que nosotros tenemos que avanzar hasta el último día que Dios nos permita vida, o si el Señor viene también por nosotros, viene a arrebatar la iglesia y nos vayamos con Él, ese día coronamos. Este camino no es hasta cuando yo diga, no es hasta cuando yo quiera, sino hasta que nuestro Señor Jesucristo lo permita. Y la bendita palabra se lee en el nombre del Padre, del Hijo y del Espíritu Santo. La letra dice: he peleado la buena batalla, he acabado la carrera, he guardado la fe, por lo demás me está guardada la corona de justicia, la cual me dará el Señor, juez justo, en aquel día. Y no solo a mí, sino también a todos los que aman su venida. Oiga, qué preciosa palabra la que el apóstol Pablo nos ha enseñado aquí a través de esa palabra que él pues puso para ese pueblo en ese tiempo. Y pues esa palabra también es para nosotros, amados hermanos, que están pues pendientes de este programa. Y pues el apóstol Pablo, él hablaba de ese momento porque él ya era un hombre ya anciano, un hombre que ya sentía que ya se iba con el Señor, que ya sus días estaban contados, ya que él ya estaba pronto a irse, o también pensaba que el Señor ya iba a arrebatar a la iglesia. Y pues Él nos dejó esa enseñanza, y que nosotros tenemos que seguir también. Pues qué bueno es de que lo pensemos así, que lo meditemos así, porque la verdad es de que los tiempos están acortándose, y pues la palabra se está cumpliendo, la Biblia se está cumpliendo, todo lo que está aconteciendo. Esto significa que la venida del Señor está pronta, y que nosotros no tenemos que desmayar, sino que tenemos que seguir pues caminando correctamente en los caminos del Señor, porque para cuando el Señor venga o la muerte nos sorprenda, nos encuentre siempre caminando y avanzando en esa carrera que pues tenemos que coronarla, porque el que corona la carrera, ese va a ser salvo. Dice aquí que en la vida existen muchas carreras. Oiga bien, en la vida existen muchas carreras, porque hay muchas en el mundo. Está la carrera por el dinero. Hay muchos que se afanan por el dinero y pues no se afanan por los caminos del Señor. Hay otra que también es por el éxito, y pues hasta hay algunos que se dan el lujo de decir: no, pero yo soy verdad tal persona y he logrado tal éxito, pero no ve la vida espiritual. El otro es el reconocimiento, que les gusta que les reconozcan todo lo que hacen en la vida secular, pero en la vida cristiana no, aún estando ya como servidores del Señor, porque hay muchos servidores, hay muchos cristianos de que solo son de nombre y no son, ¿verdad?, de corazón en los caminos del Señor. También hay otro, el poder a los placeres temporales. De esos hay muchos en la iglesia, y pues ese pensamiento tenemos que cambiarlo, ese testimonio tenemos que cambiarlo, porque el Señor está pronto a venir, y pues que nos encuentre el Señor pues dispuestos a seguir avanzando en los caminos de Él, para podernos ir con Él, porque si no, ¿con qué derecho vamos a presentarnos allá ante el Señor? Y imagínense no hacer nada en los caminos del Señor, no estar caminando correctamente, vamos a ser avergonzados en aquel día. Y pues la palabra para eso nos exhorta, la palabra para eso nos está pues hablando ahorita, porque ahorita es el tiempo aceptable, y Él nos está hablando a través de su palabra para que nosotros vayamos enmendando todas aquellas cosas, aquellas situaciones que no son del agrado del Señor. Pues la verdadera carrera que debemos coronar es la carrera de la fe. No son las carreras seculares, no son esas carreras que el mundo que quiere recorrer siempre. No, la carrera que tenemos que nosotros recorrer es la carrera de la fe, la que conduce a la presencia de Dios y a la recompensa eterna, la que conduce a la presencia de Dios y a la recompensa eterna, hermano. Amén. La palabra siempre va a estar ahí para nosotros, y qué bueno que aquí tenemos el privilegio, qué bueno que aquí tenemos la bendición de poder pues hablar de esa palabra bendita, que es lo que nos exige el Señor, llevar esa palabra a todo aquel que está escuchando ahorita y que está en sintonía de este programa A la Luz de la Palabra. Dice aquí la palabra que la verdadera carrera tiene un llamamiento divino, oiga bien. Tiene un llamamiento divino. Allí siempre en Hebreos 12:1 dice que corramos con paciencia la carrera que tenemos por delante. Oiga, con paciencia. El problema es de que a veces hay muchos hermanos que la paciencia se les agota y dicen, ah, si el Señor aún no viene todavía, y se van olvidando de los caminos del Señor y van sacando un pie hacia afuera de los caminos del Señor, y ahí lo van sacando y lo van sacando y lo van sacando hasta que se salen completamente. Pero hermano, en esta mañana está allí el consejo de la palabra de que tenga paciencia, que tengamos paciencia y que sigamos perseverando en los caminos del Señor, porque si nosotros no seguimos perseverando, ¿y cómo nos vamos a ir con el Señor cuando el Señor venga por su iglesia o cuando la muerte nos sorprenda? Entonces no lo vamos a poder ir con Él si nosotros no tenemos esa paciencia y seguimos caminando en los caminos del Señor. Pues la vida cristiana no es una caminata corta, no es una caminata corta. Este camino es hasta que la muerte llegue a nosotros o que el Señor venga por su iglesia. Hasta allí se termina esta carrera, hasta allí se termina este camino, hasta allí es cuando nosotros vamos a coronar. Aquí no es, hermano, como allá en un trabajo secular que usted llegó a los 60 años y pues le dieron, bueno, se jubiló y pues le dieron allí esa compensación por los años que trabajó y pues usted se los disfruta, ¿no? Aquí todavía sigue en pie, ¿no? Aquí es hasta que la muerte nos sorprenda o hasta que el Señor venga por su iglesia. Este camino, el fin ese es, no es antes. Aquí lo que hicimos en varios años, porque hay muchos de que pues se congregan, tienen 10, 20, 30 años y pues a veces ya que la paciencia se les está agotando porque ven que el Señor no viene y se van apartando de los caminos del Señor. Eso no se puede, ¿no? En la vida espiritual no se puede. Y si nos queremos ir con el Señor, tenemos que avanzar hasta terminar la carrera. Aquí no es como en la vida secular. Aquí este camino es hasta que la muerte nos sorprenda, les dije. Entonces, hasta allí se corona, hermano. Cuando recibimos a Cristo, comenzamos una nueva carrera, que esa carrera es una carrera de fe, es una carrera de obediencia, es una carrera de perseverancia, es una carrera hacia la eternidad. Oiga bien, muchos empiezan con entusiasmo, pero pocos perseveran. Oiga, pocos perseveran, y dice la palabra que el persevere hasta el fin, este será salvo, ¿verdad? O sea que la perseverancia siempre tiene que existir en nuestra vida espiritual. Dios no nos llamó solamente a comenzar, sino a terminar la carrera. Oiga bien, Dios no nos ha llamado solo a comenzar esta carrera, sino hasta terminar la carrera para podernos ir con Él. Mas el que persevere hasta el fin, este será salvo, dice la palabra, ¿verdad? Allá en Mateo 24:13 dice así. Entonces, tenemos que coronar esa carrera, tenemos que perseverar. Como yo les decía anteriormente, este camino es de recorrerlo hasta el final para podernos ir con el Señor. Siempre allí en Hebreos 12:1 dice, despojándonos de todo peso, oiga, de todo peso y del pecado que nos asedia, oiga, del pecado que nos asedia, porque el pecado retrasa el avance espiritual, el pecado retrasa el avance espiritual. ¿Y de qué forma, hermano? Pues de que va a entrar desánimo, va a empezar a entrar cosas en su mente y que yo ya no voy a ir a la iglesia porque no siento ganas, porque hoy no puedo ir, y poniendo excusas, en eso se retrasa. ¿Y qué es lo que hace que eso llegue a su mente? Pues es el pecado. Cuando nosotros permitimos el pecado, aquellos pecados ocultos de los que habla la palabra, cuando nosotros permitimos el pecado que llegue a nuestras vidas, entonces allí es donde va entrando los desánimos, allí es donde nosotros no le ponemos importancia a la vida espiritual y lo tomamos de una manera que si nosotros queremos, vamos. Y si nosotros queremos, seguimos los caminos espirituales. Si no, vamos a complacer también los deseos del mundo. No, en los caminos del Señor tienen que ser firmes. Tienen que ser firmes en lo espiritual, siguiendo siempre al Señor cada día, cada día, cada día. En los caminos del Señor siempre avanzando, porque el pecado no se aleja al cristiano de los caminos del Señor. Imagínense que lo aleje de los caminos del Señor. Y en ese momento el Señor venga por su iglesia, venga por sus escogidos. ¿Qué pasó allí? Se va a quedar y eso no va a ser agradable, el que se quede. Eso no va a ser agradable. Para el que se quede no va a ser agradable, pues lo que va a acontecer en este mundo pecaminoso. Pues yo en esta mañana le animo de que pues se anime a seguir adelante. Si usted pues está con decaimiento, está desanimado, hay muchos que a veces no le quieren ya servir al Señor, andan poniendo peros, andan poniendo pretextos, andan poniendo achaques para no seguirle sirviendo al Señor. No, hermano, cada día que nosotros vamos caminando en los caminos del Señor, tenemos que someterlos más y más, que cada día sea mejor que el día de ayer. Cada día que va pasando, nuestra vida espiritual tiene que ir pues elevándose un poquito más a los caminos del Señor. ¿Por qué? Porque, amados hermanos, pues a veces también llegan pruebas a nuestra vida y pues como estamos caminando una vida no sometida al Señor al 100%, pues allí donde también llegan desánimo, llegan esas pruebas, nos desaniman a veces también. Y el apóstol Pablo habla de eso, dice: ¿quién me apartará del amor de Cristo? Oiga, ¿qué me apartará del amor de Cristo? ¿Serán angustias, tribulaciones, hambre, desnudez o muchas cosas más? Adversidades que hay pues en esta vida, problemas. Pero el apóstol Pablo dice que nada me apartará del amor de Cristo, y eso tiene que ser también en cada vida, en cada uno de nosotros, que nada ni nadie nos vaya a apartar del amor de Cristo. Y si le estamos sirviendo al Señor, pues no desmayemos, sigamos adelante sirviéndole, porque eso es lo que nos ha encomendado el Señor en Mateo 28, 19 y 20. Allí nos habla la gran comisión del poder servirle al Señor, que eso es lo que Él quiere para nosotros poder también tener derecho a las promesas que Él tiene para nosotros. Pues Él tiene promesas grandes para nosotros, pero para eso también tenemos que nosotros cumplir esos mandamientos de que Él tiene para nosotros. Dice en Santiago 1:12: bienaventurado el varón que soporta la tentación, porque cuando haya resistido la prueba, recibirá la corona de vida que Dios ha prometido a los que le aman. Oiga, bienaventurado el varón que soporta la tentación. ¿Y de qué estamos hablando? De que a veces llegan las pruebas, pero no las soportamos y nos vamos apartando. Pero el apóstol Pablo allí nos aconseja, y ya les di allí pues una porción de lo que nos aconseja el apóstol Pablo, que nada ni nadie nos puede apartar del amor de Cristo. ¿Por qué? Porque tenemos que soportar todas las pruebas. Entonces, y aquí dice que ninguna tentación, dice que podemos permitirla, o que bienaventurado el varón que soporta la tentación, porque cuando haya resistido la prueba, recibirá la corona de vida. Oiga, otra corona más que hay para nosotros. Entonces, ¿pero qué? Tenemos que soportarlas, hermanos. Porque, amados hermanos, la verdadera carrera que exige el mantener también es los ojos puestos en Cristo. Porque eso es lo que el Señor nos pide a nosotros para poder avanzar en esa carrera. Hermano, pues se lo voy a leer rápidamente este versículo de Hebreos 12:2, porque el tiempo es apremiante, mire, y el tiempo ya se nos está terminando, pero el mensaje ahí está, que nosotros tenemos que coronar esa carrera, no tenemos que desmayar. ¿Por qué? Porque somos hijos de un Dios todopoderoso, y si nos queremos ir con Él, tenemos que coronar esa carrera. Dice aquí Hebreos 12:2, puesto los ojos en Jesús, oiga, puestos los ojos en Jesús, que es el autor y consumador de la fe. Oiga, oiga, puestos los ojos en Jesús, esa tiene que ser nuestra meta. Puestos los ojos en Jesús y estar dispuestos siempre a servirle al Señor, siempre estar en los caminos de Él, avanzando día con día. Como yo le dije, aquellos hermanos que están desanimados, pues que nada ni nadie lo aparte del camino del Señor. Sométase a la palabra, porque la palabra para eso está siempre dispuesta para nosotros. El problema es que los desánimos entran, como le dije yo, porque permitimos el pecado, pecados ocultos a veces, o también la falta de lectura de la palabra, porque la palabra es la que nos alimenta. Porque si nosotros también dejamos de estudiar las Sagradas Escrituras, también, hermanos, eso nos va a afectar mucho, porque la palabra es la que nos alimenta, la palabra es la que nos redarguye, la palabra es la que nos instruye, la palabra es la que nos enseña, la palabra es la que nos edifica. O sea, la palabra es el alimento completo para nuestra vida espiritual. Así de que no desmayemos, sigamos constantes siempre en los caminos del Señor, puestos los ojos en Jesús. Oiga bien, porque es el autor y el consumador de la fe. Puestos los ojos en Él, nosotros vamos a seguir avanzando. Amén. Qué bonito la palabra como nos exhorta, y esa ha sido pues la enseñanza de esta mañana, pues para poder caminar en los caminos del Señor y seguir avanzando en pues en sus caminos, y así poder coronar la carrera. Y pues el consejo es perseverar día con día, porque el que persevere hasta el fin, ese será salvo, dice allá Mateo. Y pues quiero saludar a mi hermana Naydelen Chimena, que también está allí pendiente de este programa, mi hermana Naydelen Jimena, Dios le bendiga. Y así también nuevamente a mi hermana patrocinadora, mi hermana Carla Beatriz Mejía, que también está ahí pues pendiente del programa, mi hermana Blanca Vigil, y así también Mari Katy, dice allí, aleluya, Dios le bendiga. Y así también a toda esa fiel audiencia que está pendiente de este programa A la Luz de la Palabra. Y nuevamente vuelvo a saludar pues acá a la radio CRED 1080 AM en cabina central, a la radio Ebenezer en línea, a Radio Estéreo Jericín, a TV CRED y canales en cable.

0: Padre que estás en los cielos, en la tierra y en todo lugar, Señor, le damos las gracias porque usted nos permitió el privilegio y la bendición de haber estado reunidos en este lugar para así poder haber podido llevar esa palabra desde aquí de cabina central de Radio Cret en San Miguel y así de que Dios sea bendiciendo a toda la fiel audiencia, a todos los que estuvieron escuchando este mensaje en esta mañana, que sea el Señor manifestándose a través de esa palabra y así pidiéndole que esa palabra haya quedado penetrado en el corazón de cada uno de mis hermanos y no solo penetrada, sino también que sea puesta en práctica por todos nosotros y así poder avanzar hasta el final y poder coronar y podernos ir en aquel día con el Señor. En el nombre de Jesús le damos las gracias. Amén y amén. Dios le bendiga a todos, hermanos y amigos que han estado pendientes de este programa.
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0: días.
1: Muy buenos días, hermanos, y bienvenidos al espacio de Programando con el Oyente, primera edición. Son las 8:05 a.m. y a partir de este momento usted puede comunicarse con nosotros. El teléfono en cabina se encuentra disponible para que usted pueda solicitar su alabanza. Por el momento.

0: momento solamente está disponible el 7923-9593. Queremos saludar en esta mañana a la cumpleañera que tenemos en la lista de este día, sábado, a nuestra hermanita Antonia Baiza, hasta el kilómetro 18, carretera Ruta Militar, de parte de su hermana Teresita Baiza, y también nosotros nos unimos al saludo. Así es que mientras usted se reporta, queremos también saludar a quienes están pendientes de la transmisión en vivo y en directo a través de la página de Facebook, dentro o fuera del país, a los que están escuchando Radio Estéreo Jericín, a los que escuchan Radio Ebenecer en línea, a los que escuchan la frecuencia 1080 en toda la zona de oriente de nuestro país, y también a los que están escuchando la programación a través de los canales en cable en Jocoro, en Morazán, en La Unión y en Honduras. También queremos felicitar a otros dos cumpleañeros o otras dos cumpleañeras. Ellas son hermana Claudia Luz Reyes de Portillo en Virginia y también a la hermana Dinora del Carmen Díaz Portillo en Morazán. Y nos habían solicitado el tema que hoy no te falte una sonrisa. La hermana Teresita la había solicitado para saludar a su hermana Antonia. Así es que a continuación la estaremos escuchando. Mientras tanto, usted puede también comunicarse con nosotros. Vamos a escuchar el mensaje que nos ha llegado de la hermana cumpleañera.
1: Bendiga, hermana Abby. Amén. Quería pagar media hora de un espacio en agradecimiento. Amén. A Dios por un año más que Él me ha regalado. Amén. Y quería dos alabanzas. ¿Sí? Estoy agradecido con los voceros y feliz cumpleaños con Isabel Arredondo.
0: Claro que sí, con Isabel Arredondo. Primeramente vamos a escuchar el tema que nos había solicitado la hermanita Teresita, el tema que hoy no te falte una sonrisa, y luego le vamos a programar también esas dos alabanzas que nuestra hermana nos ha solicitado. Así es que vamos a continuar en este espacio. Mientras tanto, usted puede seguirse comunicando con nosotros.

0: 8:19. Agradecemos a la hermanita Antonia Baiza hasta el kilómetro 18. Ella nos está patrocinando los primeros 30 minutos en agradecimiento al Señor por estar de cumpleaños este día. Muchas felicidades. Y vamos a dar lectura a unos mensajes que nos han enviado. Saludamos a la hermana Adriana hasta La Unión. Ella nos ha solicitado el tema La alabanza a la última cena, a la hermana Adriana Larios, pero antes se había reportado desde Boston, desde su trabajo, el hermano Raúl Martínez. Él nos ha solicitado el tema La bondad de Dios. Él saluda al personal de radio y también a toda la audiencia de Radio Cret. Y desde la Jita Chilanga, Morazán, el hermano Leonardo Hernández nos ha escrito el siguiente mensaje que vamos a dar lectura. Este mensaje que nos envía nuestro hermano lo leemos a continuación y nos dice: Dios le bendiga, complázcame con alabanza, ama a tu hermano de los salmistas del rey. Le saluda Leonardo Hernández de Lajitas, arriba Chilanga, Morazán. Bendiciones y feliz día, hermana. Gracias, hermano, por comunicarse con nosotros. Con gusto le vamos a complacer con esa preciosa alabanza que usted nos ha solicitado. Mientras tanto, usted puede seguirse comunicando con nosotros al 79-23-95-93 y con gusto le vamos a complacer con su alabanza. También le recuerdo que puede patrocinar la segunda parte de este espacio, Programando con el Oyente. Vamos a estar complaciendo al hermano Raúl con esta alabanza que nos ha solicitado. Y también estaremos complaciendo con el tema que nos ha solicitado la hermana Adriana y también el hermano Leonardo. Llegamos a las 8:20 en Radio Cret, la radio que se oye y se ve.
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0: Las 8 de la mañana más 33 minutos, estamos en el espacio de Programando con el Oyente, primera edición, y gracias a la hermana Antonia Baiza por habernos patrocinado los primeros 30 minutos. Ella lo hace en agradecimiento al Señor por cumplir años este día, así es que queda disponible la segunda parte de Programando con el Oyente. El teléfono disponible es 7923-9593, y vamos a dar lectura a los mensajes que nos envían. Queremos saludar hasta Carolina del Sur, a la hermana Sonia Melgar, que se comunica con nosotros. También saludamos a la hermana Lilian Hernández hasta La Jita, Chilanga, Morazán. Ella nos ha solicitado la alabanza La Boda con el hermano Juan Bautista. También saludos a la hermana Flor hasta el lugar de Texas, ahí donde se encuentra. Dios le bendiga a nuestra hermana y a los que están pendientes de la transmisión a través de la página de la radio. Vamos a seguir complaciendo los temas que nos han solicitado. Todavía tenemos tiempo para complacerle con su alabanza. Le comentamos que a las 9 de la mañana le vamos a presentar su programa Con Paciencia y Doctrina. A las 9:30 de la mañana su programa infantil Niños para Cristo. A las 11 de la mañana su programa Acuérdate de tu Creador con la hermana Emilia de Alvarado, y a las 12 su programa Talentos Salvadoreños. A la 1 su programa Cred en Tiempos Finales. Así es que esperamos que se deleite delante de la presencia del Señor con la programación de Radio Cred, la radio que se oye y se ve. Complacemos hasta La Jita, Chilanga, a la hermana Lilian.
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0: minutos pasan de las 8 de la mañana, se reporta la hermana Yami desde Mariona y nos ha solicitado una alabanza que cantan los salmistas de Jehová, el tema Las Grandezas de Dios. Con gusto le estaremos complaciendo a continuación con esta preciosa alabanza.
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0: alabanza la que escuchábamos con los salmistas de Jehová. Llegamos a las 8 más 43 minutos en todo el territorio salvadoreño. Por acá nos han llegado algunos mensajes. Queremos saludar hasta La Perla, La Libertad, al hermano Oscar. Él nos dice en su mensaje: buenos días, por aquí escuchándole en La Perla, La Libertad, hermano Oscar Mendoza. Espero, hermana, dice, que Diosito me la tenga con bien, de salud. Quiero que por favor me regale la alabanza Bautízame con Amor, con la paz de Cristo. Con gusto, mi hermano Oscar. En un momento le vamos a programar esa linda alabanza y vamos a escuchar el siguiente audio que nos envían.
1: Dios bendiga, mi hermana bella, preciosa.
0: Amén,
1: qué
0: hermana.
1: Qué gusto de escucharle esta mañana que el Señor nos ha regalado.
0: Amén, hermanita.
1: Aquí la estoy escuchando aquí en Santa Rosita, la Zunganera, Cesori. Quisiera que me pusiera una alabanza de cumpleaños.
0: Claro que sí, mi hermanita, con gusto.
1: Me la quiero grabar para mandársela a un cumpleañero. Saludar a Juan Antonio.
0: Amén. Sí.
1: Lobo, que los escucha. Ese hermano los escucha allá en Olomega.
0: Amén,
1: está cumpliendo años, ese hermano bello.
0: Amén, hermana.
1: Pero quiero que la alabanza vaya, ajá, de este, y después el saludo, porque, ¿cómo se llama? Son dos cumpleañeros y para pasarse la otra cumpleañera también.
0: Amén, hermana.
1: Pero todos son cristianos, gracias al Señor.
0: Amén, qué bueno, qué bueno.
1: Bendiciones, hermanita bella. Siempre
0: gracias.
1: Acá le escucho.
0: Bueno.
1: Estoy agarrado el WhatsApp de la radio.
0: Qué bueno, mi hermanita. Gracias por comunicarse con nosotros y con gusto, mi hermana, le vamos a complacer con esa alabanza de cumpleaños. Vamos a primeramente a complacer al hermano Oscar hasta La Perla, La Libertad, con el tema Bautízame con Amor, y luego vamos a felicitar a Juan Antonio Lobo hasta Olomega con un tema de cumpleaños. 8 más 45.
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0: Iniciamos con esa alabanza de cumpleaños. Muchas felicidades para Juan Antonio Lobo hasta el lugar de Olomega por estar de cumpleaños. También se reporta a nuestra hermanita Teresita Baiza para saludar a su hija Flor, nuestra hermana Flor, hasta el lugar de Texas, y vamos a programarle el tema que nos ha solicitado de Paola Marina, No Tengo a Nadie.
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0: Ya solamente nos están quedando 4 minutos para finalizar el espacio de Programando con el Oyente. Vamos a finalizar con esta alabanza del dúo Israel. Recordándole nuevamente, hermanos, que a las 9 de la mañana le estaremos presentando su programa Con Paciencia y Doctrina. Y a las 9:30 su programa infantil Niños para Cristo. Así es que gracias a los hermanos que se han estado comunicando con nosotros. Y por acá nos han dejado un comentario, lo vamos a leer a través de la transmisión. Nos han dejado un mensaje desde el lugar de, vamos a ver, nos dice Dakota del Sur. Me puede complacer, dice, con una alabanza el Doctor Jesús. Sería con el hermano Polo Negrete que estaríamos escuchando esa alabanza de el Doctor Jesús. Claro que sí, en estos minutos que nos van quedando le vamos a estar complaciendo con esa última alabanza en este espacio de Programando con el Oyente. Así es que gracias por mantenerse pendiente de la programación de la Radio Cred.
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Estamos en el programa Hermanos con Paciencia y Doctrina. No teníamos muy bien el audio, así es que ya están ahí los hermanos pendientes revisando para poder llevarles su programa con Paciencia y Doctrina. Así es que manténgase pendiente de la programación. Hace un momento se reportaba desde Houston nuestra hermana Marillita Méndez, a quien saludamos en esta mañana del día sábado. Ya son las 9:10. Manténgase pendiente que en un momento le transmitimos la señal en vivo desde TV Cret, señal de bendición. Estábamos escuchando ese fondo precioso que canta el dúo Israel. Así es que mientras recibimos la señal desde TV Cret, dejamos esa otra alabanza siempre con el dúo Israel.

0: para la gloria de nuestro Dios. Un canto muy especial donde le invitamos al Señor que entre a nuestras vidas, que haga de nuestros corazones su habitación, su templo, para que Él pueda morar en cada uno de nosotros. Así que ha sido un privilegio maravilloso poder escuchar ese precioso canto para la gloria y la honra de nuestro Dios. En esta mañana, como el tiempo en radio es apremiante, es breve también, quiero compartir algunos versículos con el cual quiero exaltar el nombre del Señor y también dejar alguna enseñanza en el corazón de cada uno de ustedes que nos están viendo en esta hora. Para ello vamos a ir al Evangelio de Mateo, capítulo 24, versículo 24. Un versículo que en muchas ocasiones se habla de él, pero se malinterpreta también. Mateo, capítulo 24, versículo 24, nos dice la palabra de nuestro Dios: porque se levantarán falsos cristos y falsos profetas, y harán grandes señales y prodigios, de tal manera que engañarán, si fuere posible, aún a los escogidos. Muy bien. De lo que quiero hablar en esta hora es de quiénes son los escogidos en realidad. Vemos este versículo que nos dice que está hablando de aquel periodo final, específicamente está llegando al momento de la tribulación, porque dice el versículo 29, e inmediatamente después de la tribulación de aquellos días, o sea, que anterior a esto está hablando de lo que va a suceder en la tribulación, y habla de el engaño, y de hecho hay engaño en este tiempo. Antes del arrebatamiento de la iglesia hay engaño, hay falsedad, sí. Pero el engaño más grande, la falsedad más grande se va a dar o tendrá lugar en los 7 años de la tribulación, cuando aparezca el inicuo, cuando aparezca el gran impostor, cuando aparezca el anticristo. De hecho, la palabra anticristo tiene 2 connotaciones. Una es que anti significa contrario a, es decir, contrario a Cristo. Pero también la palabra anti significa en lugar de, porque el anticristo se hará pasar por Cristo Jesús y las naciones lo van a venerar, lo van a adorar. Las naciones estarán engañadas, las naciones estarán atónitas por la forma con la que va a hablar este hombre, con la elocuencia, con la sabiduría. Claro, una sabiduría humana, la sabiduría diabólica de la cual habla Santiago. Este hombre dejará a las personas atónitos y será un engañador tremendo. Hará prodigios, hará milagros, hará maravillas con las cuales engañará al mundo entero de aquel entonces. Y este versículo que acabamos de leer dice: y hará grandes señales y prodigios de tal manera que engañará, si fuere posible, aún a los escogidos. Y muchos dicen: el anticristo engañará, si es posible, a la iglesia. Pero cuando este versículo lo interpretamos de esa manera, estamos interpretándolo erróneamente, porque se nos olvida que el anticristo va a aparecer en la tierra, va a empezar a funcionar, a desarrollar su plan perverso cuando la iglesia sea quitada de esta tierra, es decir, cuando la iglesia sea arrebatada. Y esto no es algo que nosotros lo inventemos o que nosotros lo imaginemos, sino que la palabra de nuestro Dios, es decir, el mismo apóstol Pablo, es el que se encarga de enseñarnos sobre este sobre este tema, sobre este asunto. Dice Segunda de Tesalonicenses, capítulo 2, dice el versículo 3: nadie os engañe en ninguna manera, porque no vendrá sin que antes venga la apostasía y se manifieste el hombre de pecado, el hijo de perdición, el cual se opone y se levanta contra todo lo que se llama Dios o es objeto de culto, tanto que se sienta en el templo de Dios, haciéndose pasar por Dios. ¿No os acordáis que cuando yo estaba todavía con vosotros os decía esto? Y ahora vosotros sabéis lo que lo detiene. Es decir, Pablo está asumiendo que la iglesia de los tesalonicenses ya sabía, ya tenía conocimiento de quién detenía al anticristo. Pablo asumía esto porque él era el maestro de esa iglesia. Él era el guía de esa iglesia, él era el pastor de esa iglesia. Cuando hablo de pastor, el que le proveía alimento, el que le daba el pasto, el que le daba la sabiduría, la enseñanza. Y él estaba consciente de lo que él ya les había enseñado. Y él dice: ustedes saben quién detiene al anticristo. O sea, hay alguien que lo detiene. Y sigue diciendo. Dice: vosotros sabéis lo que lo detiene, a fin de que a su debido tiempo se manifieste, porque ya está en acción el misterio de la iniquidad, solo que hay quien al presente lo detiene, hasta que él a su vez sea quitado de en medio, y entonces se manifestará aquel inicuo, a quien el Señor matará con el espíritu de su boca y destruirá con el resplandor de su venida. Es decir, que el anticristo aparecerá a ejecutar su plan cuando la iglesia que lo detiene, la iglesia llena del Espíritu Santo que lo detiene, sea quitada. Se da el arrebatamiento de la iglesia y aparece el anticristo engañando. Entonces, cuando Mateo 24:24 dice que engañará, si es posible, aún a los escogidos, no se está refiriendo a la iglesia del Señor, porque la iglesia del Señor ya no estará en esta tierra. La iglesia del Señor ya habrá sido levantada. La iglesia del Señor ya habrá sido arrebatada. Ya habrá tenido ese encuentro con Cristo Jesús en las nubes. Entonces, cuando Jesús dice engañará si fuere posible a los escogidos, no se está refiriendo a la iglesia. ¿A quién se refiere entonces? Ya lo veremos. Hay otro versículo similar a este, ahí mismo en Mateo capítulo 24, pero ahora el versículo 22, que nos dice también: y si aquellos días, o leemos desde el 21, porque habrá entonces gran tribulación, cual no la ha habido desde el principio del mundo hasta ahora, ni la habrá. Versículo 22. Y si aquellos días no fuesen acortados, nadie sería salvo. Mas por causa de los escogidos, aquellos días serán acortados. Está hablando de los días de la tribulación. Y muchos dicen: ah, por causa de la iglesia, los días serán acortados. No, la Biblia dice por causa de los escogidos, que van a estar allí en la tribulación. No puede ser la iglesia, porque la iglesia no entra a la tribulación. La iglesia, antes de que inicie la tribulación, será levantada para encontrarse con Cristo Jesús. Entonces, ¿quiénes son esos escogidos que menciona Jesús cuando dice que el anticristo engañará, si fuese posible, a los escogidos? ¿Quiénes son esos escogidos de los cuales Jesús dice que los días de la tribulación serán acortados por causa de ellos? ¿Quiénes son ellos? Pues vamos a tratar de ver lo que la palabra del Señor nos dice. Vamos a ir a Deuteronomio capítulo 7, versículo 6. Libro de Deuteronomio capítulo 7, versículo 6. Y aquí nos damos cuenta claramente quiénes son esos escogidos. 7:6 de el libro de Deuteronomio, capítulo 7, versículo 6, nos dice: entonces Moisés recibió, permítanme, estamos en número y es Deuteronomio. Bendito Dios. Libro de Deuteronomio, capítulo 7, versículo 6, nos dice. Ahora sí, porque tú eres pueblo santo para Jehová, tu Dios. Vea, porque tú eres pueblo santo para Jehová tu Dios. Jehová tu Dios te ha escogido para hacerle un pueblo especial, más que todos los pueblos que están sobre la tierra. Hablándole a Israel, le está diciendo, Jehová tu Dios te ha escogido para hacerle un pueblo especial. Vea, Dios escogió a Israel de entre las naciones para que fuese un pueblo especial. Entonces aquí nos está enseñando la palabra que Israel es el pueblo escogido. Vamos a ver lo que nos dice el libro del profeta Isaías. Vamos a ver. Libro del profeta Isaías, capítulo 41, versículos 8 y 9. Dice: pero tú, Israel, siervo mío eres, tú, Jacob, a quien yo escogí, descendencia de Abraham, mi amigo, porque te tomé de los confines de la tierra y de tierras lejanas te llamé y te dije: mi siervo eres tú. Te escogí y no te deseché. Israel es ese pueblo escogido. Dios le dice: yo te escogí. Leo el 8. Pero tú, Israel, siervo mío eres, tú, Jacob, a quien yo escogí, descendencia de Abraham, mi amigo. Vea, él está diciendo que él escogió a Israel, él escogió al pueblo de Israel. Y si esto no nos basta, libro de Amós, capítulo 3, versículo 2, nos dice: a vosotros solamente he conocido de todas las familias de la tierra. Por tanto, os castigaré por todas vuestras maldades. Pero vean lo que está diciendo: a vosotros solamente he conocido de todas las familias de la tierra. Por tanto, os castigaré por todas vuestras maldades. Es decir, de entre todas las familias de la tierra, de entre todas las naciones de la tierra, Dios escogió un pueblo. Se escogió un pueblo para sí. Ahora, Israel es ese pueblo escogido de entre las naciones. Dios lo recogió para hacer de ellos un pueblo especial. Volvemos al libro del profeta Isaías, ahora al capítulo 11, versículo 12, y nos dice así. 11:12 de Isaías: y levantará pendón a las naciones, y juntará a los desterrados de Israel, y reunirá a los esparcidos de Judá de los cuatro confines de la tierra. Es decir, de ahí Dios los ha escogido. Y hay una infinidad de versículos donde nos dice que ese pueblo escogido es Israel. Y esto tiene mucha lógica y sigue el orden de las Escrituras. No puede ser la iglesia a quien dice Jesús que engañará, si es posible, a los escogidos. No puede ser la iglesia cuando dice que por causa de los escogidos los días se acortarán, simple y sencillamente porque la iglesia no pasará la tribulación, la iglesia no entra a la tribulación. Ese es otro tema que podemos tocar. Fundamentos bíblicos donde nosotros encontramos que la iglesia no entra a la tribulación. Entonces, si no es la iglesia a lo que se refiere Jesús, ¿quién es? Es el pueblo de Israel. ¿Por Aquí ya lo vimos que es ese pueblo el que es escogido por Dios, y también Israel es ese pueblo que entrará a la tribulación, es ese pueblo que estará en la tribulación. ¿Y por qué dice que los días serán acortados? Primero, ¿por qué dice que serán engañados? Si es posible a los escogidos, el anticristo engañará a Israel, hará un pacto con ellos. Claro, a mediados de la tribulación es descubierto. Sin embargo, los engañará. Ellos creerán que el anticristo será el Mesías, el que han esperado. Dirán, ahora sí, pero a mediados de la tribulación se darán cuenta que es un impostor, que es un engañador. Y luego dice que por causa de los escogidos los días serán acortados. Porque el anticristo, cuando los judíos lo descubran, empezará a perseguirlos, a matarlos. Y Dios, en su grande amor y en su grande misericordia, es que dice que ese tiempo es acortado por amor a los escogidos, por amor al pueblo de Israel, por amor a ese pueblo que él se escogió para sí en el Antiguo Testamento. Por amor a ese pueblo, dice, los días serán acortados. Así que no es la iglesia del Señor no estará en la tribulación. Quien sí estará en la tribulación es el pueblo de Israel. Así que, mis amados hermanos, queríamos tocar estos versículos y compartir esta enseñanza con cada uno de ustedes. El tiempo se nos ha terminado. Si el Señor lo permite, el próximo sábado estaremos siempre llevando la palabra del Señor. Que Dios les bendiga a todos.
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0: Muy buenos días, niños y niñas, que el Señor les bendiga muy grandemente. En esta mañana, con mucha alegría, estamos un día más en este espacio de Niños para Cristo. Mi nombre es Ilse Alvarado y en esta mañana nos acompaña nuestra hermanita Giselle. Vamos a dejarla a continuación para que deje un saludo.
1: Que el Señor le bendiga, muy buenos días, mi nombre es Giselle y un saludo a todos los niños que están sintonizando la radio y así a toda la familia Ramírez.
0: Amén, estamos muy agradecidos, muy contentos de tener a Giselle este día en este espacio, así que esperamos que todo lo que se vaya a realizar en esta mañana pueda ser para la gloria y honra de nuestro Señor Jesucristo. Pero Giselle, hay algo muy importante que tenemos que hacer antes de comenzar este espacio, ¿verdad?
1: Orar.
0: Orar, así es. Todo lo que nosotros vayamos a hacer tenemos que encomendarlo al Señor, ya sea que nosotros lo consideremos poco importante o sea muy importante, todo ello debe ser encomendado a nuestro Señor. Entonces, vamos a cerrar nuestros ojos y oramos así. Amado Padre Celestial, te damos gracias por tus bondades. Te damos gracias, oh Señor, por tus misericordias, porque en todo momento tú estás con nosotros. Bendito sea tu nombre, oh Padre en el cielo, bendito sea tu nombre en la tierra, oh Señor. Te agradecemos, te alabamos, te damos gloria y honra solamente a ti, porque solamente tú te la mereces, Señor. Tú eres digno de alabanza, digno de adoración, oh Padre. Te exaltamos, Señor, y te pedimos que todo lo que se vaya a desarrollar en este espacio pueda ser para tu gloria y para tu honra y tu alabanza. En el nombre de Jesús te lo pedimos, oh Señor. Amén. Y amén. Bueno, niños y niñas, hoy que ya hemos encomendado al Señor este espacio, ya podemos comenzar con toda libertad de este espacio, sabiendo de que es el Señor el que está obrando maravillosamente en cada uno de nosotros. No sé, Giselle, si tenemos patrocinadores para este espacio esta mañana.
1: Nuestros patrocinadores son Heidi y Sofía García, de Nueva York.
0: Desde Nueva York, muy bien. Un saludo a nuestras hermanas Heidi y Sofía García, que ya hace muchos años ellas han estado patrocinando este espacio. Que el Señor les bendiga muy grandemente. Ellas están patrocinando desde el estado de Nueva York en Estados Unidos. Así que un saludo para ellas y también invitando a cada uno de los niños y niñas que nos están escuchando que podemos ser parte de este espacio a través de nuestro patrocinio o también a través de unos cánticos que podemos compartir a través de los números de teléfono que tenemos disponibles en Radio Cred y en TV Cred. ¿Qué podemos hacer, Giselle, cuando nosotros llamamos o cuando escribimos a WhatsApp de Radio Cred?
2: Hacer una alabanza o también una petición de oración.
0: Así es. Cuando nosotros nos sentimos agobiados o tenemos algún problema también, podemos pedir que oren por nosotros, podemos dar la petición que está en nuestro corazón en ese momento y con mucho gusto los hermanos aquí en cabina lo anexan a las peticiones que hay para este día en el programa de la oración y estarían orando por esas peticiones. ¿Qué más podemos hacer? Podemos pedir una alabanza, como había dicho Giselle. Si nosotros queremos que nos complazcan con una alabanza y la alabanza está en programación de Radio Cred, con mucho gusto estaríamos complaciendo con la alabanza. ¿Qué más podemos hacer al llamar a los números de teléfono, Giselle?
1: Saludar también a las personas, a la audiencia.
0: Así es. Giselle de vez en cuando también llama y da saludos también a la audiencia. Entonces, a través de estas llamadas podemos compartir un mensaje a otras personas, podemos saludar, podemos decir un Dios le bendiga a nuestro hermano que tal vez está escuchando también la Radio Cred. Podemos llamar al número 2609-1080. Vamos a repetir este número, 2609-1080. Es la línea telefónica habilitada para que cada uno de nosotros podamos llamar y podamos comunicarnos. Cada uno de nosotros. Y también algo bonito, Giselle, que podemos hacer, hay veces que los niños llaman y cantan una alabanza, un coro que se han aprendido en la escuela dominical, en la iglesia, en la casa, y ellos quieren compartir este cántico. Otros niños lo que hacen es que comparten un versículo bíblico que se han aprendido. ¿Y sabes qué es lo bueno de esto? Que yo me edifico al escuchar lo que los demás tienen que decir sobre lo que el Señor ha hecho en su vida. Si un niño llama y dice, el Señor me ha tocado con este versículo bíblico que he leído, me aprendí este corito, me aprendí este versículo. Cuando eso sucede, los demás que están escuchando
3: nos edificamos. ¿Y sabes por qué? Porque la palabra del Señor nunca regresa vacía. Siempre hay un efecto a través de la palabra del Señor y cada uno de nosotros somos edificados a través de su palabra. Cada uno de nosotros. Y una prueba de ello vamos a ver más adelante del versículo bíblico, que es el versículo a memorizar de esta mañana, que está basado en el libro de Mateo, capítulo 1, versículo 23. ¿Puedes leerlo, Giselle?
2: He aquí, una virgen concebirá y dará a luz un hijo, y llamarás
1: a su nombre Emmanuel, que traducido es Dios con nosotros.
3: Muy bien, ese es el versículo bíblico a memorizar en esta mañana, que está basado en el libro de Mateo, capítulo 1, versículo 23. Y lo leemos una vez más a la cuenta de 1, 2, 3.
1: He aquí, una virgen concebirá y dará a luz un hijo, y llamará su nombre Emmanuel, que traducido es Dios con nosotros.
3: Muy bien. Entonces, ahí está una promesa que uno de los profetas había dicho hace muchos años, Giselle, que iba a haber un hombre que iba a nacer de una virgen y que una virgen concebirá y dará a luz un hijo y este hijo se llamará
2: Emmanuel, traducido de Dios con nosotros.
3: Dios con nosotros, qué bonito, que significa Dios con nosotros, o sea, como que Dios nos ha visitado a nosotros, un bonito nombre. Y vamos a hablar un poquito de este nombre, de esta persona que había sido prometida durante muchos años, no sin antes reproducir dos cánticos para que vayamos exaltando y glorificando el nombre del Señor.

0: Bueno, habíamos estado escuchando estos lindos cánticos y queremos comentar una vez más el versículo bíblico de esta mañana, el cual está basado en el libro de Mateo, capítulo 1, versículo 23, que está recordando una de las profecías que se había hecho acerca del Mesías a lo largo del Antiguo Testamento. ¿Puedes leerlo, Giselle?
1: He aquí, una virgen concebirá y dará a luz un hijo, y llamará su nombre Emmanuel, que traducido es Dios con nosotros.
0: Amén. Vamos a leerlo una vez más, porque este versículo podemos memorizarlo, no importando la edad que tengamos, porque es el recordatorio de una profecía, una promesa importante que se hizo hace muchos años. Y dice, he aquí, una virgen concebirá y dará a luz un hijo, y llamará su nombre
1: Emmanuel,
0: que traducido es
1: Dios con nosotros.
0: Dios con nosotros. Bueno, Giselle, quiero mencionarte de que el Mesías había sido anunciado a lo largo de todo el Antiguo Testamento. No fue hasta el Nuevo Testamento, digamos que hay un personaje nuevo que aparece en el libro de Mateo, Marcos, Lucas, Juan, en adelante. No es así, sino que Jesús había sido anunciado desde el libro de Génesis. Y Génesis es el primerito.
1: El primerito libro de la Biblia,
0: cuando menciona la creación de Dios y cómo esta creación del Señor se vio corrompida hasta cierto punto por el pecado que trajo Adán y Eva al jardín, al huerto. Entonces, desde ese momento, cuando Adán y Eva pecaron, como se había mencionado el sábado anterior, ahí se hizo la primera promesa del Mesías, cuando Dios le dijo a Eva que habría siempre enemistad entre la simiente de ella y la simiente de la serpiente, entre la serpiente y la simiente de Eva, y que iba a haber un momento, dijo Dios a Eva, que la simiente de Eva aplastaría la cabeza de la serpiente y la serpiente le mordería el carcañal, que el carcañal es como el talón. Entonces, esta era una promesa como de destrucción mutua, porque decía que un descendiente de Eva mataría a la serpiente, pero la serpiente también lo atacaría, lo mordería, ¿sí? ¿Ves que es como una destrucción mutua ahí? Y bueno, se hace la primera promesa acerca del Mesías, dando a entender de que el reinado de la serpiente, que es de Satanás, llegaría a su fin en algún momento, que habría un descendiente de Eva que traería fin al reinado de Satanás, al reinado del pecado, al reinado del mal. Y pasan muchos años de la descendencia de Eva, muchos hombres importantes en la Biblia. ¿Quiénes son los descendientes de Eva? Tenemos a Abraham, tenemos a Jacob, a Isaac. Estos tres hombres son descendientes de Eva. ¿Y sabes qué, Giselle? Que ellos también pecan, terminan pecando y terminan cometiendo errores porque son humanos, y el pecado es algo que nace con cada uno de nosotros. Ya nacemos con ese pecado, es el mal de nuestra naturaleza. Entonces, cada uno de estos hombres, en vez de derrotar a la serpiente, hay veces que como que estaban ya más del lado del otro, ¿verdad? Entonces, y pasan muchas generaciones. Y este mentado descendiente de Eva no aparece todavía. Uno de los hijos de Jacob, Judá, recibe la promesa que de su linaje vendrían reyes. ¿Te imaginas? Uy, qué poderoso, ¿eh? Que vendrían reyes de ese linaje, del linaje de Judá. Y se cumple cuando muchos años después del linaje de Judá nace David. Que David fue uno de los reyes más populares de la Biblia. Entonces, de hecho, una persona que dice la Biblia que su corazón era conforme al
1: de Dios.
0: Al de Dios. Pero significa que, ¿será que este hombre era el prometido desde el inicio de la Biblia?
1: No
0: era él. ¿Por qué? Porque al final David terminó también siendo seducido por el mismo pecado, por el mismo mal que venía arrastrándose por tantos años. ¿Tú te recuerdas que él terminó matando a un hombre para poder quedarse con su esposa? ¿Te acuerdas lo que él hizo? Que él deseó a una mujer, y cuando se dio cuenta de que la mujer estaba casada, prácticamente lo mandó a matar al esposo de ella. lo mandó a matar, ¿sí? Entonces, ese fue un pecado con el que Dios no estuvo de acuerdo con este mal. Y después David se arrepintió cuando él entendió lo que él había hecho. Sin embargo, las consecuencias de ese pecado permanecieron. ¿Sabes cuál fue el castigo que Dios le dio a David por eso que hizo? Que le dijo que la espada nunca se apartaría de su familia, dando a entender de que la violencia siempre iba a estar en la familia. Y sabes, mientras David vivía, uno de sus hijos se rebeló contra él, le quiso quitar el trono, robó una de las mujeres de David e hizo que David tuviese que huir de su casa llorando. O sea, uno de los hijos rebeldes que tuvo David, tuvo varios hijos rebeldes David, pero muchos de ellos murieron a espada por lo mismo que había sucedido en el caso de Amón y de Absalón, que fueron hijos rebeldes, pero cumpliendo así la promesa, las consecuencias del pecado de David, las consecuencias del pecado, que podemos decir, sí, podemos arrepentirnos del pecado que nosotros hemos cometido y el Señor, ¿sabes qué, Giselle? Nos perdona. Cuando nosotros nos arrepentimos de corazón, el Señor en su infinita bondad nos perdona, pero eso no significa que no hayan consecuencias de nuestro pecado. Porque mira, David se arrepintió de lo que había hecho. ¿Sabes qué? Estuvo con una mujer que estaba casada y ella quedó embarazada. Entonces, David lo que hizo, dijo, vamos a arreglar esto, y mandó a matar al esposo al final, al esposo de esta mujer. Y al final se casó con ella y dijo, asunto arreglado, van a ser el niño, yo lo voy a tener como mi hijo y tal. Pero el Señor no estuvo de acuerdo con ello y el niño murió. El Señor no permitió que el niño viviera a causa de la maldad que había hecho David. Entonces, siempre había aquí una consecuencia. Siempre el pecado que venía arrastrándose y arrastrándose. Y muchos años después, muchos profetas iban hablando acerca de alguien que vendría a liberarlos. Porque hay un momento donde los israelitas sufren del yugo de los babilonios, que los babilonios vienen, los conquistan, se los llevan a Babilonia y después les dan permiso de regresar a su casa. Le damos permiso de regresar a su casa, pero siempre nos tienen que dar tributos a nosotros. Así le dijeron. Entonces, Israel permanece bajo el yugo de los persas, bajo el yugo de los griegos, bajo el yugo de los romanos. Y cuando están bajo el yugo de los romanos, nace Jesús. Y dicen los israelitas, cuando venga el Mesías, nos va a liberar de estos romanos que nos están pidiendo impuestos, los romanos que nos están oprimiendo, vamos a tener un reinado como era cuando estaba el rey David. Y no era así. Ese reinado no era el que Jesús prometía. Jesús prometía un reinado en el corazón. Cuando él decía, el reino de los cielos se ha acercado, es porque el reino de Dios ya estaba disponible para que entrara en nuestro
1: corazón.
0: Y la gente esperaba a alguien que fuese rico, que tuviese fama, dinero, poder y que pudiese liberarlos, que tuviera la corona puesta, pues. Pero en realidad el Cristo que vino ni siquiera tenía dónde dormir. No tenía dónde dormir, no tenía un sustento que comer, supongo yo, que vivían de ofrendas o de la generosidad del pueblo. Entonces, él mismo lo dijo, el Hijo del Hombre no tiene ni siquiera dónde reposar la cabeza. Entonces, porque Jesús no venía a liberar a los israelitas del yugo de algún reino que los había conquistado, sino que venía a liberarlos del pecado, que era el mayor yugo que habían tenido todos desde el inicio de la humanidad. Era el mal que había estado desde un principio. Y vamos a ver esta historia, vamos a ver un video en clase bíblica que está basado en el libro de Lucas a partir del capítulo 1 y el capítulo 2. Y queremos compartir este video y después comentarlo un poquito. Vamos a comentarlo un poquito antes de compartir el video. Empieza hablando de Lucas. Lucas fue la persona que escribió este libro. Él es un doctor griego. Entonces, Lucas lo que hace, Giselle, es que le quiere contar a Teófilo todo lo que sucedió. Porque vemos que Mateo, Marcos y Juan escribieron sus versiones de la historia. Pero dice Lucas, Mira, Teófilo, yo quiero compartirte también tal vez no mi experiencia, porque Lucas puede ser que no lo haya vivido, sino que Lucas recopiló información, se fue a entrevistar a todos aquellos que vivieron con Jesús, en especial a María, por ejemplo, porque muchos de estos relatos están basados del punto de vista de María. Entonces, Lucas se encargó de la tarea de investigar, entrevistar a los que vivieron con Jesús y registrar todo eso que pasó, ¿sí? Entonces, nos cuenta primero el nacimiento de Juan el Bautista. ¿Quién eran los papás de Juan el Bautista? ¿Tú sabes los nombres? Vamos a mencionarlo, no hay problema. El papá de Juan el Bautista se llamaba Zacarías y su esposa Elizabeth. Dice la Biblia que estaban viejos, ya estaban viejitos y no habían podido tener hijos, pero ya estaban mayorcitos. Y Zacarías era uno de los sacerdotes del templo. Y en una de esas veces que a Zacarías le tocaba entregar incienso, se le apareció un ángel, le dijo: vas a tener un hijo, le vas a llamar Juan. Y este va a preparar el camino del Señor, que va a preparar el camino del Mesías. Y Zacarías le dijo: pero estamos viejos, no puede serle. Pero porque no has creído, le dijo el ángel, porque no has creído, no vas a poder hablar hasta que tu hijo nazca. Y así fue, el niño nació, y cuando el niño nació, hasta entonces Zacarías recuperó el habla. Entonces Zacarías se turbó al ver el ángel, dice, y le sobrecogió el temor. Pero en ese momento el ángel ya había hecho la promesa, y la promesa fue cumplida. Algo que tenemos que anunciar acá es de que Elizabeth, la mamá de Juan el Bautista, era prima de María, eran familia. Entonces Jesús y Juan el Bautista prácticamente eran familia, así es. Pero vamos a ver el video de la historia bíblica relatando el libro de Juan, capítulo 1 y capítulo 2.
2: El Evangelio de Lucas. Lucas investigó a muchos de los primeros testigos oculares de la vida de Jesús y escribió este registro.
3: La historia comienza en los montes de Jerusalén, el lugar donde los antiguos profetas de Israel dijeron que Dios mismo vendría para establecer su reino sobre toda la tierra.
2: En la ciudad está el templo administrado por los sacerdotes. Uno de ellos, Zacarías, estaba trabajando en el templo cuando tuvo una visión que lo aterrorizó. Un ángel aparece y le dice que él y su esposa tendrían un hijo. ¿De qué se trata todo esto?
3: Se nos dice que Zacarías y su esposa eran muy viejos. Nunca habían podido tener hijos. Lucas está haciendo un paralelo con Abraham y Sara, los grandes ancestros de Israel, porque ellos eran muy viejos y no podían tener hijos.
2: Sin embargo, Dios les dio un hijo, Isaac, y así es como comenzó toda la historia de Israel.
3: Lucas está implicando que Dios está por hacer algo igual de importante por su pueblo una vez más.
2: El ángel le dice a Zacarías que debe nombrar a su hijo Juan.
3: Y luego dice que el hijo va a cumplir una promesa de los antiguos profetas de Israel, de que alguien vendría un día a preparar a Israel para encontrarse con su Dios cuando él llegara a reinar en Jerusalén.
2: En este momento, Jerusalén está gobernada por los romanos.
3: Sí, está gobernada por un hombre llamado Herodes, un rey marioneta bajo el imperio romano. Lo que el pueblo judío más deseaba era ser libre y gobernarse a sí mismo en su propia tierra.
2: Esta es una noticia impactante. Todo va a cambiar. Dios está en camino, pero ¿cómo llegará?
3: Para descubrirlo, Lucas nos lleva fuera de Jerusalén, hacia un pequeño pueblo en los montes de una alejada región llamada Galilea. Ahí encontramos a una mujer llamada Mariam. Le llamaremos María. Ella estaba comprometida para casarse.
2: Un ángel se le aparece a María, diciéndole que va a tener un hijo.
3: Se supone que ella lo llame Jesús, lo cual en hebreo significa el Señor salva. Él será un rey como David y gobernará sobre el pueblo de Dios para siempre.
2: María pregunta: ¿y cómo es esto posible? Soy virgen.
3: Se le dice que el mismo Espíritu Santo que trajo vida y luz de las tinieblas en el primer capítulo de Génesis generará vida dentro de su vientre. Dios está a punto de unirse a la humanidad a través de la concepción y el nacimiento del Mesías.
2: María pasará de ser una completa desconocida a ser la futura madre del rey.
3: Exactamente. De hecho, ella canta una canción acerca de cómo su propio cambio de estatus social apunta hacia una mayor agitación venidera. A través de su hijo, Dios va a quitar gobernantes de sus tronos y exaltar al pobre y al humilde. Va a poner completamente de cabeza el orden del mundo.
2: Cuando María estaba embarazada, ella y su prometido José tuvieron que descender a Belén.
3: Había un decreto en todo el Imperio Romano acerca de unos nuevos impuestos. Todos tenían que ir a registrarse en la ciudad de su familia.
2: Había tantos visitantes en Belén que ellos no pudieron encontrar una habitación para hospedarse.
3: El único lugar que pudieron encontrar era un espacio donde los animales dormían.
2: Ahí cerca...

0: suceder.
1: Todo esto es muy extraño. Si Dios realmente está viniendo a salvar el mundo, esa no es la manera en que esperarías que llegara. Nacido de una chica adolescente, en un refugio para animales y celebrado por unos pastores desconocidos.
2: Exacto. Todo está de cabeza en la historia de Lucas. Ese es el punto. Él está mostrando cómo es que el reino de Dios fue revelado primero en esos lugares sucios, entre los pobres, porque Jesús está aquí para traer salvación, volteando de cabeza el orden del mundo.
3: Bueno, y tenemos el video de la clase bíblica de esta mañana, donde va relatando ya cómo en la venida de Cristo se cambia lo que la gente realmente esperaba, que la gente en ese momento esperaba a alguien que los liberase de los romanos, ¿sí? Y en ese momento ellos estaban siendo gobernados por un rey que se llamaba Herodes. El rey Herodes era un rey que había sido impuesto por los romanos, y él, este rey Herodes, realmente le daba órdenes, le rendía cuentas a los romanos. Así que el rey Herodes era como una marioneta también, ¿sí? Entonces, realmente un rey no lo era. No. Entonces, nos cuenta la historia de que María, nos cuenta primero sobre Zacarías, que tuvieron a su hijo Juan en la vejez y que Juan iba a preparar el camino del Señor más adelante. También la Biblia nos cuenta acerca de María, que estando comprometida con José, y que menciona también el video de que era una adolescente, porque así se cree que ella era una adolescente, porque en ese tiempo las mujeres se casaban en una muy temprana edad. Entonces, se cree, entonces, esta mujer, María, estaba comprometida con José y ella era virgen, no había conocido varón. Pero viene un ángel y le dice que ella va a tener un hijo y le va a llamar a ese hijo Jesús. Y en otro versículo, en Mateo, estábamos viendo cómo después el Señor se le encontró a José en sueños y le dijo que no tuviera miedo de casarse con María, porque María le mencionó que ya estaba embarazada, que estaba embarazada del Espíritu Santo. Entonces, y José en un momento dijo, ya está embarazada, yo no he sido, dijo José, entonces mejor me voy a alejar y la voy a dejar ahí un ladito para no hacer un escándalo, dijo. Pero en sueños el Señor se le apareció a José y le dijo, no temas casarte con María porque ella es fruto del Espíritu Santo, lo que está esperando, y llamará su nombre Emmanuel, que significa Dios con nosotros. Es un bonito mensaje, Dios con nosotros, eso es lo que quiere decir. Entonces, solamente habíamos mencionado también que María y ahora su esposo José tuvieron que viajar desde Galilea, desde Nazaret hasta Belén, ¿sí? Fue un largo tramo lo que hicieron. Entonces, cuando llegaron, se dieron cuenta que no había espacio donde poder hospedarse y quedaron en un establo. Y en el establo fue donde nació Jesús. Y hay una parte muy bonita en el libro de Lucas, capítulo 2, versículo 8, donde dice, había pastores en la misma región que velaban y guardaban las vigilias de la noche sobre su rebaño. Y aquí se les presentó un ángel del Señor y la gloria del Señor los rodeó de resplandor y tuvieron gran temor. ¿Te imaginas, Giselle, ya has visto cuando está de noche y cae un relámpago?
4: Sí.
3: Y como que todo se pone de día por un ratito. Vaya. Sí. Algo así de seguro ha de haber sido, o incluso mayor, porque dice que la gloria del Señor los rodeó de resplandor. ¿Te imaginas la luz que han de haber visto ellos? Porque estaba de noche. Y el susto que les ha de haber dado a los pobres pastores, que de la nada se hubiera puesto de día y empiezan a ver la gloria del Señor en un resplandor. Pero el ángel les dijo, no teman, porque he aquí, les doy noticias de gran gozo que será para todo el pueblo, que os ha nacido hoy en la ciudad de David un Salvador, que es Cristo el Señor. Y les dijo, y esto les va a servir de señal. ¿Cómo van a saber ustedes que este es el Salvador? Lo van a hallar envuelto en pañales, acostado en un pesebre. Y ellos, en un pesebre, el Salvador del mundo, en un pesebre. Y ellos realmente quizás esperaban a alguien que naciera en una cuna un poco más especial, ¿verdad? Que en un pesebre. Y repentinamente apareció con el ángel una multitud de las huestes celestiales que alababan.

0: a Dios y decía: Gloria a Dios en las alturas y en la tierra paz, buena voluntad para con los hombres. Y sucedió que cuando los ángeles se fueron de ellos al cielo, los pastores se dijeron unos a otros: Pasemos pues hasta Belén y veamos esto que ha sucedido y que el Señor nos ha manifestado. Y vinieron pues apresuradamente y hallaron a María y a José y al niño acostado en un pesebre. Y cuando lo vieron, dieron a conocer lo que se les había dicho acerca del niño, que dijeron que el niño iba a estar envuelto en pañales y acostado en un pesebre. ¿Te imaginas? Que el pesebre es el comedero de los animalitos, donde les ponen la paja y todo. Ahí lo habían acostado porque no había dónde más acostarlo. Entonces, y todos los que oyeron se maravillaron de lo que los pastores les decían. Pero María guardaba todas estas cosas, meditándolas en su corazón. Y volvieron los pastores, que no habían entendido mucho de lo que había sucedido, porque ellos probablemente también esperaban que el Mesías
1: naciera en una cuna
0: de oro o algo así, porque esperaban que el Mesías fuese alguien poderoso, alguien rico, alguien con mucha influencia en la sociedad, pero nació en un pesebre. Está envuelto en pañales, nació en medio de animales, como así, y iban perplejos, pero glorificando y alabando a Dios por todas las cosas que habían oído y visto, como se les había dicho, porque se les había prometido que iban a hallar al Salvador, al Cristo, que el Cristo es el enviado, que lo iban a lograr ver. Y te imaginas qué gozo para ellos, que aquello que se les había prometido por tantos años, que se les prometió tanto tiempo y que ahora lo iban a poder ver. Entonces, ellos sentían gozo porque habían logrado ver eso que tanto se les había prometido a ellos. Entonces, ¿qué más sucede? Que nace Jesús, y más adelante vamos a ver que tuvo otra visita a Jesús. Eso lo vamos a estar viendo ya el próximo sábado, porque ya el tiempo se nos está agotando. Queremos dar un saludo una vez más a los patrocinadores de este espacio.
1: Heidi y Sofía García desde
0: Nueva York, agradeciéndole muy grandemente a nuestros patrocinadores de este espacio. Queremos enviarle un saludo a la hermana Guadalupe Mendoza.
2: Dice: Dios le bendiga, hermana, por compartir ese programa con los niños. Bendiciones. Un saludo a la hermana Guadalupe Mendoza.
0: Bien, un saludo a la hermana, que el Señor le bendiga, y por estar comentando en este espacio. Y también queremos compartir una vez más el versículo bíblico a memorizar de esta mañana, que está basado en el libro de Mateo, capítulo 1, versículo 23, que dice:
2: He aquí, una virgen concebirá y dará a luz un hijo, y llamará su nombre Emmanuel, que traducido es Dios con nosotros.
0: Así es, muy bonito versículo traducido, Dios con nosotros, que eso es el significado de Jesús, porque Jesús estaba representando a quién. A Dios. Entonces, ya Dios con nosotros a la venida de Cristo a la tierra. Y más adelante vamos a seguir contando más relatos sobre Jesús cuando Él estuvo aquí en la tierra. Y queremos contar muchas más historias, y son demasiadas las historias que hay por contar acerca de las maravillas y milagros que hay de Jesús. Tanto así que el apóstol Juan dijo en una ocasión que si él pudiese escribir todas las cosas que Jesús hizo, ni todos los libros del mundo abarcarían para anotar tantas cosas, tantos milagros y maravillas que el Señor hizo. Te imaginas las enseñanzas que Él tuvo. Pero vamos a aprender hasta donde podamos, que el Señor nos permita, acerca de este gran personaje de la Biblia que ha transformado nuestros corazones por completo. Y vamos a orar, y no sin antes agradecerte, Giselle, por tu compañía en este espacio. Nos hemos pasado muy bonito, hemos aprendido mucho, nos hemos edificado también en la palabra del Señor y nos hemos gozado. Muchas gracias, Giselle. No sé si tienes un saludo más que quieres dar.
1: No, está bien. Sí.
0: Muy bien. Vamos a orar al Señor agradeciéndole por el desarrollo de este espacio y que sea sumando también, obrando a través de lo que hemos aprendido también. Así que cerramos nuestros ojitos y oramos. Amado Padre Celestial, te damos muchas gracias, oh Señor. Te alabamos, bendecimos tu nombre. Digno eres tú de toda gloria, oh Señor, de toda alabanza y de toda adoración. Bendecimos tu nombre en el cielo, Señor. Bendecimos tu nombre en la tierra, oh Padre. Te damos gracias, Señor, porque en todo momento tu mano, Señor, se manifiesta con poder sobre cada uno de nosotros. Permite, oh Padre, que podamos alabarte, que podamos glorificar tu nombre, bendecirte, Señor, y que podamos conocerte a ti como nuestro único y suficiente Salvador, oh Señor. Te damos gracias, Señor, y te damos a ti toda gloria y toda alabanza, oh Padre. En tu nombre precioso te lo pedimos. Amén y amén. Bueno, agradeciendo a cada uno de los niños y niñas por su audiencia, este ha sido su programa de Niños para Cristo. Que el Señor los bendiga.
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Escuchábamos el tema Su pueblo alaba con el hermano Edgar Escamilla. 18 minutos han pasado de las 10 de la mañana. Estamos iniciando este espacio de alabanzas variadas. Desde Guatajiagua nos llamaban para solicitar el corrido de Guatajiagua, el corrido de la iglesia. Así es que vamos a programarla a continuación y saludos a nuestro hermanito Mateo que nos llamaba desde ese lugar. Recuerda que a las 11 de la mañana le vamos a presentar el programa de los jóvenes, Acuérdate de tu Creador. Y saludamos a la hermana Irma Andrades hasta Nueva Jersey, ella se reportaba también desde ese lugar.

Tenemos alabanza a la que estábamos escuchando en voz de el hermano Edras Quiñones. Se llama el tema Mi Amigo Fiel, y es que es el mejor de los amigos, el que nunca falla, el que siempre está con nosotros en las buenas y en las malas. La mayoría, hermanos, puede estar en las buenas, pero en las malas bien pocos son los que están ahí cuando más se le necesita. Pero nuestro amigo Jesús, Él está siempre con nosotros. Él dice que estaría con nosotros todos los días hasta el fin del mundo. Hay un hermoso versículo en el libro de los Proverbios, en el capítulo 17, versículo 17, dice que en todo tiempo ama el amigo y es como un hermano en tiempo de angustia. Imagínese usted lo que se dice de una persona. Ahora, en Jesús nosotros estamos completos, hermanos, estamos completos, con Él lo tenemos todo. Él es nuestro proveedor. En el Salmo 23 dice que Él es nuestro pastor y que nada nos faltará. Así es que el mejor amigo que una persona puede tener, sin duda, hermanos, es nuestro amigo Jesucristo. Él es el que está con nosotros, el que permanece, hermanos, siempre con nosotros, aunque no lo podamos tocar ni ver, pero Él es real. Jesucristo en Hebreos 13:8 dice que Jesucristo es el mismo de ayer, de hoy y de siempre. Y si usted se pone a meditar en ese pequeño versículo, usted encontrará, hermanos, un montón o una cantidad de significado, porque si usted reflexiona en lo que el Señor hizo en el pasado, hermanos, Él sanó leprosos, Él sanó ciegos, Él sanó paralíticos, Él resucitó muertos y hizo infinidad de milagros, hermanos. Así es que Él sigue siendo el mismo de ayer y del presente, que significa hoy, y luego del futuro, que significa, hermanos, por siempre. Hermanos, Él es el que está hoy, mañana y siempre. Llegamos a las 10:31 en este día sábado. Le estaremos acompañando con la ayuda del Señor hasta el cierre de programación. Así es que esperamos que el Señor venga obrando y fortaleciéndonos y ministrándonos, y a la vez llevando palabra de aliento, palabra de consuelo a través de toda la programación de la radio. Queremos saludar a quienes escuchan Radio Ebenezer en línea, a los que escuchan la Radio Cret en la frecuencia 1080, en diferentes partes de nuestro país, como también a través de la frecuencia 103.7 FM, que es Radio Estéreo Jericín, cubriendo la zona de Ciudad Barrios, y a través de las diferentes plataformas. En cualquier parte de donde usted se encuentre escuchando la programación, les saludamos recordándoles que a las 11 en la hora del Salvador, a las 11 de la mañana, hora del Salvador, le vamos a presentar el programa de los jóvenes, el programa Acuérdate de tu Creador. Y luego a las 12 tenemos una hora completa de talento salvadoreño, donde estaremos programando alabanzas de hermanos salvadoreños. La siguiente alabanza que vamos a escuchar es el tema Seguro de Dios. Nuestra vida está segura en las manos del Señor.

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1: Hermosa alabanza, es una cadena de coros que canta el hermano Ángel Villatoro. Nuevamente queremos informarles a los hermanos que nos están llamando al número local que por el momento no se encuentra disponible, está fuera de servicio. Si desea comunicarse con nosotros, llámenos al número de WhatsApp. El 79-23-95-93. Repetimos para quienes se están reportando, pero no logramos escucharles, es que está fuera de servicio el número local. Repetimos para que usted tome nota y se comunique a través del número de teléfono del WhatsApp de la radio. Es el 79-23-95-93, ya que desde la mañana está así y hay muchos hermanos que han tratado de llamar, pero no nos escuchan. Nosotros les escuchamos, pero ellos no. Así es que así no nos podemos comunicar, lamentablemente. Pero si usted nos tiene agregado al número de WhatsApp, nos puede enviar su mensaje, su texto, su nota de voz. Y con gusto nosotros nos estamos comunicando con usted. Y si desea alguna alabanza o desea que anotemos alguna petición, también con gusto. Queremos agradecer a una hermana que esta semana la conocimos ahí en el Hospital San Juan de Dios en San Miguel y envió una ofrenda desde Jucuarán. Ahí la hermanita es María Arevalo, tiene a su hijo ingresado ya que tiene hermanos problemas en la cabeza, un tumor en la cabeza. Así es que vamos a seguir orando por la vida de esta persona. Vamos a ver a quién tenemos en línea en este momento. Dios le bendiga, Radio Cred. Dios le bendiga. Bueno, se le cortó lamentablemente, pero lo bueno que ya tomó nota del número de teléfono de la Radio Cred.
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0: hermosas alabanzas que hemos escuchado, la canta el hermano Sergio Pérez, pero cada una de esas alabanzas son conocidas, hermanos, porque es Dani Berrío el que canta esas alabanzas, pero en esta ocasión las hemos escuchado, no es una cadena de coro, sino una cadena de alabanzas que escuchábamos con el hermano Sergio. Esperamos que sean de bendición para todos los hermanos que nos escuchan dentro o fuera del país. Y vamos a escuchar a continuación esta alabanza con la cual vamos a finalizar el espacio de alabanzas variadas. El tema es Dame tu mano. Y recordándole que dentro de unos minutos le vamos a presentar el programa de los jóvenes. Acuérdate de tu creador con la hermana Emilia de Alvarado. Y a las 12 tendremos una hora de música salvadoreña, alabanzas con mensaje espiritual que esperamos que sean de bendición para todo el pueblo del Señor.
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1: Dios les bendiga, amados hermanos. Damos gracias a Dios esta mañana porque nos permite un día más poder estar con todos ustedes en un programa más de Acuérdate de tu Creador. Agradecemos al Señor todas sus bondades y misericordia, y a Él sea la honra, la gloria y la alabanza por los siglos de los siglos. Esta mañana queremos orar para que podamos comenzar dándole la honra y la gloria a Dios y poniendo bajo las manos de Él todo lo que vamos a hacer. Después vamos a poner una alabanza y después vamos a entrar con un tema muy importante. Vamos a hablar de la ansiedad y cómo podemos nosotros a través de la Biblia poder darnos fuerza a través de muchos versículos que la palabra de Dios nos da.

llevando sanidad, llevando tranquilidad a su vida, y que a través de esta palabra podamos entender qué es lo que debemos de hacer. Padre buen Dios, que estás en los cielos, vengo delante de ti, mi Cristo amado, para adorarte y exaltar tu nombre, para agradecerte esta mañana, Señor, que me das la oportunidad de poder estar en este lugar, para hablar de esa palabra preciosa, maravillosa, de esa palabra que cambia, que da vida, que transforma, de esa palabra que llena el corazón del ser humano, que no hay nada, nada que pueda llenar nuestro corazón, nuestra vida, que no sea que estemos tomados de tu mano. Gracias, Dios de la gloria, por tu nueva son cada mañana, tu misericordia. Gracias por haberme dado la oportunidad esta mañana de levantarme, de poder venir a adorarte, Señor, de poder venir a exaltar tu nombre, de poder venir a hablar de tu palabra maravillosa que nos has dejado y que nos ayuda cada día a poder seguir adelante. Todo lo que vamos a hacer, Señor, lo pongo bajo tu mano poderosa. Así bendice a cada hermano, a cada amigo que esta mañana nos están escuchando a través de la radio, viendo a través de la televisión, viéndonos a través de todas las redes sociales. Que seas tú, mi Dios amado, llevando paz, llevando tranquilidad, llevando bendición a esos hogares donde está la necesidad, Padre, ya sea alguna necesidad de alguna enfermedad, Señor, que estén pasando, que tú puedas llevar. Si hay enfermedades emocionales, que tú puedas sanar, Señor, tú eres el médico por excelencia. Si hay necesidad económica, que tú puedas suplir cada una de esas necesidades en cada uno de los hermanos y amigos, Señor, que en esta mañana nos escuchan. Que tu mano de poder, Señor, llegue y resuelva cada una de esos problemas que están viviendo. Yo no sé, Señor, qué estarán pasando, pero tú sí conoces el corazón y sabes de lo que hay necesidad. Y todo te lo pedimos en el poderoso nombre de tu Hijo amado Jesús. Damos gracias al Señor esta mañana, como les decía, hermano, porque me da la oportunidad de poder estar aquí llevando para todos ustedes el programa Acuérdate de tu Creador. Nunca nos olvidemos de Dios, nunca nos olvidemos de su grandeza, de todo lo que Él ha hecho en nuestra vida, de estar ahí latente para que nosotros podamos agradecerles cada día y darle la honra a Él. Así que esta mañana voy a dejar con todos ustedes una alabanza con el intérprete Joel Ruano, Lloró José.

0: teníamos esa preciosa alabanza, lloró José. A veces, hermanos, estamos pasando por situaciones difíciles y cuando estamos en estos problemas emocionales es parte de que nosotros lloramos mucho. A veces vienen temores, miedo a nuestra vida, pero cuando Dios está de nuestro lado y cuando nos tomamos de la mano de Él, todas las cosas son muy diferentes. Vamos a hablar esta mañana, ¿qué es la ansiedad? La ansiedad es una respuesta natural del cuerpo ante situaciones estresantes, inciertas, y se manifiesta como una sensación de miedo, preocupación e inquietud, a menudo acompañada de síntomas físicos como palpitaciones, sudoración, tensión muscular o dificultad para concentrarse. Esas son las cosas que nos dan a nosotros cuando hay ansiedad en nuestra vida. Quiero leerles un versículo de la palabra de Dios. Si usted tiene la Biblia allí, vamos a leer en Primera de Pedro, en el capítulo 5, versículo 7, y dice: echando toda vuestra ansiedad sobre Él, porque Él tiene cuidado de vosotros. Echando toda la ansiedad sobre Él, porque Él tiene cuidado de vosotros. Ansiedad, mi amado hermano, todo aquello que podamos estar sintiendo, tenemos que depositarlo en la mano de Dios. No es fácil, porque es un proceso que nosotros a veces tenemos que hacer, mi amado hermano, porque no es fácil a veces estar pasando por eso. Solo la persona que ha experimentado un proceso de ansiedad, un proceso de depresión, sabe de lo que le estoy hablando. Y se manifiesta como una sensación de miedo. Uno tiene temor, tiene miedo. Viene ya cuando la ansiedad llega a unos extremos demasiado fuertes. Y esto comienza, mis queridos hermanos, con demasiado estrés que a veces nosotros manejamos en nuestra vida. Y es lo que está ocasionando que estas enfermedades emocionales vengan a nosotros. ¿Por qué? Porque estamos viviendo en una vida tan acelerada que ya ni dormimos. A veces el ser humano estará durmiendo 4 horas por mucho, estarán durmiendo algunos y otros no duermen casi nada. Entonces, y nosotros para estar bien emocionalmente, hablando de las enfermedades emocionales, para estar bien emocionalmente debemos de estar durmiendo por lo menos 8 horas, las 8 horas que se deben de dormir para estar bien, bien, bien en nuestra vida emocional. Pero, ¿qué es lo que pasa? La gente anda desesperada en todo, trabajando, tienen 2, 3 trabajos, andan corriendo de un lado para el otro, no descansan, no duermen, trabajan de lunes a domingo, de domingo a lunes, no hay un descanso, solo trabajo, trabajo, trabajo, después llegan a los quehaceres de la casa, tienen que atender los hijos, tienen que atender las tareas que les dejan, y de allí vienen los grandes problemas. Y se lo digo por experiencia. Y el cuerpo llega un momento, hermanos y amigos que me escuchan esta mañana, llega un momento que el cuerpo nos pasa factura y nos dicen hasta aquí nomás, ya no aguanto más. El cuerpo nos manda señales, nos manda advertencias para que nosotros tratemos y organicemos el tiempo, porque a veces es el tiempo mal organizado que tenemos y esa desorganización del tiempo no nos ayuda a estabilizarnos y por eso andamos haciendo una cosa, hacemos otra y no tenemos un tiempo para descansar. Si usted organiza su tiempo y todo lo organiza de una manera, son 24 horas del día y usted debe de organizar de acuerdo a ese horario todo lo que usted tiene que hacer. Si usted organiza sus tiempos, va a tener menos depresión y menos ansiedad. Entonces, ¿qué son? Se manifiesta, dice, la ansiedad como sensación de miedo, de preocupación e inquietud, y es cierto, viene el temor, usted tiene miedo que a cualquier cosa le va a pasar, no quiere salir porque siente que se va a morir, siente que ya esa sensación de preocupación de que algo le va a pasar, y tal vez no le va a estar pasando ni le va a pasar, pero está la preocupación y aquella inquietud, aquella ansiedad, aquella desesperación, eso es horrible, mi amado hermano, es horrible. Yo no le deseo a nadie una situación de esa, a menudo acompañada de síntomas físicos, como de ahí vienen las palpitaciones del corazón, la sudoración en el cuerpo, empieza a sudar, a sentir tensión muscular, le duele el brazo, empieza el dolor en el brazo y el hormigueo en el brazo. Mientras usted no controle la ansiedad, van a venir todas estas cosas físicas, y eso es horrible sentirlo. Y siente usted como que ya le va a dar un paro cardíaco, ya siente que ya se va a morir, pero es la misma ansiedad que está experimentando. Viene la tensión muscular o dificultad para concentrarse, aunque es normal sentir ansiedad en ciertos momentos, cuando se vuelve persistente o abrumadora puede afectar la salud mental y espiritual. Las dos cosas pueden experimentar, y puede también la salud mental se afecta, y también nuestra vida espiritual. ¿Por qué nuestra vida espiritual? Porque si nosotros no estamos bien emocionalmente, no vamos a rendir de acuerdo a la misma manera que estuviéramos nosotros en nuestro en un equilibrio emocional bien. Pero cuando mentalmente, emocionalmente, o en nuestra salud mental está quebrantada por estas enfermedades, no podemos concentrarnos, no podemos trabajar a veces, no podemos hacer las cosas que como tal vez que como líderes o como cosas que tenemos que hacer dentro de la iglesia nos afectan demasiado. Entonces tenemos que tratar la manera de tener una vida emocional estable, una vida mental estable, para que podamos rendir en la vida espiritual. Vamos a ver qué nos dice la palabra de Dios sobre la ansiedad. La Biblia reconoce que los seres humanos enfrentan preocupaciones, pero también ofrece consuelo, dirección y esperanza. A lo largo de las Escrituras, Dios nos recuerda que podemos confiar en Él en medio de nuestras dificultades. Dios nos recuerda que debemos confiar en Él en medio de nuestras dificultades. Pero ¿qué pasa a veces, hermanos? Cuando nosotros estamos en una situación así de problema, es cuando más nos alejamos de Dios. Es cuando no queremos ir a la iglesia, es cuando no queremos congregarnos, es cuando no queremos orar, es cuando no queremos leer la palabra. ¿Por qué? Porque nos abrumamos de una manera y nos volvemos y nos concentramos tanto en la enfermedad que tenemos, que esto nos debilita y nos inhabilita también para poder hacer las cosas que tenemos que hacer. Es necesario, mi querido hermano, que pongamos la fe y la confianza en nuestro Dios y decirle: Señor, yo sé que yo no puedo humanamente hacer esto, mi fuerza se debilita, pero yo sé que tú, Señor, puedes hacer algo en mi vida. Y es necesario que nosotros pongamos nuestra mirada en las manos de Dios y vayamos y pongamos también la ayuda de nuestro Dios. Y si no esto nos ayuda, hermano, y no hay un cambio, porque tal vez la fe no nos alcanza, para eso están también los profesionales en la salud mental, para que vayan y le ayuden. Hay que ir donde el médico para que ella le pueda recetar alguna cosa que usted debe tomar. Si no, puede lograrlo a través de la oración, a través de tener la fe, la esperanza en Dios. Pero primeramente es eso. Si usted no puede y si no lo logra de esa manera, para eso Dios dejó la ciencia, para que se auxilie de ella y pueda ayudarse y no pueda vivir de esa manera y pueda rendir también en su vida espiritual. El versículo viene para tratar la ansiedad. Está en Filipenses capítulo 4, versículos 6 y 7, y nos dice: no se inquieten por nada, más bien en toda ocasión, con oración y ruego, presenten sus peticiones a Dios y denle gracias, y la paz de Dios, que sobrepasa todo entendimiento, cuidará sus corazones y sus pensamientos en Cristo Jesús. Eso es lo que le debe de pedir a usted al Señor, decirle: Señor, dame esa paz que sobrepasa todo entendimiento. Señor, dame esa tranquilidad. Yo sé, estoy en este momento en un desasosiego, esta ansiedad me está desestabilizando, Señor, pero yo sé que tomada de tu mano todo lo puedo lograr. Ayúdame, Señor. No se inquieten por nada, más bien en toda ocasión, con oración y ruego, presenten sus peticiones delante de nuestro Dios. Hay que presentar esa petición delante de nuestro Dios. Este pasaje, hermano, nos anima a reemplazar la ansiedad con oración y gratitud y confianza en Dios. ¿Qué es lo que tenemos que hacer? Hay que reemplazar, hay que, cuando vienen esos momentos de ansiedad a nuestra vida, también hay que ayudarnos con la respiración profunda. Empecemos a respirar, tomamos aire y lo tenemos y después lo sacamos. Eso nos ayuda a, cuando nosotros respiramos y hacemos respiraciones profundas, nos ayudan a tranquilizar un poco la ansiedad. Y también confiando en el Señor. Y como les digo, si no lo pueden hacer ustedes de esta manera, entonces es necesario que vayan también y tomen ayuda de un profesional de la salud cuando ya realmente ya no pueden más y han estado en oración, han estado pidiendo, pero no ha habido esa respuesta. Entonces, pero si Dios les da la fuerza para poder resistir y hacerlo a través de la oración, a través de la confianza, a través de la esperanza en Dios, entonces es bueno que nosotros nos vayamos y confiemos en el Señor. Hay muchas personas que están pasando en este momento, muchas que me están escuchando en este momento, que están pasando por ansiedad. A veces la ansiedad, como les digo, viene por tanta estrés que tenemos en este tiempo y nuestra vida tan ajetreada que tenemos. Después aparecen estas enfermedades emocionales, a veces también por situaciones, por problemas que estamos viviendo, a veces también la ansiedad se puede desatar. Entonces es necesario que nosotros nos ubiquemos, que tratemos la manera de arreglar nuestros tiempos, de organizar nuestra vida para que no vayamos a caer en un problema de ansiedad, porque lo primero es el estrés. Después del estrés viene la ansiedad, después de la ansiedad la depresión y después de la depresión los episodios de trastornos del pánico, que son horribles y no permita llegar hasta allí. Trate la manera de controlarse, trate la manera de manejar sus tiempos y de no, lo que no pudo hacer hoy, hermano, no lo haga, hermano. Trate de sacar lo que puede sacar, pero si no lo pudo hacer, deje lo que tiene que hacer para mañana, porque al final usted se va a enfermar, va a estar emocionalmente enfermo y eso no le va a permitir trabajar y entonces va a dejar las cosas a media. Entonces, ¿qué es lo que tenemos que hacer? Tratar de organizarnos y de hacer las cosas que podemos hacer, y lo que no se pudo hacer, pues no se pudo. También tenemos Mateo capítulo 6, versículo 25 al 34. Por eso les digo, no se preocupen por su vida, busquen primeramente el reino de Dios y justicia y todas estas cosas les serán añadidas. Hay que buscar primeramente el reino de Dios, hay que confiar en el Señor. A veces nosotros, hermanos, nos desesperamos por las cosas materiales, nos desesperamos por tener una buena casa, nos desesperamos por tener un mejor carro, nos desesperamos por tener una cuenta de banco repleta, donde nosotros podamos sentirnos seguros porque tenemos esa gran cuenta en el banco. No, hermano, no pongamos la seguridad en el dinero, no pongamos la seguridad en una casa, no pongamos la seguridad en un carro, pongamos la seguridad en Dios. Y cuando nosotros ponemos la seguridad en Él, Él va a suplir esa necesidad en el momento. Yo sé que no es fácil vivir por fe, y hay muchas personas que por eso no les gusta vivir de esa manera, porque están acostumbrados a tener la gran cuenta de banco y a estar solventes, y por la fe uno espera en Dios. Todo lo que sucede es en Dios, y espera que Él resuelva, espera que Él en el momento le dé lo que le tiene que dar, y vivir así no es fácil. Yo sé que no es fácil, porque nosotros vivimos de esa manera y no es fácil vivir de así, en una situación en espera de que Dios resuelva, pero Dios resuelve siempre en el momento justo. Entonces, por eso es que hay personas que pasan con un estrés tremendo, porque viene un momento donde cuando ya el banco, que no tienen el dinero que realmente ellos han proyectado tener en el banco y no tienen. Entonces, eso, ¿qué es lo que pasa? Viene la desesperación, y eso causa, y la desesperación causa ansiedad. Entonces, y también a veces, porque no tienen la casa que están esperando y están trabajando duro por tenerla y ven lejos que todavía esa casa no la tienen. No hay que desesperarse, hermanos, hay que ser agradecidos con el Señor, con lo que Él nos va dando y con lo que Él nos ha dado. Gracias a Dios tenemos un lugar digno donde vivir, tenemos una cama digna donde dormir, tenemos, y eso es lo más importante. Tampoco queramos tener lujos, sino que Dios nos dé por lo menos un lugar digno donde estar, un lugar digno donde sentarnos, un lugar digno donde dormir. Con eso es más que suficiente, pero no queramos tener la gran mansión, tener la gran casa para después irla a presumir. No, y usted es enfermo, con ansiedad, con depresión, ¿para qué quiere eso? Yo prefiero vivir humildemente, pero estar bien en mi vida emocional, porque si habrá cosa de las peores que pueden haber, estar enfermo emocionalmente, hermano. Cuando usted está con depresión y ansiedad, no hay gozo de nada. Usted puede tener la mejor casa, usted puede tener el mejor carro, usted puede tener una cuenta de banco a reventar y eso no le alegra en lo absoluto a usted. Nada, nada. Solo es miedo, aflicción, desasosiego, tristeza, melancolía. No hay nada a usted que como dicen, que lo llene. No hay nada, como aquellos que dicen, no me caliente el sol para nada. No hay nada que le ayude. Usted está en una situación de desesperanza, de tristeza. No hay gozo, no hay risa, no hay nada. ¿Y para qué quiero una vida así yo? llena de dinero, una casa, una mansión con carro del año, pero con depresión y ansiedad. No, gracias, prefiero tener una casa humilde, un carro que me mueva para donde yo pueda irme, pero estar tranquila emocionalmente, que yo pueda dormir tranquilamente, que me pueda levantar y no sentir eso, porque sentir esa ansiedad, eso es horrible. Las personas que me escuchan esta mañana y han pasado por eso saben lo que les estoy diciendo. Es un desasosiego, una desesperanza. Usted no está tranquila en ningún lado, solo es tristeza. No quiere salir, no quiere platicar, no quiere reunirse con nadie. Empieza a sentir aquellos escalofríos en el cuerpo, aquella sudoración, aquel dolor en el cuerpo, en la extremidad. En lo que son todo lo que es el cuerpo, las manos, y se siente el dolor, palpitaciones, sudoración, temor, miedo de salir, miedo de enfrentar la vida. ¿Cree usted que eso es bonito, estar en esa condición? No, yo prefiero no tener el montón de cosas, pero estar bien mentalmente, emocionalmente, con eso más que suficiente, y la misericordia de Dios que nos ayude cada día a poder estar nosotros bien, hermano. Eso es lo que usted debe de hacer. Por eso le digo, no se preocupe por su vida. Busquen primeramente el reino de Dios y su justicia, y lo demás, todas estas cosas os serán añadidas. Jesús enseña a confiar en la provisión de Dios y a vivir un día a la vez. Hay que confiar en la provisión de Dios y a vivir un día a la vez. Pero ¿qué pasa? El ser humano se proyecta. Está bien que hay que proyectarnos, porque todo tenemos que tener una visión de vida y proyectarnos para cierto tiempo, pero que el proyecto que usted tiene lo vaya logrando de a poco. Y si usted no logró realmente lo que había pensado, pero algo logró y no todo como usted lo había planeado, que solo porque no logró lo que usted se había imaginado, que eso no lo lleve a la ansiedad. Y diga usted, no, pues logré esto, pero puedo continuar adelante. Pero hay personas que se fijan una meta y si no la lograron, y si no llegaron a la meta total de lo que se habían propuesto, viene la ansiedad, viene la desesperación. Entonces eso los convierte en un problema emocional y entonces ahí se convierte en una enfermedad. Entonces es preferible, hermano, hay que proyectarse, sí, pero no tampoco que eso que usted se proyectó y no lo logró, que eso lo desanime, que eso lo lleve a una depresión, lo lleve a una ansiedad. Entonces sí, hay que proyectarnos. Hay que enfocarnos en las cosas, pero no tampoco a querer, hermanos, a tener metas tan altas, a ser millonario de la noche a la mañana. No, dice Jesús, enseña a confiar en la provisión de Dios y a vivir un día a la vez. Llena este día de mañana, ya Dios nos proveerá para el siguiente día. Pero hay personas que ya salieron con este día, están pensando en mañana, en pasado, y dentro de un mes y dentro de dos meses, ¿qué estaré haciendo? ¿Cómo estaré? ¿Tendré esto o no lo tendré? Entonces vienen y se desesperan, y entonces la ansiedad llega a la vida de ustedes. Así es que no, hermanos, hay que tranquilizarnos, hay que confiar en las promesas de Dios, hay que vivir un día a la vez. Ya este día lo vivimos, Dios nos proveyó todo lo que necesitábamos y ya veremos el día de mañana cómo viene. Entonces confiemos en Dios, confiemos en que Él todo nos va a dar en el momento justo, en el momento que nosotros lo necesitemos. Dios nunca jamás nos va a dejar, mi amado hermano. Dios siempre tiene ahí, en el momento justo, Dios está con nosotros. Y nos dice Isaías 41:10, mire, una palabra muy preciosa, y esa palabra la debemos hacer nuestra, hermano, cuando estemos pasando en una situación de esa. Y tomarla como para, y agarrarnos de ella para poder salir de la depresión y la ansiedad a veces que nosotros podamos tener. Dice Isaías 41:10, no temas porque yo estoy contigo. No desmayes porque yo soy tu Dios que te esfuerzo. Siempre te ayudaré, siempre te sustentaré con la diestra de mi justicia. Escuche bien, no temas porque yo estoy contigo. No temas, Dios está ahí en el asunto. ¿Que vamos a pasar situaciones? Sí. ¿Vamos a pasar procesos? Sí, es parte de la vida de nosotros, de la vida en Cristo, que vamos a pasar procesos, pero dice el Señor, no temas porque yo estoy contigo. No desmayes porque yo soy tu Dios que te esfuerzo. Siempre te ayudaré. Escuche bien eso, siempre te ayudaré. No dice tal vez, no, siempre te ayudaré, siempre te sustentaré con la diestra de mi justicia. Siempre la justicia de Dios nos va a alcanzar. y siempre va a estar ahí. Solo es de que tengamos confianza y esperemos en Él. Y tengamos esa fe genuina, hermano. ¿Qué vamos a pasar y vamos a sufrir? Sí, pues parte del proceso, es parte de la vida, que a veces tenemos que pasar por situaciones difíciles, porque no todo puede ser perfecto en esta vida. A veces hay personas que están librando sus propias batallas. De repente pasamos nosotros, Dios nos lleva a pasar por cosas, a veces para ver cómo nosotros reaccionamos ante esas situaciones que Él nos pone enfrente, a ver si tenemos la confianza en Él, a ver si le amamos, a ver cómo está nuestro corazón, si realmente todavía Él está ahí, todavía tenemos esa confianza en Él, porque nos acostumbramos tanto a que nada pase y ya no podemos ver la mano de Dios en nuestra vida. A veces el Señor dice, voy a ver cómo está mi hijo, voy a ver si realmente todavía cree en mí, voy a ver si todavía me ama, si yo estoy en el corazón de Él, o qué es lo que sale de ese corazón cuando pasan estas cosas. A veces Dios nos prueba de muchas maneras y por eso debemos de tener esa confianza en Él. Además dice, una promesa directa del cuidado y apoyo constante de Dios. Esta es una promesa, hermano. No temas porque yo estoy contigo. No desmayes porque yo soy tu Dios, que te esfuerzo. Siempre te ayudaré, siempre te sustentaré con la diestra de mi justicia. Siempre, siempre. No dice solo a veces, no. Siempre, escuche bien esa palabra, siempre. Es que Él siempre va a estar ahí. No nos va a dejar. Una promesa directa que nos manda el Señor del cuidado y apoyo constante de Dios para nosotros. También tenemos el Salmo 94:19, dice, cuando en mí la angustia iba en aumento, tu consuelo me llenaba mi alma de alegría. Cuando en mí la angustia iba en aumento, tu consuelo me llenaba y mi alma de alegría. Mire qué bonito. Entre más venía la angustia, Él se llenaba de consuelo porque sabía que su alma se llenaba de alegría. ¿Por qué? Porque sabía en el Dios que Él había creído. Dios consuela en medio del dolor emocional. Dios nos consuela, hermano. Hay que pedirle a Él cuando venga ese temor a su vida, porque la depresión da temor, da miedo. A veces usted se pone a pensar que es el último día de su vida. Usted se pone a pensar y decir, ¿qué va a ser de mi vida? Entran pensamientos a su mente, porque Satanás es especialista en poner pensamientos de desánimo, pensamientos de temor, pensamientos de miedo, pensamientos de tristeza. Esa es la habilidad de Él, de llenar su mente de cosas que lo debiliten. Pero entonces ahí donde usted debe decir, Jehová es mi luz y mi salvación, ¿de quién temeré? Jehová es la fortaleza de mi vida, ¿de qué de atemorizarme? Yo he pasado, hermano, por esas situaciones. Yo les digo esto porque ya lo he vivido. He pasado situaciones de depresión, de ansiedad. Hace poco pasé un problema bien difícil. Y yo cuando venía en esa desesperación, venía ese miedo, ese temor. Y cuando venía el temor, usted siente, cuando viene el temor, empieza a sentir usted un hormigueo en toda la cara, un hormigueo en las manos, son los nervios. Y es la ansiedad la que empieza a atacar su cuerpo. ¿Por qué? Por eso que empieza a generar el temor, el miedo, empieza a generar, entonces empiezan los nervios, el sistema nervioso central a desestabilizarse. Cuando el sistema nervioso central se desestabiliza, entonces viene y empieza a sentir todo eso usted en su cuerpo. Como que ya le va a dar un paro cardíaco, como que ya se va a morir, pero no es la ansiedad en ese momento. ¿Pero por qué? Porque empezó a inyectarle todas esas cosas a su mente. Empezó a meter, ya me voy a morir, voy a dejar a mis hijos, ya no voy a estar con ellos, mis hijos me necesitan. Y empieza a pensar un montón de cosas. Empieza en la mente a trabajar. Entonces, ¿qué hacía yo en ese momento? Yo le digo, esto hacía yo, y yo le decía, Jehová es mi luz y mi salvación, ¿de quién temeré? Jehová es la fortaleza de mi vida, ¿de qué de atemorizarme? Cuando se juntaron contra mí los malignos para comer mis carnes, ellos tropezaron y cayeron. Aunque un ejército acampe contra mí, no temerá mi corazón. Aunque contra mí se levante en guerra, yo estaré confiado. Esa guerra que Satanás le pone entre la mente es una guerra espiritual. Entonces usted empieza a decir ese Salmo 27 y empezaba yo a sentir una paz, una tranquilidad en mi vida. Le dije, Señor, ayúdame, por favor. te lo ruego. Ayúdame porque yo no puedo humanamente, mis fuerzas están debilitadas, pero tú eres el Dios que me da fuerza. Tú eres el Dios que estás conmigo, el que va a estar conmigo, el que me sustenta. Y empiece a hablar con el Señor, empiece a decirle, empiece a hablar con Él, y allí empieza usted a sentir una paz. Porque dice el Señor que es de una paz que sobrepasa todo entendimiento, y esa paz solo Él la puede dar. Porque a veces vienen esas situaciones a nuestra vida, y hay muchas personas que me están escuchando esta mañana que están pasando por una situación semejante a esa. Es momento que te tomen de la mano de Dios. Empieza a orar, empieza a recitar esos salmos para que haya, y dile: Satanás, tú no tienes potestad sobre mí. Fuera, en el nombre de Jesús, te echo fuera de mi mente, sal de mi mente, de hecho fuera todo pensamiento maligno que tú quieras poner en mi mente, es echado fuera, y aquí solo reina la paz de Dios. Señor, pon paz en mi corazón, empieza a poner esa paz, Señor, empiece a hablar con el Señor, hermano, así como uno habla con un amigo, así también hable usted con el Señor, y dígale a Él todo lo que siente, y dígale a Él, y apréndase. Pero hay personas que no saben nada de la palabra, no leen la Biblia, y por eso a veces no saben que existe esta palabra que llena tanto nuestra vida, que llena tanto nuestro corazón, y que podemos nosotros, porque recuerden que con la palabra es que nosotros echamos fuera a Satanás. Cuando Jesús fue tentado en el desierto, después de los 40 días de ayuno, acuérdense que fue tentado, y que el Señor, ¿con qué se defendió? Con la palabra. Escrito está: no solo de pan vive el hombre, sino de toda palabra que sale de la boca de Dios. Cuando le dijo, y mire, Satanás es especialista en ir a tocar la debilidad suya, porque en ese momento, como Jesús venía saliendo en los 40 días de ayuno, la debilidad de él era comer, porque son 40 días de ayuno que había hecho. ¿Cuál era la necesidad de Jesús en ese momento? Ir a comer. Así es que Satanás es especialista en conocer sus debilidades, y claro que él va a ir a buscar la debilidad en ese momento, la debilidad que usted tiene, para ir a tentarlo en eso. Porque como le dijo, ve y convierte esas piedras en pan y come. Si eres el Hijo de Dios, convierte esas piedras en pan y come. ¿Ah? Entonces, que imagínense que él le hubiera hecho caso, le estaba haciendo caso a él. ¿Ah? Y a veces nosotros hacemos eso, le estamos haciendo caso a la voz de Satanás. Entonces no debemos de hacerle caso a esa voz. Entonces, cuando vengan esas situaciones a nuestra vida, reprendamos con versículos, reprendamos con la palabra de Dios. Entonces Jesús lo reprende y le dice: no solo de pan vivir el hombre, sino de toda palabra. Escrito está, le dijo, no solo de pan vivir el hombre, sino de toda palabra que sale de la boca de Dios. Ahí lo puso y lo puso en su lugar con la palabra. Por eso es necesario que nosotros, hermanos, leamos y aprendamos para defendernos en el momento que tengamos que defendernos, cuando Satanás quiera atacar nuestra vida. Porque Satanás es especialista en el trabajar nuestra mente. Ese es el campo de batalla de nosotros. Ahí es donde él manda todos los pensamientos. Ahí es donde manda todos los pensamientos negativos. Y empezamos nosotros a absorber todos esos pensamientos negativos y empezamos a destruirnos emocionalmente, hermano. Entonces es necesario que le demos vuelta a eso a través de con la palabra. Y el Salmo 94:19 dice: cuando en mí la angustia iba en aumento, tu consuelo llenaba mi alma de alegría. Tu consuelo, cuando dice mi angustia iba en aumento, tu consuelo llenaba mi alma de alegría. Así tiene que ser. Dios consuela en medio del dolor emocional. Dios nos consuela. Pero tenemos que buscar, tenemos que acercarnos a Él. Tenemos que ir y decirle a Él y reprender al demonio. Porque Satanás siempre anda viendo de qué manera nos desestabiliza. Y una de las cosas más es el estado emocional. Porque mire, hermano, si habrá cosas que el ser humano puede estar peor, estar enfermo emocionalmente. Porque eso, no hay medicamento a veces que ni el medicamento nos ha centrado, sino que nosotros tenemos que poner de nuestra parte y trabajar esa área de nuestra vida para poder lograr estabilizarnos. Porque yo no le deseo, como le digo, ni a mi peor enemigo que pase por un problema de emocional, ya sea ansiedad, depresión, todo, porque es lo más que se está dando en este momento. La gente está padeciendo mucho de ansiedad, pero es porque no está durmiendo bien. No está durmiendo las 8 horas reglamentarias. Hay gente que no duerme y ya prácticamente para ellos el día con la noche es lo mismo. Ya no hay eso. No se están alimentando bien, no están durmiendo bien, y si no se están alimentando bien y no están durmiendo, entonces ¿qué es lo que va a venir? La ansiedad, la depresión a la vida de ustedes. Se desestabiliza todo el sistema nervioso y de ahí salen esas enfermedades. Entonces, ¿qué es lo que tenemos que hacer? Dormir nuestras 8 horas reglamentarias, tener estos momentos de descanso, tener estos momentos de esparcimiento, de salir con nuestra familia, de platicar, de abrazarse. Mira, hermano, eso de salir y platicar con otras personas, de tener amigos que usted pueda reunir y platicar con ellos, conversar, eso es parte importante de la vida de nosotros para tener una estabilidad emocional, compartir con nuestra familia, tener una vida emocional estable en nuestra casa, con nuestro esposo, con nuestros hijos, cero pleitos, cero contiendas, cero situaciones, porque a veces hay matrimonios que viven en un constante pleito, en una constante guerra, han dejado que Satanás mine sus mentes y por eso solo viven peleando, viven gritándose, viven gritándole a los hijos, peleando con los hijos, peleando con el esposo, peleando con la esposa. Eso no es vida en una casa, mi amado hermano. Donde está Dios, está la paz. Deje que sea Dios el que reine en su hogar para que haya paz en su vida, haya paz en su esposo, haya paz en su esposa, haya paz en sus hijos y haya un hogar armonioso, un hogar estable, un lugar lleno de amor. Eso nos ayuda a mantener equilibrada nuestra salud mental. Así es que es importante, si usted está en esa condición peleando, discutiendo, peleando con su esposo, peleando con sus hijos, de celoso, porque hay muchos hombres celosos, hay muchas mujeres celosas, y eso desestabiliza al ser humano. Si usted es un cristiano, mi amado hermano, ¿por qué va a estar celando a su esposo? Si usted es cristiana, hermana, ¿por qué va a estar celando a su esposo? Ahí andan llamándolo, acosándolos a través del teléfono. ¿Dónde está? ¿Con quién está? Haceme una videollamada porque quiero ver con quién estás ahorita. Quiero ver quiénes son los que están con vos. Hermana, por Dios, ya no, eso ya no. Ya nosotros como cristianas debemos confiar en nuestro esposo. Usted como esposo tiene que confiar en su esposa. Ya no tiene que andarlo vigilando, cuidando. Y eso le ocasiona ansiedad a usted porque está pensando, ¿y qué andará haciendo mi esposo en este momento? ¿Con quién estará? Y empieza a meterle a su mente y empieza aquel momento, aquella inestabilidad, llegue ese hombre y se lo acabó. Desde que llega, ni tan siquiera comida le ofrece, sino que le dice, ¿y de dónde venís? ¿Y por qué venís hasta esta hora? ¿Y qué es lo que estuviste haciendo? No deja al hombre ni que respire. Igualmente hay algunos hombres que son así. Llega la esposa, ¿y de dónde venís? ¿Y por qué venís hasta ahora? ¿Y qué hiciste ahora? ¿Y con quién estuviste? Mira, no la deja ni entrar a la casa cuando ya la está cuestionando y la está preguntándole. Y hay mujeres que son así. Ya no, si ustedes son cristianos, eso es en el mundo, pero si ustedes son cristianos, cristiana, dejen a sus esposos. No es que les va a dar libertad, pero saben ustedes en qué anda su esposo y tiene que confiar en él. Usted va a quedar en la casa confiada que ese hombre anda haciendo y anda haciendo las cosas que debe hacer bajo la voluntad de Dios y respetando a Dios sobre todas las cosas. Porque si nosotros tenemos un esposo cristiano, sabemos que él va a respetar a Dios siempre. Y si respeta a Dios, me está respetando a mí. Pero no desesperemos a nuestros esposos, porque les vamos a ocasionar un infarto, les vamos a ocasionar un problema emocional. Hay esposas que es que los esposos los andan, pero qué terrible, no los dejan en paz ni un momento. Está bien que usted le llame, no está malo que le llame a su esposo para decirle alguna cosa importante que usted tiene que decirle, o para decirle o mandarle un mensaje para decirle que lo ama, que lo quiere, que lo extraña. Eso no es malo. Pero ¿a dónde estás? ¿Y a qué horas pensás venir? ¿Que no has llegado? ¿Por qué no has venido? ¿Y por qué te has atrasado? Hermana, por Dios. No, no, no. Eso es horrible. No debe usted, como hija de Dios o como hijo de Dios, no debe estar actuando de esa manera, porque está actuando mal. Y usted en un momento dado puede ocasionarle un problema emocional a su esposo y hasta una enfermedad. Porque ese hombre, cuando ya se atrasó y no llegó a la hora que usted le dijo, va con el corazón que le palpita 1000 por hora, que casi le da un infarto al pobre hombre o a la pobre mujer. Hay que tener confianza. Mira, el matrimonio se basa en confianza, comunicación, respeto. Hay que tener confianza en nuestra pareja, hay que tener comunicación, hay que respetar a nuestro esposo. Pero no. Hay pobres hombres que sí están ya casi cayendo en un estado emocional por culpa de su esposa. Tenemos que, si Dios está en ese matrimonio, debemos de tener tranquilidad y saber que nuestro esposo no anda haciendo nada malo. Porque si usted se pone a pensar, hermana, en la casa o hermano, y empieza a pensar y empieza a meter, esta mente se llena de basura y empieza a meter, a meter, a meter, a meter, cuando llega y acordó, si está esperando a ese hombre, está con, ya está para quererlo hasta darle con algo. Y la mujer y el hombre igual. No, si usted es cristiana y está haciendo eso, discúlpeme, pero necesita que haga un cambio en su vida porque está yendo contra la palabra de Dios. Está bien si usted ve algo, porque no debemos celar por celar. Pero si usted ya ve algo, alguna malicia o algo, que su esposo o algo, allí sí, pero usted no lo va a hacer en público, usted va a llamarlo y decirle, miren, lo sienta y le dice, mira, yo que veo que como que, no sé, la hermanita fulana como que pero que sean cosas que se ven, no inventos, escuche bien, no inventos, sino cosas reales. Ya uno puede hablar y decirle, mira, pues deberías de alejar un poquito, porque realmente esto, a veces esa mucha cercanía y muchas cosas pueden llegar a eso, porque yo veo que ya no te está viendo con ojos de hermano, sino que ya como que va, usted de mujer sabe y el hombre sabe también. Entonces allí sí podemos, pero cosas inventadas, hermano, cosas que me imagino, eso es enfermedad y se llama celopatía. Es una enfermedad ya, suya. Ya deje a su esposo vivir tranquilo, ya dejo a su esposo que trabaje en tranquilidad, no lo ande desesperando a través del teléfono, porque hay muchas mujeres y muchos hombres que a las mujeres las traen desesperadas, y hay mujeres que los hombres las traen desesperadísimos ya, con eso de que ¿dónde estás? ¿A qué hora vas a venir? Te dije que a tales horas estuvieras aquí y no has venido. No, mi amado hermana, no, usted misma está echando a perder a su esposo. Así es que hay que saber convivir y saber amar también a los hijos. Es cierto que hay que llamarle, hijo, ¿a qué hora vas a venir? O a veces usted sabe a la hora que su hijo sale de la universidad o sale del colegio. Porque, bueno, los que van al colegio, uno los va a traer, ya sabe a la hora que los viene a recoger, pero ya en la universidad, pues ellos solos van y a veces ellos solos se vienen. Lo que usted puede hacer, lo mucho que puede hacer es decirle, hijo, si sale... que a las 3 y su hijo no ha aparecido, entonces sí, le puede hacer una llamada y decirle, hijo, yo me parece que salís a tales horas y no has venido, ¿será que te atrasaste? O la clase se adelantó, o te fuiste a hacer algún trabajo o algo. ¿Por qué? Porque, pero no, una llamada, no es que lo va a estar acosando tampoco. Entonces debemos de saber dirigirnos para no ocasionar problemas a los demás. ¿Cómo aplicar estos versículos en tu vida? La oración diaria, hermano. Una de las cosas que nos ayuda mucho, usa los versículos como base para orar cuando te sientas ansioso. Busca estos versículos donde habla, como este versículo, echando toda vuestra ansiedad sobre Él, porque Él tiene cuidado de vosotros. Primera de Pedro 5:7. El Señor, dígale que está todo, Señor, que pongo esta ansiedad, yo no la quiero en mí, yo la pongo en ti, Señor. Por favor, ayúdame. Quítame todo esto, Padre Celestial, actúa en mí, Señor. No puedo estar con esta ansiedad, no me siento bien, no puedo trabajar libremente en tu obra, Señor, porque esto me está desestabilizando y no estoy pensando bien, no estoy coordinando bien mis ideas, porque esta ansiedad no me da la oportunidad, porque estoy en un desasosiego, en una desesperación. Entonces es momento que nosotros, a través de la oración, busquemos a que Dios nos ayude. Y como les digo también, si la oración, si las cosas de Dios nos ayudan, busque ayuda profesional para que le den algo para ayudarle a tranquilizarse también. Porque no es malo, mi hermano, por eso Dios dejó la ciencia. Podemos echar mano de la ciencia para ayudarnos, pero primeramente tenemos que buscar la ayuda de Dios, número uno. Y si no nos alcanza la fe, vamos y buscamos la ayuda de los profesionales. También la memorización, graba en tu mente pasajes claves que puedas recordar en momentos difíciles. La memorización, lo que yo les decía, grabe en su mente pasajes claves que pueda recordar en momentos difíciles. Jehová es mi luz y mi salvación. Mire, Salmo 27 para mí me ha ayudado mucho en muchas crisis, en muchos problemas, no solo cuando he estado, imagino que a veces cuando he estado con temores de alguna cosa, que de enfermedades, de alguna cosa, que yo siempre voy y le digo: Señor, Jehová es mi luz y mi salvación, me lo memorizo y lo repito: Jehová es mi luz y mi salvación, ¿de quién temeré? Jehová es la fortaleza de mi vida, ¿de qué de atemorizar? Cuando se juntaron contra mí los malignos para comer mis carnes, ellos tropezaron y cayeron. Aunque un ejército acampe contra mí, no temerá mi corazón. Contra mí se levanta en guerra, yo estaré confiado. ¿Por qué? Porque estoy bajo la cobertura de Dios. Allí memorice versículos que le ayuden en el momento justo cuando usted está pasando por problemas, hermano. Empiece a decir también el Salmo 91: el que habita al abrigo del Altísimo morará bajo la sombra del Omnipotente. Entonces, si yo habito al abrigo del Altísimo, Dios está morando en mí, Él me va a dar la paz que necesito. Señor, dame esa paz que sobrepasa todo entendimiento. Y la otra: echando toda vuestra ansiedad sobre Él, porque Él tiene cuidado de nosotros. Señor, yo he hecho toda mi ansiedad sobre ti, porque tú tienes cuidado de mí. También este que el otro versículo: esfuérzate y sé valiente, no temas ni desmayes, porque Jehová tu Dios estará contigo donde quiera que vaya. Esfuérzate, levántate, no te quedes acostado. Tiene, aunque esté con ansiedad, mire, hermano, yo no es que me quiera, se lo digo porque como un testimonio, han habido momentos, yo he estado pasando, estuve pasando unos días anteriores, ya hace como 2-3 meses, estuve con ansiedad. Pero yo nunca dejé botado un privilegio que me dieron en la iglesia. Siempre fui a sacarlo, siempre fui a hacer las cosas que tenía que hacer. Usted me miraba cantando allá arriba con aquel gozo y todo, pero yo sentía aquellas cosas que venían a mi vida. Yo me agarraba del púlpito y le decía: Señor, no me dejes caer. Señor, no me dejes caer. Señor, yo tengo que salir adelante, yo tengo que servirte, yo tengo que sacar estos privilegios. Nunca dejé un privilegio. Y eso, hermano, jamás se quede usted en la casa, porque mire, el Satanás nos quiere hundir, y Satanás lo que quiere es que usted quede en la casa acostado, decepcionado, tirado, durmiendo, o a veces ni duerme por la misma ansiedad, tirado allí en depresión. Eso es lo que él quiere, verlo derrotado. Y si usted se va y dice: no me quedo, yo voy a ir a la iglesia, al final usted recibe la sanidad, al final usted recibe la ayuda. ¿Por qué? Porque no se ha quedado. No se ha quedado, sino que es lo que ha hecho. ¿Ah? Ha seguido, y ahí recibe usted la sanidad. No se quede. Aunque vaya así todo, que ya no aguanta, aunque hay momentos que tenga que salirse, porque ya siente usted que más con estas calores que están haciendo, se puede salir un ratito a caminar y regrese, y Dios le va a dar esa palabra que necesita. Momentos de oración, usted en los momentos que están orando, usted se mete a orar. Y eso le va a ayudar, mi amado hermano, y va a salir vencedor. Eso se lo digo yo por experiencia, no me lo han contado. Yo no le estoy diciendo esto porque me lo contaron. Se lo estoy diciendo porque lo he vivido. Se lo digo por experiencia, no porque me contaron o porque lo estudié. No, porque lo viví. Además de estudiarlo, lo he vivido. Y es horrible, pero ese. También la lectura devocional. Dedique tiempo cada día a leer la Biblia con calma y reflexionar en ella. ¿Qué quiere decir con calma? No leer por leer, sino que hay que leer y escudriñar y reflexionar en la palabra. Usted lee y reflexiona en esa palabra. ¿Qué es lo que quiere decir? ¿Qué fue lo que pasó en ese tiempo? ¿Cómo lo vivió cómo está aquel otro salmo también, el Salmo 103, un salmo maravilloso? Bendice, alma mía, Jehová, y bendiga todo mi ser su santo nombre. Satanás no le gusta cuando usted dice eso. Bendice, alma mía, Jehová, y bendiga todo mi ser su santo nombre. Bendice, alma mía, Jehová, y no olvides ninguno de sus beneficios. Mire qué maravilloso salmo ese también. Satanás, cuando usted dice eso, bendice, alma mía, Jehová, porque él quisiera que usted no le diga eso al Señor, con toda su alma bendecirlo a él. Bendice, alma mía, Jehová, y bendiga todo mi ser, todo lo que soy, tu santo nombre. Bendice, alma mía, Jehová, y no olvides ninguno de sus beneficios. Es el que perdona nuestras iniquidades, el que sacia del bien tu boca, el que te corona de favores y misericordia. Todo eso, hermano, el que saca del hoyo tu vida y te renueva como el águila. Mire, qué maravilloso. Lea ese Salmo 103. Qué maravilloso lo que dice el Salmo 27. Mire, es que hay tanta palabra bonita, tantas cosas que Dios, el Salmo 91. Pero no es que solo lo lea o lo abre y lo ponga ahí, vívalo, tráigalo, ponga en práctica esa palabra que dice ahí. También comunión con otros creyentes, comparte tus cargas con hermanos en la fe que puedan orar contigo. Eso es lo que hay que hacer también. Pero hay personas que se encierran en sí mismas y no quieren compartir. Mire, yo con esto que pasé en estos días, yo inmediatamente me fui primeramente donde el pastor, porque es mi pastor. Me fui donde él y le fui a decir, mire, hermano, esto está pasando, porque soy humana y me siento, y uno pues también está la parte humana. Y ya fuimos, él oró por mí, hubo una bendición de Dios, oramos todos juntos ahí, mi esposo, él, mi suegra y yo estuvimos orando. Dios nos, una bendición de Dios tan grande que hubo, y él me dice, no se preocupe, eso no va a ser lo que dicen. Entonces ya uno ya siente una paz, una tranquilidad ya después de orar. Después le llamé a mis hermanas que son cristianas y le digo, miren, esto y esto estoy pasando, oren por mí, por favor. Y le dije a mis sobrinas que son cristianas, oren por mí también. Algunos hermanos de la iglesia que les dije también, hermanos, estoy pasando por esto, oren por mí. Como no, hermana, con mucho gusto vamos a estar orando por usted. No les dije a tantas, pero les dije a algunas. Y miren, aquí, comparta tus cargas con otros hermanos en la fe que puedan orar contigo. Y si puede, hermano, buscar a alguien también, alguna hermana que hermanas que les guste orar, y poder irle y decir, hermana, podemos orar una hora juntas. Y se van y oran y están clamando. Eso le va a ayudar mucho a usted. Pero no viene usted, se encierra en sus cosas, se enconcha en sí misma y todo se lo guarda. Y no dice, entonces, ¿cómo le van a ayudar? Y después que digan, no, si conmigo no estuvo nadie, porque pues, la gente no sabe. La gente no sabe qué está pasando usted. Y si no saben, ¿cómo le van a ayudar? No, claro que no le voy a ir a publicar. Ya después va y publica, porque para que la otra gente vaya y da el testimonio, para que otra gente sepa de las maravillas que Dios hace en la vida de nosotros. Eso es. Pero hay que tomarnos de la palabra. Hay que tener comunión, compartir con otros, con los cristianos, y orar con ellos. También, hermano, escriba un diario espiritual, anote sus pensamientos, oraciones y cómo ves a Dios obrando en ti. Allí ponga, escriba usted, y eso le va a ayudar. Mire, escribiendo cómo Dios durante todo este tiempo, pasé todo esto y esto, cómo Dios, gracias Señor por todo lo que hiciste. Cómo obraste en mí, cómo me rescataste, cómo me has ayudado, tantas cosas que he pasado, Señor. Escríbalo, y eso le va a ayudar a usted también. Le va a ayudar mucho, hermano. Mucho, mucho, mucho. Para ver cómo Dios ha sido fiel en su vida. Mire, nosotros hemos podido ver la fidelidad de Dios en nosotros en tantas cosas, hermano. Que si yo me pusiera a contarles aquí, no terminaría hoy. De decirle todas las cosas que Dios nos ha hecho a nosotros, todas las cosas que Dios nos ha dado, todos los milagros que Dios ha hecho en nuestra vida, todo es grande lo que Dios ha hecho. No podríamos nosotros, mire, ni haciendo todo lo que hacemos, ni trabajando en su obra, ni llevando la palabra, ni trabajando, dando clases, ni viniendo a este programa, ni congregándonos, no, es que con nada, ni si haga todo el trabajo que usted haga, jamás le va a poder pagar a Dios todo lo que Él ha hecho por usted. Solo, hermano, solo la salvación que nos dio a través de la muerte de su Hijo, solo eso es impagable, mucho menos todo lo demás que Dios hace cada día en nosotros. Nunca jamás vamos a poder pagarle, ni así trabajemos día y noche en su obra, jamás le vamos a poder pagar. Pero siempre hay que trabajar, aunque no le paguemos, hay que trabajar para Él, porque Él se merece que nosotros le demos lo mejor de nuestra vida a nuestro Dios. Porque yo así le digo al Señor, yo quiero trabajar en tu obra hasta el último día de mi vida. Dios mío, respáldame en todo lo que haga. Yo quiero estar siempre trabajando en tu obra, engrandeciendo tu reino, llevando tu palabra, de la manera que sea, como quieras usarme, allí voy a estar, Señor. Yo quiero trabajar en su obra. Así dispóngase usted también a trabajar en la obra de Dios. Como consejo adicional, hermano, aunque los versículos bíblicos traen consuelo y dirección espiritual, si la ansiedad se devuelve intensa o crónica, también es sabio buscar ayuda profesional, lo que yo le decía, con un psicólogo cristiano o terapeuta, además fortalecer tu vida espiritual. Puede ser con un psicólogo, también puede ser con otra persona, puede ser con un internista que tal vez le pueda dar un medicamento, si ya, como le digo, ha buscado por todo, ha hecho todo desde el punto de vista bíblico, usted ha buscado todo en esa área, si ya no lo puede hacer allí, vaya, busque con el psicólogo, busque con el, ¿cómo sea?, el psiquiatra, porque el psiquiatra no es para locos, sino que por si tiene alguna enfermedad, él le da su medicamento adecuado, porque para eso estudió él. El psicólogo no puede... medicar, simplemente puede trabajar a través de terapia, pero el psiquiatra sí puede darle medicamento. Entonces, junto la terapia y el medicamento le pueden ayudar si usted no lo logró solamente con la ayuda de Dios. Así es que, mis queridos hermanos, yo espero que esta palabra y este consejo haya llegado a su vida, que son las enfermedades que estamos viviendo cada uno. Muchas personas están pasando por eso en este momento. Toma el consejo, haz lo tuyo y vas a ver los resultados. Así es que esta mañana llegamos hasta aquí con el programa Acuérdate de tu Creador. No te olvides de Él. Este es el programa Acuérdate de tu Creador. Será hasta el próximo sábado que estaremos con todos ustedes en un programa más de Acuérdate de tu Creador. No te olvides de Él. Él hará la obra en ti.
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Bienvenidos, hermanos, al espacio de talento salvadoreño de las 12 a la 1. El número de teléfono en cabina está habilitado, el 7923-9593. Vamos a iniciar con esta alabanza que canta el hermano Joel Ruano. El tema es Se oye una lluvia, de 12 a la 1, el espacio de talentos salvadoreños.

casa de Joel Ruano se oye una lluvia. Hemos dado inicio al espacio de talento salvadoreño que se transmite en los días sábado de las 12 a la 1. Sigue disponible el número de teléfono en cabina para que usted se reporte, el 7923-9593. Queremos saludarle a usted que está almorzando a esta hora del mediodía. Le deseamos que tenga buen provecho y puede reportarse. Comuníquenos de en qué lugar se encuentra sintonizando la programación de la radio. Saludamos también a quienes están a través de las diferentes plataformas, como también a través de Radio Ebenezer en línea. Saludamos hasta Boston a la hermana Suyapa Mengíbar. Ahí está pendiente de la programación. Así también queremos saludar a quienes escuchan Radio Estéreo Jericín en la zona de Ciudad Barrios y a los que están escuchándonos a través de su teléfono, a través de las diferentes plataformas. Escuchábamos Se Oye Una Lluvia, esa alabanza la canta el hermano Joel Ruano. Y a continuación vamos a escuchar al hermano Adonai Hernández. Este tema que canta se llama ¿Por qué te abates?

alabanza la que escuchábamos en voz de el hermano Adonai Hernández, el tema ¿Por qué te abates, oh alma mía? Y esa alabanza, o sea, ese texto bíblico se encuentra en el libro de los Salmos, capítulo 42, versículo 5. El salmista le dice a su alma, ¿por qué te abates, oh alma mía, y por qué te turbas dentro de mí? En ocasiones uno habla solo, hermanos, y eso no significa que uno esté loco en ningún momento. Creo que a la mayoría nos sucede eso, de que hablamos solos aparentemente, hermanos, pero no es así, porque recuerde que siempre que nosotros estamos orando, ya sea que estemos en casa, que vayamos en algún autobús o en el bus, siempre uno va conectado, uno va conversando con Dios. Aparentemente parece que la persona va hablando sola, pero no es así. Así es que el salmista, hermanos, de esa manera se dirigía a su alma. Él se estaba consolando a sí mismo. Y sabe, hermanos, que se dice que es muy fácil consolar a otro. Y es verdad, es muy fácil consolar a otro, le salen palabras, pero consolarse a uno mismo, hermanos, es bastante difícil. Así es que el salmista nos da un buen ejemplo, hermanos, en este Salmo 42:5. ¿Por qué te abates, oh alma mía? ¿Por qué te turbas dentro de mí? Espera en Dios. El mensaje que escuchábamos también de la hermana Emilia, muy bonito el mensaje, hermanos. Esperamos que se edifique usted, que se consuele a través de los mensajes, de las reflexiones que escuchamos a través de la radio, a través de los diferentes medios. El Señor nos habla, el Señor nos consuela, nos edifica a través de esos mensajes. Queremos saludar hasta Houston a la hermana Noemí Rodríguez. Que Dios bendiga la vida de mi hermana Noemí, como también a su familia, y a la hermana Suyapa Mengíbar hasta ese lugar de Boston. Y vamos a seguir escuchando alabanzas, esperando que usted se comunique con nosotros, ya que el espacio de talentos salvadoreños es para que usted se comunique con nosotros y solicite su alabanza de las 12 a la 1. Esta alabanza que vamos a escuchar la canta el hermano Inmer Benítez, Sana Nuestra Nación.

17 minutos pasan de las 12. Queremos también saludar a la hermana Irma Andrades, que se reporta desde Nueva Jersey y nos ha solicitado con Inmer Benítez dos alabanzas. Estaremos escuchando esta alabanza, es Dame las Naciones, sería la primera, y luego le estaremos escuchando, me dice la hermanita, una alabanza, dice, vamos a ver, una de un salmo, dice, claro que sí, vamos a estarle buscando esa alabanza.

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1: 23 minutos pasan de las 12. Vamos a saludar al hermano José Funes. El hermano se reporta desde Dallas, Texas, y nos dice: Dios le bendiga. Dice: lo estoy escuchando en Dallas, una alabanza del dúo Israel, Jerusalén, por favor. Claro que sí, mi hermano, con gusto. Y teníamos también un tema pendiente que la hermana Irma nos había solicitado, así es que vamos a programar los dos a continuación.

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1: Las 12:33 minutos, estamos en el espacio de talentos salvadoreños. La línea local ya se encuentra disponible, el 2609-1080. Así es que nos puede llamar y con gusto le estaremos recibiendo su llamada. Repetimos, ya el número local se encuentra habilitado, el 2609-1080. Nos puede llamar y con gusto le estaremos atendiendo su llamada. Y puede también mandarnos su mensaje al 7923-9593, ya que estamos en el espacio de talento salvadoreño. Todavía nos quedan 30 minutos aproximadamente para finalizar este espacio y luego daremos inicio al espacio de el programa CRED en tiempo finales de la historia. Vamos a escuchar la siguiente alabanza con el hermano Mario Rivera, el tema Luchemos, hermanos.

minutos han pasado de las 12. Saludamos hasta el Llano Alegre, Ocicala, a la hermana Lorena Romero. Ella se ha reportado. Así es que vamos a escuchar la siguiente alabanza con el hermano Ever Paz. El tema se llama Alas de Águila.

solamente nos están quedando 19 minutos para finalizar el espacio de talentos salvadoreños. Queremos saludar nuevamente a la hermana Lorena Romero hasta Llano Alegre, Ocicala, Morazán, allí nos escucha. Y también a la hermana Luz Fernández de Gordillo hasta el lugar de Pensilvania. Ahí está pendiente nuestra hermana también de la programación de la Radio Cret, la radio que se oye y se ve. Saludos nuevamente también para la hermana Noemí hasta el lugar de Houston y para la hermanita Suyapa ahí en el lugar de Boston. Vamos a complacer con el tema Él es mi amigo en voz del dúo Simiente Escogida.

Escuchábamos al hermano Juan Alfredo Álvarez con el tema Gritando a los Cuatro Vientos. Fue una de las alabanzas más solicitadas en la radio CRET. Queremos saludar a nuestra amiga Lexia Asturias, hasta Maryland. Nos dice saludos, señora Abby. Gracias por comunicarse con nosotros y saludos a quienes están ahí en Maryland, en sintonía de la radio CRET, la radio que se oye y se ve. Ya solamente nos quedan 10 minutos para finalizar este espacio de talento salvadoreño. Nuevamente escucharemos al dúo Israel con esta alabanza que se llama Amor de Verdad.

Escuchamos al Ministerio Castillo con esa alabanza que le daré. La hermana Karen y el hermano Noel cantan esta preciosa alabanza. Ya estamos por finalizar el espacio de talentos. Vamos a escuchar a los paladines con esta alabanza, Omnipresente Dios.

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0: tardes, hermanos, y bienvenidos a su programa Cristo Refugio en la Tempestad, en tiempos finales de la historia. Este día se encuentra disponible el programa para las diferentes radios que integran la cadena. Queremos saludar a toda la audiencia que está a través de los diferentes canales y radios. Saludamos a quienes están pendientes de Canal 98 en Jocoro, cubriendo la zona norte de Morazán y La Unión. También a los que ven el Canal 23, Unción Network en Los Ángeles, California, en la cablera Optitel en San Miguel, Morazán, a través del canal 658 Digital, como también a través de canal Inversiones Flores en Choluteca, Honduras. Así también a quienes ven a través del canal 21.5 en Houston, Texas, Cristo TV, a los que están pendientes de Radio Israel en Dallas, Texas, como también a los que están pendientes de la programación de Radio CRET 1080 en San Miguel, a los que están pendientes de la programación de Radio Estéreo Jericín en la frecuencia 103.7 FM, como también a los que están a través de la 1080 y 1090 en Santa Ana, Radio CRET, como también a través de Radio Ebenezer en línea y Radio Alerta Final, 102.1 FM, Radio Alerta Final. Está transmitiendo, cubriendo toda la zona de oriente de El Salvador, como también a través de las diferentes páginas, a través de página de TV CRET, así también a través de página de Radio CRET y la página del Pastor Vidal. Vamos a orar para luego dejar el mensaje con el pastor desde TV CRET, y usted puede dejarnos su comentario. Al final estaremos dando lectura. Padre Celestial, en esta hermosa hora queremos agradecerle de manera muy especial por todos aquellos hermanos que están pendientes de la programación del programa Cristo Refugio en la Tempestad en tiempos finales de la historia. Derrame bendiciones sobre todos los hermanos que están pendientes de la programación, y así, Señor, también sobre todos los colaboradores de este programa, aunque este día no hay, pero, Señor, sabemos que siempre hay ofrendantes para los diferentes días del mes. Bendiga de una forma especial a todos aquellos que aportan sus ofrendas, que envían sus ofrendas para este ministerio radial, y así también la vida del Pastor Vidal, la vida de su esposa, la vida de sus hijos, sus nietos, bisnietos, para toda su familia. Pedimos esa protección y esa cobertura, como también para los hermanos que están transmitiendo a través de TV CRET y a través de las diferentes plataformas. Muchas gracias, Padre, gracias, Hijo, y gracias, Espíritu Santo. Amén. Dejamos la señal desde TV CRET, señal de bendición.
1: Bendito Dios, gracias, gracias, gracias. Aleluya, alabanza, ramacanda. Ay, Rabí, Rabí, santo Dios, poderoso Dios, lindo, maravilloso Señor. La gloria es para ti, la gloria es para ti, Padre, Hijo y Espíritu Santo. Gracias, alabado sea Dios. Bendito el Señor Jesucristo. Saludos a nuestros hermanos patrocinadores. Que Dios los bendiga por estar con nosotros en este espacio. Alabado sea Dios. Y queremos agradecer a todos los hermanos que siempre están orando por este ministerio, por la radio, por la iglesia, por todo. Que Dios también los bendiga a ustedes por acordarse de nosotros. Vamos a escuchar la primera alabanza que tenemos con los hermanos Alvarado. O ven sin tardar. Es el nombre de la alabanza, y lo vamos a escuchar con los hermanos Alvarado.

Bendito sea el Señor, ven a Jesús y salvo serás. Es una tremenda verdad que usted tiene que aceptarla, porque si usted no viene a Jesús, usted nunca va a ser salvo. Tiene que caminar hacia Jesús, tiene que entregar su vida al Señor para la salvación. Qué bueno, alabado sea Dios. Tenemos la otra alabanza con Aminta López, la hermana que pudimos conocerla hace muchos años, ¿verdad? Y bueno, aquí tenemos Canto de Gratitud, es el tema con Aminta López.

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0: Aleluya, bendito sea el Señor. Y en esta hora, hermanos, vamos a leer la palabra de Dios. Y tenemos ahí en 1 Corintios capítulo 3, versículo 1 en adelante. Vamos a estar leyendo la palabra y tenemos como tema, ¿qué es el crecimiento de la iglesia? Vamos, porque esto todos los cristianos, todos los cristianos ya bautizados, hasta el bautismo todavía se podía esperar que los cristianos no piensen en esto. Pero todos los cristianos tienen que pensar en el crecimiento de la iglesia, el crecimiento en sabiduría, en ciencia, en todo, de los cristianos. Y eso va a hacer que también crezca la iglesia. Pero usted tiene que preocuparse por esto. Si usted no se preocupa por las cosas de Dios, es porque no es de Dios todavía. Y así de claro. Pero si usted se preocupa por las cosas de Dios, es porque ya usted está con Dios. Es que vamos, porque algunos solo se conforman con ir a la iglesia y no tienen ninguna responsabilidad. Pero vemos aquí lo que dice el capítulo 3 de 1 Corintios, del 1 en adelante. De manera que yo, hermanos, no pude hablarles como a espirituales, sino como a carnales, como a niños en Cristo. Os di a beber leche y no vianda, porque aún no eres capaces, ni soy capaz todavía. Porque aún sois carnal, pues habiendo entre vosotros, oiga esto, celos, contiendas, diserciones, no sois carnal, y andáis como hombre. Porque diciendo el uno, yo ciertamente soy de Pablo, el otro, yo soy de Apolo, no soy carnal. ¿Qué pues es Pablo y qué es Apolo? Servidores por medio de los cuales habéis creído, y esto según lo que a cada uno le concedió el Señor. Tremendo esto. La iglesia debe tener siempre presente su, mire, imperiosa misión de crecer. La iglesia tiene que crecer en santidad, en números, en todo tiene que procurar crecer. La iglesia tiene que crecer y asimismo conocer quién proporciona el crecimiento integral para cumplir con su cometido como institución proveniente de Dios. Usted tiene que luchar. Si usted está en la iglesia y usted no piensa en el crecimiento tanto de los miembros, tanto de la sabiduría, como también de los miembros, de los amigos, usted no tiene a Cristo todavía. Porque todos los que tenemos a Cristo deseamos que todo el mundo acepte a Cristo, que todo el mundo venga a ser evangélico. Ese es el deseo de todos los cristianos verdaderos. Pero el que no tiene a Cristo, no le importan los demás. No le importa el crecimiento. La iglesia debe tener siempre presente. ¿Ah? No es cuando ahí se acuerda. ¿Ah? La imperiosa misión de crecer. ¿Ah? Necesidades que tenemos nosotros. Una cuestión de vital importancia para la iglesia la constituye el crecimiento. En virtud de esto, el creyente debe ser formado. Para poder cumplir con todo esto, el creyente debe dejar, cuando acepta a Cristo, se bautiza, tiene que dejar que lo formen. En la iglesia debe haber personas que están encargadas en la formación de los cristianos. Si en la iglesia no hay esto, pues también la iglesia está fallando. ¿Ah? O sea, te tiene que luchar por la formación. ¿Ah? formación. Eso es una de las partes que nos manda la palabra. Es importante para la iglesia, porque la constituyó, o sea, el crecimiento. Alabado sea Dios, aleluya. Uno, esa cuestión es vital, importancia para la iglesia. La constituye el crecimiento en virtud de esto. El creyente debe ser uno formado. ¿A dónde? En la iglesia. Dos, educado. Desde su comienzo tiene que ser educado, enseñado. Tremendo. Ahora, disciplinado. Tiene que ser formado, educado desde su crecimiento y en una disciplina de desarrollo integral. O sea, ese es el trabajo de los cristianos. Atender, servir. Pero, ¿qué pasa? Hacemos llamamiento que acepten los amigos, se ora por ellos y luego se van para casa y nadie de la iglesia se interesa por esa persona nueva que acaba de nacer. ¿Qué pasaría si un niño nace del vientre de su madre y de ahí para allá nadie se acerca a él? Nadie la acerca, nadie le lleva la lechita, nadie llega a cuidarlo. El niño se muere. Y eso es lo que está pasando con la iglesia hoy en día. Hay muchas actividades, mucho, pero nadie se preocupa por los recién aceptos. ¿Y qué es lo que hacemos? Dejarlos morir. Dejarlos morir y solo nos quedamos con aquel. Aceptaron 20, aceptaron 10, aceptaron. Pero ¿a dónde están esos 10 en la iglesia? ¿A dónde están esos 20? Ahora, ¿por qué razón? Porque no tenemos gente que capacite. No tenemos gente que los busque, que los visite, que los traiga. Pero que ahí está el pastor. Si el pastor apenas soporta con tanto los problemas de la iglesia, que tener que predicar aquí para hacer esto, enseñar. Pero ahora también el pastor en cierta razón tiene alguna culpabilidad, porque debe de tener grupos que están aprendiendo en la iglesia. Debe de haber tiempo para enseñar la palabra, capacitar para que estos capacitados le ayuden a seguir adelante. Aleluya, bendito sea el Señor. Ahora, ahí podemos ver entonces que tenemos que ser formados, educados desde su conversión en una disciplina especial. ¿Cuál es el objetivo? O sea, tiene que haber un objetivo. Uno, entender los principios del crecimiento de la iglesia. Ese es uno de los objetivos. Tenemos que aprender los objetivos de cómo la iglesia tiene que crecer. Hermano pastor, discúlpeme, pero no es correcto, ni Dios está contento con esos 20 que ya tiene 5, 3, 4 años y usted pasa con lo mismo. Algo está sucediendo. Y no, y lo digo para que podamos movernos, no estar conforme. Que yo ya tengo 20, 25 y con eso. No. Es la iglesia debe de crecer. El liderazgo debe de crecer. Aleluya. Tenemos que formarlos, tenemos que educarlos. Ahora, tenemos que entender lo principal del crecimiento de la iglesia. Tenemos que anhelar el crecimiento, el crecimiento en su vida espiritual. No solamente que yo voy a enseñar para que otros crezcan, sino que yo también tengo que anhelar el crecimiento espiritual. Y para poder crecer en la vida personal, tenemos que comenzar. Si usted nunca comienza, nunca usted va a crecer. Por eso es importantísimo que pueda usted interesarse como pastor y también los líderes para enseñar. Si usted no enseña, usted está perdiendo el tiempo. Lo que estamos viendo en Lucas 2:41 en adelante, ahí nos narra la ocasión cuando el niño Jesús fue llevado a la fiesta a Jerusalén. A la edad de 12 años, y sorprendió a todos los que oían, sus respuestas, ¿eh?, formidables. Sin embargo, al final del relato, vemos ahí que dice que Jesús crecía. Fíjense, era el Hijo de Dios, era el que estaba ahí, todo mundo le estaba escuchando, todo mundo, pero dice que Jesús crecía en sabiduría, en estatura y en gracia para con Dios. Esto es algo que nos tiene que mover a nosotros. ¿Cómo crecía? En gracia para con Dios y los hombres. Qué interesante es entender que aunque Él era el Verbo hecho carne, fíjese, tenía la necesidad de crecer. Era la persona de la Trinidad. Era el segundo, podríamos decir, de la persona de la Trinidad. El Hijo de Dios también tuvo un proceso de desarrollo en el crecimiento. Entonces, si Él lo tuvo, ¿cómo no lo voy a tener yo? ¿Cómo no lo tiene que tener usted? Y enseñar. Todos los líderes, todas las personas que están en la iglesia deben de preocuparse por enseñar y procurar que todas las personas que aceptan en la iglesia, que lo hagan de corazón, se queden. Alabado sea Dios. Y si por distancia y todo no puede quedarse en su iglesia, ayúdele, en que sea por teléfono y todo, anímelo que busque una iglesia cerca para que él pueda, aleluya, seguir adelante. Alabado sea Dios. Qué tremendo esto. La iglesia siempre se ha caracterizado por ser una entidad dinámica, en constante crecimiento, y cada creyente debe considerar el ejemplo de nuestro Señor Jesucristo, Hijo de Dios, el segundo de la Trinidad, de la unidad de la Trinidad. ¡Qué tremendo! Y Él estaba creciendo en estatura, creciendo en santidad y en toda sabiduría. ¡Qué tremendo esto, hermano! ¡Qué interesante! Alabado sea Dios. Crecía en gracia para con Dios, en sabiduría y gracia para también los hombres, y en inteligencia, en todo, todo crecía. Ahora, ¿cuántos años tiene usted de estar en la iglesia? ¿Ha crecido? Si uno los invita para que lleguen a la iglesia, algunos para que vayan a recibir una enseñanza. No. Ellos ya se acostumbraron a los cultos, y aún hasta los pastores. A un pastor, lo importante para el pastor es el culto. El culto se hace para llevar amigos. Y se pone la palabra, pero no recibe igual la persona que cuando se le enseña, cuando es una enseñanza. En común, vemos ahí que, que si introducimos esto, en común, oír, cuestionar, es algo tremendo, como la gente cuestiona, que dice incluso cristianos que no es necesario, que solo el Espíritu Santo, que con solo ir a la iglesia y aún selecciona los días, con eso es suficiente. Pero no es así. Ahora, vemos los objetivos que teníamos: entender los principios del crecimiento de la iglesia. Eso es lo que debemos de hacer. Anhelar crecer en mi vida espiritual. Yo tengo que anhelar crecer. Algunos pueden decir que el hermano Vidal tiene ya varios años de estar. Ya no, yo estoy aprendiendo y estoy interesado en aprender. Por eso me he movido seminario por todos lados. He estado hasta fuera del país. Por amor al crecimiento. Alabado sea Dios. Y eso es lo que debemos de anhelar, crecer en su vida espiritual. Pero algunos con un privilegio que tienen, ya con eso se quedan. No, tenemos que avanzar. Aleluya. Tenemos que comenzar a crecer en nuestra vida personal. Tenemos que luchar. Aleluya. Aquí estamos viendo todo esto, que cómo crecía Jesús, cómo pues se interesaba por ayudar también a otros, pero también agarrar. Imagínense, el Hijo de Dios tenía que estar recibiendo enseñanza de hombre, porque él lo que quería era saber. Así que es importante, hermanos, que podamos nosotros interesarnos en el crecimiento y en enseñar. Que toda persona enseñada prospera. Toda persona que sale de la ignorancia es fiel a Dios. A veces por la ignorancia, ¿cuántos cristianos no son ni tienen seguridad de la salvación? Porque andan criticando, pero ellos critican creyendo que son los mejores, que están mejor con Dios y todo, y andan criticando, señalando a la gente. ¿Pero por qué es eso? Porque no tienen enseñanza. La iglesia siempre se ha caracterizado por ser una entidad dinámica, en constante crecimiento en cada cristiano. Debemos, cada uno de nosotros, luchar por enseñar, porque en la iglesia nuestra se enseña y tenemos que crecer, aleluya. Ahora, vemos ahí que en común oír cuestiones, podemos oír cosas constantemente y debatir sobre qué es más importante. Algunos ponen a debatir qué es más importante, si tener cristianos en cantidad o de calidad. Algunos pastores hasta discuten por esto. ¿Qué es más importante? ¿Tener cantidad de cristianos en cantidad o de calidad? En las congregaciones algunos comentan, mejor dicho, no importa si son buenos cristianos o son malos cristianos. Otros dicen que no, que solo de calidad tiene que haber. Claro, en la iglesia se recibe a todo, pero la gente no va a permanecer como llega. La gente tiene que cambiar. La gente tiene que servir y someterse a lo que dice la Biblia. No estar ahí así como llegó. No. Así que tiene que entrar y saber que tenemos que crecer. Porque para eso Dios nos tiene. Es penoso y de veras me da tristeza cuando veo en la iglesia que hay gente que tiene 15, 20 años de estar en la iglesia y no saben nada. No más que se han mantenido, pero no saben, nunca a nadie les enseñó, nunca se interesaron ellos. Para mí es más interesante una enseñanza que el culto. Es más interesante la enseñanza, conocer, saber, entender la voluntad de Dios. Aleluya. Bendito sea el Señor. Así que, hermanos, es interesante que nos metamos con todo, podamos ver, analicemos bíblicamente el crecimiento en el conocimiento, crecer en el conocimiento. Ahí vemos que hay denominadores que hallamos un común denominador que hallamos en las epístolas neotestamentarias es la exhortación a los creyentes a crecer en el conocimiento del Señor, a fin de que cada día se pareciera más a Él. Fíjense, tenemos que crecer en el conocimiento de Jesús para que cada día nuestra vida vaya apareciéndose como la vida de Jesús. Filipenses 1:9. Pablo les comunicó a los hermanos que su oración y su deseo ante Dios es que ellos conocieran el conocimiento de Jesucristo, que abundara en sus vidas, para que pudieran no solo saber más de Él, sino que este conocimiento los haría sinceros, irreprensibles y llenos de fruto y de justicia. Eso es lo que queremos, que la gente crezca, que la gente pues sea lleno de bendiciones, que haya sinceridad, que haya arrepentimiento, oiga, que la justicia sea practicada. Esa es la misma oración, la misma oración que elevaba el apóstol por los hermanos de Colosa, para que sean llenos del conocimiento de su voluntad en toda sabiduría e inteligencia espiritual, para que anduviesen dignos del Señor. Pablo oraba por la iglesia de este lugar. Alabado sea, qué tremendo es que la iglesia en Colosa, la iglesia de Filipenses, y bueno, y todas las iglesias, él oraba por esto. Fortalecido con todo poder. ¿Cuántas cosas produce el conocimiento en la vida del cristiano? ¿Cuántas cosas produce cuando la gente conoce la palabra, conoce la voluntad de Dios? Pero qué triste estar viendo gente de años sin conocimiento. Pero ese es el problema, que no tratamos de hacer lo que el Señor nos manda. Dice que tenemos que enseñar, tenemos que ir y hacer discípulos. Ahí en Hebreos, en el capítulo 5, 11, dice, amonestémonos los unos a los otros. Es importante. Amonesta a tus lectores, porque había descuidado el crecimiento. Ahí está el apóstol amonestando a sus lectores porque habían descuidado el crecimiento, y esto traía como consecuencia que tuviesen muchas dificultades para entender la palabra de Dios. ¿Ah? Qué tremendo esto. O sea, Pablo exhorta a que no dejen de crecer, que conozcan la voluntad de Dios. Aleluya. Y eso es lo que debemos de hacer en este tiempo, enseñar la palabra más que predicar. Se le predica, la predicación es para los que no han conocido a Cristo, y la enseñanza es para todos los creyentes. Eso debes de saberlo. El crecimiento correcto de la palabra de Dios, por lo que no pasan del ABC, o sea, nunca aprende, pero hay que llevarles la palabra, el crecimiento de la palabra de Dios para estas personas que no caminan, no avanzan, o sea, no conocen. Dice que hay que conocer la doctrina, los rudimentos de Cristo. Y por último señalaremos que el apóstol Pedro, en su segunda carta, en los versículos 3 al 8, menciona tres veces la palabra conocimiento. Primeramente, en el versículo 3, enséñales que este conocimiento de Dios nos permite a apropiarnos de la voluntad y de sus promesas. Eso es importante. El versículo 5 señala que el conocimiento es como un ingrediente de las características especiales que debe añadir a su vida el cristiano. El cristiano tiene que añadir a su vida todo esto. Alabado sea Dios. O sea, que tenemos nosotros que luchar por esforzarnos. El conocimiento, la última ocasión que utiliza la palabra es para indicar que el conocimiento de nuestro Señor Jesucristo no permite estar al cristiano ocioso y sin fruto. Dios quiere que conozcas, que tengas esta enseñanza para que no estés ocioso, para que no estés de ahí como haragán, sino que tú seas una persona con conocimiento, una persona que conoces a nuestro Señor Jesucristo, ¿ah? Que no permitas estar, esto no permite estar el cristiano ocioso y sin fruto, no tener fruto. Eso es lo más triste que debe haber. Y la pregunta es, ¿tienes frutos? ¿Tú tienes frutos? ¿Ah? De esa es la parte. Porque algunas veces nos engañamos y el diablo es experto en hacer pensar a cantidades de cristianos que son buenos cristianos, que saben mucho, porque ellos cuentan los años, pero no el tiempo que han dedicado para aprender. No el tiempo que se han sometido bajo la voluntad del Espíritu Santo. Alabado sea Dios. Aleluya. Por eso debemos de acercarnos confiadamente al dador del crecimiento. ¿Quién es el que da el crecimiento? Es el Espíritu Santo. Es Jesús. Bendito sea el Señor. Ahí vemos en 1 Corintios 3:1. Y aquí nos dice que el apóstol Pablo es bastante severo cuando se dirige a los hermanos de Corintio. Evidentemente están viviendo un conflicto de divisiones. Estaba la iglesia dividida. Algunos tenían sus predicadores, misioneros, o aquellos que predicaban a su gusto, haciendo blanco de esta, mire, haciéndose hasta estar en contra entre ellos, porque cada quien pensaba y exponía lo que quería. Y ahí vemos que algunos amaban al apóstol Pablo, pero otros no. Y todo esto, habían oposiciones entre ellos, y eso es parte de la ignorancia en que estaban. Pero esto permitió al apóstol enseñar claramente conceptos con respecto al crecimiento, ya no refiriéndose a pues que hicieran otra cosa, sino o que aceptaran porque habían aceptado. Lo que necesitaban era crecer, tener conocimiento. Aleluya. Eso es lo que conocieran la obra de Dios en general. Primeramente, aclara que las personas que en el cuerpo de Cristo ejercen un ministerio, tales como pastores, maestros, evangelistas, misioneros, único y exclusivamente son servidores de Dios y colaboradores de Él. Ninguno es propiedad, no es dueño de nada. Y eso debemos de entenderlo. Los pastores, ¿verdad?, que estaban en ese tiempo y los que están ahora, debemos de entender que si estamos en un lugar es porque Dios nos tiene ahí. Pero la iglesia no es mía, el templo no es mío, sino que todo es de Dios. Aleluya. Pero algunas veces hasta por eso discuten, poniendo en ridículo el nombre del Señor. Alabado sea Dios. Qué tremendo. Ahora vemos ahí que que Pablo dice que todos los evangelistas, misioneros, único y exclusivamente son servidores de Dios, sus colaboradores. Ninguno es propietario de lo que tienen, no tiene derecho sobre la iglesia. Tampoco que cada uno de ellos debe cumplir su función, o sea, la que le corresponde, cada uno. No porque no soy dueño, no me corresponde nada, que yo de aquí me voy así como vine. Y algunas veces, ¿cuántos se hacen dueños de los templos? ¿Cuántos se hacen dueños de las propiedades de la iglesia o de cosas, todo? ¿Por qué? Porque ya ellos dejaron de ser siervos del Señor, sino que ahora ya son propietarios. Y esto es un error, este es un problema serio. Y pues discúlpenme que estamos hablando de esto, pero es que queremos que podamos, mire, algunas veces hacemos algunas cosas buenas, especiales, pero a veces con los hechos echamos a perder lo bueno que hicimos. Y nosotros debemos de dar un ejemplo al mundo. No podemos poner en ridículo al Señor. El Señor es tan bueno que se merece solo alabanza, adoración. Y no estar que la gente, dándole lugar a la gente para que critique el Evangelio. Para que critique, porque no critican tanto a la persona, sino al Señor. ¿Ve? Y estos son evangélicos, ¿ve? Y esto aquí. Y eso hace que la obra del Señor, en lugar de crecer, mengüe. La iglesia contemporánea tiene que ocupar no solo, tiene que ocupar no solo de crecer intelectualmente o numéricamente, esto, sino que tiene que crecer espiritualmente, crecer en la congregación, tiene que crecer no solamente numérico, no solamente tiene que crecer intelectualmente la iglesia, numérico, no, también espiritual. Tenemos que crecer en la iglesia. Numérico, tenemos que crecer intelectualmente, pero también tenemos que crecer espiritualmente. Son tres, como le preguntaron a Jesús, o sea que Jesús, pues todo lo que le preguntaban lo contestaba, entonces, porque él tenía sabiduría, él era especial, crecía, tenía un crecimiento que crecía. Sabiduría, en todo el conocimiento, crecía en estatura y en gracia para con Dios. Así que eso es lo que nosotros necesitamos. Ahora tenemos que luchar, esforzarnos. ¿Cuántas cosas están sucediendo en estos tiempos, en diferentes países, en diferentes lugares, quizás en nuestro país? ¿Cuántas cosas que no son correctas? ¿Cuántos desanimados hay porque están viendo cosas? Ahí aparecen las redes, gente que anda diciendo que son pastores y andan visitando en las casas a los miembros para pedirles que diemos, que ofrendas, que esto. No es a Dios. ¿Por qué no ocupamos el tiempo que anda por ahí? Busca, arrodíllese si tiene alguna necesidad y pídale a Dios, pero no vaya a desacreditar el nombre de Jesús. ¿Qué concepto tiene esta gente del Evangelio? Y podíamos mencionar más cosas. Ahora con esta inteligencia artificial están haciendo cosas porque están queriendo poner en ridículo el Evangelio. Ahí hay mujeres desnudas predicando, ahí hay gente que no predica por estar pidiendo diezmos, por estar haciendo esto, pidiendo que la mansión que tiene, ¿por qué no me la da?, que no sé qué, y un montón de cosas. Toda esa gente es una mentirosa y lo que está haciendo es aprovechándose de los ignorantes, porque como no crecen en estatura, en sabiduría y en la fidelidad a Dios, entonces cualquier demonio los enreda. Así que yo quiero que en este momento piense usted, que Dios le ama y Él quiere que usted sea una persona que crezca, y que si es un pastor, haga crecer a la gente, enséñeles, no solo predique. La predicación es para los amigos y la enseñanza es para los cristianos. Ya los cristianos tienen años y años de estar en la iglesia, pero si se les dice, le habla de una enseñanza, ellos rechazan eso porque no les han enseñado. Que lo que nosotros necesitamos es la enseñanza, es aprender más, es conocer a Jesús, es saber que Él es la cabeza y que nosotros somos el cuerpo. Aleluya, bendito sea el Señor. Tenemos que meditar, tenemos que luchar, tenemos que forzarnos, tenemos que mejorar si hay que mejorar. Levantémonos. Usted tiene una gran oportunidad todavía para levantar. No importa los años que tenga de estar en la iglesia, pero si usted dice, Pablo, halló en la iglesia de Corintios niños. Eran niños los que estaban ahí, peleando entre ellos, discutiendo por una y otra cosa. Así tenemos la iglesia. ¿Cuántos creyentes piensan que la única iglesia, o sea, templo o edificio donde están, es la única que se va a ir? Porque ellos son los más santos, ellos son aquí. Eso hay bastante. Pero no han entendido que la iglesia del Señor no son los que congregan en determinado lugar, sino todos los que han dado su vida, han entregado su vida y le sirven al Señor y lo adoran, lo alaban, le glorifican y están arrepentidos de todo lo malo que han hecho. Esos son los que se van a ir con el Señor, y el Señor va a sacar de todos los grupos, de todo el mundo, de ahí va a sacar y va a levantar los justos. No va a levantar todo el grupo que se llama tal, no, sino los fieles, justos, los verdaderos, esos son los que van a levantar. Los otros se van a quedar, porque estaban pensando en el nombre de la iglesia, estaban pensando en la misión tal, estaban pensando, y aquí no es misión, aquí sí. Esto, ¿sabe por qué? Dios ha permitido que hayamos grupitos, que uno se llama la CRED, que otro se llama otro, y todo, ¿sabe por qué? Porque esto es como el Padre, que el Padre tiene sus hijos, pero no todos los hijos son iguales. Y los hijos crecen, y cuando crecen, ellos hacen sus casas, hacen todo, pero el Padre es el mismo de ellos. Así que nosotros es igual, el Padre que yo tengo, que se llama Jesús o Dios, ese es el mismo de otros y de todos. Pues yo no me puedo creer que solo yo lo tengo, no todos lo tenemos. Y eso es lo que usted debe saber. Debe saber que el Señor es poderoso, grande, y Él está llamando al mundo y nos ha creado así para que nos desliguemos y podamos tener amplitud para buscar las almas. Y esas almas que llegan, es una lástima que se pierdan simplemente porque no se les enseña y ellos no crecen. Tienen años y años y son los mismos enanos. Hay tanto creyente enano que no ha crecido espiritualmente, ni en estatura, ni en sabiduría. Así que piense en esto. El tiempo a mí se me pasó, pero piense usted en esto. Estamos a tiempo todavía, el Señor no ha venido, podemos mejorar, podemos luchar. Si usted no tiene capacidad, busque. Hay muchos lugares donde se está enseñando la palabra. Oh, métase en ayuno, métase en oración y pídale la sabiduría a Dios. Y usted va a ver cómo Dios le va a revelar. Cuando usted lo busca, lo va a hallar. Y empiece a ayudar a la gente. Empiécelo. No lo dejemos morir. Hay cuánta gente que acepta y se va y ya no vuelve porque él no supo lo que había hecho. Nadie le explicó. Así que, hermanos, estamos haciendo esto porque estamos interesados en que tú crezcas. Estamos interesados en que no creas que estas iglesitas que no tienen movimiento, que solo el cultito, Eso es un fracaso. Vuelvo a repetir, la predicación es para los amigos. Se predica, se hacen los cultos para que usted lleve amigos al culto y los amigos acepten. ¿Ah? Usted ya no puede aceptar porque aceptó, pero usted lleva a los amigos para que acepten. Para eso son los cultos. Pero la enseñanza es para los cristianos. Y eso es lo tremendo, lo duro que hay, que los creyentes ya se conformaron con el cultito y no van a las enseñanzas. Así es que piense que usted no necesita de culto, usted necesita ser enseñado, usted necesita crecer, usted no, ya no necesita ser un niño espiritual, necesita crecer como Cristo crecía. Él nos dio, nos da el ejemplo. Así que sigamos el ejemplo de Jesús y yo voy a orar en este momento. Padre, en esta hora, Señor, tú me has dado esta palabra, Señor, para compartirla. Señor, ojalá, Señor, que los pastores, que los líderes, que todos los miembros de la iglesia puedan, Señor, tomarla y ponerla en práctica, Señor. Queremos que haya enseñanza en las iglesias. Queremos que los miembros crezcan y que salgan de aquella timidez, aquella ignorancia de que solo su iglesia es la mejor. Que la iglesia verdadera es la de ellos. Que el Señor reprenda a Satanás que está engañando. En este momento te pedimos que ilumine la mente de todos los hermanos y que pueda haber bendición especial. Señor, queremos que así como Jesús crecía, crezcamos nosotros también, Señor. Llena de tu poder, de tu gracia a todos en todas partes del mundo, Señor. En el nombre de Jesús reprendemos toda obra de Satanás que está contento porque tiene a muchos engañados. Pero en esta hora queremos que ese manto que estaba, que ese espíritu de niñez espiritual se aparte y haya bendiciones especiales, Señor, para todos. En el nombre poderoso de Jesús de Nazaret. Así te pedimos por los patrocinadores. Bendícelos, llénalos de tu poder. Gracias porque tú los moviste para estar conmigo en este programa. Señor, Dios poderoso, que la gracia tuya envuelva a su familia y a todos. Y asimismo a todos los amigos que están ahí escuchando. También te pido por ellos que los mantengas y que los hagas resplandecer y que toque su corazón, Señor, para que ellos puedan también ser cristianos. Aleluya. Y qué bueno que están escuchando estas enseñanzas porque ellos van a crecer cuando ellos vengan a la iglesia. Gracias, gracias, Señor. Bendito mi Señor, poderoso Dios. Alabado sea Dios. Amén. Vamos a dejar a nuestra hermana ahí en la cabina para que...
1: Claro que sí, vamos a dar lectura a los comentarios que nos han dejado a través de la transmisión en la página de Facebook. Queremos saludar a quienes están conectados viendo la programación a través de la radio, como también a través de la página del Pastor Vidal. Por acá tenemos también el mensaje de Liz Romero, dice amén y bendiciones. Dice también bendiciones en este nuevo programa de transmisión de la palabra de Dios. Otro mensaje dice Jaime, que Dios le bendiga. Otoniel Guevara dice amén, así es, hermano. Esos son los comentarios que tenemos en la página del Pastor Vidal. Ahora vemos los mensajes que tenemos en TV Cret, señal de bendición. Por acá nos dicen en estos mensajes, dice el hermano Carlos Padilla, viva el Señor Jesús, pastor, Dios le bendiga cada día más. Y también Mireya dice también en su comentario, amén, amén, así es. Así es que queremos saludar a quienes han estado pendientes de la programación a través de la Radio Alerta Final y también a través de las diferentes radios que mencionamos al inicio. Queremos saludar a la hermana Cecilia Flores, al hermano Noé Peña, a Cecilia Pineda, Edwin Moreno, a la hermana Marita Méndez ahí en Houston, al hermano Carlos Padilla, a Mireya y a Melissa. Ellos han dejado sus reacciones también a través de la transmisión. Adelante nuevamente desde TV Cret.
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1: Buenas tardes, hermanos y amigos. Gracias por seguir pendiente de la programación de la radio CRED, la radio que se oye y se ve. Le damos la bienvenida a nuestro hermano Juan Obispo, que se encuentra en Radio Alerta Final 102.1 FM, como también ahí en cabina de TV CRED, señal de bendición, se encuentra nuestro hermano Josué Mejía y nuestro hermano David, y acá en la radio CRED, su servidora. Vamos a seguir acompañándole en esta tarde de fin de semana. Tenemos una programación variada en este día sábado, y a la vez invitándoles desde ya para el culto de día de mañana, domingo, a partir de las 9:30 de la mañana, es en la iglesia central, el culto general. Y tenemos ayuno también en la iglesia CRED de la colonia La Confianza. Y es que estamos invitando desde ya a todos los hermanos para que nos hagamos presente. Y vamos a escuchar esta alabanza que canta Alejandro Rubio, invitándole también para que se comunique con nosotros. Casi que los fines de semana son pocos los hermanos que se reportan, pero este día hemos tenido reportes de diferentes lugares. Le voy a mencionar entre algunos de ellos. La hermana Teresita Baiza se reportaba en esta mañana. También se reportaba, vamos a ver por acá, desde La Unión, la hermana Adriana, hermana Yami, se reportaba desde Mariona. Desde Lajitas también se reportaba hermana Lilia, hermana Sonia desde Carolina del Sur, hermano Leonardo desde Lajitas, hermana Antonia desde el kilómetro 18. También teníamos reportes de, vamos a ver por acá, de Boston, el hermano Raúl Martínez desde su trabajo, el hermano Oscar desde La Perla, La Libertad, hermana Cristabel ahí en Chinameca, hermano José Funes en Dallas, Texas, como también la hermana Irma en Nueva Jersey. Bueno, ellos son algunos de los hermanos que se han reportado este día, ya que otros los tenemos a través de llamadas que hemos recibido, pero siempre tomamos nota de los hermanos que se comunican con nosotros. Siempre queda un reporte de quienes se reportan.

Escuchábamos al hermano Alejandro Rubio. Él es originario de Olomega, de El Salvador. Es salvadoreño él, pero él reside en Estados Unidos, pero es salvadoreño. Eso es lo que le quiero mencionar. El tema que escuchábamos, el tema es "Con Cristo lo tengo todo". Y hay un versículo que respalda, hermanos, ese tema, esa alabanza preciosa. Nos dice Colosenses, hermano, capítulo 2, versículo 10, dice: "En Cristo ustedes están completos". En esta versión así lo dice: "En Cristo ustedes están completos". Así es que estamos, hermanos, cuando alguien está completo no necesita nada más, ¿verdad? Porque estamos completos. En el mundo, hermanos, estábamos vacíos, estábamos, hermanos, incompletos, porque Cristo no estaba en nosotros, hermanos. Pero desde que Él llegó a nuestra vida, ese vacío que teníamos lo llenó el Señor. Por lo tanto, no lo necesitamos al enemigo, a ese no lo necesitamos ni cerca ni lejos. O sea, no lo necesitamos, hermano, porque nos basta con Cristo. Con Él lo tenemos todo. Van pasando 8 minutos de las 2 de la tarde y seguimos escuchando alabanzas con mensaje espiritual, y le hacemos la invitación para que usted pueda ser parte de los colaboradores de este ministerio radial. 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Y a la vez queremos decirle a nuestros hermanos que nos escuchan de diferentes grupos de oración que necesitamos que nos ayuden a orar por un amigo. Él se encuentra bastante delicado en el Hospital San Juan de Dios, en la 4ª planta. Se llama Juan Francisco y es originario de

El Lolotique, solamente Dios, hermanos, es el único que puede obrar el milagro. La esposa ya lleva varios días de estarlo cuidando y los doctores no dan ninguna seguridad. Pero la última palabra la tiene el Señor. Él se llama Juan Francisco, repito, es originario del Lolotique. Y hermanos, estuvimos orando ahí con la esposa, con la esposa de este varón. Y no despierta, hermanos, solo, como le digo, solo Dios puede obrar el milagro, porque para Él no hay nada imposible. Este día nos comunicábamos con una hermana también de Jucuarán, que tenía a su hijo ingresado, y nos cuenta que ya salió de alta, pero que este señor aún se encuentra en el hospital ingresado, y que pues las palabras del médico es, hermano, que, como dicen, no pueden ellos hacer más. Y claro, son personas que no, hermanos, no, ellos no tienen el poder que tiene el Señor, son limitados, mientras que el Señor es todopoderoso. Así es que ayúdenos a orar, que sea Dios despertando, hermano, que Él pueda abrir sus ojos, porque Él se le habla, pero Él no responde todavía. Si a Dios le place, Dios puede obrar ese milagro, porque para Él no hay nada imposible. Hemos visto casos, hermanos, casos que parecían imposibles, Dios lo ha hecho posible. Así es que vamos a seguir confiando en el Señor, sea cual sea la situación. El siguiente tema que escuchamos, En ti soy feliz, y lo canta Héctor Regalado.

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1: A las 3 de la tarde le vamos a presentar el programa del Ministerio Internacional Las Buenas Nuevas. Luego a las 4 de la tarde tenemos Programando con el Oyente, segunda edición. A las 5 el espacio de Atardecer con Cristo. A las 6 la lectura pública de la Biblia. Y a las 6:30 tenemos el mensaje desde TV Cred. Luego a las 8 de la noche la oración, la cadena de oración que se realiza en la cadena CRED, y también el mensaje con el cual finalizamos las 17 horas de programación de 9 a 10 de la noche. Vamos a escuchar la siguiente alabanza, el tema Perfecto Amor.

0: Escuchábamos el tema Perfecto Amor en voz de Rigoberto Amaya. Este tema que escuchábamos fue uno de los éxitos cristianos, uno de los temas más solicitados. 25 minutos han pasado de las 2. Estamos en el espacio de alabanzas variadas de las 2 a las 3 de la tarde. Así es que si usted desea comunicarse con nosotros y solicitar una alabanza, lo puede hacer al 7923-9593. Vamos a escuchar a continuación la siguiente alabanza.
1: La agrupación Los Querubines.

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2: Solamente nos están quedando 15 minutos para complementar las 3 de la tarde en todo El Salvador, recordándole que a las 3 le presentamos el programa del Ministerio Internacional Las Buenas Nuevas.
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tema Cuando te alabo, así se llama esta alabanza que escuchamos con Benjamín Rivera, alabanzas con mensaje espiritual. Y es que cuando le alabamos, hermanos, suceden cosas maravillosas, como lo dice también ese corito. Y es que adoramos a un Dios vivo, a un Dios verdadero, a un Dios creador del universo, a un Dios omnipotente, omnisciente y omnipresente. Él, hermanos, habita en nuestro ser, en nuestro corazón. Con el pueblo de Israel, hermanos, cuando salió de Egipto el pueblo de Israel, el Señor habitó con ellos. De día iba una columna de nubes, pero de noche iba en una columna de fuego. Y ahora nosotros somos templo y morada del Espíritu Santo. No lo puede ver, no lo podemos tocar, pero Él es real. Él es el creador del universo, de esas estrellas preciosas, de esa lumbrera mayor y esa luna maravillosa, de todo lo que usted puede ver, hermanos, todo lo bello y maravilloso que Dios ha creado. Ha creado el mundo entero y todo lo que podemos apreciar con nuestra vista, pero también ha creado al ser humano que lo ha hecho a su imagen, a semejanza de Él. Y es para que le alabemos, para que pongamos en alto su nombre donde quiera que nos encontremos, en el trabajo, mientras conducimos, hermano, mientras usted va para su trabajo, mientras va para su casita, alabando al Señor en el corazón, en espíritu y en verdad, porque el Señor tales adoradores busca.

solamente nos están quedando 3 minutos para finalizar este espacio de alabanzas variadas y a la vez presentarles el programa del Ministerio Internacional, Las Buenas Nuevas. Vamos a escuchar al dúo Israel con esta alabanza con la cual estaremos finalizando este espacio de alabanzas variadas.

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trae

0: Amén. Estamos en este ayuno, ofreciéndolo al Señor. Tiene que haber obediencia también.
1: Aleluya.
0: ¿Verdad? Aunque al fin y al cabo, hermano, debemos hacerlo y tenemos que hacerlo, le voy a decir, por nuestro propio bien.
1: Bendito Dios.
0: Es por nuestro propio bien. A Dios no le hacemos

las tomamos como algo así de que es necesario meditar en las profesiones.

0: profecía, ¿verdad? Haciendo ver las cosas. Que han de venir, pero en esos momentos a lo mejor nada está sucediendo, solo lo estamos contemplando en la letra, solo lo estamos viendo, como quien dice, en el papel, ¿no? En la escritura, pero no hay nada sucediendo, que diga esto está sucediendo ahorita. Pero ahora, hermanos, a diferencia de otros tiempos, cuando meditamos en algunas cosas, a diferencia de eso, ahora si hablamos de asuntos proféticos, ¿verdad? Ya ahorita mismo no podemos decir que esto solamente es traerlo a la memoria, sino que estamos en momentos muy críticos. Creo que todos estamos informados,
1: sí,
0: de lo que está pasando en el mundo. Así que no estamos pensando solo en que las cosas que pueden suceder o que ya están anunciadas, no. Las cosas que están pasando, hermanos, son proféticamente sorprendentes.

adorarlo. Para meditar en su palabra. Así que vamos a estar leyendo en el capítulo 24, el sermón profético de Jesús. Hermanos, lo hemos leído, hemos predicado sobre ello, la diferencia está en que ahorita esto está sonando de una forma real. Estamos en tiempo real, no en tiempo imaginario o supuesto de que puede suceder. Aquí ahora mismo se están cumpliendo cosas que el Señor las dijo en su santa palabra. Veamos aquí pues entonces el capítulo 24 del libro de Mateo. Vamos a estar en pie. Y lo leemos en el nombre del Padre, del Hijo y del Espíritu Santo. Gloria sea su nombre. Gloria al Señor. Capítulo 24, vamos a tomar desde el versículo 1 en adelante para entender. Cuando Jesús salió del templo y se iba

Se acercaron sus discípulos para mostrarle. Los edificios del templo, respondiendo, puede continuar.

Y estando él sentado en el monte de los olivos, los discípulos se acercaron aparte diciendo: dinos cuándo serán estas cosas y qué señal habrá de tu venida y del fin del siglo. Mirad que nadie se engañe, qué palabras más maravillosas, ¿verdad? Porque vendrán muchos en mi nombre diciendo: yo soy el Cristo, y a muchos engañarán. Porque se levantará nación contra nación y reino contra reino, y habrá pestes y hambres y terremotos en diferentes lugares.

Joel y Josué, y también, ¿verdad?, bajo la dirección de Esdras y Nehemías. Ese templo había vuelto a construirse. Es el templo que estaba vigente en los tiempos de Jesús. El tiempo del templo que había. Había sido también engalanado, había sido restaurado, había sido. También en cierta forma muy hermoseado, podemos decir así, muy

0: hecho esplendoroso, ¿verdad? Es muy llamativo. Alguien ha dicho que si se hablara de las maravillas del mundo, como se ha dicho siempre que hay 7 maravillas en el mundo, el Templo de Jerusalén era una de ellas, de verdad, del mundo antiguo. Entonces, ¿verdad? Un templo maravilloso como lo había. Esto lo hizo Herodes para congraciarse con los judíos, para pues ganar de ellos apoyo. Por eso había engalanado el templo
1: políticamente,
0: ¿verdad? Pero, hermanos, a ese templo entró Jesús y fue allí donde llevó a cabo, ¿verdad?, esa reprensión que hizo ahí y todo eso. Entonces Jesús habló en este capítulo de la destrucción de ese templo. Habló también acerca de los tiempos que vendrían, tiempos de calamidades, tiempos de pestilencias, de enfermedades incurables y de todas esas cosas. Habló también acerca del engaño que se extendería, que sería tan común por todas partes. El engaño sería el pan del día, por así decirlo. Habló como el peligro de caer en el engaño era latente, era vigente, era algo permanente en el que la gente podía ser engañada. Podrían ser, hermanos, ¿verdad?, turbados de su fe. Y otros, ¿verdad?, de diferentes maneras, podían caer en diferentes clases de engaño. También en esas palabras habló en el sentido de que en el mismo campo religioso habría mucho engaño. Cuando dijo, se levantarán muchos en mi nombre, diciendo yo soy el Cristo, y a muchos engañarán. Engaño fuera del campo religioso, en el mundo secular, en el mundo político, en el mundo del comercio y de tantas cosas, como también engaño dentro del cuerpo, o sea, dentro del ámbito espiritual o religioso. Cuando muchos

0: en la iglesia, ¿verdad? Habrían cosas horribles también, porque por estar el mundo. Convulsionado de todas estas cosas, muchos perderían la fe, muchos, ¿verdad?, desmayarían. Por haberse multiplicado la maldad, el amor de muchos se enfriará. Mas el que en medio de todo esto se mantenga firme, alabado sea Dios, el que en medio de toda esta turbulencia terrible se mantenga firme, amén, será salvo, será salvo, obtendrá la victoria, obtendrá la corona de la vida que Dios ha prometido a los que le aman.
1: Amén.
0: Así que los tiempos que estamos viviendo, hermanos, son tiempos de convulsión religiosa, política, económica. Hay una guerra tremenda por dominar el comercio, por dominar la industria, por dominar, hermanos, todos estos campos, ¿verdad? Entonces, incluso, ¿verdad?, por controlar el campo de la religión. Se habla de que, pues, en el mundo se necesita una sola religión. Así se está hablando hoy, se necesita una sola religión. Porque el hecho de haber habido tantas religiones ha hecho que uno esté contra los otros. Y como también en tiempos pasados, las mismas guerras que se llevaron a cabo tuvieron motivos religiosos, y esos motivos religiosos no fuera porque hay tanta religión, esa es la opinión, no habrían tal vez sucedido. Entonces se necesita una sola religión, abarcar a todos en una sola religión, para que pues no haya guerra supuestamente, para que no haya oposición, contradicción, conflicto entre los unos y los otros. Y ahí es donde han surgido algunas de las teorías que precisamente en las mismas clases que hemos tenido las hemos estado combatiendo, las hemos estado declarando. ¿Cuál es la manera, según el pensamiento de muchos, para detener la rivalidad entre grupos? Es aceptarlo todo. Es aceptar, es estar de acuerdo en que todos tienen razón, en que todos tienen verdad o parte de la verdad, ¿verdad? Algunos dirán que la tienen toda la verdad, y que la manera de evitar esos conflictos sería aceptarlo todo. Así ha venido a existir o a surgir, hermano, el concepto del relativismo. Otros, sabiendo que no pueden erradicar una forma de pensamiento, que no pueden ya evitar que muchos se inclinen a diferentes campos ideológicos en el mundo, entonces han optado por mezclarlos. Ahí surge el sincretismo. Y así sucesivamente, así está el mundo. Así está el mundo gobernado ahorita mismo. Entonces los creyentes que en estos tiempos no ponemos mente en estas cosas y no tratamos de verla a la luz de la palabra, eso es lo que Jesús dijo: por haberse multiplicado la maldad, el amor de muchos se enfriará. Porque el relativismo, por ejemplo, termina con que nadie crea absolutamente ...100% en nada, sino que le dé la razón, pero depende de él si lo cree o no lo cree.
2: No hay una verdad.
0: No hay, hermano, algo en que poderse, ¿verdad?, basar 100%, sino que da la razón a todo y en ese caso se pierde el concepto de la verdad absoluta, de la verdad central. Así que muchos fracasarán. Eso es lo que Jesucristo está diciendo. Y ahora, hermano, en estos días, ¿verdad? Tanto se ha estado tratando, porque ha habido esfuerzos para evitar lo que está pasando. Pero ningún esfuerzo, hermano, ha sido suficiente. El caso es que lo que Dios ha dicho no puede, hermano, de ninguna manera quedar sin cumplimiento.
1: ¿Quién es capaz?
0: Amén, tiene que suceder, tiene que darse. Y Dios nos guarde a todos nosotros y guarde a todo su pueblo alrededor del mundo.
1: Amén.
0: Que en estos tiempos, hermanos, están enfrentando situaciones difíciles completamente. Y entonces, hablando del primer templo, la pregunta fue cuando el Señor les dijo. Lo que provocó esta pregunta fue lo que Jesús dijo: no quedará aquí piedra sobre piedra que no sea.

complicada. No sé si decir que el 90%, 90%.

0: más o menos, de todo lo que se ve ya y lo que se ha de ver de aquí en adelante, para entretenimiento y para propaganda, con fines de propaganda, y a la vez también con fines hasta religiosos, podría decir, va a tener o se va a producir. Por medio también o en conjunto con la inteligencia artificial. Y eso en mayoría absoluta es falso, totalmente. Así que los mismos entretenimientos, los mismos juegos, y todo eso que se ha vivido de aquí para allá está tomando un carácter tan diferente, ¿verdad? Y tanta gente está cayendo en ello, hermano, como caer en una trampa.
1: Terrible.
0: Es terrible lo que viene. Mirad que nadie os engañe. Con esto quería decir Jesús, el engaño será el pan del día, ¿verdad? Tiempos horribles, cuando no cualquiera va a escapar del engaño. Es un engaño que divierte. ¿Qué le parece? Un engaño que divierte.
1: Atrae.
0: ¿Quién no va a caer en él? Un engaño que atrae, sí, exactamente. Un engaño, hermanos, que te hace pasar quizás un buen momento, ¿verdad? Del relajamiento de la mente, de las emociones y todo eso. ¿Quién no va a caer ahí? No cualquiera. Amén. Por lo tanto, Jesús advierte sobre todo eso. Necesitamos nosotros, hermanos, estar conectados con la realidad. Y esa realidad está en Dios. Dios es real.
1: Amén.
0: Su palabra es real. Su presencia es real. Su Espíritu Santo es real.
1: Amén.
0: Su bendición es real.
1: Amén.
0: Su gloria es real. Necesitamos, hermanos, ¿verdad? Años colgados de la vanidad y de todo eso. Dios nos ayude y nos bendiga a todos.
1: Amén.
0: Mirad, cuando dice mirad. Quiere decir, pon atención, fíjate, ¿verdad? Piensa, medita, reflexiona, mirad que nadie os engañe. Amén. Gloria al Señor. Y voy a entrar en la parte de

0: de los religiosos, porque vendrán muchos en mi nombre. Diciendo yo soy el Cristo.
1: Y a muchos.
0: Muchísimos engañarán.
1: Engañarán.
0: ¿Cuántos se han presentado? Porque el Cristo significa también Mesías, libertador. ¿Y cuántos se han presentado como tales? Y en el fin de los tiempos todo esto va.

0: ser aún todavía más real, en que se presentarán muchos en esa forma. Dios me ha hablado, Dios me ha dicho, ¿verdad? Y todo eso, Dios me ha dado poder, Dios me ha dado tantas cosas que se presentarán en el mundo. Mirad que nadie os engañe. Dios no ha cedido su lugar a nadie. Dios sigue siendo el mismo ayer y hoy por todos los siglos. No ha partido, no ha compartido su gloria con nadie.
1: Jamás.
0: Ni a nadie le ha dado tampoco, hermano, verdad, su alabanza. A nadie.

engañarán. Amén. A muchos engañarán. Y bueno, aquí entró en la parte ya, digamos, ¿verdad?, de los acontecimientos. Oiréis de guerras y rumores de guerra. Hay dos maneras aquí: guerras y rumores de guerra. Guerras, las que realmente se llevan a cabo. Y también, por supuesto, esto se cumple en dos sentidos. Porque rumores de guerra puede ser, puede haber guerra. Hay una amenaza de guerra. Hay una posibilidad, eso es un rumor. Falta que ver que se lleve a cabo. Pero sabe una cosa, cuando se da la guerra también hace ruido. Y rumor es ruido. Amén. Y en cualquier parte del mundo donde hay una guerra, el ruido se oye por todo el mundo, en cualquier parte que se esté dando. Así que de las dos maneras se cumple. Rumores en el sentido que se dijo que podía haber, que había posibilidad

0: pensadores, ¿verdad? De que el hombre es ahora capaz de provocar su propia destrucción. Guerras y rumores de guerras. Amén. Cuando la gente se asusta, viene a la mente de todos, hermanos, un tanto más de lo que pueden estar viendo. Pero Jesucristo dijo: mirad que no turbéis. Mantengamos la calma, alabado sea Dios. Mantengamos la fe. Hay que mantener en estos momentos la confianza, ¿verdad? Y mirad que no os turbéis. Porque es necesario que todo esto acontezca. Necesario que todo acontezca.
1: Amén.
0: Pero aún
2: no es
0: el fin. Amén. No es el fin. Aún no es el fin. Falta más todavía. ¿Y qué más puede faltar? ¿Qué cosas? Miren, están previstas cosas horribles, hermano, que vendrán sobre la faz de la tierra. Esto decía Lucas en su libro, en el capítulo 21, los versículos últimos de ese capítulo. Dice que los hombres desmayarán ante la expectación de las cosas que han de venir. Es terrible. Y por eso está el llamado: orar, velar en todo tiempo, para que seáis tenidos por dignos de escapar de todas estas cosas que vendrán sobre la redondez de la tierra, y estar firmes delante del Hijo del Hombre cuando Él venga. Gloria a su nombre. Porque desmayarán los hombres, hermano, en sus propios cuerpos. Caerán aún sobre sus propios pies. Según las armas que el hombre ha inventado, hermano, que pueden desintegrar un cuerpo totalmente. Lo pueden desintegrar. Y en el momento, en un momento dado, hermano, porque son armas químicas, armas biológicas, que pueden hacer a las personas, hermano, recibir una descarga de radiactividad en sus cuerpos, que ahí mismo los van a

integrar y los pueden hacer, se han fortalecido. Se han armado.

uno contra otro. Una guerra de casi 4 años ya. Otra que duró apenas, ¿verdad?, pocos días, otra meses, y así por el estilo se está dando esto. Hermano, en la tierra es tremendo, tal como el Señor lo dijo. Nación contra nación, reino contra reino, y en medio de todo esto, gente muriendo por peste, por pestilencia, por enfermedades. Oiga lo que está pasando en el mundo, hermano, es cosa tremenda como está.

Pero si todo esto se juntara y nos diéramos cuenta cómo está el mundo ahorita mismo, en estos mismos momentos. Gloria a Dios. Y no os turbéis, porque es menester que todo esto acontezca, más aún no es el fin. Amén. Y todo lo que se describe hasta ahí lo califica nada más ni menos que como apenas principio. Oiga, y si esto es el principio, ¿cuál será lo que sigue? Si esto nomás es el principio, ¿cuántas cosas vendrán? Será cosa terrible. Amén. La guerra final que habrá, descrita en el Apocalipsis capítulo 19, ¿verdad? Cuando aparece, hermano, el que trae en sus muslos un rótulo escrito: Rey de Reyes y Señor de Señores. Alabado sea Dios. Que viene en caballo blanco. Amén. Y todo.

Dios no edifica la casa, en vano trabajan los edificadores. Si ese Dios no guarda la ciudad, en vano era la guardia. Así que, ¿cuántos

hombres hoy mismo en día se creen invencibles. O sea, están creyendo invencibles, pero Dios está demostrando que no hay nadie. El único invencible es Dios, aleluya. Hasta donde el hombre no puede llegar, para guerrear contra Dios. Se trata de hacerlo aquí en la tierra. Os aborrecerán, os entregarán a tribulación.

Y también es terrible lo que dice, además de que os matarán, seréis aborrecidos por toda la gente por causa de mi nombre, y por esta causa muchos tropezarán y se entregarán unos a otros y unos a otros se aborrecerán, y muchos falsos profetas se levantarán y engañarán a muchos, y por haberse multiplicado la maldad, el amor de muchos se enfriará, mas el que persiste

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Bienvenidos, hermanos, al espacio de Programando con el Oyente, segunda edición de las 4 a las 5 de la tarde. El teléfono en cabina está disponible para que usted se comunique con nosotros. Saludamos al hermano Antonio, que Dios bendiga la vida de nuestro hermano Antonio, y donde está escuchando la programación de la Radio CRET. De las 4 a las 5 de la tarde tenemos el espacio de Programando con el Oyente y usted puede comunicarse con nosotros, puede

alabanza hemos dado inicio al espacio de Programando con el Oyente. Saludamos a la hermana Vilma, que está viendo el programa en Moncagua. Así también a la hermana Irma Andrades, hasta el lugar de Nueva Jersey. También saludamos a la hermana Abby, hasta el cantón Guanaste, Ciudad Barrio. Al papá de nuestra hermana Irma, también al hermano Pedro. Que Dios bendiga la vida del hermano Pedro Andrades. Y nos dice la hermana en su comentario que nos ha dejado a través de la transmisión en vivo, dice: Dios le bendiga, hermana Abby. Gracias, hermana, que el Señor le bendiga también a usted de manera muy especial. Repórtese, déjenos su comentario o solicite su alabanza a través del 79.

23 95 93. Queremos saludar nuevamente, ya que en el espacio de la mañana estuvimos felicitando a nuestra hermanita Antonia hasta el kilómetro 18. Ahí se encuentra nuestra hermana, está de cumpleaños, y su hermanita Teresita le está felicitando. También nosotros nos unimos al saludo y le vamos a complacer esta alabanza, la vamos a felicitar con el tema De Corazón a Corazón. Desea reportarse, lo puede hacer al 7923-9593, o también puede dejarnos su comentario a través de la transmisión en vivo. Si desea escuchar una alabanza, solamente déjenos ahí la notita y con gusto nosotros le estaremos dando lectura a su mensaje. O nos puede llamar también y con gusto le vamos a atender su llamada.

las 4 de la tarde con 20 minutos nos llamaba desde el lugar de Colonia Bendición de Dios, nuestra hermanita María Rufina. Ahí nos está escuchando junto con su esposo. También saludamos hasta Intipucá, esto es acá por la Unión, a la hermanita Esther Bonilla. Ahí está pendiente de la programación también. Vamos a estarle programando el tema de Inmer Benítez, Dame tu mano. Esa alabanza nos ha solicitado la hermana María Rufina.

0: Complacíamos hasta la colonia Bendición de Dios. Esto es acá por San Antonio Silva. Que Dios bendiga la vida de mi hermanita que se ha reportado con nosotros, María Rufina. Y también saludamos a su esposo, como también a la hermana Dora desde Concepción de Oriente, se ha comunicado con nosotros. Saludamos también a su esposo, que ahí está también pendiente de la programación. Y vamos a complacer a nuestra hermana con el tema de Inmer Benítez, que se llama Pajarillo. Recuerde que vamos hasta las 5 con este programa. Aún hay tiempo para que usted se pueda comunicar con nosotros.
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Salmo 84:3 dice que aún el gorrión haya casa y la golondrina nido donde poner sus polluelos. Mire, aunque a usted no lo crea, así es. El salmista lo dice, hermanos, y es una gran realidad, hermano. Qué lindo es que aunque a nosotros nos parezcan que esas aves son insignificantes, nos dan una gran lección, nos dan un gran ejemplo. Y sabe, tenemos una reunión ahí en la casa de la hermana Marta Quintanilla y tiene una pareja de periquitos. Cuando estamos cantando, hermanos, esos pajaritos se ponen tan alegres como usted no se lo imagina. Así es que esperamos, hermanos, que nosotros podamos ver esos ejemplos. Y muchos ingratos, hermanos, no quieren ir a la iglesia, no se congregan. Fíjese que acaba de pasar la época más fuerte de calor, pero ahora, hermanos, la excusa es que se van a mojar, va a llover, y por esa razón muchos se detienen. El diablo les roba la bendición, hermanos, porque lamentablemente hay muchos que dicen, ya se ve la tormenta, así que por la nube que ven, hermanos, se detienen. Pero ¿sabe qué se vería mejor? Preparar el paraguas, la sombrilla, la capa, lo que sea, y llegar antes que la tormenta llegue, hermano, ganarle a la tormenta. Así no habrá excusa. Queremos saludar a la hermana Esther Bonilla, que nos dice en su mensaje: Dios le bendiga, hermana Abby. ¿Me puede poner las quejas de Dios? Claro que sí, esa alabanza la cantan los esposos reyes. Con mucho gusto, mi hermana, le vamos a complacer a continuación con esta alabanza de los esposos reyes.

0: complacíamos a la hermanita Esther Bonilla hasta Intipucá con esa alabanza que nos había solicitado, y la hermana Dora Escobar nos llamaba desde Concepción de Oriente. Ella saluda al personal de la radio y también saluda a toda la audiencia de la radio CRED. Nos ha llegado un mensaje que nos envía la hermana Consuelo.
1: Dios me la bendiga, hija linda.
0: Amén, hermanita.
1: Quiero exaltar a nuestro Padre Celestial, hija linda, con el tema, oh Jerusalén, no sé si cabe en el...
0: Claro que sí, mi hermana.
1: En el horario de ahorita, hermana.
0: Sí, claro que sí.
1: Sí, dúo Israel.
0: Así es.
1: Oh Jerusalén, hermana Abigail. Dios me la bendiga, hija linda.
0: Amén, hermanita.
1: Buen día, hija.
0: Gracias.
1: Abracito a distancia. La quiero mucho, hija.
0: Gracias, hermana. Con gusto, mi hermana. A continuación vamos a escuchar al dúo Israel con el tema Jerusalén.
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0: están quedando 15 minutos para finalizar este espacio de Programando con el Oyente. De 5 a 6 tenemos el espacio de Atardecer con Cristo. Vamos a escuchar el tema Escudo con Ariel Villarreal.
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hermosa alabanza. En mi vida ha sido bueno y muy bueno ha sido el Señor, y no solamente conmigo, sino que con usted, con su familia. Dios ha sido bueno. La bondad de Dios nos ha alcanzado, hermanos, y por su misericordia, ahora nosotros le estamos sirviendo. Por su misericordia, ahora somos nueva criatura. Así es que usted cántele al Señor. Alabe al Señor, levante sus manos ahí donde usted está trabajando, porque la bondad de Dios no tiene fronteras, no tiene límites. Él es, hermano, todopoderoso. No hay enfermedad que se resista al poder de Dios. Imagínese usted que resucitó a Lázaro y tenía 4 días de muerto. Ya su cuerpo estaba, hermano, putrefacto, ya su cuerpo estaba descompuesto. Pero a la voz de Dios tiembla la tierra, y a la voz de Cristo hasta los muertos resucitan, hermanos. Así es que no hay límites para Dios, hermanos. No hay problema que Él no pueda resolver. No hay enfermedad que se resista a la presencia. No hay cáncer, no hay insuficiencia renal que se resista al poder de la sangre de Cristo. El Señor es poderoso. Así es que nuestra confianza tiene que estar en ese Dios todopoderoso. Hermanos, Dios no ha dejado al pueblo de Israel. Hay un plan perfecto para Israel, hermanos, y al tiempo de Dios, Dios va a obrar en el pueblo de Israel, que es como la niña de sus ojos. Imagínese usted, hermano. Y sabe algo, contra Israel no hay hechicero, contra Israel, hermano, no hay agorero, no hay nadie contra Israel, porque Dios, hermanos, cuida de su pueblo. Así es que vamos finalizando ya el espacio de Programando con el Oyente, y un momento daremos inicio con el espacio de Atardecer con Cristo. Vamos a finalizar con esta alabanza que cantan los hermanos del conjunto Elín, el tema Creo en Ti.

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1: Llegamos a las 5 de la tarde con 2 minutos. Buen provecho si ya se encuentra disfrutando de sus alimentos, si ya se encuentra cenando, que Dios bendiga su vida. Y qué bueno que está en casita o está en su trabajo o va escuchando la programación en su automóvil. De 5 a 6 tenemos el espacio de Atardecer con Cristo y vamos a iniciar con esta cadena de coros que canta la hermana Reina Enríquez. Recuerde que usted puede comunicarse con nosotros. Estamos transmitiendo en vivo a través de la página de Facebook y también a través de las diferentes plataformas, como también a través de las diferentes radios que integran la cadena. Y nos puede mandar su mensaje al 7923-9593 o nos puede llamar al número local 2609-1080.

esa cadena de coros que canta Reina Enríquez. En el libro de los Hechos encontramos una historia. Pablo y Silas, hermanos, fueron azotados tremendamente, pero a medianoche, hermanos, ellos no estaban llorando a causa de los dolores, a causa de los golpes, de los latigazos que le habían dado, sino que ellos hicieron algo muy distinto, algo muy diferente. Ellos se pusieron a cantar, ellos se pusieron a alabar a Dios, y de pronto se sobrevino, hermanos, un fuerte temblor, un terremoto, hermanos, que se soltaron de sus cadenas, se desataron de las manos, de los pies, y ellos quedaron libres. El carcelero, hermanos, se iba a quitar la vida, creyendo él, pensando que se habían escapado, pero le dice: no te hagas ningún mal, aquí estamos todos. Y él se acercó y les dice: señores, ¿qué debo hacer para ser salvo? Y le dijeron: cree en el Señor Jesucristo y serás salvo tú y tu casa. Saludamos a la hermanita Maybe de Morales hasta Maryland, que el Señor le bendiga, para que usted pueda comprobar, hermanos, que cuando alabamos al Señor es impresionante lo que Él puede hacer en esa situación, en ese problema. Hay momentos, hermanos, que uno anda, como dicen, concentrado, que no puede sacarse de la mente el problema, la enfermedad, la situación, hermano, pero hay que cambiar, hay que sacar esos pensamientos y hay que colocar versículos bíblicos, textos bíblicos, alabanzas, hermano, y hay que, hermano, reprender en el nombre poderoso de Jesús, porque nada hay imposible para Dios. Él puede cambiar la atmósfera. Vea usted lo que sucedió a medianoche. ¿Qué tipo de la noche era? Entre por lo menos las 12 de la noche, era quizás entre las 12 y la 1, no sabemos, pero vea usted lo que sucedió. Esto está escrito para que usted pueda ver que el Dios de ayer es el mismo de hoy y Él es el mismo de siempre. Lo que dice Hebreos 13:8 es una gran realidad. Jesucristo es el mismo de ayer, de hoy y de siempre, por los siglos de los siglos. Así es que gracias por estar pendiente de la programación de la radio, donde quiera que usted se encuentre escuchando la programación o viendo la programación. Le saludamos, esperamos que se goce, que se deleite con cada una de las alabanzas que programamos. De 5 a 6 tenemos el espacio de Atardecer con Cristo. Luego a las 6 le vamos a presentar la lectura pública de la Biblia. Después que termine, vamos a llevarle el mensaje desde TV Cret, y a las 8 de la noche la oración de 8 a 9, y después viene el mensaje con el cual se cierra la programación de la radio.

hermosa alabanza a la que canta Katy, el tema Ama al Señor, así se llama. 5:27 p.m. nos ha dejado su comentario la hermana Maybe de Morales desde Maryland. Nos dice: amén, hermana, gloria a Dios. Saludos, nos dice nuestra hermanita Maybe. También queremos saludar a la hermanita Julia de Vázquez, ahí en Colonia Santa Carlota. Esperamos su pronta recuperación. Así también para la hermanita Magdalena, que también se encuentra ahí, nuestra hermana estorbadita de salud, pero escuchando la programación de la radio. Así es que les saludamos, las extrañamos y esperamos que pronto regresen a la iglesia. Ellas están en recuperación y son miembros de la iglesia Cred de la Confianza. 5:28, seguimos en este espacio de atardecer. Usted puede comunicarse al teléfono local o al teléfono para que nos envíe su mensaje, 7923-9593. El Señor dejó una señal, hermano. Dice el Señor en su palabra: y en esto conocerán que son mis discípulos. ¿Cuál es la señal? En que nos amemos, dice, en que nos amemos los unos a los otros. Cuando usted ve el amor fraternal, el amor entre los hermanos y hermanas, hermanos, esa es una señal que el Señor dejó. Que, hermano, dice, le voy a dar el texto para que usted lo pueda comprobar. No me gusta solamente decirlo, sino darle la cita para que usted lo compruebe. Dice en Juan, en el Evangelio de Juan 13:35, en esto conocerán todos que sois mis discípulos, si tuvierais amor los unos con los otros. Oiga bien, esa es una señal. Cuando usted ve, hermanos, el amor entre las hermanas y hermanos, el amor en Cristo, es una señal. Dice, mire, oiga bien lo que dice, en esto, oiga bien, en esto conocerán todos. Hermana, la gente no está ciega, la gente no está ciega. Él ve si nos amamos o no nos amamos. Acuérdese que el que no ama, Satanás no ama a nadie. Oiga bien, Satanás no ama a nadie. Y esto se lo digo porque hay gente seguidora de Satanás, hermano, que el Señor lo reprenda. Hay gente seguidora de la Santa Muerte. Hay gente seguidora de Satanás. Así de claro, hermano. Hay iglesias en Estados Unidos y en otros países. Hay iglesias de Satanás, que el Señor lo reprenda. Gente que se identifica como seguidor de Satanás. Si usted no lo cree, busque a través de las redes sociales y se dará cuenta que Satanás tiene sus seguidores también, hermanos. Así es que les repito nuevamente este versículo que se encuentra en el Evangelio de Juan 13:35. En esto conocerán todos que soy mis discípulos. Se refiere a nosotros, hermana, porque no se refiere a los discípulos que eran los que andaban con él, sino que dice, si tuvierais amor los unos por los otros. Recuerde que ellos ya no están, pero estamos nosotros, hermanos, y tenemos, este es un deber, tenemos que amarnos los unos a los otros. Nuestro deber es amar, ese es nuestro deber. Si no le demuestran que lo aman, que lo quieren, pues ese es problema de la persona, hermanos. Ese es problema de quien no quiera hacerlo. Pero nuestro deber es amar. Amar como lo dice el Señor. Y no de labios, sino de hechos. Porque, hermanos, los hechos hablan más que las palabras, ¿sí o no? Llegamos 5:31. Vamos a escuchar esta alabanza, esta siguiente alabanza que vamos a escuchar. La canta Paola Marino. Esta habla... Dice el tema, tengo algo contra ti. Esta alabanza va basada en Apocalipsis. Recuerde que ahí se encuentra lo que dice esta alabanza.

35 minutos pasan de las 5 de la tarde. Escuchábamos a Paola Marino con el tema Tengo algo contra ti. Vamos a dar lectura a los mensajes que nos dejan a través de la transmisión en vivo. Saludamos a la hermana Sandra Aparicio. Ahí nos dice su comentario. Vamos a ver. Vamos a leerlo por acá. Este comentario que leíamos dice que preciosa cadena de coros. Muchas gracias, hermana. Gloria al Señor. Y hermana Maybe de Morales nos dice amén. Hermana, gloria a Dios. Saludos y abrazos. Ahí está la hermana desde Maryland. Ella fue miembro de la Iglesia Cret de la Confianza y ahora se encuentra en el norte. Así es que les saludamos a ella, a Melanie, también a Emmanuel y también saludamos al esposo de la hermana Maybe, el hermano Enrique. Vamos a escuchar a Humberto Sabán con el tema Qué Bueno, recordándole que el día de mañana domingo a las 9:30 de la mañana inicia el culto de la Iglesia Central y en la Confianza el día de mañana tenemos ayuno desde muy temprano y recuerde que a las 9 da inicio el culto, pero el ayuno inicia antes. Así es que los que puedan ir, los que podamos ir, hagamos ese esfuerzo. 5 más 36.

alabanza que escuchamos la canta el dueto Moreno y se llama Los Proverbios. Llegamos a las 5:42, solamente nos quedan 18 minutos para finalizar el espacio de Atardecer con Cristo, alabanzas norteñas y rancheras. Y saludamos a quienes están pendientes de la transmisión en vivo y en directo, como también a los hermanos que están en sus trabajos, en sus labores, otros en sus casitas, preparando, planchando la ropa para el día de mañana, para asistir a la iglesia, al culto, a escuchar la palabra de Dios. Otros se dirigen a las reuniones familiares y así, hermanos, la obra del Señor continúa. Unos orando, otros también ofrendando, otros hermanos visitando. De diferentes maneras se trabaja en la viña del Señor. Y el Señor nos dice en su palabra, hermanos, que la mies es mucha. La mies es mucha y los obreros son pocos. Así es que oremos para que el Señor lleve más obreros a su viña a trabajar, ya que, hermanos, el Señor nos da la oportunidad todavía de seguir anunciando las buenas nuevas de salvación, y todo aquel o toda aquella persona que tiene la oportunidad de oír, de escuchar la palabra, tiene, hermanos, oportunidad de salvación y de vida eterna. El Señor dice en su palabra: si hoy oyeres mi voz, no endurezcáis el corazón. Usted, si es un amigo o es un hermano que no está perseverando, pero que le ha ministrado algún mensaje o alguna alabanza, regrese al Señor. Sabe, hermanos, que Dios trata de muchas maneras. Dios trata de muchas maneras con la persona. Y hermanos, el Señor no quiere que nadie se pierda, sino que todos procedan al arrepentimiento. Así lo dice su palabra claramente. Él no quiere que nadie se pierda, hermanos, sino que todos procedan al arrepentimiento. Así es que vamos a escuchar esta alabanza que cantan las hermanas Guzmán, que se llama Es el cruel sacrificio.

0: esta alabanza de Reina Trujillo hemos llegado al final del espacio de Atardecer con Cristo. El tema se llama Gente de Valor. A continuación le presentamos la lectura pública de la Biblia.
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